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1: Oigan, vamos a mandar saludos, claro que sí, para mi querido Marco Antonio Barrera, allá en Cuernavaca, Morelos, su mamita también preciosa y hermosa, para Reina de Argentina, para mi querido Roy Mancera, y sus buenos tiempos, para la maestra Charlene Martínez, también para Lucas, allá en Colombia, también para mi sobrino Elías, para Lupita Citlali, también para Soco, para señora Virgilio, también para Walde de Argentina, para Damaris, para Yaciel Isaí, mi ex alumno que ya pronto lo vamos a ver también, para Fátima, para Mari, también para mi prima Narcia en Guadalajara, que bueno, que ojalá que estén escuchando, pues sí, así atentos nuestro programa. Y bueno, ¿qué les parece si nos vamos con extendiendo pues lo que decía de cómo nuestra alegría transforma todo nuestro entorno? Déjame decirte que la positividad no se queda en nosotros, se propaga. Cuando una persona irradia alegría, transforma ambientes pesados en espacios de confianza y colaboración. Como dice el refrán, la alegría es contagiosa. Si tú estás bien, ayudas a estar bien a tu familia, a tus amigos, a quien te escucha. Un ambiente positivo hace que los niños crezcan más seguros, que las relaciones sean más fuertes, que los problemas se resuelvan con calma. Y bueno, mira, no soy la única que puede decir eso, o a lo mejor tu vecina o alguien que esté así como que muy motivado. Esto ya, los grandes escritores como Charles R. Windhoff, dice, la vida es un 10% lo que me sucede y un 90% cómo reacciono ante ello, ¿verdad? Claro que sí. Maya Angelou también dice, si no te gusta algo, cámbialo. Si no puedes, cámbialo. Cambia tu actitud. Eso mero. Dalai Lama, bueno, el gran Dalai Lama. La felicidad no es algo de hecho, viene de tus propias acciones. Y así como ese, bueno, al rato te sigo contando más sobre eso, pero ahorita nos vamos a ir, ¿qué te parece? Con otra melodía que están acá disfrutando y cantando y bailando sobre todo. Vámonos con Shakira, sí, sí, sí. Vámonos con Sueños Blancos. ¿Qué te parece? Aquí está el Expreso Blast de fiesta.

Oigan, ¿qué creen? Me mandaron un TikTok. Es obvio, ¿no? Ya lo bajé como para podérselos poner a ustedes. Y habla acerca de lo que estamos hablando aquí. ¡Claro que sí! ¡Con todo gusto! ¿Qué les parece? Vámonos directo a Alégrate en medio de las dificultades.

0: que la alegría. Alégrese cuando tenga oportunidad de vivir la vida. En ocasiones las personas se ponen muy tristes porque ven las circunstancias muy fuertes o los problemas muy grandes. Mas, si tú le das una alegría al problema y tú verdaderamente te alegras en medio de las circunstancias, entonces vas a tener una forma de pensar completamente diferente, ya que la alegría te lleva a actuar feliz, positivamente, y nunca vas a ver las circunstancias como un problema, sino como algo que resolver. Alégrate cuando te encuentres en alguna dificultad y sobre todo dale gracias a Dios. Amén.
1: ¡Ay, qué lindo! Claro que sí. Óyeme, ¿quién no le gusta tener pues una actitud de alegría en todo esto? Claro que sí, muchísimas gracias, de verdad, gracias por la persona que me lo mandó. Y bueno, ¿qué les parece si nos vamos con otra cancioncita, otra reluita para que te pongas a bailar? Te aviso, te anuncio, de Shakira. No te vayas y quédate con nosotros aquí en el Expreso Blast de fiesta.

Claro que sí, en una canción entregamos todo nuestro potencial de alegría, entusiasmo. Ya lo saben, aquí con la morenita Norma Blas, su morenita, claro que sí, para ustedes. Y bueno, déjenme decirle que me llegó un audio de nuestro fans number one. Muchísimas gracias, nuestro querido David Ortiz. Que bueno, dice, ay, se disculpa mi vida, no te preocupes. Yo, mira, yo entiendo.

0: muchas situaciones. Yo también he estado así como que muy ocupada esta semana, ha sido como un poquito así como que caos, pero mira, ya todo se acomoda, de verdad, todo está así como que en armonía. Vamos a escuchar a nuestro querido amigo David. ¡Hola, David!
1: Hola, muy buenas tardes, señorita Norma. Ya estamos aquí en sintonía escuchando el Expreso Blas de fiesta. Ayer me perdí el Expreso Blas romántico.
0: ¡Ay, David!
1: Porque andábamos en un evento, pero ahora sí no me pierdo el Expreso Blas de fiesta y estamos en sintonía desde el inicio. Saludos y todas las mejores vibras y que todo fluya en paz y armonía.
0: ¡Ay, muchísimas gracias, corazón de melón! Y dice, ay, luego para rematar, luego me sube bien arriba en la nube y luego no me van a aguantar, David. Dice, su vibra y su energía me encanta y me la transmite, por eso soy su fans número uno, señorita Normita. ¡Ay, gracias, corazón hermoso! De verdad, le agradezco bastante. Ya me tiró su rola, claro que sí, por favor. Una de los auténticos decadentes, la diosa, claro que sí, ahorita la vamos a buscar con todo gusto. Y yo sigo aquí como que, ay, esta canción le encanta mucho a mi amigo, Israel Ubadilla. Espero que me esté escuchando el canijo porque no se ha reportado conmigo. No sé qué onda, seguro pues ahí anda entre Tizimini allá, ¿y dónde está? En Puebla, creo que me dijo que estaba. Bueno, pues que le vaya muy bien y sabemos que está disfrutando la vida con todo, porque él es un chico fitness, hace ejercicio, ¿qué les cuento? No, se quiere poner así como Schwarzenegger. Vámonos entonces, ¿qué les parece con Bizarro y Shakira? No te vayas, quédate aquí con nosotros.

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1: Sí, ya regresamos, claro que sí. Bueno, mira, ya tenemos aquí, estaba batallando para encontrarlo, pero ya lo sabes. A ver, tengo un saludito acá desde Argentina, desde mi querido Gustavo Club Retro.
2: Saluditos, reina, saluditos.
1: Ay, mi vida, gracias, claro que sí. Muchísimas gracias. Ya lo saben, aquí andamos en el Expreso Blast de fiesta. Y bueno, ¿qué les parece si vamos a escuchar esa canción que nos pidió nuestro querido David Ortiz? Esta rolita, por favor, señorita Norma, uno de los auténticos decadentes, la diosa. Pero primero quédate con la coleta Ska. Así es que no te vayas y quédate aquí con nosotros en el Expreso Blast de fiesta.

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4: Oigan, no, fíjense que checando acá mis cumpleaños de las personas con las que pues comparto diferentes notas y todo eso. Déjame decirte que cumpleaños mi querida prima Dulce Morales Silva allá en Guadalajara, también para Fernando Murillo que cumple años y también para Loso Hernández que cumple años, también para Marlene Sánchez que está cumpliendo años, Verónica Tamay, a Secas Mau, Maggie Sánchez Flota, cumpleaños el 30 de pues hoy es 30. Maggie Sánchez Flota, un caluroso saludo también para Daisy Aurora Balam Pereira, también para a Jenis Antonio Contreras, que están cumpliendo años pues el día de hoy, y la verdad, para Margarita Toscano Godoy, que cumple años hace 3 días, ¿verdad? Y que también me lo marcan por acá. Para Mónica Puc Albornoz y para Javi Sánchez Castro también. Y bueno, déjenme decirles que tenemos otra melodía que también pidió nuestro querido David, que se llama Diosa, de los Auténticos Decadentes. Así es que vámonos directo con esa, ¿qué les parece? Que no baje el ánimo, vámonos a bailar.

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1: Oigan, claro que sí, mira, aquí dice mi querido Gustavo Club Retro, que nos está escuchando desde allá, desde Argentina, que me estaba comentando que está haciendo un montón de frío por allá en Argentina, mi querido Gustavo, ¿será cierto, será falso? No lo sé, pero eso sí, no, sí lo sé, porque nos lo dijo nuestra querida reinita hermosa, ella no miente, nada que ver, ¿verdad? Y sí, está haciendo frío, pero acá, mira, estamos con un calor, pero un calor terrible, qué bueno, ya quisiéramos estar un poquito, pues allá con ustedes, ¿verdad? En el frillito. Pero bueno, mira, también hay una chica hermosa, la Miss Universo Guasapera nos mandó un mensajito y dice así: hola, hola, otra vez, por aquí me puedes poner la canción La Cumbia del Río con los Picadientes, gracias, claro que sí, con todo el gusto, vámonos con los Picadientes, La Cumbia, ándale, de la Caborca, a ver, pues vamos con esa y regresamos.

Continuamos aquí, claro que sí, continuamos y bueno, vamos a continuar con estos grandes escritores que hablaron sobre el optimismo. Martín Seligman, padre de la psicología positiva, dice: el optimismo no es negar los problemas, es saber que tenemos la capacidad de superarlos. Claro que sí, hay que superar todo, ¿verdad? También Bárbara Fredrickson, investigadora de la Universidad de North Carolina, dice: las emociones positivas no solo nos hacen sentir bien en el momento, nos hacen más fuertes para el futuro. ¿Qué tal? También Carver y Sherry, investigadores del optimismo, dicen: los optimistas no viven en un mundo de ilusiones. Ven los problemas igual que los demás, pero creen que pueden hacer algo para solucionarlo. ¿Qué tal? Y bueno, o sea, estar positivo no significa que no tengamos dificultades. Significa que sabemos que somos más grandes que nuestros problemas. Estar bien no es un lujo, es una necesidad para nuestro cuerpo, nuestra mente y nuestra alma. Y la alegría. La alegría no es algo que esperamos que nos pase, es algo que construimos cada día y que regalamos a todo el mundo, porque cuando tú estás bien, el mundo a tu alrededor también lo está. Así es que, por favor, no vayan a estar tristes, porque no tienen por qué estar tristes. Claro que sí, nada. Nosotros vamos a permanecer con esa buena actitud en este día y toda la semanita, porque debemos de cargar, ahora sí, como dicen, las pilas para que podamos salir adelante. Avanti, ¿verdad? ¿Qué les parece si nos vamos con Shakira? Me enamoré, mi vida. Bueno, quédate aquí con nosotros. Estamos en el Espresso Blast de fiesta.

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1: Claro que continuamos aquí, corazones de mi vida. Y bueno, ya tenemos varias peticiones que sí, las vamos a poner ahorita inmediatamente. Mi querida Pelucita está pidiendo, More, saluditos, quiero mi rolita, ojitos mentirosos. Mi vida, ¿cómo sigues? Espero que estés mejor, no hables tanto, ya lo sabes, porque luego empieza la tosecita. Hay que cuidarse muy bien, sobre todo en estos días que, bueno, ha habido mucho lluvia por acá. Mi querido DJ Rally, morenita, buenas tardes. Me podrías complacer con Party del grupo Frontera. Saludos para ti y para todos los fiesteros de Caras de Rana, mi vida, del grupo de Amistades por el Mundo. Claro que sí, con todo gusto. Para todos los que nos están escuchando en esta tarde, pero sobre todo para los que cumplieron años, como para la tía Aida, de su sobrina Almis, qué bueno, para Joan, para DJ, bueno, para DJ Real, ya lo dijimos, ¿verdad? Para la Diablita, para Paola, la Diablita también, para Rafita de allá del país de Chile, para Lester Castillo, Waldo, Ocus allá en Perú, también para Milka, también para Pelucita, bueno, para todos, para David Ortiz, para Ángel García, también para su hija, claro que sí, para Isa, para todo el que, para mi tía, claro que sí, porque para mi prima que cumple años el día de hoy, ¿verdad? También. Vámonos con ojitos mentirosos, banda Cuisillos, ¿qué les parece? Estás en el Expreso Blast de fiesta.

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1: Sí, y ahora con toda el alma, con toda la fuerza, un saludo para todos ustedes, claro que sí, grande y enorme explosivo para ustedes, nuestros queridos y amados radioescuchas, y también para nuestros queridos y amados radioescuchas de la radio de los monos, amor por amor, allá en Santiago de Chile, los queremos, claro, y los adoramos, y los llevamos siempre en el corazón. Gracias por estar ahí, por recibirnos, por darnos la oportunidad de llegar hasta sus casitas, hasta sus corazones, allá al otro lado del mundo. Este programa también es suyo, es de ustedes, se hace con ustedes, con el pensamiento siempre. Qué fuerte que se escuche clarito. Los amamos, los extrañamos y siempre, siempre estamos presentes en cada nota, en cada palabra, en cada latido de este Expreso Blast. Un abrazo gigante, lleno de música, de alegría, de todo nuestro amor para Chile, para la radio de los monos, amor por amor por para cada uno de ustedes. Sigan disfrutando, sigan bailando, de aquí andamos juntos siempre, siempre, porque ellos nos van, nos retransmiten, claro que sí, los lunes en la por la tarde y por la noche. Gracias, gracias, gracias a todos los que hacen posible pues esta retransmisión. Muchísimas gracias. Y bueno, también vamos a mandar saludos. ¿Qué les parece si mandamos saludos para, a ver, ¿dónde está? Aquí está. Ay, ya me perdí. No, me perdí. Me hago la perdida, bro. Perdida. Para Isaac Efraín, para mis dos amores, para Elías, para Virgilio, para mi querido Waldo de Argentina, para Mari, para la mesa Charlene Martínez, para Yaciel Isaí, para Almis de Cancún, para Eddie de Argentina, para el maestro Francisco, gran escritor, para mi cuñado Ariel, también para Fercho, Adrián, para Iván Rodrigo, para mi querido Martelo Sarmiento, de la radio de los monos, amor por amor, nuestro sargento, nuestro jefecín, también para Andresito Mosh, para la Pelucita, para Lucas, para la maestra de música Valeria, que ya quedó otra vez con nosotros aquí en el jardín, que bueno, me da muchísimo gusto, Matías Tadeo, para Irene Mar Gamboa, para Marco Antonio Barrera, mi amigo del alma, allá en Cuernavaca, Morelos, también para Luis Elías, y también para su hermanita Andrés Ismar, Linda Muñoz, mi querida, locutora de radio. También para Rosario Coronado, para la maestra Dianita España, para María José, directora de Altavox Radio Colombia. Para mi tía Guille, para Alejandro Alcocer, para Jesús El Cheroque, reina de Argentina, para Damaris, para la maestra Ingrid Ramírez, también para More Marrufo, mi vecina, para Fernando el magnate, la Barcela, ahí en Coahuila, para mi prima Narce, que ahí en Guadalajara, Candy, Narce y Dora, claro que sí, para todas ustedes, para mi tía y para mi tío, claro que sí, para Anita Cortés, que es nuestra amiga locutora, claro que sí, y también para Fátima, para Roy Mancera, para Silvia, Lupita, también para Chucho Muñiz y para mi querida Soco, para todos ustedes. Vámonos con esta canción, ¿qué les parece? De Shakira, de las intuición. No te vayas y quédate con nosotros. Esto es el Expreso Blast de fiesta.

Sí, aquí andamos. Vamos a mandar saludos para Jessica Cop, la maestra, para Milka de Paraguay, para Mario Rastachan, para Luna, que nos están escuchando. Muchísimas gracias. Para la Diablita, para Isa, el DJ Rally, de Amistades por el Mundo, para mi querida Almis, para Joan, claro que sí. Para todos ustedes viene esta canción que me encanta y me fascina, de Carlos Vives y Shakira, La Bicicleta. Así es que vámonos con ella y continuamos. Shakira.

pues para todos ustedes, este programa ya terminó. Y sí, con el corazón lleno de alegría y la música todavía en el alma, llegamos al final de esta emisión del Espresso Blast de Fiesta. Muchas gracias, gracias, de verdad, gracias por todo el amor, por habernos acompañado, por habernos escuchado, por haber estado ahí al otro lado de la bocina compartiendo con nosotros esta hermosa mañana. Ustedes son la razón de esto, y sin ustedes nada tendría sentido. Gracias por su tiempo, por su cariño, por su felicidad aquí a la morenita Norma Blas, gracias. Y no se les olviden, mis amores, mañana nos vemos de nuevo en Todo a Tu Ritmo de 4 a 6 de la tarde. No me vayan a dejar sola, ¿verdad? Quédense con nosotros que tenemos muchísima música para todos gustos, para todos los corazones en todas nuestras estaciones. Quiero dar las gracias más sinceras a todas las radios hermanas que nos tienen en el aire y nos hacen llegar hasta cada rincón del mundo, como son Altavoz Radio Colombia, Visión Radio, Tu Espacio, Tu Diversión, Radio Nova, Inspirando la Radio. Gracias por abrirnos un puente, por confiar en nosotros, por ser nuestra fuente de música y alegría por tantos hogares. Y una mención muy especial, llena de todo nuestro cariño, para la Radio de los Monos, Amor por Amor, allá en Santiago de Chile, y nos escuchamos más allá. Muchísimas gracias por la transmisión los lunes, por llevarnos hasta allá, por ser parte de nuestra familia. Los queremos con todo el alma, con todo el alma. Te quiero con todo el alma. Esto ha sido un programa en vivo y en directo desde Tizimín, Yucatán, México, para todo el mundo. Y pronto vamos a iniciar con las clases. Bye, mañana desde aquí les deseamos que les vaya maravillosamente bien a todos los niños y a las niñas, a los jóvenes, a los papás, a los maestros, que todo salga muy bien. Y recuerden siempre, siempre, siempre, la mejor actitud es lo más hermoso que existe en este mundo. Cuídense mucho, échenle todos los kilos a la vida, sean felices. Quiéranse mucho y póngale siempre el corazón a todo lo que hagan. Su morenita Norma Blas les desea que todo les vaya muy bien y de rechupete. Nos vemos mañana, mis amores, que tengan un día hermoso, lleno de luz y alegría. Hasta entonces, con todo mi cariño, yo soy Norma Blas, la morenita, y esto fue el Espresso Blas de Fiesta. Y nos vamos con Scooby-Doo, papá, ¿qué les parece? Bailando y gozando. Chao. Adiós. Pasa la juca.

Esto es todo por hoy. 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

0: Estamos al aire acá en esta noche de martes. Estaba haciendo algunas cositas, por eso ingresé más tarde, pero aquí estamos. Me estoy tomando un líquido espirituoso, permiso.
1: Salud.
0: Ay, muchas gracias, mi querida fiel partner. Usted es fiel, eso es lo bueno. Al menos aquí, con este aquí. Programa de radio, con este conductor, es fiel. Del resto, mejor sí. Ni hablemos. Bueno, vamos a hablar más rato, pero más rato.
1: Más rato hablamos de eso.
0: Buenas noches, Alejandra Fuentes.
1: Buenas noches, mi chico, ¿cómo estás?
0: Aquí estoy tomándome este líquido para poder pasar el día martes. Primero de septiembre. Primero de septiembre, bien, digo.
1: ¡Qué maravilloso!
0: Estaba leyendo, o sea, no leyendo, viendo un reel de una niña por ahí que decía, era extranjera, creo, no lo caché muy bien, pero estaba viendo y decía. Dice, me sorprende que acá en este país, cuando llega septiembre, la gente le cambia todo el ambiente y la cara y como que sí. Y no entiendo por qué tanto las fiestas patrias. Es que no entiende las fiestas patrias. Ningún país
1: Nadie
0: del mundo.
1: Entiende. Hay que vivirlo para saber.
0: Ningún país del mundo entiende las fiestas patrias nuestra, nadie.
1: No.
0: Nadie. Y todos los países tienen un día, con suerte uno. Y
1: claro. Una... Su independencia.
0: La independencia se acabó.
1: Hay otros Estados que son, Unidos, 4 de julio.
0: Por ejemplo, en Argentina están separados. El 25 de mayo, el 9 de julio. Pero están separados. ¿Por qué no los juntan? Y nosotros somos más Vivaldi. Tú comprenderás que la independencia de Chile, porque la gente se confunde, ¿no? La independencia de Chile, claro, es el 12 de febrero.
1: El 12 de febrero.
0: Pero estamos en verano, estamos de vacaciones. Sí. No se puede hacer ahí.
1: No.
0: Ya alguien habrá inventado, dice, no, el 18 de septiembre, pues, junta queremos, ya, y nos vamos a independizar de los coños, listo, y hagamos la cuestión. Y ahí se armó. Y ahora, y lo otro es que empezamos a alegar, porque, mira, yo no he leído, esta noticia en la mañana se me fue, pero se suponía que una comisión del Congreso analizaba recién hoy, el lunes, en la tarde, el feriado del 17. No sé en qué quedó, no tengo idea.
1: No sé. Yo sabía que hasta último momento no era feriado.
0: Lo que pasa es que el gobierno dijo que no, pero en la comisión iban a conversar, sí. Y yo no sé qué conversaron. Entonces, voy a averiguar después. Bueno, todo esto porque es septiembre. Septiembre, mes de la patria.
1: Es más. El mes, porque se dice así, el mes de la patria. Entonces empezáis del día 1 a celebrar.
0: Del 1 al 30. El mes, güey. Bueno. Después de. Porque imagínate nosotros, estamos. Ponte tú que den el 17, ¿no? 17, 18, 19, 20. El 21, el día de la radio. O sea, un carrete como completo. Y después ya, después del 22 ya pensando en el ¿cómo se llama? En el 18 chico.
1: Está también, pues si no falta. Los chilenos no tenemos cómo parar, no paramos.
0: Ahora,
1: buscamos excusas.
0: Esta celebración que tiene que ver con el programa en sí, bueno, porque somos chilenos, vamos a hacer todo. Pero hay una palabra que identifica a tanta gente y que la ocupa a veces, muchas veces, y que tiene que ver con este programa, que es gritar viva Chile.
1: Es.
0: Y uno pregunta ahí, ¿ah? ¿Y cómo te fue? ¿Y gritaste viva Chile?
1: Entonces, tan coloquial, ¿no?
0: Tan coloquial, la gente no entiende. ¿Por qué dicen viva Chile? ¿No? Viva Argentina, nadie dice viva la patria. No, acá viva Chile, el tío. Su buena cachimbolia.
1: Eso.
0: Y pudo hacerlo. Bueno, en fin. Martes. Primero de septiembre del 2026, junto a Alejandra Fuentes, Alecita Fu, la mujer fiel a este programa y fiel a sus convicciones, fiel a todas, a tantas cosas de fiel, estará junto a mí revisando hoy día noticias muy profundas para analizar. Hoy día nos vamos
1: y variadas
0: y nos vamos a ir a la profunda prácticamente hoy día, y es en la primera parte con informaciones del mundo. Luego vamos a entrar a un tema que, ¿saben qué? ¿Por qué ahora ese tema? Yo sé que alguien va a decir, oye, son poco originales. No es que sean poco originales. Lo que pasa es que hemos estado rodeados estas últimas 3 semanas al menos, yo creo. Puede ser las 3 semanas últimas, no sé por qué. De puras situaciones engorrosas, hetero o homo, porque a veces también puede ser homo, que nos han invadido con este asunto de infidelidades. En la farándula se apareció también algo, y después por allá otros personas, ¿te acuerdas? El Quillota, después apareció otro en San Juan, en Argentina, y con las venganzas incluidas.
1: Exacto.
0: Porque
1: con todo, o sea, si no, ¿para qué?
0: Y en este caso, y por lo que estoy notando, antes de, obviamente lo vamos a conversar después, pero lo que estoy notando es que la gran mayoría, la que se venga es la mujer, ¿no? Sí, la mujer la que se venga. La mujer es la que agarra.
1: Es más vengativa, es la despechada.
0: Es la despechada. Es la que agarra el martillo, es la que agarra el serrucho. la que agarra, en la que es que la que la en la que agarra el spray,
1: el bate de béisbol,
0: el todo. Bate de béisbol, el spray para pintar, ¿ah? El spray para pintar y ponerle
1: las tijeras para cortarle la ropa,
0: la tijera, infiel, hijo de puta, y le caga el auto, ahí te di. Lo que pasó en Antofagasta.
1: Su buena raya.
0: En Antofagasta fue. El hombre llegó al auto y el auto estaba hecho, pero pebre. ¿Por qué? Porque le fue infiel. Bueno, nos rodea eso. Entonces vamos a hablar un poco de eso en la segunda parte.
1: Muy bien.
0: Por ahora, ya que
1: estamos haciendo ahí claro, un spoiler.
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0: No, porque
1: la alérgica, no, solo a la primavera.
0: Al, est-

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1: 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La primera parte, como siempre, para la gente que entra en sintonía y de repente no cacha que es monosexual, es el noticiario sexual semanal de la Radio de los Monos, en donde entregamos informaciones del mundo de la sexualidad, de lo afectivo, de lo genital, de lo espiritual y tantas cosas. Quiero que si hay gente que está metiéndose a Instagram, no se sorprenda por la imagen de la promoción de hoy día, porque son dos monitos que en realidad fueron pillados.
0: Fueron pillados.
1: Okay. Y dijeron, ¡oh! Y justo la cámara le sacó la foto diciendo, que es lo mismo que pasa generalmente cuando alguien entra a una habitación y dice, ¡oh! ¿Qué estás haciendo con mi hermana? ¿Qué estás haciendo con mi cuñada? Ya, bueno, y cosas así. Pero eso lo hablamos después, dijimos. Por ahora, entramos solamente al mundo de las informaciones, de los estudios y tanta cosa que hay acá en Monosexual, en la Radio de los Monos.

0: Como les decía, durante el programa de hoy vamos a enlazar con varios temas que, mira, que fuera de ¿cómo se llama? De entrar en detalle, siempre lo decimos, es bueno decirlo. Nosotros somos mensajeros de todo lo que ocurre. No es que seamos técnicos, ni tampoco que seamos científicos, ni que Alecita Fu tenga un doctorado en... lo que
1: ¿qué?
0: Lo que iba a decir, bueno. En
1: Bulba,
0: casi lo digo, en Pichulation.
1: Me falta solamente el diploma.
0: Ya, sí, diplomado en Pichulation.
1: Tengo toda la teoría.
0: Se me acabó lo del... ¿A qué nombre poner, güey? Ya, pero no es diplomado en Pichulation, ni tampoco es nada no. que tenga que ver. Sino simplemente es una ciudadana como yo, que sabemos qué es lo que hay, porque hemos tenido alguna experiencia u otra.
1: Sí, una cosa poca.
0: Entonces, hay algunos estudios que son bastante profundos y que podemos compartir con ustedes. Y en este caso, Alejandra Fuentes, la mujer multiorgásmica, va a entregarnos uh-huh. un estudio que habla justamente sobre el orgasmo femenino. Que tema que hemos tocado acá, pero esto, sí. por lo que me están diciendo, es el estudio jamás antes realizado. Es como...
1: Jamás
0: en la vida. Espérame. En la vida mundial. No sé, veamos. ¿De qué se trata? Alejandra Fuentes, a continuación, se dirige al país.
1: Me encanta esa parte.
0: Imagina que...
1: Con este manso micrófono, sí, siempre. Ay, amigo mío, mi micrófono.
0: Dios mío.
1: Vamos a hablar acerca del mayor estudio sobre el orgasmo femenino jamás, como dices tú, querido Telo, jamás realizado gracias a una aplicación. Así es, nos hemos modernizado en todo esto de las aplicaciones, así que a través de una aplicación se puede revisar esto también.
0: Vamos,
1: ¿qué te parece?
0: Vamos a cachar de qué se trata eso.
1: Ya, que las mujeres tienen orgasmo más fácilmente cuando se estimulan solas que cuando están con una pareja, es un dato que claramente, la ciencia lleva años confirmando. Y que muchas reconocerán sin necesidad de un estudio. La novedad de un trabajo reciente en la revista Archives of Sexual, ya me salieron con palabras raras ya, de Javier, es lo que ocurre después, o mejor dicho, en otros lados, aunque el orgasmo en solitario es más frecuente.
0: Claro.
1: Es el orgasmo en pareja el que influye en cómo de satisfecho está una o no con su vida sexual. En eso va a depender.
0: Sí, va a depender.
1: Las relaciones humanas

0: siguen, en definitiva, solo un componente fundamental de la sexualidad.
1: Eso estamos claros.
0: El estudio, querido Telo, reclutó a 27.931 usuarios. Yo soy la una.
1: La 31.
0: De la aplicación Flow.
1: Flow.
0: Mira qué bonito nombre, Flow. Flow. La Flow. La
1: Florencia. Buena aplicación, la Flow.
0: La Flow. La Flow es una herramienta de seguimiento del ciclo menstrual con millones de usuarias globales.
1: Ya.
0: El 99% de las muestras era del sexo femenino y el 96% se identificaba como mujer.
1: Ya.
0: La edad media era de 28 años. Ah, 28. ¡Uy, qué linda
1: época! ¡Qué linda época!
0: Sí, yo andaba ahí saltando de pa. Ya.
1: De cama en cama.
0: Las participantes completaron una encuesta sobre la frecuencia con que practicaban 13 actividades sexuales distintas, tanto en solitario, como una pareja, durante los últimos 6 meses, y respondieron preguntas sobre la frecuencia de orgasmo y su satisfacción sexual general. Vamos a ver qué respondieron estas chicuelas.
1: A ver.
0: Dice acá, la encuestada solo estaba disponible en inglés. Bueno, pero nosotros ya somos todos bilingües, trilingües y cuatrilingües.
1: Por supuesto.
0: Lo que limitó la participación en regiones con menor presencia del idioma. Ya, sí, ok. Pero es inglés como el segundo idioma.
1: Claro.
0: El equipo estuvo liderado por Yela Helwin Martin y Adam Cunningham, investigadores del Flow Health of OK Limited. La empresa que desarrolla la aplicación junto con colaboradoras académicas externas. Ese vínculo entre la empresa y el estudio es un posible conflicto de interés que los propios autores declaran y que hay que tener presente, aunque también es cierto que los laboratorios que dependen del fondo estatales o universidades no suelen recibir fondos suficientes para este tipo de estudios.
1: Pregúntele a la ministra de Ciencia. Ya,
0: okay. Pero obvio, ¿dónde están los fondos? Bueno, ya sabemos. Vienen en el fondo. En las carnes que compran para la moneda.
1: Ahí bueno, está.
0: Los hallazgos principales sobre el orgasmo.
1: ¿Qué descubrimos?
0: El primer resultado reafirma lo ya conocido.
1: Yeah.
0: La frecuencia del orgasmo se asocia con la satisfacción sexual.
1: Bien.
0: Con un tamaño de efectos moderados. R-3038. La novedad está en que ese efecto varía mucho según el contexto.
1: Mm.
0: Por supuesto, todo varía. Cuando se separaron los orgasmos en solitario de los orgasmos en pareja, el análisis mostró que los segundos precedían la satisfacción de forma positiva y significativa, mientras que los primeros lo hacía de una forma negativa. Es decir, más orgasmos en pareja se asociaba a mayor satisfacción y más orgasmos en solitario se asociaban, aunque débilmente, a menor satisfacción.
1: Entiendo.
0: El estudio atribuye este segundo resultado a la que la masturbación funciona en ocasiones como estrategia compensatoria.
1: Lo pensaba.
0: Quienes no encuentran satisfacción en su vida sexual de pareja pueden recurrir más al sexo en solitario, por supuesto, lo que explicaría la correlación negativa.
1: Claro, porque existe una clara diferencia entre que estés con tu pareja sudando, respirando, sintiendo a que estés solo o sola, y obviamente debe ser mucho menor, como lo dice esta parte.
0: Esa parte, sí. La paradoja del orgasmo femenina en pareja, casi la mitad de los participantes, o sea, el 47%, indicó que alcanza el orgasmo con más frecuencia sola que con una pareja.
1: ¿Qué paradoja?
0: Solo el 21%, sí, es una paradoja, porque según el estudio decía todo lo contrario.
1: Claro.
0: Solo el 21% dijo lo contrario cuando se analizaron actividades similares practicadas en ambos contextos. Estimulación clitoriana, penetración vaginal, actividades con juguetes. Juanito, ahí está Juanito. El orgasmo fue sistemáticamente más frecuente en el contexto solitario que el de pareja, con diferencias estadísticas significativas en todos los casos. Las razones más citadas para la mayor facilidad en solitario fueron la ausencia de presión por rendir. Claro, ahí yo hago, veo si rindo o no rindo.
1: Ah, claro.
0: Lo hago todo más tranquila. Mayor comodidad con la imagen corporal propia, por supuesto. Más control sobre el tipo de estimulación y la posibilidad de anticipar lo que va a ocurrir. Quienes tienen más orgasmos en pareja lo atribuyen sobre todo a la conexión emocional, a la calidad de la estimulación de la pareja y a la atracción mutua, por supuesto.
1: Por supuesto.
0: Es una hoguera mucho más potente. La estimulación clitoriana y la variedad en la cama. Eso es súper importante.
1: Sí.
0: La estimulación del clítoris fue la actividad más practicada tanto en solitario, con un 84.6% de las participantes, en al menos alguna vez, como en pareja, que era un 90.2%. Mira, entre las actividades solitarias, el uso de vibrador o dildo, ver pornografía o erótica y la estimulación manual del clítoris se asociaron a las mayores frecuencias de orgasmo. En el contexto de pareja, los juguetes sexuales, la penetración vaginal con estimulación clitoriana simultánea y la masturbación con la pareja presente mostraron las mayores frecuencias. La variedad de actividades en pareja se asoció mayor a la probabilidad de orgasmos y a mayor satisfacción sexual global. En cambio, la variedad en el contexto solitario no mostró asociación con la satisfacción y se relacionó negativamente con ella en algunos análisis, los que vuelve a apuntar al patrón compensatorio señalado antes. Vamos a hablar también acerca de los límites del estudio y del orgasmo.
1: Veamos.
0: Los resultados deben leerse en varias cautelas. ¿Por qué?
1: Porque
0: las muestras no es representativa de la población general.
1: Sí, claro.
0: El 71% de los participantes se identificó como heterosexual, el 56% como blanca o caucásica, y el 36% tenía entre 18 y 25 años. Las usuarias de una aplicación de salud menstrual pueden ser más abiertas a hablar de su sexualidad y más informados sobre su salud sexual que en la media. Sí, eso es verdad.
1: Eso tiene razón, ¿eh? Tiene razón eso. Usted es caucásica, sí. Todo esto, perdón. Ya, sigo.
0: Sí, yo soy caucásica, sí. Bien caucásica.
1: Bien caucásica.
0: Al ser transversal, el estudio no puede establecer relación de causa y efecto. No queda claro, por ejemplo, si practicar más variedad en pareja aumenta la satisfacción o las personas más satisfechas con su vida sexual buscan más variedad. El conflicto de interés ya mencionado, que era de la empresa propietaria de la aplicación, es también institución autora del estudio, es otro elemento a considerar, aunque la participación de investigadoras académicas externas con mayoría en el campo añade rigor. Espérame que va pasando. Tengo una pausa aquí. La lectura más útil es de carácter clínico. La satisfacción sexual no se reduce a la frecuencia de orgasmos.
1: ¿Ya?
0: Y la vía que se produce importa. Los orgasmos en pareja, aunque menos frecuentes, están más cargados de conexión emocional y relacional, lo que lo hace más relevante para la satisfacción global. Los autores proponen que trabajar la comunicación sexual, la variedad y la capacidad de transmitir el contexto de pareja, la seguridad y el conocimiento del propio cuerpo que caracteriza el sexo en solitario son herramientas prácticas tanto para quienes buscan orientación por su cuenta como para quienes trabajan en forma en una consulta clínica. Exactamente. Muchas variantes tiene esto. Para empezar, yo encuentro que el grupo es muy no es muy amplio, si te pones a pensar en el grupo, en cuál son las encuestas.
1: Sí, quedamos como corto ahí, creo.
0: Sí.
1: Por más que le pusieron le pusieron empeño en hacer una cuestión muy amplia, se supone, en teoría, ¿no? No sé si hay otro estudio parecido. Claro. Por algo le pusieron el que era como el más jamás antes realizado, claro. Abarcaron pero no sé qué tanto.
0: Pero a pesar de que nunca habían hecho una cosa así dentro de una aplicación, fue como muy acotado el grupo que participó. Y primero empecemos por el tema del lenguaje. Solamente es para gente que entiende el inglés y todo eso, para poder entender las preguntas y todo lo demás y especificar. Y lo otro es el rango de edad que al que fue abocado también.
1: Sí.
0: Esa es la pregunta. Las mujeres o los hombres, también es una buena pregunta. ¿Cuál es el grupo que más se masturba, por decirlo de alguna manera? Si el grupo etario entre los 15 y los 25.
1: Si estamos más en la juventud o más en la madurez o adulto joven, no sé.
0: Claro, adulto joven, ¿sí? Yo vería esa parte también.
1: Sí, a mí lo que me llama la atención harto es los conceptos de satisfacción con el orgasmo, tanto como en pareja como individual, por decirlo en el sentido de la masturbación, sobre todo y en solitario, pero que de repente en un momento dado el estudio también entra con una paradoja, como lo mencionaba, como en la mitad, ¿cierto? De que al final la mitad de los participantes decía que alcanzar el orgasmo con más frecuencia sola que con una pareja, cosa que en otro momento del estudio había dicho al revés. Entonces, claro. Entonces ahí es donde tenemos que ponernos nosotros en este pellejo. Así que tenemos que echar a picar con la experiencia. A ver, obviamente entre tú y yo hay altas diferencias. Primero, uh-huh, porque yo soy menos inteligente que tú. Segundo, yo no tengo ese cuerpo, sí, que tú.
0: Tú te casaste.
1: Tercero, ¿cómo se llama? Yo tengo que hacer, tú haces tres cosas a la vez, cuatro cosas a la vez, yo no, tengo que hacer una cada, claro, cada, tengo mis limitaciones.
0: Entonces, te tienes que concentrar en una sola cosa.
1: Claro, claro. Ahora, obviamente hay otra diferencia, porque yo tengo uno de, es ancho y el tuyo no.
0: Sí.
1: Tú es, no. Es muy chiquitito. Y resulta muy que, chiquito. Y resulta que estaba pensando yo, a ver, yo sé, y aquí vuelvo al asunto de las diferencias con las mujeres, en este aspecto del orgasmo, tenemos súper clara la película hace mucho tiempo, y la gente que está escuchando este programa sabe perfectamente que ustedes, en este caso yo me refiero a Alejandra, puede en una sesión, le vamos a poner el nombre sesión para no decir hacer el amor, sí, para no decir hacer el amor, que en una de esas está ahí con un perigo que no está ahí tan enamorado, pero bueno, para la cama tal vez. Ajá. Pero en una sesión perfectamente, y voy a tirar un número hacia el lote, perfectamente tú podrías tener unos 10 orgasmos tranquilamente.
0: Claro.
1: En un tiempo prudente, siempre y cuando el que tenga ahí al frente no se ponga Mago Jiménez, porque si es un minuto, bueno, no hay alcanzar los 10 orgasmos, no lo van a alcanzar. Tiene que ser mucho más extenso, y él tener esta especie de la mentalización para poder estar concentrado en no acabar, porque cuando acabe va a ser el orgasmo, la eyaculación.
0: Exacto.
1: Y si tiene edad avanzada, por llamarlo así, para no decir viejo culiao, avanzada, el periodo refractario es una cuestión que hay que esperar. Paciencia,
0: sí, pues,
1: paciencia, paciencia, paciencia.
0: Ahora, algunos demoran más, otros menos. Algunos demoran más,
1: pero igual hay que esperar. Existe una media. Pero existe una media. Ahora,
0: siempre hay que esperar.
1: Ahora, obviamente, si estás metida tú, Alejandra Fuentes, sobre todo tú, si estás metida con un puber, que recién está haciendo sus armas, te queda claro que tiene una metralleta, que tiene una AK-47, sí, taca, taca, en taca, su taca, cuerpo, taca. Y te va a racata, racata, racata, y terminaste una y te dice, ¡ay, va bolosa! Entonces,
0: a lo que voy yo primero,
1: Se está recuperando, este cabrón. Pero a lo que voy yo con esto es que hay que ir a la disyuntiva, porque claro, como ustedes son multiorgásmicas, puede ser que el primer orgasmo haya sido rico, la raja. El segundo igual intenso, pero tal vez no tanto como el primero. Y de repente te va a tener el cuarto, cuando te doy el cuarto, ¡pah! Y explotáis, weón, y le apretáis, weón, no sé, los cachetes al otro, y lo dejáis marcado, le rajuñáis, no sé qué, weón, así, pero...
0: La espalda ahí,
1: toda rajuñada. La espalda, le agarra y lo agarra y la lámpara se la quebra en la cabeza. ¡Cama, weón! Está que rico el orgasmo.
0: De claro, los imagínate, vamos en el 4.
1: Claro,
0: y imagínate el 5, el 6. El
1: 6, y uno está ahí mirando así como, ya. Pensando en ese
0: escenario. En la noche ya le cortáis la cabeza, así como, no sé, una cosa así ya del más locura total.
1: ¡Que le corten la cabeza!
0: Una gallina que le corten ahí.
1: No, después ya en el décimo reina de corazones nomás y le cortáis la cabeza.
0: Exacto.
1: Pero a lo que voy yo es que, claro, estamos pensando en una sesión puta, animal, bueno, prácticamente, pero que da a conocer que perfectamente tú, y no es que yo haga este comentario en desmedro de los hombres, uh-huh. pero yo, si yo tengo el aguante y tengo la tranquilidad y la generosidad, porque también hay que ser generoso y solidario sí. en este aspecto, yo puedo dejar que tú vengas. Ah, tú vengas, suena como redundante lo que decir. Tú vengas y te vengas. Ah, sí. Todas las veces que puedas. Perfecto, ya, lo lograste. En una de esas, uh-huh. uno fue más. Uno... Pero estás conmigo. Estás conmigo. Uh-huh. Ahora, perfectamente yo diría. Después, generalmente esto no se conversa mucho porque tampoco es como, mira, hoy día estuviste como con un 8, como que nadie conversa esas cosas en la cama, así como, no, estuviste uh-huh. Más o menos, no me da idea. No, a lo que voy yo es que se supone que uno ya cuando tiene la pareja con el tiempo, ya uno va cachando más o menos cuáles son las uh-huh. intensidades. La Exacto. tuya, tú, la mía, y vamos viendo eso. Entonces, cuando este estudio habla de que, ¿cómo se llama? Que alcanzar el orgasmo con más frecuencia, bueno, sola o con pareja. Pero estamos hablando uh-huh. de las intensidades. Chuta, yo me imagino que, bueno, no es que seamos objeto, pero usted llega, se tira encima mío, o yo le hago no sé cuántas cosas, estas cosas, y usted gozará plenamente y está bien. Pero yo pensando, ¿será tan potente, ponte tú, cosa que no sé si tanto se da, de que acaben los dos juntos en un gran orgasmo? Uh-huh. ¿En un gran, inmenso sí. orgasmo? Personalmente, déjame decirte súper honesto, es tarde, mal y nunca. Pero ya. Se puede.
0: De que se puede, se puede.
1: Se puede, claro. Se puede. Lo que sí. pasa es que hay un asunto tan comunicativo que no es más sí. que la voz, es más
0: yo creo que también va la experiencia, en el conocimiento, claro.
1: A eso iba yo. Sí. De la potencia y la intensidad. Porque si el estudio estaba hablando de. Porque si es por. Si es por puta, hacer el Spider-Man, hay una noticia de Spider-Man más abajo. Uh-huh. Si queremos hacer el Spider-Man, bueno, hágalo, pues. Uh-huh. Hágalo. Y en una de esas se va a sentir poderosa, tal vez. Pero la experiencia no sé qué indica. Yo, por lo menos, pienso yo que es mucho mejor, obviamente, estar con la pareja. Creo yo, no sé tú.
0: Sí, sí. O sea, es que. Yo lo veo como una contraparte. Si bien es cierto. Hay una parte del ¿cómo se llama? Del estudio que habla de que al ser una masturbación uno puede llegar más veces al orgasmo como
1: claro,
0: mujer.
1: Claro.
0: Porque uno ya se conoce, sabe cuáles son sus puntos, claro, sabe cuál claro. es su intensidad, hay un autoconocimiento, por lo tanto sabes incluso la frecuencia, sobre todo si tienes un juguete, con mayor razón tú sabes la frecuencia a la que tienes que llegar, sabes dónde tienes que tocar, cómo los pensamientos incluso que están aflorando en ese momento, algunas mujeres o personas se estimulan de alguna manera, ya sea con alguna película, como salía en la nota, claro, o alguna claro. cosa así. Otros a veces solamente con el solo hecho de sentir tu solo cuerpo. Tiene mucho que ver también con eso, con el autoestímulo que uno puede tener, no un estímulo externo, sino que totalmente mental y conectado con tus emociones, con tus sensaciones. Y puedes llegar, pero muchas, muchas veces. La diferencia está... y que es a lo que vamos con el tema de la pareja, ahí vamos al tema de la calidad del orgasmo.
1: Eso, Alejandra Fuentes.
0: Eso es, porque una, en la cosa, en la masturbación y todo eso, es como la cantidad, a las cuántas veces tú puedes llegar. Y puedes llegar muchas veces, o sea, sobre todo si somos multiorgásmicas, podemos llegar, no sé, 10 veces, 9 veces en una sesión que puede durar, no sé, 20 minutos, media hora, porque claro, más que claro, eso tú claro, no estás. Claro. Tú no estás masturbándote una hora completa.
1: No, pues.
0: Tú estás mínimo unos 10 minutos, 20 minutos y ya no más. Y con suerte 30 minutos. Y ahí recién puedes llegar muchas veces. Pero en la relación, cuando tú estás con tu pareja, tú puedes no llegar tantas veces, pero es la intensidad, es la calidad. De la compenetración con la otra persona, de los estímulos hacia la otra persona, la conexión, todo eso lo que tú puedes encontrar, eso le da otro toque, le da otra, y ahí puedes estar horas. O sea, tanto las horas, que es como del hecho de llegar, y si llegan los dos juntos, pf, maravilloso, no, maravilloso, trueno, claro, relámpago, cohete, fuego artificial por todos lados, sí, correcto, llegan los dos juntos. Pero después, incluso en la etapa en que el hombre tiene que descansar y volver a recuperar fuerzas, también hay todo un tema de coqueteo, de seducción, de calma, pero también uno tiene que estar preocupado de no apagar la llama mientras el hombre se recupera.
1: Sí, sí.
0: Y eso se puede hacer perfectamente. No es una cosa que nos acurrucamos y ¡juaj!, nos quedamos dormidos. No, puedes seguir estimulando a tu pareja, pero de una manera más suave o con otras herramientas, por decirlo así.
1: Sí.
0: Pero
1: sí.
0: Y continuar. Entonces, ese es el tema, lo que yo lo veo así. Con uno es cantidad, con pareja es calidad. Así.
1: Y aparte que en el caso tuyo, ya la semana pasada la gente ya se enteró que tú eres una catarata de emociones y que en realidad, imagínate con 10, por ahí, cama de agua. Okay.
0: Cama de agua, sí, necesito.
1: Cama de agua. Interesante estudio.
0: Va a pasar piola, ¿no?
1: Interesante estudio. Interesante estudio acá en Monosexual, en esto que es el noticiero sexual semanal, en la radio de los monos. Y lo habíamos dicho en parte del comentario de la primera información, esta segunda información es una información más amplia y habla justamente de Spider-Man. Sí, sí, amiga, a ti le hablo sobre todo. Vamos a hablar de Spider-Man, pero en este caso no para abusar de la primera información que tuvimos. No, vamos a hacer un tema que resulta bastante interesante, como siempre nosotros abarcamos todo lo que es la sexualidad. Fíjate que el actor Andrew Garfield, que no es Garfield el de la lasaña,
0: no, el gato,
1: sino que el actor que ha hecho a Spider-Man. ¿Cuántos Spider-Man hay? ¿Como dos o tres? ¿O cuatro? ¿Cuántos son los Spider-Man?
0: Mucho Spider-Man.
1: De lo que yo conozco.
0: Hay tanto Spider-Man como Batman y cosas.
1: Claro, yo vi el último Spider-Man, pero el de Nicolas Cage, yo la vi en la serie. Muy, muy buena la serie esa de Nicolas Cage. El Spider-Man como viejo de los años 30. Bueno, ¿para qué vamos a meterme en eso? Bueno, también tiene su onda el señor Nicolas Cage. Pero este es Andrew Garfield, que dice que apoya que Spider-Man sea gay. Así, señor.
0: Ya, sea gay. Tal cual.
1: Dice, cualquiera puede identificarse con ese traje. Bueno, en realidad, si tú miráis al... ¿Cómo se llama? El que baila acá. El ¿cómo se llama? El amoroso, ¿no? ¿Cómo le llaman? Uno que baila acá en Chile, que andaba en la esquina, Spider-Man, que anda dando vueltas, que mueve el culo así como medio coqueto.
0: Ay, es un amor.
1: Es un amor.
0: Es ecuatoriano.
1: Y cuando, sí, ahora,
0: es
1: cuando
0: muy simpático.
1: Es muy simpático. Ahora, de repente unas movidas de culo y que la gente debe pensar, uy.
0: Sí,
1: ¿y
0: no,
1: este?
0: ¿Y este? Todo, no pasa desapercibido.
1: No pasa desapercibido. ¿Y este qué? ¿Cómo será? Y como no cacháis porque está con la máscara y todo, uno no puede ver el gesto de ese tipo con el rostro. Pero por lo menos la figura sabe lo que se mueve. Entonces, acá Andrew Garfield dice, cualquiera puede identificarse con ese traje. El protagonista de The Amazing Spider-Man, más conocido como el sorprendente Hombre Araña, tu vecino favorito, habló nuevamente del tema durante una entrevista reciente. Su postura se remonta al año 2013, cuando planteó la posibilidad de que Peter Parker sintiera atracción por un hombre. Una idea que en aquel momento provocó opiniones encontradas entre los seguidores del superhéroe. A todo esto déjame hacer un punto aparte. Generalmente los estudios... Voy a tirarle la foca a Disney un poco. Le ha dado en las últimas décadas como que de ponerse, entre comillas, como a tono con los tiempos. Que a mí personalmente, por un lado, como que podría ser innovador, pero por otro lado, yo que soy medio cinéfilo, como que me cargo un poco que rompan o hagan una especie de quiebre de cosas que originalmente fueron hechas de esa manera.
0: Sí, pero que, sí,
1: por,
0: te entiendo.
1: Que pero por querer darle el gusto tal vez a una...
0: Por dar
1: a
0: algo, una, inclusivo,
1: sí. ¿Cachai? Incluso hasta minorías de repente vienen y hacen cambios que de repente no sé si son... Ejemplo, si la sirenita es rubia, me la ponen negrita, Chuta. Ya voy a
0: ver. Se morochan, ya no se dice negrita.
1: No se dice negrita. Afroamericana.
0: Afroamericana.
1: Me la van a. Entonces como que me empiezan a desvirtuar ciertas cosas, ¿eh? En general. Y estoy dando un puro ejemplo nomás, porque son varios ejemplos que tiene Disney. Sobre todo Disney, que como que le gusta hacer unos cambios raros. Es como que no sé, porque el pato Donald ahora esté casado, no sé. No sé, una cuestión rara.
0: Claro. Bueno,
1: O que tenga hijos, porque en realidad...
0: Uh-huh. No, sepa, pues él solamente tenía su sobrino.
1: Los sobrinos. ¿Y quiénes son los papás de sus sobrinos?
0: No, está ese pato. Eso tampoco, nunca se
1: supo. Y la pata culiada está también. Ya, bueno. Pero lo que voy yo es
0: la
1: que...
0: La pata Daisy.
1: De repente, claro, quieren hacer un cambio. Ahora, de que Peter Parker sintiera atracción por un hombre, por lo menos como esto es un poquito más... Porque esto no es tan como dibujo animado nomás. O sea, fue dibujo animado el hombre en su momento. Sí. Pero... Le daría un toque especial, porque igual Peter Parker está enamorado de esta niña, que al final de cuentas después llega a ser la bolera de su amigo, como medio amor imposible.
0: Sí.
1: ¿Cierto? Entonces, de repente podría ser, yo no niego que en este caso yo podría dar una licencia, podría. Al recordar sus declaraciones, Garfield reconoció que buscaba desafiar la representación tradicional del personaje. Fue un acto de rebeldía sobre algo que me apasionaba, afirmó el intérprete al explicar por qué decidió abordar públicamente el tema. El actor argumentó que una de las mayores fortalezas de Spider-Man es que el traje oculta los rasgos de quien lo utiliza. Sigo creyendo, dice, que cualquiera puede ponerse ese traje. Esa es la razón por la que un personaje tan querido por todo el mundo, uno de los personajes más queridos de la historia de ficción. No se ve el color de la piel, ni el género, ni la orientación sexual. Cualquiera puede identificarse con ese traje. Desde su perspectiva, el héroe creado por Stan Lee y Steve Ditko conecta con millones de personas por los conflictos que enfrenta y no únicamente por la identidad de Peter Parker. La responsabilidad, el sacrificio y la voluntad de ayudar a los demás son los elementos que ha sostenido la popularidad durante generaciones. Ahora, después de dicho estas palabras de Andrew Garfield, ¿Marvel llevará al cine un Spider-Man gay? Es una pregunta que nos hacemos todos. Tú y tú. Hasta el momento, Marvel Studios y Sony Pictures no han anunciado una película con un Spider-Man abiertamente homosexual. Las versiones de acción real interpretadas por Tobey Maguire, por ejemplo, Andrew Garfield o Tom Holland, han presentado relaciones sentimentales de protagonista con personajes femeninos. Tengo que decir que el ¿cómo se llama? El Spider-Man del año 30, que es el que hace, yo vi, el último que vi con Nicolas Cage.
0: Se llama Noi.
1: No, está Spider Noi, justamente.
0: Spider Noi. Gracias a quién este dato.
1: Señor Noopi, como siempre. Buenas noches, señor Noopi.
0: Es como la enciclopedia del libro gordo de Petit.
1: No, es un libro lleno de orgasmos. Es un libro lleno de orgasmos, de penetraciones, de eyaculaciones, semen y de datos.
0: Abre las hojas así, como todas pegoteadas.
1: Como revista Playboy de los 80. Así. Apenas abre. Ya, a lo que voy yo es que cuando vi la película, me parece que, si es que mal no recuerdo, me parece que él es viudo. Parece que se le murió la señora. Entonces era casado, parece. O la mataron o enviudó por alguna razón. Me parece.
0: Claro.
1: Entonces, la serie no le echa el ojo a nadie. Porque está más preocupado de salvar la ciudad y tiene un conflicto interno. Pero el resto, como dice acá,
0: cerrado para el amor.
1: Claro, pero el resto sí tenía sus encuentros, ¿no? La diversidad, sin embargo, ya forma parte de las historias impresas del Spider-Verse, dice. El año 2022, Marvel Comics presentó a Whit Weaver, identidad heroica de Copper Coin, una variante gay de Spider-Man que debutó en Edge of Spider-Verse. Yo no soy, este es como el mundo Star Wars, ¿eh? Como el mundo Star Trek.
0: Claro.
1: Todos los que son fanáticos de eso cachan todo eso. Yo recién ahora me estoy enterando de que había una versión un poquito, pero que nadie la conoce mucho tampoco, si todos conocen a Spider-Man. Dice verso número 5. Este personaje no es Peter Parker, sino uno de los distintos héroes que existen dentro del multiverso. A ver, en general...
0: Oye, esa cuestión del multiverso ahí es una locura.
1: No, ahí entramos, aunque suene redundante, entramos en un multiverso. Porque es un cúmulo de cosas. Ahora bien, yo no sé si estoy... A ver, sabemos que actualmente, y tal vez esto se habla ahora, no antes, en los 80, incluso en los 90, de que a alguien se le ocurriera solamente la idea de cambiarle, por ejemplo, la sexualidad o la condición sexual a un personaje X.
0: Claro.
1: Nadie se atrevería. O sea, el personaje es como, no sé, ponte Hulk gay.
0: Pero sí, claro. ¿Qué? O sea, Hulk gay o no sé, la Black Widow
1: lesbiana,
0: ¿cachai? O
1: sea, claro.
0: No sé.
1: Como que, claro, y uno podría pensar que, o sea, distinto es a que tuviera, no sé, pues tuviera un origen o su condición fuera normal, entre comillas normal, no quiero que la gente malentienda esto, pero si él es gay, bueno, que sea que actúe como gay y que de repente le llegan los poderes. Ya, llegan los poderes y listo, y salva la ciudad. Y bueno, y no, bueno, si es que es nuevo el personaje, voy a eso, si fuera un personaje nuevo.
0: Pero yo no sé si estoy equivocada, porque a mí también igual me gusta un poco el tema de los cómics, pero yo no sé si estoy equivocada, pero en un cómic, porque acá el señor Snoopy me está confirmando de que no hay ningún cómic con Peter Parker como gay, pero en el universo de Spider sí hay un Spider-Man gay. Como lo decías tú, en el multiverso. Pero yo me acuerdo de un cómic donde salía Wolverine en uno de los capítulos. ¿Qué? En uno de los últimos capítulos salía dándose un beso, no me recuerdo en este momento con quién, pero eso sí salió como cómic, y dejó la patada.
1: ¿Con el pelado? No.
0: Por favor, averígüenme con quién fue. ¿Con el doctor? Pero yo me acuerdo de... No sé si con el doctor. El doctor
1: con,
0: X-Men.
1: Con Magneto.
0: Con el profesor X. No, Magneto.
1: Con Magneto, no.
0: Quedaron ahí pegados. Porque Wolverine ahí con sus barras de titanio.
1: Aunque para. Aunque en el fondo, quien hizo Magneto en la película, que era el señor.
0: Sí, pues.
1: Él era gay.
0: Sí, pues.
1: ¿Y por qué no? ¿Y por qué no lo ves a Magneto? ¿Por qué no? A Magneto.
0: ¿Por qué no se va a hacer?
1: Tírame un imán. ¿Ah? Chántame el imán.
0: Tírame esa tuerca.
1: No, por Dios, va a ser idea.
0: Ya, pues. ¿Pero cómo?
1: Pero cómo. Ya, pero de todas maneras, a mí, bueno, personalmente, yo sé que hay gente que tal vez, insisto, yo soy medio purista con el cine, pero tampoco me cierro a que de repente se haga una innovación, pero en ciertos casos, no, tal vez no en todos, porque si no, hagamos un mundo gay, pues, un universo gay.
0: Exacto.
1: ¿Cachai? Si no tengo problema, pero la idea no me altera, te voy a decir la verdad. Porque al final de cuentas tampoco a ver, digamos las cosas como son con estos superhéroes. O sea, Spider-Man tampoco es que nos centremos en Mary Jane con Peter Parker, ¿cachai? Así como, ay,
0: no, pues no.
1: ¿Para dónde va el amor?
0: Y que la historia, o sea, que todo se base en el romanticismo de estas series, no, o de estas películas, claro, no, para no, nada.
1: O sea,
0: es la acción, la aventura, los malos, pelea con los malos.
1: No, o bien que se enoje el señor Jameson, así, tráeme las fotos, Parker, para eso te pago.
0: Sí.
1: Ya, me interesa que le peguen al viejo ese, péguenle un cómic al viejo. Como que me interesan más cosas. Entonces, eso, si llegase a establecerse eso, bueno, adelante nomás. ¿Sí? ¿Qué? Si yo no estoy más interesado en el otro, es como las series, po. Las series también, las series, tanto gringas de antes como después más nuevas, generalmente nunca entran en ese mundo, ojo. Generalmente nunca se entran. Puede ser que el personaje que está haciendo por un actor o una actriz, ella o él sí tenga una condición sexual, pero que más allá no se difunde porque podría estar hablando del personaje. ¿Quién me dijo? A ver, ¿cómo?
0: Exacto.
1: Se
0: llama. Pero por ejemplo, mira, Pedrito Pascal, sin ir más lejos.
1: ¿Ya?
0: Pedrito Pascal, todos sabemos que él tiene su orientación homosexual, pero las películas que él ha hecho no son, tú no lo ves como una persona homosexual. Tú lo ves ahí tal como personaje, Mandalorian, no sé, The Last of Us, tú lo ves como un personaje, como encarnando a un personaje, y eso lo hace ser mejor actor todavía, porque en su condición él sí se muestra totalmente distinto a la imagen personal que tiene de su vida privada,
1: ¿cachai? Bueno, y si fuera incluso si fuera viceversa, fuera simplemente un heterosexual actor y quisiera ser un héroe gay, bueno, tendrá que hacer todos los malabares del histrionismo, de la actuación, para poder representarlo y que quede bien. Por algo son actores, ¿no? Y se les paga. Toma encima. A todo esto, ¿sabes qué me acordé? Así a la rabia, se me da la memoria. Si mal no recuerdo, por ejemplo, en La Hechizada, el marido de La Hechizada era gay.
0: Pero no el primero.
1: No es que el primero había uno, después vino el otro. Me parece que, si mal no me equivoco, es Dick Sargent. Así a la rabia, esto es pura...
0: Ah, misma. Tienes razón.
1: El primero, porque el primero después creo que se fue y después murió porque tenía unos problemas de la espalda, no me acuerdo. Pero el segundo que llegó, el segundo después, claro, ahí no podía, en el cine, sobre todo en esa época, nadie te iba a estar. Ya después de más de viejo, cuando ya se abrieron las puertas, no sé, pues, en estas, ¿cómo se llama? Estas marchas, ahí apareció Dirk Sargent y ahí abiertamente lo dijo a los cuatro vientos, obviamente, ya en una época distinta, ¿no es cierto? Pero claro, pero en el cine o las series jamás se metieron mucho hasta cierto momento. Ahí ya como que empezaron a entrarle un poco al tema. Pero yo diría que todavía no es tan marcable, es lo que pienso yo, todavía no es como tan marcable, no es como casi todos son grandes fortachones y no sé, He-Man.
0: Mira, acá me llegó, ¿viste? Wolverine se besa con Hércules en el cómics Extreme. ¿Con X-Men en la edición número 10 del 2013 con Hércules? Hicieron una, por eso, porque es un universo alternativo donde ambos héroes son pareja en forma abierta, de forma abierta. En ese cómics, ¿cachai? Yo me acordaba que era algo así. Y el beso multidimensional de Wolf, claro, del multiverso. El universo alternativo ocurre en la Tierra el año 12.025. Y habla de también que hay una pareja que es James Holwood, el Wolverine, y Hércules. Y el momento que comparten un apasionado beso tras derrotar al monstruo en el inframundo.
1: Ahí está la cuestión. Ya.
0: La relación revela que su romance fue prohibido por Zeus, derrotándolo a las fronteras del universo.
1: Oye,
0: pero qué romántico.
1: Sí, pero qué pesado Zeus. ¿Qué se mete? ¿Qué pesado?
0: Sí, ay, en mi vida ya.
1: Entonces
0: Zeus, sí, pues entonces, Zeus es el padre de Hércules. Obviamente tiene que meterse.
1: Pero para. Tengo una duda.
0: ¿Cómo va a tener un hijo gay?
1: Pero tengo una duda. ¿Es Hércules o Herculito?
0: Hércules.
1: ¿Cuál es? Bueno, sí, Herculito.
0: Buena acotación.
1: Se puede dar.
0: Se entiende
1: y se puede dar.
0: Claramente.
1: Ay, estos héroes. Ya. Acá en Chile, acá en Chile no tenemos héroes, ¿cierto? No tenemos héroes.
0: No. Chocman. Solo el sensual Spider-Man.
1: Chocman.
0: Sensual
1: Spider-Man. No, Chocman.
0: No. Sí, Chocman. Pues.
1: Sí, Chocman es un superhéroe. Penkaman también fue un rey. Sí.
0: También.
1: A lo mejor ni hablo de él porque tuve un encontrón con Penkaman. Bueno, va.
0: Claro. Qué penca.
1: Ya, dejamos el cine. Seguimos con las informaciones.
0: Muy bien.
1: Acá en Monosexual. Junto a Alejandra Fuentes, la mujer de fierro. Y decir el hombre de hierro, era de fierro. Bueno, ya. Y viajamos a los Países Bajos, a Europa.
0: Países Bajos.
1: Y Alejandra Fuentes nos va a explicar qué pasa en Países Bajos. Muchas gracias.
0: Ya. Uy, a todo esto la señora Eduvige no ha tenido problema en escucharnos, ¿sí?
1: Hasta ahora.
0: Toda la razón.
1: Hasta ahora, señora Eduvige no se ha espantado por las noticias. Aún.
0: Exacto.
1: Pero esta rosa.
0: En cualquier momento, esta sí, en cualquier momento ahí nos va a llegar un alegato.
1: Un alegato, bueno, de ella, no importa.
0: A la FIFA.
1: Ya la aprecio.
0: Sí, yo también, ya le tengo cariño.
1: Pero esta rosa.
0: La necesitamos todas las semanas.
1: Señor Dubiji, la noticia que iba a decir Alejandra Fuente, rosa. Pero después me toca a mí.
0: Es rosa.
1: Y esa sí le va a llegar en la cara. Perdón, ya. Sí, vamos.
0: Te voy a hablar, querido Telo, de 199 hijos por sus donaciones.
1: ¿Ah?
0: Así es. Un tipo tiene 199 hijos por sus donaciones de esperma.
1: No.
0: Y ahora pide perdón el insólito caso que sacude los Países Bajos.
1: Perdón, 199
0: hoy
1: hijos
0: me acordé
1: tiene.
0: De 199 hijos, sí. Qué increíble.
1: Pero se supone
0: me acordé que... de mi amigo que fue donante. No sé.
1: Claro, pero para, esto no se supone que es como un secreto. Si uno no sabe para dónde se
0: fue. Sí, pues, ellos no saben. Ellos no tienen que saber si fueron fecundados o no fueron fecundados, si fueron tratados. Hubo una. Él puso la semilla nomás, pero no debe saber.
1: Pero nadie sabe.
0: ¿En qué quedó esa semilla?
1: Pero este perico sabe. Pero este perico se supone que sabe. No sé. Hay que cachar la información.
0: Vamos,
1: adelante con la información, Alejandra Fuentes, la mujer de hierro.
0: Muy bien. Todo esto comenzó en el año 2017, querido, como ya. Una serie de donaciones de esperma. Se ha convertido en un caso que ha puesto bajo el foco a los sistemas de control de donantes en Países Bajos.
1: Ya.
0: Simón un hombre de 43 años de la región de Groningen, asegura haber contribuido al nacimiento de al menos 199 niños. Una cifra muy superior a los 121 casos que habían trascendido unos días atrás.
1: ¿Ah, sí?
0: El propio donante ha comunicado el dato en una carta que envió el pasado sábado por la noche a través de un chat grupal en más de 35 países y obtenida por el servicio de agencia de noticias de neerlandese, el New...
1: O sea, anduvo publicándolo.
0: Anduvo publicando, pero de alguna manera se consiguió esta información que es privada.
1: Vamos cachando.
0: Según su propio recuento, 172 de los niños habrían nacido en Países Bajos, 15 en Alemania, 11 en Bélgica y uno en otros países europeos. Uh-huh. Además, asegura que una mujer continúa embarazada y que ha puesto fin a sus donaciones. Simón también afirma que está buscando ayuda profesional para afrontar las consecuencias de lo ocurrido. Dice, ahora sé que os he decepcionado.
1: Oh, caramba, jolines.
0: Es que está traducido en español.
1: Traducido al español desde Países Bajos.
0: En español, de Países Bajos. En la carta, el hombre reconoce que no siempre fue transparente con las familias sobre el número de hijos vinculados a sus donaciones. Creía que estaba haciendo lo correcto y ayudando a la gente, sostiene Simón en el mensaje. El donante asegura que la gratitud de las familias y la felicidad que trasladaban fueron durante años su principal motivación, pero ahora admite que el número total de descendientes es mucho mayor de lo que él mismo esperaba. La cifra de 199, no obstante, todavía no puede considerarse plenamente verificada.
1: Tiene medida, sí.
0: La asociación Stichis Dorstrukin ha expresado sus dudas porque el hombre habría facilitado anteriormente números diferentes a algunas madres. Una actividad realizada con varios nombres, dice. Simón habría utilizado diferentes nombres, entre ellos Jesse, Johan, Dan, Sam o Marter, para realizar sus donaciones, aunque en algunos casos recurrió a bancos. Se cambiaron el nombre.
1: Multifacético, muchas personalidades.
0: Está mal de la cabeza. Va a crear mucho.
1: Está mal de la cabeza. Está
0: Varias madres consultadas por el New Sure aseguran que el donante no siempre les había informado con precisión el número de hijos que tenían y también denuncian. Por supuesto, la recepción del mensaje de contenido sexual. Algunas de ellas aseguran sentirse engañadas y reclaman que se ponga fin definitivamente a sus donaciones. Que no done más.
1: Es que
0: no,
1: se subió por el chorro.
0: Eso. No más donaciones. El ministerio neerlandés ya sabía de su actividad. Uno de los elementos que más ha sorprendido en el caso es que en el Ministerio de Salud de Países Bajos conocía desde agosto del 2017 que Simón era donante masivo.
1: Lo sabía.
0: Sin embargo, según la investigación del New Sure, esa información no desencadenó. Una investigación periodística, por supuesto, que tenía que desencadenar. ¿Cómo que no? Sofía Hermans, ministra de Salud. ¡Ah! Tiene ministra de Salud. Bienestar y deporte.
1: Todo junto.
0: La agarra. Todo junto. Desde el 2026, del gobierno neerlandés ha reconocido que nunca debería haber formado parte de ese órgano y ha reclamado esclarecer que falló. Además, la UMC Groninger detectó que el 2021 que el donante estaba activo con más mujeres y centros de lo permitido. Y rechazó atenderla en la clínica. El hospital asegura que entonces le advirtió de que estaba superando los límites establecidos.
1: Se fue al chancho.
0: Si se cambiaba el nombre. Claro, iba a otro hospital con
1: obsesión.
0: Estaba totalmente. Él quería dejar toda una
1: semilla. Quería sembrar el mundo.
0: Exacto. Quería hacer un telo cualquiera.
1: No, ya. Por favor.
0: La polémica.
1: Yo con suerte 10.
0: Muy bien.
1: No me da más.
0: La polémica pone sobre la mesa los mecanismos existentes para el control de los donantes que recurren a acuerdos privados.
1: Eso es lo que sabía yo.
0: Exactamente. En países bajo la normativa actual, limita a 12 el número. Mira, a 12 el número de familias a las que puede donar el mismo hombre.
1: Ah, yo puedo donar a 12 familias.
0: Solamente a 12 familias.
1: Ah, más. Qué buena, 12 familias. La familia Pérez, Carvajal, Soto, Fuentes.
0: Soto, Fuentes también, gracias.
1: Fuentes, sí, también. Y a la familia Von Trapp.
0: También. Y Oviedo. ¡Ah!
1: Ya. No metamos al Tata ya. Acá, que el Tata, ahí sí,
0: no,
1: que
0: no me estamos tata, sino, tata, ahí sí que se no.
1: El Tata con suerte alcanza media familia.
0: La donación. Ya, bueno, pero le hace empeño. Antes de la entrada en vigor de la legislación actual, existía una directriz para que las clínicas que establecían un máximo de 25 hijos. Ese era el límite legal de 6 familias establecidas en el país, aunque esos expedientes corresponden a otros donantes. La preocupación no se limita al número de niños. Los especialistas y asociaciones de familias alertan que cuando un mismo donante tiene una descendencia muy numerosa, aumenta la posibilidad de que el medio hermano que no conoce ese vínculo biológico pueda coincidir en el futuro sin saber que comparten un padre biológico.
1: Claro, obvio. Claro. Si esta cuestión es el juego de la viroca, que le toca. Y le tocó justamente.
0: Imagínate, puede, o sea, con tanta seminación de hijos, puede perfectamente encontrarse un hermano con una hermana. ¡Ay, no, qué atro!
1: Ya.
0: La preocupación, dice, no se limita al número de niños. Los especialistas y asociaciones de familia alertan que de cuando un mismo donante tiene una descendencia muy numerosa, aumenta la posibilidad de que el medio hermano, que no conoce su vínculo biológico, puedan coincidir en el futuro sin saber que comparten padre biológico. ¿Ves lo que te decía? También existe una cuestión relacionada con el derecho de los propios niños a conocer sus orígenes biológicos y con la dificultad de gestionar una red familiar potencialmente muy amplia. ¡Qué terrible!
1: En el caso de este caballero Simón, como Simón manda, Simón dice...
0: Simón dice, quiero tener muchos hijos. Y ahí, pa,
1: yo creo que se pasó de rosca mi tío, porque estaba pensando él que podía, y no es chiste, está suelto de germinar, ahora quiero germinar toda la población, quiero aumentar la natalidad. Ya está bien, sí, está bien. Más encima hay un pago de por medio, porque estas cuestiones no son gratis. Hay un pago de por medio por las donaciones. Existe todo un mecanismo. Y ahí, como dice esta legislación, que no la conocía, hasta 12 familias. Igual ya es harto. O sea, es como pégate con una piel en el pecho, ya hiciste tu donación. Ya hay gente que está satisfecha o van a tener los hijos, exacto, etcétera, etcétera. ¿Para qué engolosinarte?
0: ¿Para qué más?
1: ¿Para qué más?
0: Además que estamos hablando de Países Bajos, yo me imagino que no es lugares así como, aunque tiene hijos por Alemania, tiene hijos por otros lados. No es Brasil, por decirte, o no es, claro, un país totalmente de mucha gente, no son los chinos, bueno, que eso no necesitan.
1: Pero a mí personalmente es que estoy tratando de ponerme, como siempre, en las informaciones que entregamos, en el pellejo de las personas. Te juro que si yo hubiese tenido, porque ya a esta altura yo creo que no, porque ya conversamos que mi espermio están con bastones, pero están ahí todavía presentes. Pero estaba pensando yo, ¿qué hubiese pasado en mi vida, digo yo, de haber sido donante? Porque igual uno, en una de esas, no sé, por curiosidad o por mono, no tengo idea, me hubiese dado la cuestión de ser donante. Ya, ponte tú que lo sea. Ya, hago todo el papeleo, hago toda la tontera, la trifulca que hay que meterse, etcétera, etcétera. Y llega el momento y me dicen, usted va... Tiene la familia tanto, la familia tanto, la familia tanto, listo, ya, ok, ya, y ahí voy y esparzo mi universo de espermatozoides por todos lados, listo.
2: Tus semillas.
1: Entonces, yo ahí, hasta ahí, hasta esa parte, yo lo puedo entender. Pero,
2: claro.
1: Pero ¿cuál sería la razón de querer involucrarme? ¿A dónde va mi semen? Porque, claro, sería como, porque este perico, un poco sí, más, pues, le dice a toda la familia.
2: Averiguó.
1: Ese hijo es mío. Ese de ahí, ese que va caminando, ese es mío.
2: Ajá.
1: Y te muestro este otro, mira, ese que va allá también.
2: Y ese de allá también.
1: También, ese de también.
2: Y esa que viene ahí también.
1: Esa también.
2: Que,
1: entonces, no. Pero entonces, yo siento, yo no tengo idea, soy súper ignorante en el tema, pero si alguien lo sabe, si yo no, capaz que haya sido donante en su vida.
2: Sí.
1: Entonces viene y dice, hay que hacer un estudio, yo creo que hasta como psicológico, de la persona que es donante, como para que no vaya a romper una barrera. Esto es como esto lo voy a comparar con las mujeres que hacen de vientre alquiler. ¿Cachai? Uh-huh. Que vienen y ofrecen su vientre, ¿cachai? Para poder estar
2: su útero
1: 9 meses, que no debe ser fácil, psicológicamente hablando, digo yo.
2: Sí,
1: no es fácil haber tenido un hijo para después llegarlo, así como ahí tiene. No sé, es que no me puedo poner el pellejo.
2: Nosotros
1: porque no
2: conocemos casos así.
1: Claro, pero yo no me puedo poner el pellejo porque no soy mujer. Entonces, yo no sé cuál es el apego, el sentimiento, el vínculo de desarmarlo, cortarlo, así como porque casi, perdona que haga una comparación medio estúpida, pero es casi medio abortivo, es como decir, se cortó.
2: Claro.
1: ¡Pum!
2: Claro.
1: Listo, fuera. Uh-huh. Siguiente, así como, como si fuera un.
2: Ajá.
1: Entonces, me complica. Y en el hombre, en este caso el donante, que este señor, de repente se pasa el rollo de decir, yo quiero saber que ese es mi hijo. ¿Y qué? ¿Y qué, acaso te vas a acercar a él? Hola, ¿cómo estás?
2: Qué? Sí, o te vas a hacer cargo. ¿Cuál es la ciencia de...?
1: Perdona, bastante caro si le saldría al hombre. Si,
2: sí, dice pues, que tiene cargo casi, 200 hijos.
1: 200 hijos, ¿de dónde? Ni menciona. ¿Qué? Salvo que sea un supermillonario, no tengo idea, pero no lo creo. Entonces me nace esta duda de este pobre hombre que llegó y desembuchó y yo creo que no, porque la gran mayoría de los donantes me imagino que donan y listo, y si te he visto, no sé si te
2: claro,
1: he visto,
2: chao, chao, claro, mamá. O sea, se desentienden.
1: Complicado tema de las donaciones,
2: Complicado tema.
1: Por eso yo no dono, ni para la Teletón.
2: No.
1: Ni para la Teletón.
2: ¿Para qué? No dono ni para la Teletón.
1: ¿Qué
2: no, como es fácil?
1: Ah, don Francisco, no le dono nada.
2: O sea, ridículo.
1: Bueno, seguimos con las informaciones acá en esto que es el mono sexual.
2: Seguimos.
1: Aquí, en la radio de los monos. Bueno, no, y así por fin, pero no puedo decir la palabra por fin. Voy a decir simplemente la siguiente información. Señora Edubigis, el extraño caso del hombre que se inyectó su propio semen.
2: ¿Pero cómo
1: ¿Qué es esto?
2: ¿Qué es esto? ¿Qué es esto?
1: ¿Te puedes...
2: Leo el titular y no puedo entenderlo.
1: Pero te puedes inyectar la, ¿cómo se llama? La benzatina. Eso te puedes inyectar la ¿cómo se llama el
2: otro? La neurobionta.
1: La neurobionta te puedes inyectar. Heroína si quieres, un malandra
2: sí,
1: drogadicto. ¿Ah? ¿Qué más te puedes inyectar?
2: El
1: Botox te puedes inyectar. La insulina, para los que son diabéticos se inyectan, ¿no?
2: Sí.
1: También.
2: Sí.
1: Tantas
2: insulina
1: cosas.
2: Insulina para los diabéticos.
1: Una inyección de carne. Nada que ver. Una inyección de carne también te pueden mandar. Todas esas cosas. Pero inyectarte tu propio semen, ¿de qué estamos hablando?
2: ¿Cuál es el de hoy?
1: No sé. Se los voy a contar a ustedes, si lo dijiste.
2: Por favor.
1: Si lo dijiste, atención. En varios rincones de internet se discuten los distintos beneficios y usos del semen. Hemos conversado acá de varios.
2: Incluso
1: Moria Kazan anda últimamente con el semen de salmón. Mira, el semen de salmón para el cuti. Más allá de la reproducción. Pero según médicos de un hospital en Irlanda, nunca se había registrado un caso como este. En una edición del diario médico de Irlanda, la doctora Lisa Dunn, del hospital Adelaida y Met de ese país, reporta que un paciente de 33 años, que se quejaba de un severo dolor en la parte baja de su espalda, estaba ahí, presente. Dijo, aquí estoy. Según narra el paciente, ya llevaba varias semanas con el dolor, pero se le intensificó luego de levantar un pesado objeto de metal. Se la dio de
2: Hulk. Como que le dio lumbago, ya.
1: Se la dio de Forzúo, de Hércules.
2: Claro.
1: Ya que mencionamos Hércules.
2: Herculito.
1: Mientras lo examinaba, la doctora notó que el hombre tenía una protuberancia en su brazo derecho. Durante la cita, el hombre reveló que durante los últimos 18 meses se había estado inyectando una dosis mensual de su propio semen. Hay que ser muy pelotudo. Según el reporte, el hombre se inyectaba el semen de manera intravenosa e intramuscular. Dios mío, bueno, hay gente. Esta gente y el hueón que es de Lemuria, que salió hoy día. Entre este y este otro hueón son unos mandados a hacer.
2: El diplomático
1: son mandados a hacer esos dos. Dice, de manera intravenosa e intramuscular como un método innovador para tratar su dolor de espalda. Según indica el reporte de la doctora Dunn. Perdón. ¿Alguien le dijo a este caballero que el semen sirve para el lumbago? ¿Ponte tú?
2: ¿Pero en qué se basó para llegar a esta conclusión?
1: Según su relato, el paciente se había administrado la cura sin recibir ningún consejo médico. No está claro si se la jugó solo.
2: Está claro.
1: El brazo...

0: El aire, claro. Ahí
1: Ah,
0: está la cuestión.
1: exacto.
0: Luego de enfrentarse a un caso tan extraño, los médicos investigaron si en alguna parte se había documentado algo similar, pero no encontraron nada. O sea, el único hueón
1: No,
0: del
1: qué
0: mundo,
1: datos.
0: el único hueón del mundo que hizo esta cuestión. Lo más cercano que
1: Debería estar
0: hallaron,
1: el récord Guinness como el más
0: no, el más,
1: bueno.
0: no, el más pelotudo. De Irlanda, incluso. Lo más cercano que hallaron fue reportes de los efectos de inyectar semen bajo la piel de ratones y conejos, pero no en humanos. Ah, se habían hecho en. Oh, no tenía. Según los
1: ¿Pero para
0: médicos,
1: qué?
0: los intentos de inyectarse sustancias como mercurio, gasolina, carbón o ácido están ampliamente documentados y generalmente corresponden a actos suicidas. Sí, yo entiendo a toda esa gente que hace todas esas tonterías.
1: Ya, sí.
0: Sin embargo, el reporte indica que este es el primer caso de inyección de semen intravascular que se describe en la literatura médica. Para los médicos, este caso ilustra los peligros de aplicar inyecciones por parte de personas que no están entrenadas, así como los riesgos que implica inocularse sustancias que no están indicadas para ello. Por su parte, el paciente, cuyo nombre no fue revelado, pero acá le diremos pelotudo de Irlanda, se está recuperando luego de recibir tratamientos de antimicrobios, aunque decidió irse sin permitir que le hicieran un drenaje. Ah, no, él se quería ir. El puta, el güey. Su dolor de espalda mejoró durante el tiempo que estuvo internado. Así se mejora, pues, bueno, no de la otra manera. Pero no tuvo nada que ver con las inyecciones de semen. Este
1: Por
0: señor se
1: supuesto.
0: fue, se viró, no quieren decir su nombre, pasó en Irlanda. Pero yo, de verdad, yo entiendo las cuestiones estas de agranda pene que salen, ¿cierto? Oh, agrande su pene, ya, y se inyecta no sé qué cosa.
1: Sí, claro, sí.
0: Agrande su oreja, ya, la
1: Pero, ¿qué
0: cara.
1: relación puede tener un dolor de
0: Pero
1: espalda
0: qué
1: con
0: te,
1: tu
0: eso,
1: semen? Ninguna.
0: ¿de dónde? O sea, por ejemplo, si a ti te duele la espalda, por ejemplo, te voy a hacer un ejemplo, si a ti te duele la espalda y me dijeron, uy, Telo, me duele la espalda, ¿cachai? Entonces yo vengo y a lo más que yo podría hacerte es tirarte semen mío atrás de la espaldita, calentito ahí para que esté como una fieguita. Es lo más que podría hacer. Es lo más que podría hacer. Por una mujer, para ayudarle, es un dolor de espalda, tirarle mi semen, calentito.
1: Y me hacen masaje.
0: Y le hago un masajito. Pero es lo más que puedo, pues, o sea, pero hay que ser muy. Pero ¿cómo? ¿De dónde sacó? O sea, es que te juro que yo no me
1: Yo
0: cuesta entender.
1: no entiendo, no entiendo algo que me lleve a una lógica, a un
0: Claro
1: entendimiento.
0: que el
1: No.
0: semen tiene, porque ya, okay, hemos hablado del semen que tiene proteína, que tiene, no sé, cuestiones,
1: Tiene proteínas
0: tiene un
1: y toda
0: montón
1: esa
0: de
1: cuestión.
0: cuestiones,
1: Pero ¿qué relación puede tener con un
0: pero
1: dolor de espalda? Si
0: no
1: esa
0: es
1: es la incongruencia,
0: antiinflamatorio,
1: no tiene ni pie ni cabeza. No es antiinflamatorio, exactamente.
0: no es
1: Al contrario, te infla.
0: semenprofeno, no se llama así la wea, semenprofeno no se llama, el ibuprofeno está para eso. ¿De dónde el semen?
1: Sí.
0: Este perico está, no.
1: Ciclofenaco.
0: No, este perico, te insisto, yo lo ¿cómo se llama? Lo he hecho de Irlanda, lo exiliaría de Irlanda y lo mandaría a Lemuria.
1: Muy bien, a vivir ahí
0: A
1: con
0: vivir
1: el
0: a Lemuria con el
1: diplomático.
0: diplomático nuestro que tenemos. Ya, señor Duvigi, espero que no se haya espantado con esto, pero hay gente gil.
1: No, quedó, pero escandalizada.
0: Y atención, señor Duvigi, que la siguiente información, que es la última de este primer bloque, va para usted porque usted es un adulto mayor. Por no decir una vieja
1: Está en
0: mierda.
1: este rango
0: Vieja
1: etario.
0: mierda, ya, ok. Y cerramos esta primera parte con la información que entrega mi querida Alejandra Fuentes, que a veces le duele la espalda y necesita una friega. Que es muy interesante, muy importante y estadísticamente, y es de acá de Duchili.
1: De Chile, así
0: Duchili.
1: es. País Chile.
0: Chile.
1: ¿Qué pasa en Chile? ¿Adivinan qué?
0: ¿Qué cosa?
1: Aumentó, querido Telo,
0: Ah.
1: el aumento de infecciones de transmisión sexual en adultos mayores. Activa el MISAL.
0: Perdón,
1: Se activaron todos los la emergencia.
0: los viejitos loleros como Hirohito, que donde esté queda,
1: Sí.
0: donde quiera que esté Hirohito, saludos para ti en la esfera.
1: Exacto.
0: Viejito, viejo lolero, viejito, viejo
1: Viejito,
0: cachero,
1: viejo
0: pero son los viejitos, porque ya yo te puedo entender los jovenzuelos, ¿no? Que recién están entrando y que no saben, no
1: Claro,
0: saben ni ponerse el
1: está.
0: condón, bueno, no
1: No.
0: lo ocupan. Y no saben lo que gonorrea, sífilis, no tienen en su vocabulario esa cuestión, no saben qué.
1: No, jamás habían escuchado esa palabra.
0: Pero estos niños, voy a decir, estos viejitos ya están grandes, pues saben de estas cosas. Igual, no entiendo.
1: Exacto.
0: A ver si me explica.
1: Yo te explico.

0: según este noticia, dice que entre el 26 de y 30 de julio, Brasil fue sede de la 26ª Conferencia Internacional sobre SIDA.
1: Muy ¿ya? bien, muy bien.
0: Que fue el 2026. El principal encuentro mundial dedicado a la respuesta al VIH.
1: Perfecto.
0: En la instancia, la AHF, que por sus siglas en inglés es la Fundación para la Atención Médica del SIDA,
1: ¿ya?
0: emitió una alerta sobre la sífilis, otra infección de transmisión sexual que es y que se van en aumento.
1: Perfecto.
0: La ITS es la que nosotros denominamos como infecciones de transmisión
1: justamente sexual. Mente.
0: Chile no está ajeno a esta realidad, querido Telo. Francisco Rubio, director de Apocachi de la H, de la AHF, para América Latina y el Caribe, cuenta que si bien desde hace años están preocupados por el aumento de esta patología, cuando revisaron más en detalle las cifras nacionales encontraron un incremento inusual. Vimos lo que presentó, dice, un mayor aumento y de forma muy drástica y marcada en el rango etario de los 60 años hacia adelante. Ahí están todos los obviados. Bueno, la concentración se sigue dando entre jóvenes y adultos jóvenes, pero se incrementa, su incremento ha sido sostenido. Dice acá que en temas de mayores de 60 se pegó una disparada muy grande y eso nos llama mucho la atención, advierte.
1: A mí también me llama mucho la atención.
0: De acuerdo a las cifras oficiales del Ministerio de Salud, en las mujeres mayores de 60 años, la tasa de notificaciones cuando se crea un caso se duplicó del año 2021 y 2025, pasando de 14.4, adivina, a 28.8, o sea, al tiro.
1: El doble, sí.
0: El doble casos por cada 100.000 mujeres.
1: Ya.
0: Por cada 100.000 mujeres. En los hombres del mismo segmento etario, el volumen de diagnóstico también experimentó un alza, subiendo de 419 casos en el 2021 a 909 en el 2025, lo que configura una tasa del 50,8 casos por cada 100.000 hombres.
1: ¡Qué aumento!
0: ¡Manso aumento! ¿Y por qué habrá pasado esto? Para el representante de la AHF en Chile, ese aumento tiene varias explicaciones, pero la principal es la falta de información enfocada en este segmento, ¿sí? Por supuesto.
1: Wow.
0: Rubio afirma que en Chile las campañas de prevención en las últimas décadas han tenido como objetivo a jóvenes y adultos jóvenes.
1: Sí, es lo que hemos conversado.
0: Así se ha centrado todo, pero se ha dejado mucho de lado la población mayor. Perdón. Es como si pensaran que los adultos mayores no tuvieran vida sexual. Y eso es lo que pasa. Es como
1: sí.
0: O no tienen más que una pareja sexual. Y también eso es un mito. Y ahora estamos viendo, lamentablemente, cómo esa generación está pagando el precio de la falta de educación. Que es tan importante la educación sexual, pero todos lo miran así como nadie le pone el cascabel al gato, como se dice. Las consecuencias de esta desinformación no se limita a la sífilis, el aumento de los casos también se ha extendido en otras infecciones.
1: Yeah.
0: Un ejemplo de esto es el fenómeno en la gonorrea, cuya alza también se ha observado entre los adultos mayores. En los hombres, por ejemplo, de más de 60 años, los casos casi se triplicaron entre el 2021 y 2025, pasando de 3,9 a 11,9 por cada 100.000 habitantes. En las mujeres del mismo grupo etario, en tanto, pasó de no registrar, de registrar 221 a notificarse 10 durante el 2025. Aquí estamos hablando de lo que es la gonorrea. En la anterior estábamos hablando acerca de la sífilis.
1: La sífilis, claro.
0: Sí. También se observa aumento del VIH. Entre las personas de 60 años y más, los casos confirmados pasaron de 220 en el 2024 a 232 en el 2025. O sea, un porcentaje de 5% más o menos. El alza se concentra principalmente en las mujeres, cuyos casos aumentaron de 60 a 75 en ese periodo.
1: Yeah.
0: Alejandro Afani, director del Centro de VIH del Hospital Clínico de la Universidad de Chile, afirmó que este aumento es notorio en las consultas. Dice, me ha tocado ver más casos, establece, y detalla, muchos de los pacientes mayores lo veo como algo que no les iba a suceder. Siempre pensaron que no les iba a suceder, como que los sorprende. Históricamente las campañas han estado más enfocadas en personas jóvenes desde los 15 a 40 años. No existe un mensaje a lo mejor más dirigido a este grupo etario. Por supuesto que se quedaron impresionados, si nunca pensaron que a esta edad le iba a dar alguna infección de transmisión sexual. Yo creo que por eso quedan impactados.
1: Sí, sí.
0: Un nuevo desafío, el especialista del Hospital Clínico de la Universidad de Chile coincide en que una de las razones que explican este aumento es la falta de prevención. Como son personas que no tienen la preocupación, por ejemplo, del embarazo, existe el relajo de las medidas de protección. Lo que yo decía la otra vez, los papás de uno así como que no usar un preservativo, ¿cómo se te ocurre? Jamás en la vida.
1: Y menos más adelante.
0: Toda esa responsabilidad, menos. En las campañas no se considera personas de alto riesgo, porque todo siempre ha estado más localizado en la gente más joven. De hecho, hace unos programas atrás hablamos de lo que había empezado a proliferar las enfermedades infecciosas en los jóvenes. Por eso, al igual que Rubio, el inmunólogo afirma que hay que empezar a pensar las campañas para llegar también a los adultos mayores. Consultados por la tercera, que es donde sacamos la noticia, desde la Subsecretaría de Salud Pública afirman estar desplegando un abordaje en dos niveles para estas personas. Fortalecer específicamente la prevención y detección precoz y garantizar con este grupo acceda efectivamente a la red de servicio permanente del ITS. Se retomó el trabajo intersectorial con SENAMA, que es el Servicio Nacional del Adulto Mayor, para incorporar de manera más explícita la salud sexual y prevención del VIH-ITC. En personas mayores abordó las brechas que genera la invisibilización de la sexualidad en este grupo etario. Añade, qué pena. Además, afirman que la campaña del VIH e ITS del 2026 incluirá contenido específico sobre la sífilis en personas mayores, orientados a aumentar la percepción del riesgo en ese grupo. Relaciones sexuales. Detrás de estos números también hay una causa positiva que ha pasado inadvertida y que también podría explicar el fenómeno de adultos mayores que continúan teniendo una vida sexual activa. Claro, nosotros todos pensamos que las tatitas ya no pasará ni nada, no sabemos nada. Que ellos los hogares. Fundación La Rosa. El presidente de la Sociedad de Geriatría y Gerontología de Chile, Adriana López, dice que la sexualidad va mucho más allá de la edad numérica. Eso es lo primero. Tratar de romper mitos y tabúes que tenemos muchas personas en que nos cuentan pasar por nuestros propios padres como seres tan sexuales como nosotros. López, quien también es geriatra del Centro de la Salud Mayores de Red Salud, explica que las relaciones sexuales tienen efecto positivo. La liberación de endorfina y la alegría y a todos los cambios hormonales que genera el tener una sexualidad plena, absolutamente positivo para los organismos, para nuestro estado anímico, para mejorar la calidad del sueño, y mientras más o mejor nos sintamos en el día a día, baja el riesgo de padecer o descompensar ciertas enfermedades crónicas, cierra la especialista. Por supuesto que es positivo que tengan una vida sexual y todo eso, pero hay que preocuparse de orientarlos de que, aunque no van a dejar embarazada a alguien, que es como lo que siempre les preocupaba a ellos, se pueden contagiar de enfermedades tan dramáticas y terribles como es el VIH, sífilis, gonorrea. Imagínate ya estar en esa etapa de tu vida y tener este tipo de enfermedades, después que ya pasaste por tantas cosas.
2: Exactamente. Exactamente. Terrible. Fíjate que primero digamos que el MINSAL entra en una materia que nosotros habíamos abordado, pero por el otro lado, diciendo que había que, no sé si la palabra incentivar, pero por lo menos decir que el adulto mayor estaba todavía en condiciones de poder crear todo un mundo sexual todavía.
0: Por supuesto.
2: Que está positivo, que está potente.
0: Está preocupado. Que sale a trotar, que se cuida.
2: Hace un montón de cosas. Y acá hay una especie, yo no sé, no quiero decir paradoja, pero por lo menos diría yo que es bastante curioso pensar que, por ejemplo, los padres, sobre todo los padres más mayores, estamos pensando que estas personas son por lo menos de 60 para arriba, 65, por ejemplo.
0: Sí, exacto.
2: De repente, sí, porque también, no sé, no tengo muy claro acá, pero me costaría pensar que un caballero de 85, 90 años tenga sífilis, con yo creo que yo tengo la sensación de que esto es como entre los 60 y los 75, por ahí. Creo yo. En una de esas me puedo equivocar. Pero lo que voy yo es que es como curioso pensar que esas mismas personas en algún momento han pensado en sus hijos, ¿no? Y capaz que más de alguno haya hasta... Esto es como el padre Gatica. Entonces viene y dice, no, usted, mijito, se me cuida, cópele las pastillas a la niñita, usted use preservativo.
0: Porque use también, gorrito.
2: Use gorrito, le puede el término que quiera. Y claro, y ellos llegan después a una etapa de la vida... En lo que decía, no me acuerdo cuál de
0: se
2: los
0: lanza.
2: Dos. Claro, cuál de los dos, Perico, acá de este estudio, que dice, bueno, está en una época en que se va a estar preocupando, pues si total ya no va a andar embarazada.
0: Exacto,
2: dejando
0: embarazada a nadie.
2: Va a estar relajadito. Pero me parece muy curioso el que no se den cuenta que, aunque tengan esa edad, igual pueden contagiarse, porque, como decías tú delante, es que. Bueno, estamos pensando en algunos separados, porque algunos se pueden mantener
0: pero por
2: todavía,
0: supuesto, pues sí.
2: Y algunos viudos pueden llegar y decir, vamos con Fantasylandia nomás, vamos, dale color. Pero es increíble como han pasado toda una vida y no tienen alguna información alguna. Y las campañas, como se reiteran acá, son para otras edades.
0: Paupérrimas.
2: No son para ellos. Me parecería muy bien que MINSAL hiciera una campaña o al menos se metiera más en este tema y averiguara un poco más, porque yo no tengo idea cómo es la actividad sexual, ponte tú como dices tú, en las fundaciones, o la actividad sexual netamente de cualquier adulto mayor que tiene estos viejecitos, exacto, desde la tercera edad, porque ahí se van juntando todas las viejas y los viejos.
0: Sí, entonces, pues sí, pues.
2: ¿Ah? Y después pasan de ahí, duermen en un mismo hotel. Sí, pues.
0: Para empezar.
2: Cinco días, cuatro noches en La Serena. Claro, turismo de la comuna.
0: Sí.
2: Y se van para allá.
0: Ajá.
2: Entonces, claro, porque yo puedo entenderlo, insisto, puedo entender que una pareja estable que lleve muchos años tal vez no va a tener la intención y no va a tener ese problema. Pero.
0: No, claro, porque tienes la confianza de que es una pareja única.
2: Una pareja única.
0: Pero entonces, cuando estamos hablando de personas, como dices tú, que están viudas o solas. Pero Por supuesto que quieren compartir con sus pares.
2: Claro, y me parece muy interesante que no se tome en cuenta. Ojo, vamos a entrar en algún momento dado. Yo sé que nuestra generación, por lo menos, debería, entre comillas, ser un poquito más cuidadosa, pero es un
0: Más informados.
2: Estamos un poquito más informados, pero igual vamos a completar en un momento dado la población de adulto mayor va a ser bastante grande y yo voy a dar por hecho de que igual está un poquito más informada. Pero va a aumentar. Y estos viejitos todavía. Que a todo esto está en libreta, porque a todo esto. Esa asunto de la libertad. Yo creo que también le afecta un poco la
0: sí,
2: psicológica.
0: Yo creo que es.
2: Voy a hacer lo que quiera, total, ya.
0: Ya
2: hice todo.
0: Sí, ya estoy listo, ya.
2: Ya estoy listo, ya.
0: Ya hice todo lo que tenía que hacer.
2: Puro gozar.
0: Yo estoy más allá que acá.
2: Claro. Yo no sé si con la jubilación que gana de estar muy feliz, pero de decir, igual voy a remojar el coche ayuyo aunque gane. Menos plata. Una cosa así, digo yo.
0: Menos de 200 lucas.
2: Menos 200 lucas, igual lo pongo, ¿qué tanto? Bueno, el asunto es que.
0: Bueno, pero el condón le sale barato.
2: También. Y me imagino que la campaña que podrían realizar deberían hacerla, y me parece muy interesante que hayamos entrado en esta materia, porque no generalmente se conversa.
0: No, no se habla.
2: Porque la preocupación no, siempre no. Es por los jovencitos, ¿cierto?
0: Exacto.
2: Y ojo, jovencitos que en este momento tal vez están fornicando más o menos nomás, porque en realidad están más preocupados de otras cosas, bueno. Están enfermeando aura, están en esa. Fornicando auras. Estar en este momento en vez de estar haciendo otro. Bueno,
0: haciéndose terian, no sé, andan en otra.
2: Andan en otra. Bueno, qué buena información con que cerramos este primer bloque y, sí. y rápidamente nos vamos a nuestra pausa musical. Que aparezca Marvin Gaye, que es el que une a toda esta gente. El que une, incluso al que se inyecta semen, también lo une, porque te ha estado escuchando a Marvin Gaye con esta canción y dice, esta canción me motiva a inyectarme. Y no tengo idea. Y todo ahí. Y la señora Dubiji,
0: a todo.
2: Marvin Gaye, Sexual Healing. Vamos a la pausa musical y a la vuelta el segundo bloque con nuestro tema de reflexión e informativo. Gracias.
0: Muy bien.
2: Mientras tanto,
0: vamos a la pausa y volvemos.
2: Exactamente. Mientras tanto estoy pensando cuántos orgasmos me dijo la Alejandra que tuvo la última vez. Déjame buscar el. No, está mi hojita.
0: Anota.
2: Yo tenía mi hojita anotada de esta cuestión. Permiso, ya volvemos. Gracias.
0: Volvemos.

0: Estamos de vuelta acá en Monosexual, el noticiario afectivo, semental, fiel, dinámico, puntúo, como quieras llamarlo, de la semana. Acá en la Radio de los Monos, junto a Alejandra Fuentes, una mujer de tomo y lomo, fiel a sus convicciones y fiel también a otras cosas más. Pero en esta segunda parte vamos a entrar junto con ella a algo que nos ha estado rodeando durante varias semanas. No sé si por casualidad o porque el random era así la vida.
1: Sí, el algoritmo.
0: El algoritmo, no tengo idea. No mandan personas que están vengándose a sus parejas porque les son infieles. Algunos ganan plata en la televisión, 15 millones y se van después a la playa, bueno, y después agarran contratos, saludan a la gala. Y toda esa gente, en fin, es una cuestión muy rara. Pero algo que es más viejo que el hilo negro, pero que de todas maneras igual cada cierto tiempo hay que hacer una especie como de repaso, ¿no? Porque nos faltan como las infidelidades que van cambiando el tono, que van cambiando tal vez las formas o el tipo también, porque yo voy a hacer esta introducción antes de entrar con la primera parte, porque a todo esto el titular no es muy, digamos, tan académico, porque preguntarte a ti que estás escuchando este programa, ¿cómo saber si tienes más posibilidades que te pongan el cuerno? Según la ciencia. Y según la ciencia, pues no es según el monseñor Chomalín, ni no. Tampoco es como lo dice el Opus Dei, ni nadie. No, es la ciencia. Claro, uno piensa que de los tiempos antiguos, uno dice, bueno, simplemente infidelidad es que yo esté con otra mujer, en el caso mío, por ejemplo, esté con otra mujer sabiendo que estoy casado y que engaño a mi mujer. Y después soy descubierto. Porque a todo soy descubierto. Porque tengo que ser descubierto, obviamente. Porque si empezamos a enumerar cuánta gente ha sido infiel sin que la pareja sepa, hay gente que se va a la tumba con cuestiones. Así es. Exacto. Como tal vez la mujer, en este caso, y sigo pensando en mi caso, hablando de primera persona, de repente puede ser que la mujer tenga sospecha, tenga cierta tinca, pero nunca lo vio en algo, nunca, solamente hace conjetura, uy, ¿por qué llega tarde los sábados? ¿Por qué llega tarde los viernes? ¿O por qué tan, cómo se llama, tan perfumado ahora que anda? Y un montón de cosas, pero nada es concreto. O sea, porque lo concreto es...
1: ¡pum! Sospecha.
0: Es sospecha nomás, pero lo concreto es, te vi en la cama. O claro. ahora que se dio una,
1: o te pillé el celular ahí.
0: Es que ahora eso, claro, ahora es eso. Antes, antes que no había celular, que no había ninguna cuestión, solamente un teléfono fijo en casa, sí que había. Había que revisarle los vestones.
1: Los bolsillos.
0: A ver si acaso había una boleta, weón, de alguna parte que dice, ¿y dónde andaba? Después pasó un tiempo, te acordás que pasó un tiempo la moda esto de como los investigadores privados, que algunas personas tenían la oportunidad de contratar, los que tenían plata, pues obvio, los pobres no tenían, los pobres era el puro sapeo, que llegaron a
1: una vez, uy, claro, la vecina nomás, que llegara doña Chepa.
0: La doña Chepa que le decía a otra, no sabes, el otro día llegó don Raúl, llegó con una mujer, que no es la señora, tengo el tiro, no es. Y entonces se va corriendo el rumor, bueno, en fin. Ahora, claro, ahora tenemos el celular. Y también hablan de ciertas infidelidades de otro tipo. De repente dicen, también. Porque hay personas que han hecho como del tema de la infidelidad una cosa concreta en otro aspecto. Que puede ser debatible, puede ser discutible. Pero para algunas personas, el solo hecho que ya estés flirteando con alguien por WhatsApp te hace claro. Ser infiel. Claro, no has concretado nada. No te has mandado ni un polvo, nada. Solamente puros concreteos, flirteos. O bien. Lo que hemos conversado en este programa muchas veces del sexting. Es decir, mandarse imágenes, mandarse situaciones, pero que no han llegado a nada. Es como un flirteo, pero que mucha gente obviamente lo toma como una infidelidad. Cada uno interpretará hasta qué punto, de qué nivel es, porque hay gente que tal vez no va a echar a perder una relación, porque simplemente... Es como cuando tú te suscribes a las páginas de plataforma de adultos. Porque no sé si hay gente que lo tomará también como una infidelidad, diciendo, ¿cómo es posible que te metas?
1: Estáis viendo mujeres piluchas.
0: ¿Y para qué estoy yo
1: pagando?
0: Acá? ¿Estáis pagando por claro. ley? ¿Y para qué estoy yo? Bueno, tal vez hay gente que lo toma así, tal vez hay gente que no lo toma así. En fin, hay un montón de aspectos. Entonces, en este bloque vamos a tratar de intentar, a través de la ciencia, si hay forma de saber si te ponen los cuernos, si acaso te son infieles. Yo sé que puede ser poco técnico, pero déjame hacer la introducción para que después Alejandra Fuentes entre con todo para poder darle una especie de forma a esto, que insisto, cada cierto tiempo es bueno hacer menciones, porque también la dinámica de la vida va haciendo que vayan cambiando cosas. Y también, ojo, que no sé si está en este informe, pero después podríamos analizar igual cuáles son las formas de reaccionar frente a eso. Porque también sí. Hay que reaccionar frente a eso, o sea, hay que, no sé qué hacer. Bueno, vamos a verlo. La psicología dice que hay unas cuantas señales que te indiquen que tu pareja podría estar pensando en la infidelidad como una posibilidad, o incluso de que ya lo está haciendo. Pero eso es algo que no puedes predecir o saber antes que suceda, ¿cierto? Sí. Poner los cuernos o los cuernitos es la peor traición en una pareja. Además de adelantarte a ver capítulos de la serie que están viendo juntos. Porque de repente, bueno, ese es otro tipo de traición. ¡Oh, ya lo viste todo! ¡Se lo vi todo! ¡Oh, me traicionaste! Ya, pero eso es una cosa chistosa, ¿no? Pero es tan común que la investigación sobre el tema ha intentado descifrar muchas de sus facetas. Desde la frecuencia con la que pasa, los elementos y cualidades en una relación que puede aumentar las posibilidades de que pase, los tipos de infidelidad que existen y hasta las características de las personas que estadística y psicológicamente tienen más probabilidades de convertirse en víctima. Los estudios suelen enfocarse en el culpable. Sí, tú, a ti te hablo.
1: Sí. Ah.
0: A ti te hablo, Snoopy.
1: A ti te hablo.
0: No, dice, los estudios suelen enfocarse en el culpable y no en la víctima, en sus motivaciones, el tipo de personalidad y hasta el signo del zodíaco que más pone el cuerno. Pero, según explica Psychologist Today, un estudio realizado por Meghna Manfrey de la Universidad Estatal de Ohio, se enfoca en la otra persona y responde a la pregunta: ¿a quién engañan más en las relaciones? ¿Tienes posibilidades altas de que te pongan los cuernos? Por eso que este estudio que estamos elaborando ahora va a entregar algunas cosas al respecto. Esta señora Meghna Manfrey quería saber si existen ciertos aspectos de la personalidad de una persona que puedan hacerla más susceptible a que sus parejas le pongan el cuerno. El estudio le preguntó a los participantes, que también lo describen, 26 rasgos de personalidad diferentes de los 5 grandes de apertura. A ver, ¿ser aventurero? ¿Curioso? Inteligente. Después, conciencia, es decir, ser responsable, trabajador, organizado. Extraversión, ser amistoso, extrovertido. Estoy entrando en todas las categorías yo. Amabilidad, ser cariñoso, bondadoso, comprensivo. Y neuroticismo, es decir, tener mal humor y ser nervioso. Estamos hablando primero que los participantes se describen en rasgos de personalidades. Entonces, esto es una cosa más amplia. Los investigadores encontraron que hay muchas cosas que entran en juego a la hora de poner los cuernos. Por ejemplo, la personalidad, la edad, la religión, etc. Y apoya el hecho de que el culpable siempre es el infiel y no la víctima. Pero sí hay un tipo de personalidad que tiene más posibilidades de pasar por una infidelidad pro parte de su pareja, que puede ser una razón para no continuar con la relación. Después de tomar en cuenta todos estos factores, el estudio descubrió que en toda la muestra, los que eran menos conscientes, o sea, más descuidados, menos trabajadores y organizados, tenían más probabilidades de tener una pareja que le pusiera el cuerno. Estoy pensando en amigos míos descuidados o amigas mías descuidadas, pero que no trabajan mucho y que son organizados. Ya, los tengo en mi mente. Pero también encontró que para las personas casadas, quienes eran más agradables, o sea, cálidas y serviciales, tenían más probabilidades de que su pareja cometiera infidelidades. Hasta ahí voy a llegar yo con mi parte, para que después continúe Alejandro Fuentes. Pero ya a esta altura primero me estoy metiendo en las personalidades. Yo me pego un golpe a mí mismo. Hay altas que tengo yo, perdónenme, pero yo tengo hartas de las que están hablando acá. Pero a la vez me llama mucho la atención que este asunto del descuido, esa palabra descuido, yo la he escuchado tantas veces en la infidelidad que hablan del descuido. Entonces, claro, porque hablan que son poco conscientes. Y eso a mí me llama mucho la atención. Y la voy a dejar ahí nomás porque hay que continuar con este estudio. Y Alejandra Fuentes, la más fiel de todas, va a seguir con esto.
1: Así es, querido Telo. El psicólogo Gary W. Lewandowski, del Psychology of Relationship, explica que aunque ser agradable es generalmente un rasgo deseable, por supuesto, en el contexto de las trampas, es posible que tener una pareja más agradable no envalentona al tramposo a sentir que su transgresión sería perdonada. Obvio, más fácilmente, porque claro, como que él es tan
0: Tan
1: bueno, es
0: bueno, tan agradable,
1: tan
0: tan
1: agradable, ¿no?
0: gentil.
1: Que es como lógico, que es como que es como, ah, ya, lógico que pueda llegar a ser infiel por
0: Claro.
1: esas características. Tener poca conciencia también podría ser una causa del problema. Como explica la investigación, tenemos acá, tener una pareja poco confiable, inmadura o perezosa podría aumentar el estrés y el conflicto al navegar por las responsabilidades del día a día, como pagar, por ejemplo, las facturas, hacer tareas domésticas, asistir a eventos laborales, compromisos personales, etc. Nada de eso excusa el engaño, pero otra investigación muestra que cuando los participantes descubrieron a su pareja como poco escrupulosos y amables, informaron una menor satisfacción marital.
0: Interesante.
1: Interesante. La ironía de todo esto es que los estudios también han descubierto que las personas que son bajas en conciencia y amabilidad son más propensas a poner el cuerno a sus parejas.
0: Chúpate
1: Mira,
0: esa.
1: se contradice con lo
0: Chúpate
1: anterior. Las
0: esa.
1: personas que tienen más posibilidades de que les pongan el cuerno son también las que tienen menos posibilidades de hacerlo.
0: Mira.
1: Ahí está,
0: Más que
1: algo
0: interesante.
1: muy, muy significativo.
0: ¿Cómo
1: Al final,
0: analizo? ¿Cómo analizo y reviso gente en mi mente? Sirva.
1: sí, oh, así está diciendo un arqueo ahí. Al final, el estudio parece confirmar que ser agradable es importante, pero debe ser responsable y trabajar en la relación para que no termine en un caso de infidelidad que podría destruirlo todo. Perdonar una infidelidad no es imposible, por supuesto que no, pero es mejor no tener que pasar por eso. ¿A qué tipo de personas les ponen más los cuernos? El cuerno, porque es como un cuerno o varios cuernos, no se sabe.
0: Depende de la cabeza.
1: Depende de la cabeza, ¿cuántos cuernos te caen? Lo que el estudio dice, según el Psychology Today, es que las personas que son menos concienzudas, es decir, más descuidadas y menos trabajadoras u organizadas, tienen más probabilidades de que su pareja les sea infiel. Pero esto es antes del matrimonio. Ah, ya que en la etapa del matrimonio, lo que el estudio descubriría que las personas más amables, es decir, más cálidas y serviciales, tenían más posibilidades de que su pareja les fuera infiel. O sea, tenéis por todos lados, pues. O sea, sea buen, sea desordenado, podéis ser infiel. Sea amoroso, afectivo, te van a cagar. Entonces, ¿cómo? ¿Vais por dónde?
0: No hay por dónde, weón.
1: No quiero decir que no deba ser amable, porque es bueno, el trato a los derechos es esencial, sino que tal vez tienes que estar un poco más atento, establecer límites y evitar caer en situaciones en las que, por quedar bien, por supuesto, dejas de pedir lo que necesitas o de comunicarte abiertamente. Aunque ser una persona agradable es por lo general un rasgo deseable, en el contexto de una infidelidad, es posible que tener una pareja con esta característica, con este carácter, haya dado confianza a la persona infiel para pensar que su transgresión sería perdonada más fácilmente, dice el Psychology Today. Además, un estudio dice que es importante aclarar que la infidelidad nunca es culpa de quien la sufre. Simplemente busca determinar si hay ciertos rasgos de personalidad que tienen mayores posibilidades de experimentar infidelidad en sus relaciones.
0: Wow.
1: ¿Cuáles son esos rasgos? Oh, impresionante.
0: Me parece bastante que por un lado se quiera abarcar una cosa muy amplia de la pareja, en donde tú encuentras, bueno, y esto, ojo, uno lo puede observar cuando mira, mejor dicho, a otras parejas,
1: Claro.
0: su tipo de relación y su tipo de movimiento. Y claro, uno ve que hay ciertas cosas que son la amabilidad. Y también en otros casos también existe, y por eso te decía yo que cuando leí la primera parte, yo hablaba de la famosa palabra descuido, que incluso yo he escuchado a otras señoras en la antigüedad, he escuchado a la señora en la antigüedad que dice, ah, pero es que descuidó mucho a su marido. Es casi como diciendo que no lo
1: Exacto.
0: atendió bien, que
1: No lo
0: parece que...
1: atendía, que no lo mantenía contento.
0: Claro, pero que a grandes rasgos de repente sonaría un poco bastante
1: La culpa es
0: machista.
1: de ella.
0: Claro, un poco machista
1: Sí.
0: de pensar que no, es que como no regó la flor y como que a él lo mantiene. Y ojo, con personas que de repente puede ser que sean menos organizados y que sean más descuidados en general. Yo no es que discrepe con el estudio, pero por lo menos diría yo que, como dijiste tú delante, como que, pucha, si soy muy amable, me puede pasar esto. Y si soy muy asá, también me puede pasar lo mismo. Entonces no hay un término medio. Pero yo voy a quedar un poco, no sé si compartimos lo mismo, pero yo me voy a quedar un poco en el asunto del descuido. Porque de repente, igual, a ver, hay muchas cosas que influyen. Yo creo que, por ejemplo, lo laboral influye mucho. Porque
1: Mucho, una persona que es trabajólica
0: el
1: o súper
0: trabajólico, súper
1: responsable.
0: responsable y que tal vez se extiende más allá de lo que hay que extenderse, puede tener un momento de saturación en su vida o de colapso. Y yo no sé si tiene en su cabeza, en la mente, por más que tenga una mujer que lo atienda bien, que lo satisfaga tal vez, estar pensando en una infidelidad. Me cuesta un poco pensar eso, me cuesta, no digo que no sea, pero me cuesta. Porque una vez se tiene una compañera de trabajo que lo entiende, ya tiene una compañera de
1: Eso,
0: trabajo,
1: a eso voy.
0: ¿cachai?
1: Puede ser una compañera de trabajo
0: Claro, que lo
1: o en
0: entienda,
1: la universidad.
0: lo comprenda, claro, una compañerita, no sé. Puede ser, pero esa persona tiene que darse el tiempo, tiene que hacer todas las marihuanas que hay que hacer para poder entrar en este campo de la infidelidad. Pero por otro lado, como te decía, claro, de repente piensan que hay personas que creen que su pareja, no sé si la palabra es esta, pero puede asegurar que lo tiene o la tiene de las que te conté, porque sabe que su carácter es así de amable. Y que de repente hay gente por fuera que podría
1: Que es
0: pensar que
1: medio
0: esa persona que es
1: coquetón, no
0: medio
1: sé.
0: coquetón y que podría actuar. Y yo he visto muchos casos de. Incluso yo mismo me considero un coquetón. Pero hay mucha gente que solamente, como dice ese dicho, ¿no? Que perro que ladra no muerde, como que de repente se van a esa bola nomás. Y no va más
1: Claro.
0: allá. Ahora, me vas a disculpar, pero yo sé que lo que voy a decir puede causar tirria en algunas personas, la señora Dubigi, por ejemplo, porque es más conservadora, pero también eso de que te las dan en bandeja, porque, ojo, no
1: Te las
0: quiero,
1: friegan por la cara.
0: claro, te las riego por la cara, no quiero hablar mal de tu género, pero porque
1: No,
0: puedes,
1: no, no,
0: porque,
1: no.
0: porque
1: Sí, se entiende en el fondo.
0: alguien podría pensar que yo estoy casi como atacando, pero no. De repente hay uno se puede topar con féminas que te están ofreciendo la tentación ahí, pa.
1: Claro.
0: Y como yo siempre digo al aire, cuando estoy, sobre todo en la mañana, cuando digo yo, ah, las armas las carga el diablo, pero las disparan los hueones. Entonces uno dice, a ver, ¿hasta dónde puedo llegar? ¿O qué tanto es lo que me está comentando esta persona? Puede ser que esté pasando por un momento de, no sé, de fragilidad. Y uno dice, bueno, yo soy tu amigo. ¿Cachai? Más que eso. Pero de repente puede ser que te enfrasquí en una cuestión, en una conversación que de repente va cambiando de tono. E insisto, yo sé que es un esfuerzo grande. Yo no vamos a estar hablando acá como si fuéramos unos santurrones, ni tampoco
1: Un
0: como si fuera.
1: tribunal ni va a hacer juicio
0: Tampoco
1: de
0: voy a juzgar a nadie. Tengo a mi alrededor mucha gente que ha sido infiel. Debe ser súper honesto, súper infiel.
1: Yo también.
0: Súper infiel. Pero en algunos casos, y no estoy justificando, perdónenme, pero en algunos casos, porque tú mantienes su familia bastante estable. Uh-huh. Y no se ha caído ningún pilar. Tal vez porque, lo que conversábamos antes, porque tal vez no hay un conocimiento. Porque ahí está la cosa, cuando se conoce.
1: Ahí se radica todo.
0: Claro, si al final radica cuando se sabe. Y ahí es donde hay que pensar, porque a ver, puta, no quiero cagarla con esto, pero se supone que cuando hablan de los tipos de personalidad, bueno, hay gente que de repente tú lo veis medio Karen Air, y uno diría, este weón no es capaz de levantar ni una calumnia. Así de pavo.
1: ¿Y qué pasa?
0: Y claro, ¿y qué pasa si te desayunáis que el hombrón o la mujer, porque también puede ser mujer, uh-huh, de repente se haya mandado un desliz? Y tú no te imagináis eso, po. Es que ¿cómo te lo imagináis? Porque siempre lo has visto de un carácter de esta forma.
1: Claro.
0: Y no pasa nada. O personas de alto nivel. Ojo, cuando hablo de alto nivel no quiero endiosar a gente que tenga un título, no, un no, título profesional. Pero de repente tú...
1: Harto cero en la cuenta corriente, ¿no?
0: Claro, pero tú veis que hay gente que, por ejemplo, puede ser, entre comillas, no sé, un poquito más elevada intelectualmente, y que uno debería pensar, no, estas personas son elevadas intelectualmente, estas personas mantienen un... Y estoy hablando de gente de un nivel aceptablemente medio. Estoy hablando, por ejemplo, un profesor, una profesora, un médico. O sea, gente que de repente tú decís, esta persona es seria. Sí. Y de repente te encontrás con que, puta, la chucha la profesora, chucha el médico.
1: Sí, la parvularia.
0: No.
1: Pero por ejemplo, hemos hablado de este tema de que, como las características, ¿quiénes son? En algún momento dijimos, ¿quiénes son como más infieles? Los médicos, los doctores, los carabineros, gente que pasa muchas horas fuera de su casa.
0: Perdona que te
1: siempre
0: interrumpa.
1: Hemos pensado
0: perdona,
1: que una...
0: Perdona que te interrumpa, Ale. El ranking de la Academ mencionaba,
1: ¿ya?,
0: en porcentajes en este porcentaje, médicos primero, uh-huh, después artistas, después choferes, mira, o conductores, después carabineros, uh-huh, y después tenían los influencers. ¿Cacha?
1: Imagínate. Que una nueva profesión de estos tiempos. Nueva profesión.
0: Ahí te la dejo, era para el teatro.
1: A eso voy. O sea, ¿qué característica tienen esas personas? Que lo que te decían, nos pasan mucho tiempo en casa, vuelcan quizá su desapego, por decirlo, su rutina, qué sé yo, lo vuelcan en el trabajo. Son trabajólicos total. Hay que dudar de los trabajólicos. Porque pasan más tiempo en su lugar de trabajo que en su casa. Entonces, ¿por qué? Porque va más allá del ser responsable, del ser el sostenedor, de tener como una imagen de, ¿cómo te digo?, de pilar fundamental.
0: Claro.
1: Porque estás dejando de lado algo súper importante, que es lo que tienes en casa. Y esa es la relación en la que uno tiene que trabajar, lo que tiene estable, lo que tiene en casa. Porque cuando tú ya te empiezas a abocar o empiezas a apasionarte por otras cosas, es mucho más fácil que te pillen débil y llegue esa persona que dentro de ese mismo espectro, que es el trabajo, la universidad o lo que sea, tú llegues a encontrar a alguien que estando en donde tú estás más tiempo de tu vida diaria, en ese ambiente, puedas encontrar alguien que te mire de otra manera. Y caes en la tentación.
0: Sí, eso al final es, tú caes en eso, uh-huh, y claro, y uno se complica, o sea, más que complicarse, uno dice, a ver, en realidad, ¿tengo la necesidad o no y dado mi forma de ser, que yo creo que influye mucho, más allá de la tentación, ¿eh? Influye mucho porque, claro, si encontramos, porque podemos analizar esto muy, muy, muy largamente, o sea, de repente hay un desgaste, existe una cuestión, como decías tú, de trabajo extra y que te trae turnos largos, que hay estrés, mucho viaje de repente, razones y contextos laborales o psicológicas, etcétera, etcétera. Claro, hacemos pensar, o sea, realmente hacemos pensar que esto puede complicar la relación, pero a veces te puedes encontrar una relación bastante sólida, incluso con gente que puede viajar, que puede, pero también van los caracteres. O sea, de repente yo me acuerdo, aunque yo sé que es caricatura, pero yo recuerdo a la Olguita Marina de Sucupira, que de repente le decía al otro, me bajó una cuestión, tengo que estoy más abajo, tengo que salirme, y el otro, no te vaya, Olguita Marina. Y al final llegaba y se iba, y anda a saber la Kiko que acaba de hacer, y después volvía. Claro, y el otro, como estaba enamorado, decía, ay, volvió mi Olguita Marina. Y nada estaba preguntándole con quién andó.
1: Nada cuestionaba, claro.
0: Nada. Entonces, a lo que voy yo con esto es que de repente hay gente, claro, que tiene una forma de ser. Uno como desde afuera, no sé si te ha pasado, de repente tú cacháis parejas y tú inmediatamente es como que sacáis la foto. Más allá de que si acaso te gusta o no el perico, porque no sé si te gusta el perico o la perica, pero uno no va con esa maldad, por llamarlo así. Uno dice, claro, analiza. Si yo veo que uno de los dos es muy coquetón o coquetona, pucha, incluso no sé si te ha pasado, entré como a dudar un poco y decir, y esta otra es el mediador del tecuti y este otro weón como que no cacha nada, o tal vez sí la cacha, o hacen swing en una de esas, son calientes los dos. No sé, te pasa como harto rollo.
1: Sí.
0: ¿Ah? Y tú sacas la foto, o decís, oye, qué tranquilito el hombre, y esta otra es una pirinola, y el otro es tranquilito, tú decís, puta,
1: sí, no mata ni una mosca, no mata una mosca, es súper introvertido, claro. Así, con suerte saluda.
0: Hola, ¿qué hubo?
1: Pero,
0: es lo que dice.
1: Los callados.
0: ¿Qué hubo? Dice, lo único que dice es ¿qué hubo? Y yo tú lo mirás y decís, y de repente te voy a dar una sorpresa, que a todos estos son increíbles. Pero bueno. Pero, insisto, este estudio, claro, como la ciencia habla de los caracteres, claro, aplica mucho a eso. Pero yo de repente siento que es tan voluble, que te puedes cambiar de la noche a la mañana, puedes haber unos cambios tan raros y te encontré con esta sorpresa. Yo por lo menos. Ahora, yo de la palabra infidelidad en mi vida, yo perfectamente, si quiero asociarlo con estos tiempos modernos, yo puedo haber sido muy infiel, tal vez conversando con una chica de repente por cosas de Instagram, cosas así, y adularla demasiado en exceso. Y yo, claro, y ya cuando cacho ya que se me está abriendo, yo como que trato como de ir cerrando un poco la cosa y pero no puedo negar que de repente le mando un chirolazo más o menos directo. Pero tampoco, y tengo eso súper bien, yo sé que...
1: Descarado.
0: Yo me estoy casi confesando acá al aire, pero tampoco ha sido la intención como decir voy a concretar esto, porque no me da. La verdad es que no me da. Y muchas veces me pueden haber visto en esa parada y me he puesto ojito, mirada, así como diciendo, ¿qué pasa aquí? No, si es que no pasa nada más que fue esto. Y ándase tú, claro, si estás pasando por una época de no sé, pues de bajón, de sentirte entre comillas descuidado, o viendo que ahí la rutina te mata, porque la rutina también va matando.
1: Sí, por supuesto.
0: Entonces, y no quiero justificar, sino que quiero decir cuál es el contexto nomás de la situación. Y puede ser que yo, ahora, cuando estaba

0: como infidelidad, sí, si lo tomamos como infidelidad, le fuiste infiel, sí, pero igual iba a terminar con ella, entonces como que después vuelvo, oye, todo esto, buenas noches los pastores, muchas gracias, me ha pasado bien, y de repente aparezco con otra, y eso que soy feo, ese sido lindo, dejo la zorra,
1: claro.
0: Entonces vengo y veo que, oh, este de aquí, este de acá, pero son cosas que, insisto, si yo nunca fui de pololeos largos, ¿cachai? Entonces, y cuando se me ocurrió meterme en una de esas, todos saben mi historia, después. Entonces, yo no es que. Porque a todo esto, súmale esas infidelidades, entre comillas. Digo entre comillas porque a veces una persona que tenga una relación paralela durante años, chucha, dan ganas de decir, dan ganas de decir otra cosa.
1: Yo digo, ¿cómo lo hacen?
0: ¿Cómo lo hacen, weón? Yo no tengo idea cómo lo hacen. Ahí yo me declaro incompetente en ese tema, porque. Porque con suerte estás manteniendo un hogar y de repente, ¿cachai? Que estás con otra.
1: Claro, y de repente aparecen con otra familia, con otros hijos, con otra señora. Ahora y bien. Lo más increíble es que siempre hay una que sabe.
0: Sí, sí.
1: Hay una que siempre. Es la cornuda, la que no tiene idea, siempre. Pero la otra sabe.
0: Siempre.
1: Sabe de la existencia de un matrimonio, oye, de hijos, claro, y todo. Aún así mantiene esta relación paralela.
0: Saludo a mi tío Francisco, que en paz descanse, porque él hizo esa... Y salió en venga conmigo, siempre lo digo.
1: Yo también tengo a uno que está.
0: Salió en venga conmigo.
1: Está con una pata más adentro que afuera.
0: Imagínate la
1: y vergüenza. Y tiene una relación.
0: Claro, y después viene la vergüenza familiar. Oh, ¿cómo es posible? Que,
1: sí.
0: Y más encima se descubrió por la tele. Mi tío Francisco salió en la tele en venga conmigo. Ahí está su hija. ¿Qué? Y yo dije, mi tío tenía una hija. Bueno, ya, pero ese fue un cuento tiempo atrás. Pero también existe esa infidelidad de andar con una persona sin tener hijo, ¿eh? Sin tener hijo ni nada, simplemente pues el amante, la clásica, el clásico amante o la amante o el amante durante muchos años. Sí. Y siempre está ahí. Igual mantiene su familia.
1: En la clandestinidad.
0: Claro, sí. Igual tiene su familia, los hijos bautizados. Los hijos van a misa, ellos van a misa, toda la wea, pero el patúo o la patúa tienen un buen, o tienen un vino por ahí. Piola, fondeado. Años.
1: Exacto.
0: Años.
1: Años.
0: Entonces me es complicado juzgar. Soy súper honesto. Me es complicado juzgar. Y este estudio me habla más de las características de las personas, de las personalidades. Me llama mucho
1: la atención. Las personalidades, sí, exactamente.
0: Sí, sí. Y te voy a llevar sorpresa. Por ahí.
1: Exactamente.
0: ¿Tú cuántas veces
1: hiciste? No, interesante.
0: ¿Cuántas veces hiciste infiel tú? ¿Alguna?
1: ¿Dos? Yo, la
0: tres,
1: verdad.
0: ¿Tres, dos?
1: Es que.
0: 28.
1: Yo no he sido infiel en mis relaciones. Ese es el tema.
0: Ah, usted
1: termina. En mis relaciones de pareja, yo no he sido infiel.
0: ¿Terminó el contrato o usted firmó?
1: Terminé el contrato.
0: ¿Finiquito?
1: Y ahí.
0: ¿Finiquito?
1: Me puse finiquito y ya tengo otro listo, pero.
0: Ah, con papeles
1: más. Pero infiel, no. Pero sí he sido el otro lado. La pata negra, es así.
0: Ay, ese puesto también tan sí, tan
1: ese,
0: tan,
1: ese
0: tan exquisito, sí, ese puesto.
1: Y vilipendiado. Yo soy la pedreada.
0: O sea, en realidad eres tú la protagonista de las palabras de la otra, obviamente.
1: Por supuesto.
0: Que no te dice la señorita, ¿no? No, jamás te
1: hace. No, eso. Jamás.
0: Maraca culia. Esa es la palabra.
1: Apuesto que saliste con esa.
0: Ay, la maraca culia.

0: de la mujer, siempre.
1: Ah,
0: siempre es culpa
1: claro.
0: de la mujer. Sí, pues sí, es
1: Oh,
0: la
1: si
0: otra.
1: no preguntan
0: No,
1: al
0: no
1: mago,
0: es del hombre,
1: al mago
0: no, de
1: Jiménez.
0: que él
1: Pregúntale al mago Jiménez,
0: sí.
1: pues, weón. ¿De quién es la culpa? De la gala, de la cote, esas son las culpables.
0: Sí.
1: Yo me siento acá, tomo una cerveza y me pongo en el palco a ver cómo pelean entre ustedes.
0: Claro, cómo pelean por mí,
1: Pelean por mí más
0: exactamente.
1: encima. No, yo
0: No, qué atroz.
1: me estoy imaginando entrando uno por el me, una por el mesón así. ¿Trabaja aquí Alejandra Fuentes? Y tú agachándote así. El mostrador. El mostrador ahí.
0: Llamando a los guardias, ¿sí? Me quieren robar.
1: ¡Es un asalto! ¡Ah! ¡Ahí está! ¡Y van a calcular! Y salta don, hasta don Pello. Yo no voy a meter el nombre.
0: Como
1: Salta.
0: araña, sí.
1: Sal,
0: Ay, no,
1: salta,
0: Dios mío.
1: salta el dueño de la empresa, don Pello. ¿Qué le pasa, señorita? Venga a interrumpir acá a mi trabajadora. ¡Es que es una baracula! No me importa que sea una baracula, sea usted. Estamos trabajando, ¿eh?
0: Es hora de trabajo, no es así.
1: Venga a guayar entre las 2 y las 3, que es colación. Ahora no. Estamos trabajando.
0: Claro.
1: ¡Pero si es
0: Después de
1: una
0: las
1: baraca!
0: 7.
1: ¡Anda con mi marido! No, sé, no conozco a su marido, señora. Retírese acá. Bueno, si no, voy a llamar a los guardias acá de la galería.
0: Su marido es nuestro cliente premium.
1: Encima su marido deja su equipo acá. Así que le estamos arreglando la cuestión.
0: Claro.
1: Si usted no se va,
0: Deja todos los
1: no,
0: productos aquí en
1: si
0: este
1: usted no
0: bien.
1: se va, no le vamos a arreglar las cosas.
0: No, no. Por supuesto que se las vamos a tirar para afuera.
1: No, tirar para afuera nomás.
0: A la fuente de agua que hay ahí.
1: Ay, a la fuente de agua, sino con más esfuerzo el río Mapocho. Así que no venga a apoyar, por favor. ¡Pero es que es una baraca, culia! No, no, señora. Después de las 9 de la noche que cerramos, puede venir acá a hacer escándalo. A esta hora no.
0: Uy, harto tarde me estáis haciendo esto,
1: Chucha, te estoy
0: Gabriel.
1: tirando mucha hora. Ya. Pero en realidad,
0: Mucha
1: no.
0: hora extra.
1: Pero en realidad es muy
0: Sí,
1: complicado porque la infidelidad, claro. Bueno,
0: complicadísimo.
1: y aquí para cerrar el tema, y aquí entramos en esta cosa de las venganzas, de lo que estuvimos viendo durante esta semana y la semana anterior.
0: En
1: O
0: lo que
1: sea,
0: deriva, exactamente. Los
1: primero,
0: arrebatos y el descontrol y todo eso.
1: la señora que a todo esto más encima la infidelidad es homosexual, porque a todo esto la tocará en Quillota.
0: Sí,
1: La
0: pues.
1: persona va y dice: ahí está mi marido en el motel, está con otro weón más encima, y le rompe la camioneta y vamos quebrándole los vidrios. Weón. Chucha. Después en Antofagasta veo hasta este joven que parece que la otra llegó y agarró el spray y le puso infiel al auto, weón. Infiel. Le rayó, le hizo mierda a los tapiz, el tapiz de los asientos. Y el otro preguntando: ay, mire lo que me hicieron. Así como, ¿y por qué me lo hizo? Así como, no, dan ganas de pegarle también. Porque, ¿cómo, por qué me lo hizo? Y así, y en el extranjero empezamos a vernos también. Había uno en Ecuador, creo que había salido de un motel, y lo pilló con un trans. ¡Ay, la señora!
0: Sí,
1: ¿Qué te creí,
0: más
1: no?
0: operado no podía
1: Más
0: ser.
1: operado no podía estar. Y lo otro, ay, entonces, pero todo violencia. Entonces, ay, te voy a romper esto, te rompo el auto. Y uno en ese estado es capaz de hacer muchas cosas. Entonces,
0: Sí.
1: y eso que estamos tomándolo la broma un poco, pero de repente hay gente que puede ser muy desquiciada en ese aspecto. Porque por amor, por llamarlo así, son capaces de cometer tonteras de todo tipo.
0: Exactamente.
1: Por eso hay que ser fiel, ya
0: Por
1: saben,
0: eso hay que
1: amigos.
0: tener, sí, sean fieles.
1: Amigos y amigas,
0: Por miedo, por último, pero sean fieles.
1: por miedo, por último, no la andí. Y ojo, que insisto, de repente, como digo yo, uno se desayuna. Lo hemos conversado en este programa. Personalmente, yo tengo muchos antecedentes de muchas personas. Hay un auditor en la mañana que siempre cuando de repente tocamos este tema, me dice: uy, don Telo, usted sabe que si me voy a la tumba, puta, que agradezcan que me voy a la tumba, bueno, porque. Le sé esta y esta. Claro, tampoco uno anda de alcahuete tratando de andar diciendo: ah, oye, no me interesa. A mí la verdad, la cosa, si yo me entero de que fuiste, siempre igual te conversan. Uno actúa como un barman, actúa como,
0: Exacto,
1: ¿cachai? Como que te
0: como el
1: escucha,
0: confesor.
1: como el confesor, como el padre Caradima. Y te llega y te escucha: hermano, ¿qué está haciendo, hermana? ¿Por qué lo hizo? Ah. Usted es de esta parroquia, tiene que hacerlo acá. Entonces como que uno de
0: En esta
1: repente,
0: capilla.
1: en esta capilla, usted es de aquí. No ande, voy a otra parte. Entonces uno dice, en realidad, yo sé que suena feo decirlo, pero a veces uno entiende, y no es que justifique la infidelidad, pero a veces uno entiende. Pero también hay otros temas, porque de repente pasa porque están choreados de la relación y no la quieren terminar. y uno dice, bueno, ¿qué hacía ahí?

0: larga, implica un montón de cosas, po. O sea, separarse no es fácil, po.
1: Mucha historia, ¿no? Más ahora con los temas de las pensiones, bueno, que siempre ha existido, lo que pasa que los hombres ahora han tenido que obligarse a ser más responsables, pero antiguamente pues, te iba y nomás
0: y se acaba la cuestión. Sí. Se acaba la cuestión. Pero de todas maneras, para toda la gente que está escuchando este programa, lo único que les digo en general que es traten de no de hacerla bien, porque suena feo, porque tampoco estamos promoviendo la infidelidad, pero estamos diciendo que
1: sino que ser claro, o sea, claros. Si estás en una relación que en realidad no eres feliz o no, ¿para qué arriesgarte a que termine de la peor manera?
0: Justamente. Entonces, en ese sentido, yo les digo a todos ustedes, o por lo menos la gente que está en sintonía, que eso, que traten de establecer una claridad. Si las cosas van a marchar mal, bueno, van a marchar mal. Y si hay que ser honesto y si hay que ponerse colorado una pura vez, vamos, pongámoslo colorado una vez. Y después seguir hablando. En fin, ya. Basta de estas cosas. Porque
1: basta de cachos.
0: Basta de cuernos, de cuernos y cachos y todas esas cosas. 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
1: 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Recuérdalo.
0: Así es, recuérdalo. Bueno, esta emisión de hoy, obviamente acá en vivo, en directo, en la noche del martes. También ustedes, saludos a la gente que está escuchando la retransmisión durante la mañana. Y los saludamos, fieles
1: auditores. Los saludamos a todos, fieles a quienes todos, escuchen ahí.
0: A todos, también la gente que va en el podcast, también ahí. Saludos para todos ustedes, que está ahí también. Saludos para usted. Y este programa, como les digo, de todos los días martes, en la noche, te entrega información sobre sexualidad, afectividad y todo terminado en DAT acá en Monosexual, el noticiario sexual semanal de la Radio de los Monos. Alejandro Fuentes, ahora las últimas palabras para despedirse de toda su gente y de la gente fiel. De los infieles no. ¿Para qué? ¿Para qué?
1: Sí, sí. ¿Para qué?
0: ¿Para qué?
1: Solo de la gente fiel.
0: Solamente la gente
1: fiel. Los que son fieles a nuestro programa, los que nos escuchan ahora en vivo y después en la retransmisión de mañana, un saludo muy grande. Esperamos que tengan un excelente día, una excelente jornada laboral o en las actividades, ya sea universidad o estudios, que tengan una excelente jornada. A cuidarse mucho, que viene septiembre, vienen las fiestas, a tener mucha responsabilidad al tomar, al comer, no se ingesten tanta cuestión, fíjense bien que estén bien cocidas las cosas, por favor, porque la gastritis después del 18 son, pero a toda boca, o sea, todo el mundo se enferma de alguna manera después del 18, así que a cuidarse mucho eso, para que lo pasemos bien, para que tengamos unas bonitas fiestas y podamos estar juntitos nuevamente el próximo martes a esta hora, después de las 10 de la noche, para hablar acerca de lo humano y lo divino en la sexualidad, acá en nuestro programa que hacemos con tanto cariño, que es el Monosexual.
0: Así es, muchas gracias Alejandra Fuentes, la mujer catarata, la mujer que tiene multiorgasmos y que es de fierro. Ella, agradecida totalmente de ella, gracias Alejandra, hasta el próximo martes. Gracias, con este programa,
1: maestro mío.
0: Y nos vamos con los Bunkers.
1: ¿Con ¿sí? qué?
0: Con los Bunkers.
1: Ay, me encanta.
0: Música nacional, ya que estamos en septiembre, empezamos en septiembre, así que nos cerramos con música nacional.
1: Hay que empezar a poner pura música nacional.
0: Justamente, y con este tema que tienen ellos, que no tiene nada que ver con este programa o con este de hoy, se llama Infiel. Infiel. Mira la canción de los Bunkers, Infiel.
1: Qué raro
0: que hayamos programado esta canción. Bueno, música nacional, comenzando septiembre, acá en la Radio de los Monos y acá en Monosexual. Alejandra, hasta el próximo martes.
1: Hasta el próximo martes, querido Telo.
0: Nos vamos. Chao.
1: Adiós.
0: Infieles.

acaba este programa. Se van, Alecita Fu y Te Lo Damos, y recargan las pilas para tener otra sesión en un próximo programa. Hasta la próxima.

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Hola, hola, hola, hola, hola, buenos días, buenos días, buenos días, buenos días. ¿Cómo está Chile? ¿Cómo está la monada? Muy buenos días. Hoy es miércoles 2 de septiembre. ¡Yay! Ya estamos oficialmente metidos en el mes del tiquitiquití, el mes de las empanadas, las cuecas, las banderas y esa peligrosa sensación de que uno puede empezar a celebrar el 18 desde ahora mismo ya. Sí, claro. Así es que arriba ese ánimo, súbale el volumen a la radio, prepare ese cafecito, tecito, chocolate, mate o lo que tenga a mano, porque comienza ahí sí, te levanta. Sí, por supuesto. Aquí saludando al elenco estable de la mañana, a Marianela, que dice acá, hola, buenos días Carlita, yo viajando a Santiago por camino Lonquén, se durmió mi gallo hoy. Pucha, qué pena. Y además dice yo sintonizando la radio de los monos. Un cariñoso saludo para ti, tu amado, tus hijos, a nuestros queridos Rey Carlos, Chelito Wayne, Telito, Christy Black y a toda la monada del elenco estable. Yo ya en sintonía con la radio de los monos. ¡Me encanta! Dice, va una viejuja sentada a mi lado y le molesta la música que iba escuchando. Pucha, buenos días, señora, ¿cómo está usted? Muy buenos días, cambie el ánimo, aquí está. ¡Ay, sí, te levanta! Por supuesto que sí, porque todo el mundo merece una oportunidad de ser feliz. Vamos entonces, vamos a escuchar a Prince con 1999. Es un tremendo temazo. Espero que usted, señora, sentada al lado de mi amiga Marianela, esté escuchando y se ponga contentita. Tenga un buen viaje. Besos.

Oye, me encanta la letra de esta canción porque fue escrita por allá, por mil, no, por el 2000 o por el 1999, y Prince fue muy, muy, muy profético. Mira, escuchen un poquito de la letra nomás. Dice: "No te preocupes, no te haré daño, solo quiero que te diviertas. Estaba soñando cuando escribí esto, perdóname si me desvío. Pero cuando desperté esta mañana, podría haber jurado que era el día del juicio final. El cielo estaba todo morado, había gente corriendo por todas partes, tratando de huir de la destrucción. Ya tú sabes, ni siquiera me importó, porque dicen, año 2000, el 00, la fiesta se termina. Ups, se nos acabó el tiempo. Así es que esta noche voy a festejar como si fuera 1999. Y estaba soñando cuando escribí esto. Así es que, demándame si voy muy rápido, pero la vida es una fiesta y las fiestas no están hechas para durar. La guerra está a todo a nuestro alrededor y mi mente dice, prepárate para pelear. Así es que si tengo que morir, voy a escuchar a mi cuerpo esta noche que dice, 2000, 00, se terminó la fiesta. Ups, se nos acabó el tiempo. Así es que esta noche voy a festejar como si fuera 1999. Déjame decirte algo. Si no viniste a festejar, no te molestes tocando a mi puerta. Tengo un león en mi bolsillo y, amor mío, está listo para rugir. Todos tienen una bomba. Podríamos morir en cualquier momento. Pero sabes, antes de que eso pase, yo voy a bailar mi vida para siempre." Así, bueno, sigue, ¿no? Pero imagínense ustedes lo profético que fue Prince con este tema. Se pasó, ¿ah? ¿Eh? Lindo. A ver, dice. Chuta, no sé si leer esto, Marianelita. Avísame mejor cuando pase lo que me dijiste aquí del volumen, ¿ya? Para comentarlo. Espero que ella esté disfrutando, tu vecinita de asiento. Nada, pues, vamos a ponerle musiquita para entrar al resumen del resumen del resumen de las noticias. ¿Les parece? Vamos a dejar que corra 1999 otra vez como música de fondo. Vamos entonces con la introducción al boletín informativo. A ver, la dosis informativa para despertar las neuronas sin cara de noticiario de las 9. No, señor, esto no es noticiario de las 9. De hecho, son las 7 con 9 minutos, eso sí. Y hoy tenemos harto de qué hablar. ¡Ay, valor! En Chile, la agenda política sigue moviéndose con fuerza mientras el gobierno intenta avanzar en sus prioridades, especialmente en materias de seguridad y orden público, uno de los ejes que continúa dominando la discusión nacional. En economía, atención, porque lo que está pasando fuera de nuestras fronteras también nos puede tocar el bolsillo. Los mercados internacionales comenzaron este miércoles con importantes caídas debido a una nueva escalada entre Estados Unidos e Irán. El precio del petróleo volvió a subir y aumentó la preocupación por una posible nueva presión inflacionaria mundial. ¡Wow! Ya, vamos apretándonos el cinturón hasta por cortarnos por la mitad. Y precisamente en el escenario internacional, la tensión geopolítica vuelve a instalarse como protagonista. Los ataques y contraataques entre Estados Unidos e Irán mantienen especialmente sensible la zona del estrecho de Hormuz. Pobre estrecho, ya casi no existe con tanta bomba. Una ruta fundamental para el petróleo mundial, sí señor. Y ya sabemos, cuando el petróleo estornuda, medio planeta empieza a buscar el pañuelo de papel. ¡Ay, sí! Mientras tanto, Europa continúa enfrentando un verano especialmente duro. Eso se nos viene, chiquillos, con temperaturas extremas, sequía, incendios y problemas de disponibilidad de agua en varias zonas. Otra señal de que el clima mundial definitivamente anda con el termostato medio desconfigurado. Sí, aquí llueve, a baldes y por allá por Europa caen los patitos asados. En fin. Y porque acá no vivimos solamente de política, guerras y precio del dólar, aquí vamos a mirar la cultura y la política, porque septiembre viene cargadito de conciertos y actividades. Sí señor, prepárese para el mes del tiki tiki ti. Esta misma semana continúa la cartelera musical chilena con varios espectáculos programados en Santiago. Ya lo veremos en el boletín informativo. Y aquí tienes este miércoles, cómo se nos viene, ¿no? Este 2 de septiembre, política movida, seguridad sobre la mesa, mercados internacionales inquietos, petróleo subiendo como descabellado, el planeta calentándose y nosotros tratando de llegar dignamente al fin de semana. Pero primero, matecito listo, rock listo, neuronas conectadas, porque aquí las noticias se cuentan con información, conversación y, por supuesto, buena música. Amiga, amigo, soy Carla Sibila y esto es Ay, si te levanta y si el mundo amaneció complicado. Atenti, Marianela, nosotros le
subimos el volumen. Vamos con todo lo que es habitual y un poquito del final de 1999.

Vamos entonces con el clima en Santiago, en la capital del reino. ¿Cómo se viene? Hoy 9 de mínima, 19 de máxima, sol y nubes. Mañana mínima de 6, máxima de 21, sol y nubes. El miércoles, claro, este es tu tiempo.net, ¿viste? Mínima de 10, máxima de 19, lluvia. El jueves, mínima de 9, máxima de 18, goterones. El viernes, mínima de 6, máxima de 19, solcito de septiembre, preparándonos para el tiqui-tiqui-ti. El sábado, una mínima de 7 y una máxima de 20, con apenas una nubecina por ahí cruzando el cielo. Y el domingo, una mínima de 8, una máxima de 22, con nubarrones, sí señor. Vamos con Tuti. ¿Qué dicen los noruegos? Veamos qué dicen los noruegos. A ver, espérate, déjame hacer el F5. Ah, no, perdón, me falta. Velocidad del viento. Vamos con un F5. Dame un minuto, porque lo que quiero es actualizar la paginita. Listo. La velocidad del viento, 7 kilómetros por hora en dirección sureste. La presión atmosférica, 1017 hectopascales. La humedad relativa, 93%. El punto de rocío, 9 grados. Y la sensación térmica está rico. Entre 8 y 10 grados se siente. El índice UV está medio peligrosón. Vamos con un 6. Así es que de rayos ultravioleta. Así es que usted vaya con protector solar. ¿Ya? O si no, gorrito. El sol salió a las 7:02. ¡Ay, qué maravilla! Ya está amaneciendo más temprano. ¡Yay! Sí, acá la casa estudio estaba iluminadita cuando llegué. La puesta del sol se pronostica a las 18:24. La fase lunar está al 77.75% de luminosidad. Ya está desapareciendo de nuestro cielo. Y la puesta de la luna se va a ir a las 9:49 de esta mañana. No tenemos horario de salida de esta señorita. No avisó. Llegó y se fue nomás. Ya, ahora sí, vamos con los noruegos. Los noruegos para hoy día, 2 de septiembre, dicen que hay sol y nubecitas, con una mínima de 12 y una máxima de 20. ¡Qué rico! Oye, mañana hay una mínima de 11 y una máxima de 18 con vientito. Afírmate con E. Luego, el viernes, una mínima de 9 y una máxima de 18. Ah, perdón, y mañana va a estar nublado, ¿eh? Ojo. El viernes va a estar la pelea entre las nubes y el solcito con una mínima de 9 y una máxima de 18, como ya dije. El sábado, una mínima de 7, una máxima de 20, con sol y nubes. Y el domingo, sol, sol, sol, con una mínima de 8 y una mínima de 21. Eso es lo que dicen los noruegos. Vamos entonces con metro. El metro de Santiago. Vamos con eso. A ver, la galletita. El Metro de Santiago da los buenos días. Todo servicio ya comenzó y estamos listos para llevarte toda la información acerca del estado de la red en Metro. Que tengas un excelente día. Y ahí bailan Charlie Brown y su amiga con mucha felicidad. Vamos a hacer F5 por si acaso ya anunciaron la hora punta. Sí. Dice, para tener viajes más seguros, mantente alejado de la línea amarilla hasta que el tren se detenga, es la hora punta y toda la red está disponible. Excelentemente. Vamos entonces con Transporte Informa. Hacemos F5 para refrescar la paginita. La actividad del aeropuerto esta mañana a las 9:16. Despega el LAN 269 rumbo a Puerto Natales, saliendo por la puerta A7. A las 9:22 despega el LAN 267 rumbo a Puerto Montt, saliendo por la puerta B4. A las 9:23 despega el LAN 049 rumbo a Osorno, saliendo por la puerta B6. A las 10:01 el Sky 2611 rumbo a Puerto Natales, saliendo por la puerta A16. A las 10:14 el LAN 209 rumbo a Concepción por la puerta B9. A las 10:51, el LAN Hermoso 109 para la hermosísima ciudad de La Serena. Por la puerta A3 va saliendo. A las 10:52, el LAN 150 rumbo a Calama está programado para salir por la puerta B6. Y ahí está toda la actividad del aeropuerto en esta primera parte de la mañana. Partimos informando con precaución. Semáforos apagados en las parcelas con Avenida Las Torres en Maipú. Jerónimo de Alderete con Pedro de Arbolancha en Vitacura. ¡Oh, qué horror! Ya, Arbolancha. Ya voy a buscar qué significa eso después. Avenida Lo Espejo con Avenida Lonquien en Maipú también. Así es que conduzca la defensiva hacia esas intersecciones.
Atención, a las 7 estaba el tránsito suspendido en Avenida Dorsal al Poniente entre Guanaco y La Palmilla debido a desfile comunal entre el Liceo Abdón Cifuentes y las calles aledañas. Digo, evento se inicia a las 10 de la mañana y se prevé corte hasta cerca del mediodía. Opte por alternativas en Conchalí. ¡Ay, qué bonito! Me gusta que haya desfiles de colegio, como antes. ¡Oh! Ya. Vamos ahora con tránsito lento en la ruta 7878 hacia Santiago, entre el kilómetro 18 y 10, debido a flujo vehicular aumentado. Considere tiempo extra en el desplazamiento en Maipú. Vamos con... Atención, a las 7:10 se mantiene restricción de pistas en Santo Domingo con Morandé, pleno centro de Santiago, debido a trabajos de aguas andinas. ¡Ay, un tremendo forado ahí! ¡Ojo! Desvíos de buses de Red Movilidad por Santo Domingo al Poniente y por Amunaptegui al Norte, General Maquena al Oriente, para continuar su recorrido habitual. Repito, el desvío es por Santo Domingo al Poniente, por Amunaptegui al Norte y General Maquena al Oriente, para continuar su recorrido habitual. Y eso sería todo con nuestros auspiciadores. No, ojalá nos auspiciaran. Bueno, con Transporte Informe, el Metro y las páginas del clima. Y nosotros nos vamos a la musiquita para preparar el informe, el boletín informativo de la Radio de los Monos, Amor por Amor, por supuesto. Vamos a dejar que corra Alive and Kicking de Simple Minds.

Hola, hola, hola, hola, hola, hola. Acá estamos de vuelta con Alive and Kicking de Simple Minds. Y por supuesto, saludamos de manera especial a nuestro querido Rey Carlos que dice: Hola, muy buenos días. Estoy escuchando desde que la linda Marianela estaba sentada al lado de esa señora pesada en el bus. Lindo miércoles, Hump Day. Sí, para toda la monada con un enorme abrazo de esos que ahogan. Ay, me encantan esos abrazos que ahogan. Sí, señor. Así que nada, me encanta, me encanta, me encanta. Y acá también nuestro querido transportador va en el metro. Sí, señor. Ahí está, le voy a mandar un WhatsApp radial. Ahí sí, mi querido transportador, un saludo desde acá de la radio de los monos, acompañándote en tu viaje en espíritu y aquí con Icy te levanta y te acompaña en este caso hacia tu destino final. Un besito muy grande, que te vaya muy bien. Listo. Vamos entonces con las noticias, el informe, el boletín informativo. Wow. Vamos a ver ya. Qué buena noticia que hay. Ya, la política la vamos a dejar ahí nomás porque, a ver, espérate, no, sí hay cosas que conviene leer. Ya, vamos entonces, vamos a seguir con el mes de Adele. Vamos a poner Writer's Rain. Me encanta esta canción, me encanta cómo empieza. Vamos para ponerla de fondo mientras leemos el boletín informativo.

ambos países. Ay, cada cierto tiempo le da Argentina por esto, ¿no? Para evadir sus propios problemas internos. En fin. Presidente Kast descarta avanzar durante septiembre con indultos. José Antonio Kast volvió a marcar distancia de la posibilidad de concretar durante este mes indultos a uniformados condenados por hechos relacionados con el estallido social. Decisión que genera presión sobre sectores de la derecha. Presupuesto 2027 comienza a tomar protagonismo. El presidente pidió a los ministros, no, a los ministerios, perdón, de nuevo, el presidente pidió a los ministerios compatibilizar sus prioridades con los recursos fiscales disponibles en la recta final de preparación del proyecto de presupuesto 2027. Además, reconoció que la recuperación del empleo podría avanzar más lentamente de lo esperado. Y atención, porque el gobierno también instaló una comisión para estudiar una nueva arquitectura del Estado, incluyendo una eventual reducción del número de ministerios. El grupo tendrá 120 días para presentar propuestas. Ay, Dios los ampare y los ilumine, por favor. Necesitamos un ahorro estatal importante. O sea, la traducción de ay sí, de este pechito, es que septiembre recién comienza y parece que el Congreso ya pidió mesa para todo el mes. Seguridad. Operativos y búsqueda de prófugos. Podríamos haber puesto prófugos de Soda Stereo, ¿no? Carabineros mantiene la búsqueda de tres prófugos vinculados a la investigación por el homicidio del cabo segundo Alejandro Ortiz. La institución difundió públicamente sus identidades y los sujetos mantienen órdenes de detención vigentes. Droga incautada en Calama. El otro procedimiento policial informado en el norte del país, 5 personas fueron detenidas y se decomisaron alrededor de 85 kilos de droga, cuyo destino sería la región de Los Ríos. Caso Franco Vargas. La Fiscalía prepara la formalización de otros 5 militares por presuntos apremios ilegítimos, abriendo una nueva arista judicial en el caso del conscripto fallecido en Putre. En Santiago, sigue generando preocupación el caso del alcalde que fue informado por el Estado sobre un supuesto plan para atentar contra su vida. Hoy ya nos estamos poniendo bananeros. Un episodio que vuelve a poner en discusión la penetración del crimen organizado y las amenazas contra autoridades. Sí, esto es nuevo, pero no tan nuevo. Y aquí seguimos insistiendo. Seguridad no puede transformarse solamente en la noticia del día. Necesita prevención, inteligencia policial y coordinación institucional. Por favor, coordinen con la cabecita. Eso, ya. Vamos con el clima. Chile entre sol, nubes y alertas en el sur. Seguimos con esto. En la región metropolitana en la mañana comienza fresquita, alrededor de los 12 grados, pero Santiago tendrá una jornada bastante agradable con intervalos de sol. Eso me gustó, con intervalos de sol. Y una máxima cercana a los 21 grados. La mínima rondará a los 9 grados. O sea, chaquetita en la mañana y a las 3 de la tarde uno preguntándose ¿por qué no salió vestido para julio? Ay, ay, ay, lleve una mochila grande para que vaya guardando las cosas, ¿no? Ah, y después se las vuelve a poner. Después de las 4 o 5, tiene que volver a ponerse todas las capas de cebolla. En fin. Zona centro-sur. Durante las últimas horas se registraron precipitaciones en sectores como Tropiconce o Concepción. La estación de Carriel Sur reportó 9,6 milímetros durante la jornada anterior. Ojo, ojito con los lagos. Durante esta madrugada se informó una alerta ante posibilidad de tornados o trombas marinas. Uf, luego del registro de nubes con forma de embudo en la región. Y dato interesante para Santiago, la precipitación acumulada en Quinta Normal se encuentra alrededor de los 4,2% bajo el promedio normal a la fecha. Bastante menos deficitaria que en otros periodos recientes. Está bien, me gustó. Vamos con la economía, sí señor, vamos con la economía. Sube el dólar y el petróleo vuelve a preocupar. Dólar sobre los 930 pesos, bien. La moneda estadounidense cerró ayer nuevamente al alza, completando 5 jornadas de avance y superó los 930 pesos, impulsada en parte por la tensión internacional y una mayor búsqueda de refugio en el dólar. Como referencia al comienzo de esta jornada, los indicadores públicos o publicados muestran lo siguiente. Dólar alrededor de 937 pesos. Euro cerca de 1.086 pesos. Y la UF sobre 40.876 pesos.

Protagonista internacional es nuevamente el petróleo. Buek. El recrudecimiento de los enfrentamientos entre Estados Unidos e Irán llevó al crudo a máximos con aproximadamente 5 semanas. El Brent se mueve alrededor de los 94 dólares por barril, alimentando nuevamente los temores de inflación global. Esto es harto, ¿eh? Valor. ¿Y por qué nos importa en Chile? Porque somos importadores de petróleo, pues, obvio. Así es que esta situación, si se mantiene así, afecta a los combustibles, el transporte, los costos logísticos y eventualmente algunos precios al que repercuten al consumidor. En simple, cuando el petróleo estornuda, nosotros empezamos a mirar el precio de la benzina. Así vamos. La cultura. Septiembre viene con el amplificador encendido. ¡Sí, señor! Partió el mes del tiqui-tiqui-tí. Hoy 2 de septiembre, Arcángel realiza su segunda presentación en el Movistar Arena. Mañana 3 de septiembre, Rubio se presenta en Matucana 100. También mañana estará Tony TC, Coleman and Aerofónicos en Teatro CA 660. Manuel García comienza una serie de presentaciones en la Gran Sala Sinfónica Nacional los días 3, 5 y 10 de septiembre. Y atención, rockeros de corazón. Sí, señor, porque viene el viernes 4 con Paul Gilbert en Teatro Cariola. Animal, con puntitos, ¿no? Separado, en Sala Metrónomo. Metromono. Sí, en la Sala Metromono. Ahí vamos los monos a los conciertos. Los Auténticos Decadentes en Arena Monticello. Y además viene la artillería pesada con Halloween el 11 de septiembre, Jamiroquai el 15 de septiembre y Aldi Meola el 14 de septiembre. ¡Qué lindo! La cartelera de septiembre se viene enorme. Eso sí, quienes esperaban el show de Live y Soul Asylum previsto para el 13 de septiembre, ojito, porque la cartelera actualizada lo registra como cancelado. Así que septiembre se viene con cueca, pero también con distorsión, bajos y baterías, al más alto nivel como corresponde. Y vamos entonces con... con esto nomás, porque ya es tardecito. Vamos con el cierre de este resumen informativo, tratando de llegar al 18 sin hipotecar el presupuesto completo en empanadas. Así que recuerde, infórmese, cuídese y no crea todo lo que aparece en redes sociales. ¡No, señor! Y por favor, no ponga cara de noticiario de las 9. No, pues, porque esto es ahí si te levante. Levanta, digo, noticias con cafecito, mate, conversación y rock and roll. Seguimos con lo que trae hoy en el Hump Day, en la Radio de los Monos. El miércoles partimos a las 7 en punto con Ay, si te levanta, ¡yay! A las 9, los monos al aire. A las 11, el reprise de Mono Sexual, el informativo sexual de la Radio de los Monos. A las 14 horas, Me haces tanto bien con Patito Aguiluz. A las 16:30, el reprise de este programa. Así que si usted está en la tarde, bienvenido, bienvenida, amiga, amigo, mono, mona. Quédese, porque la Radio de los Monos es su compañía durante todo el día. A las 5 de la tarde viene el reprise de Monos al Aire. A las 19 horas, el reprise del Mono Sexual. Y a las 23, espacio musical con Marito Rastachan. Listo, chan chan. Eso es todo. Que tengan una linda jornada. Nosotros nos vemos, nos hablamos, nos queremos mañana a las 7 de la mañana. Y el Rey Carlos dice, con Writer's Rain conocí a Adele por allá por el 2007-2008 en un programa de la radio llamado Amadeus. O sea, perdón, de la radio Amadeus. No podía cachar quién cantaba. En ese tiempo no tenía computador y menos YouTube. Me dijeron que era Rihanna, pero no. La Amy Winehouse, no. La Liz Stansfield, no. Hasta que por fin di con ella y me compré el CD. Y acá viene la nota, el justificativo de mi rey. Señores de la Medi, pese a que hoy la Carlita partió súper puntual, igual se va a atrasar. Le ruego la perdonen porque es una... ¡Ay! Es una maravillosa persona. Gracias, mi querido rey, tú también. Tú también eres una maravillosa persona. Y también mi querida Marianela y mi transportador y toda la gente que anda por la cibernia de la Radio de los Monos. Ahora sí me voy corriendo a la meditación. Un besito, los quiero mucho. Bye, bye.

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Estamos al aire, sí. Estamos acá en la radio de los monos. Estábamos conversando con Toronbol algunos detalles de tipo índole software, para variar. Entonces estamos en esa y estamos ya saliendo al aire, sí, aquí. Todo correcto, todo preciso. En este día 2 de septiembre del 2026. Sí, sí, sí, sí, claro que sí. Ya está entrando la señal. Sí, es que tengo que entrar. Dejo que entrar la señal. ¿Ya? Déjenme entrar la señal. Pero estamos al aire, ¿cierto? Sí, estamos al aire. Sí, sí, sí. Por supuesto. Lo que pasa es que yo estaba teniendo una conversación externa y eso me hizo demorar la entrada, ¿ya? Pero tranquilidad, tranquilidad, si ya vamos con la sección del ventilador. No se preocupen. Pero necesito hacer el saludo correspondiente y entrar de hecho en materia. Buenos días a todos, buenas tardes, buenas noches a la hora que escuche este programa con la retransmisión en la tarde. 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Bienvenidos a Monos al Aire, acá en la radio de los monos. Es día miércoles 2 de septiembre y obviamente es el día en que conversamos con nuestra periodista Lili Zúñiga sobre el acontecer nacional, la actualidad política y todos los cahuines y todos los vericuetos que encierra el mundo político. Vamos con el ventilador y Lili Zúñiga.

0: Y ya estamos en contacto con nuestra periodista Lili Zúñiga en esto que es el ventilador de todos los días miércoles, aquí tempranito, en la radio de los monos, acá, en Monos al Aire. Buenos días, mi querida Lili, ¿cómo te encuentras?
1: ¿Cómo estás, Telo? Muy buenos días a ti y a todos los que están escuchando hoy. Bien, pues me siento bien, estoy contenta porque está saliendo el sol.
0: ¡Oh, maravilloso!
1: Así que con eso ya me doy, pero más que pagada.
0: ¿Cierto?
1: Tú sabes que
0: sol.
1: Yo soy el Team Lagartija.
0: No, por supuesto, por supuesto. El sol brilla para todos y tiene que llegar la energía, la vitamina D y todo el asunto que llegue y te inunde y te deje impecable. ¿Eh? Y para poder enfrentar todas las cosas que se vengan, porque realmente el sol, hay que tener energía. ¿Eh? Hay que tener energía. El sol te da energía para aguantar cosas en general. ¿Eh? Hay mucha energía, mucha energía, mucho sol para mucha gente. Yo sé que esto estamos partiendo medio así como idílicamente, medio humorístico, pero déjame pensar en esa energía solar que debe llegarle a gente que está pasando por malos momentos y que necesita tener fuerza, como por ejemplo el alcalde Huay de San Bernardo, porque es increíble a los niveles que estamos llegando. No sé si tú tienes una perspectiva frente al tema, obviamente me imagino que sí, pero mucha gente dice, bueno, es una amenaza más. No, una amenaza más. O sea, estamos hablando de una comuna que yo conozco bien, porque tengo hasta parientes en esa comuna, donde el narco ha llegado a todos lados y tiene tomado sectores. Y no tan solo en San Bernardo, podríamos empezar a recorrer la región metropolitana. No vas a encontrar con varios casos en donde obviamente la autoridad está siendo ahí, vista por el ojo del líder o de la banda, o llámale como quiera, del crimen organizado. Y eso lo vamos a relacionar un poco con este asunto de... Y da lata, perdona Lili, pero da lata nuevamente estar hablando de cómo el ministro trabaja o actúa frente a este tema, o cómo el gobierno está tratando de instalar, justamente, entre comillas, las soluciones para esto, que era más que mal su caballito de batalla en lo que fue la campaña, y por algo están ahora en la presidencia. Y no sé por dónde empezar a hincar el diente en este tema de la seguridad, mi querida Lili Zúñiga.
1: Bueno, partiendo, es lamentar absolutamente lo que le pasó, le está pasando, porque esto todavía está
0: en desarrollo,
1: diría la prensa, y es lamentable, pero hay un pero por mí. Nosotros no es el primer caso que estamos viendo de este tipo. Yes. Tuvimos a la alcaldesa de La Pintana, hemos tenido otros casos anteriores. Recuerda que la balearon su oficina. Yo creo que ese es el problema que tiene Chile. Yo siempre he hecho la misma crítica. Siento que somos un país maravilloso, con muchos atributos, pero siempre vamos detrás del problema. No nos adelantamos. La prevención no está en nuestro dialecto, al parecer, al poder generar planes puntualmente de seguridad. Bueno, esto es claro. Aquí hay una clara penetración del narcotráfico que ya incluso está llegando a este nivel, porque entendemos que el alcalde se, entre comillas, gana este problema porque hace una intervención o busca intervenir en su comuna, digamos, entre los territorios que están siendo tomados por estas organizaciones. Entonces, ya ver que ya ni siquiera se puede simplemente pintar un muro, porque eso significa un atentado al territorio de estos narcotraficantes, ya digámoslo abiertamente, te dice claramente que hay un avance.
0: Sí.
1: Una penetración mayor.
0: Sí, sí.
1: A mí lo que me asusta es el miedo, el no miedo, digamos, que ellos han tenido. Ya el como decía mi abuela, ya perdieron el pudor. No hay una manera de... Es absolutamente descarado. O sea, todo lo que hemos visto en relación a este delincuente que se fuga de la cárcel para protagonizar supuestamente estos actos, ya habla de que hay una valentía de parte de la delincuencia, de los delincuentes, que obviamente agobia, porque uno ve más, cada vez más, este tipo de relajo, digamos. Lo estamos viendo en las calles constantemente, y lamentable es para el alcalde, que se convirtió en el niño símbolo, digamos, en este momento, de lo que está viviendo Chile. O sea, yo creo que no hubo persona que no dijo, o sea, si el alcalde está así de expuesto, ¿qué queda para nosotros? Porque el alcalde puede tener la opción de, y que así se hizo, de reforzar su seguridad. Evidentemente esto para él no significa que esto se acabó, sino que sigue el proceso, me imagino que con su familia. No debe ser una situación para nada, para absolutamente nadie grata, pero que, claro, como autoridad le ha tocado enfrentar. Yo ayer lo vi con un parlamentario,
0: ¿Ya?
1: con Juan Carlos Latorre, creo, que le fue a dar su apoyo, pero como te digo, esto más allá de lo que está viviendo él en particular, muestra cómo estas organizaciones están cada vez más relajadas. Uno ve a organizaciones sin temor de actuar para cometer delitos como este y otros más que estamos viendo lamentablemente aún en Chile. Vinculándolo con lo del proyecto, la verdad que chuta, está complejo. ¿O no? ¿No
0: ¿Cierto?
1: encontráis tú?
0: Sí, sí.
1: Está complicado porque, bueno, ahora le quitaron la urgencia. Porque se dieron cuenta claramente que la pega, como veníamos hablando de antes, una vez más ellos están reaccionando en vez de haber podido presentar su propuesta, discutirla con parlamentarios, que el ministro hubiese hecho la pega literalmente, porque vemos que ni siquiera su sector está de acuerdo con él. Y eso habla de que claramente hay una imposición de una idea, de un proyecto que no tiene. Yo la verdad es que veo poca vida en sentido de que esto pueda desarrollarse como así se dio en la mega reforma económica. Pero
0: Claro.
1: en este caso, claramente, es una propuesta, una serie de propuestas, una serie de reformas que se proponen bastante, como se dijo por ahí, iliberales.
0: Y liberales. Claro.
1: Ajá.
0: Claro. Y estamos con Lili Zúñiga, nuestra gran periodista, los días miércoles acá con el ventilador hablando de los temas de actualidad, y estamos hablando del problema de la seguridad y sobre todo con lo que pasó con el alcalde de San Bernardo. Oiga, yo quería decirte algo de lo mismo que estás diciendo tú. Claro, nosotros somos un efecto reaccionario, porque tiene que pasar la tontera, lo que sea, ¡pa!
1: Tal
0: Hagamos
1: cual.
0: una ley, ya, la ley no sé cuánto. Ya. Pero yo veo al ministro Rau, y por eso que yo quería hincarle un poco el diente a eso que estás diciendo tú. Claro, diciendo que prácticamente como que no, el Estado no ha sabido llegar. Bueno, pero ¿quién está a cargo de esto ahora? A eso voy yo. Entonces, están en esta, digamos, planificación o presentación de proyectos, y que, como decías tú, el mismo sector como que le pone peros. Pero bueno, nos vamos dilatando, dilatando, dilatando, y esto no, no, y la gente sigue con problemas, sigue con los problemas de las poblaciones, sigue con la misma situación. Yo sé que hay algunos periodistas, colegas tuyos, que de repente. Antes, cuando estaba el presidente Boric, decían casi lo mismo o peor, y ahora se dieron vuelta la chaqueta porque parece que también están dándose cuenta de que también sigue lo mismo. Hay uno en Mega, que no va a decir quién es, Loco Pepe, y que viene y empieza como a hablar así. Ay, yo digo, pero ese mismo discurso también lo dijeron antes, y no, dijeron que ahora iba a cambiar todo. Es que no va a cambiar todo, po. Seguimos la misma. Y
1: Así es.
0: no sé si la palabra es peor, para no me digan después que yo estoy más tirado para un lado. No, no, no. Digo, la situación se vive de la misma con la misma con el mismo temor, y las poblaciones siguen en la misma parada y seguimos comentando, porque al final el ministro pasa a ser como un comentarista y dice: "Ah, en realidad sí, vamos a reforzar al ministro, o sea, al alcalde Juárez. Sí, ya tenía, pero lo vamos a reforzar. ¿Pero qué estamos esperando? Estamos esperando como en otros países que se pide a un alcalde o a una autoridad." Yo estoy ahí
1: Yo la
0: estoy muy
1: verdad,
0: en el aire yo.
1: sí, es que yo creo que habla mucho de la personalidad del gobierno. Finalmente no hemos visto en estos meses un gobierno dialogante. Hemos visto efectivamente una imposición constante de proyectos y que han salido a ganador, digamos, por el juego de números que tienen en el Congreso. O sea, hay que también, y lo hemos hablado anteriormente, o sea, este apuro que tiene también el gobierno de pasar sus proyectos más emblemáticos para que sean aprobados, son efectivamente porque tienen un número positivo en las dos cámaras. Y se les puede caer en el Senado porque hay tres senadores que están en la cuerda floja. No sé qué tanto algunos porque he estado viendo notas en relación a Camila Flores que los jueces parece que le hacen harto caso.
0: Ah, sí.
1: Sí,
0: Extraño.
1: dejé un paréntesis por ahí
0: Uy,
1: para que vamos bien.
0: sí,
1: Le
0: perdona.
1: cambiaron al fiscal porque no le gustó,
0: Es
1: después ahora no le
0: eso.
1: pueden revisar todo el teléfono,
0: No
1: tampoco
0: todo.
1: le pueden revisar todo el computador. todo tiene límites para ella, sospechoso, diría el Bombo.
0: Sí, para un
1: Pero
0: capítulo aparte tenemos que hablar de poder judicial. Eso es para un capítulo aparte, solamente poder judicial.
1: sí,
0: Te lo digo de antemano.
1: tienes toda la razón, porque más allá de los abogados influyentes y cuestionados que
0: Buen
1: tiene la
0: abogado.
1: senadora Samuel Donoso,
0: Buen abogado, buen abogado.
1: buen abogado,
0: Buen
1: ese buen
0: abogado.
1: abogado, y ha ganado, uff, que ha ganado.
0: Buen abogado.
1: Entonces, bueno, más allá de lo que de la situación puntual de cada senador, tenemos a Calisto también. Ellos pueden perder este apoyo, esta mayoría, y quieren impulsar imponiendo rápidamente ideas que en definitiva no tienen cabida. O sea, la verdad es que hablar de modificaciones a la Constitución para generar un estado más decepción, cuando tampoco te garantiza que eso, entendiendo que ya llevamos cuántos años en estados de excepción en el norte y el sur, y seguimos renovando, renovando, renovando, porque no han habido planificaciones que realmente puedan atacar el origen del problema, y hemos tenido que parchar, digamos, claro, se mantiene controlado, pero creo que un país no quiere vivir eternamente
0: Claro.
1: militarizado. Entonces, la verdad es que son bastante, a mi parecer, bastante facilistas las propuestas del gobierno. Facilistas en el sentido de solamente imponer, una vez más, como le decimos en televisión, el mono, la imagen de algo muy potente, pero que en definitiva tampoco te garantiza que tuvimos. Esto es como un déjà vu, ¿eh? Porque esta es una discusión muy similar a lo que hablamos en algún minuto por la reforma, por la mega reforma, que toda. Esto es solo fe, ¿ah? Tampoco garantiza, digamos, que las medidas puedan ser realmente un control real de lo que estamos viviendo la ciudadanía en relación a la inseguridad. O sea, la percepción de la ciudadanía sigue siendo exactamente la misma que tenían con el gobierno anterior. Un gobierno que llegó con la bandera de lucha diciendo que la situación de inseguridad, que la migración irregular, que todo lo que estaba generando inestabilidad social en Chile se iba a regular desde el día uno. Estamos viendo que no, claramente no hay un cambio concreto, no, no, los números acompañan solamente en el caso puntual de los homicidios, pero lo que estamos viendo constantemente, los portonazos, los abordazos, ayer veía, porque yo siempre destaco en mi país que somos muy buenos para poner nombres, ¿eh? Ayer veía
0: Muy
1: a
0: bueno.
1: un influencer, muy buenos o no, somos rápidos para eso, para reaccionar, ¿viste? Otaku creo que se llama el influencer, que le habían
0: Otaquín.
1: hecho un bencinazo, ese me encantó.
0: Otaquín, claro.
1: Otaquí, ¿lo viste? Y yo
0: Sí,
1: vi
0: lo
1: que a él le
0: hablamos.
1: habían hecho un bencinazo.
0: Ayer hablamos
1: Entonces,
0: algo de
1: para eso
0: eso.
1: yo lo viste, fue muy bueno, yo decía, la rapidez del chileno de al tiro ya. No importa el delito, nos debería preocupar que hay un delito. No, pero le ponemos nombre. Y después los programas, los matinales, qué sé yo, nos cuentan cómo tenemos que evitar esos problemas. ¿Hay cachado? O sea, ese es el
0: Sí,
1: ciclo de Chile. Ah,
0: sí.
1: después, ¿cómo evitar un portonazo? ¿Cómo puedes evitar que te roben de la tarjeta? A nosotros nos evitan. No nos, no, ellos que están a cargo, me refiero al gobierno, a los estamentos oficiales de este país, de evitarnos el problema, simplemente están los medios de comunicación que nos dicen dónde está la bencinera más barata, que puede estar al otro lado de Chile, pero no importa. Y esa es la manera que tiene Chile de enfrentar
0: Sí.
1: estos problemas que simplemente normaliza. Y por eso nos estamos ahogando en una serie de problemas que hemos normalizado y que este gobierno llegó diciendo que iba a darle solución de un abrir y cerrar de ojo. Lamentablemente no está siendo así. La semana pasada salió una portada del diario El Arica, donde
0: Ah,
1: hablaban de que
0: iba para
1: el
0: allá yo.
1: aumento.
0: Iba para allá yo.
1: Ya, mira, no estamos leyendo, Telita, no estamos
0: Sí,
1: leyendo.
0: iba para allá.
1: Puntual. Claro, y ahí tienes entonces dónde está la zanja, la inversión que se ha hecho para alargar una estrategia que al parecer no está dando resultados. O sea, ya, los números los acaban de publicar. Creo que es un 62%, si corrígeme, ayúdame tú,
0: Sí, es lo que decía en la portada de la
1: de
0: estrella de Arica.
1: aumento. O sea, ¿Dónde está el supuesto estrategia real que traía este gobierno? ¿Tuvieron cuántos meses? 3 meses estuvieron en la OPE, la gran oficina donde se suponía que habían entrado los grandes expertos y habían salido las mejores ideas para enfrentar a este gran flagelo que Chile estaba sufriendo. ¿Dónde están? Es la pregunta que yo me hago, porque las ideas han sido absolutamente nefastas. O sea, insisto, hasta su propio sector le dice, señor, se está pasando 4.000 pueblos con lo que está proponiendo. Y de verdad lo que está proponiendo además no garantiza que el problema real que está viviendo Chile, que es el flagelo del narcotráfico, que ya se tomó comunas completas, estamos viendo de parte... ¿cómo se llama? Bloques de departamentos absolutamente tomados
0: Sí.
1: por el narcotráfico. Nosotros ya dejamos de ser un pasadizo de la droga, somos centros de laboratorios de droga. Entonces, vuelvo al tema, la propuesta no se condice con lo que se supone este gobierno venía trayendo. ¿Votaste o no votaste por él? Eso, insisto en el tema, porque hay gente que cuando uno cuestiona y dice, ah, pero ¿tú votaste o no votaste por él? Entonces yo digo, señora, yo vivo en la misma tierra que vive usted, vivo, pago el mismo IVA. Por lo tanto, a mí el mismo pelotudo me tiene que responder.
0: No, claro.
1: O sea, creo yo, ¿no?
0: Sí.
1: Ese es el punto. ¿Dónde está la respuesta? ¿Dónde están las banderas que dijeron ellos iban a desplegar apenas llegaran al gobierno?
0: Sí.
1: En lo personal, yo he visto que el despliegue ha sido de tapillas, y de positivos en exámenes de droga por este desfile de Seremi. No tenemos más.
0: No, si no
1: No.
0: tenemos más. Y Lili, déjame agregarte de lo que estás planteando al principio, cuando hablamos de la causa-reacción y todo eso. Primero, efectista, porque a todo esto, así, a esto que estás mencionando tú del norte, lo podemos sumar al asunto del efectismo, de la cárcel de Talca, y traemos a todo y todo, creen que esto es bu que
1: También.
0: sistema Bukele. Entonces, demasiado fuego artificial, demasiada pirotecnia para ciertas cosas que en realidad incluso son como de perogrullo, que venían cosas de antes y que se estaban realizando o que eran normales, pero que le has tratado de dar un color a este tema, el gobierno, y más encima comunicacionalmente, que es un tema tan ya rearchi, conversado entre nosotros, Lili, de no ponerse de acuerdo. Yo vi con este asunto del norte, que a todo esto el titular de la Estrella de Arica manifestaba de 62% más ingresos irregulares en la región en el año 2026, este año, no estamos hablando del 25, ¿no? Y que mandan una cifra y que después se reúnen todos a desmentir, entre comillas, como dice ese dicho, el que explica se complica, algo así, empiezan
1: Así
0: como a
1: es, tal cual.
0: conversar, empiezan a conversar y vos tomás mirando, bueno, pero es la misma cosa que publicaron, entonces, bueno, ¿en qué quedamos? Bueno, ¿hay o no hay? Y alguien decía después, la gente de gobierno, obviamente, no, lo malinterpretaron, están siendo cizañeros, están buscando la quinta pata al gato para, ¿cómo se llama?, perjudicar al gobierno. Pero si al final el delegado presidencial, creo, no sé si el gobernador, empezaron a explicar y no entendí nada. Y yo dije, bueno, es lo mismo que está diciendo el diario. Entonces, al final, no, comunicacionalmente, no logran entregar
1: No.
0: una buena respuesta, siguen haciendo efectismo, siguen comentando. Y en
1: Justamente.
0: general la cosa está así ahora.

0: cosa di meno. Que a mí, perdónenme, yo sé que Luna ya tiene una postura distinta a usted, Lili, pero para mí, de repente digo, ah, no, es que los votos no hicieron ganar a Kass. Ya, ok, no hicieron ganar a Kass, porque casi 62 o 60% de gente votó por el presidente, pero resulta que mucha gente de aquella, está la señora Juanita, la señora Rosa, que no quiero que me malinterpreten ni tampoco me digan, ay, qué ofensivo. No, pero esas personas no están tan entendidas en la materia política, no están tan entendidas, no son intelectualmente, no están más o menos con mucha información, y se dejaron llevar simplemente porque le dijeron esto, le dijeron esto otro, ah, sí, el gobierno nos va a ayudar, el gobierno va a hacer esto, sí, por eso que, y me cae bien Kass, un montón de cosas dijeron. Y no quiero, y ojo, no me metí con el asunto primero, que donde estuvo el primer proyecto constitucional, que te iban a chorear la casa, que te iban a robar esto, que estos derechos. Entonces cuando alguien dice, no, gracias a eso no ganó Kass, yo diría que por lo menos ayudó. Voy a quedarme en esa, ayudó. ¿Qué opinas de Seguimedo y todo, y la banda, mi querida Lili?
1: La banda blanca. La verdad es que tengo, mira, quiero partir como 2014, muchos años atrás.
0: Muchos años.
1: Yo tenía una agencia de comunicaciones en esos años. Y se llamaba Conectiva.
0: Ah, yo decía que se llamaba La Negra Tatuada.
1: Era. Claro, y mi socio, no, yo todavía no nacía La Negra Tatuada. Estaba meses de nacer La Negra Tatuada.
0: Ya.
1: Y me acuerdo perfecto que mi socio tenía una obsesión con el tema de cuando él googleaba. Su nombre aparecía en primera legal. Entonces, ¿ya? Él quería bajar, que la gente entrara, dice su nombre, y que esos temas estuviesen abajo. Yo no tenía idea que eso se podía hacer. Lo cuento porque yo creo que hay mucha gente que no sabe, y es como parte del desde de lo que estamos viendo hoy. Bueno, él logra encontrar un chico, este chico lo ayuda a, no sé cómo se maneja ese tema. Y se posicionó lo bueno, digamos, los primeros temas que se hablaban de este personaje eran en positivo. Y ¿ya? Después venían sus temas más oscuros. Y yo lo encontré fantástico, pero nunca entré mucho en eso porque esta pega la hacían los dos. Yo no tenía mucha influencia ahí.
0: Okay.
1: El tema es que él traía muchas ideas de Estados Unidos. Recuerda que la UDI trajo... preparar, y se siguen viajando a preparar a los leadership, donde traen muchas ideas comunicacionales muy yankees.
0: Ideas yankees que traen
1: de esos cursos, digamos. Yeah. Absolutamente. Y en eso me acuerdo perfecto que yo la vez lo he contado varias veces, en una sesión por la figura de el señor. Buscaba la manera de que los temas.
0: Lili, ¿me escucha? Lili, ¿me escucha Lili? Tenemos un problema de conexión con Lili Zúñiga en este momento. Quiero saber si acaso me escucha o no para retomar la señal. Estamos con nuestra periodista Lili Zúñiga en el ventilador. ¿Me escucha Lili? Porque se nos fue la señal un poco.
1: ¿Se escucha? Perdón. ¿Se escucha ahí?
0: Ahí sí, ahí muy bien. Fuerte y claro. Sí. Incluso le veo hasta sus pantalones. Todo le veo.
1: Hasta el iris.
0: Ok.
1: Bueno, el tema es
0: retome de la idea de Yankees, años. La idea de Yankees, ahí quedamos, la idea de Yankees que traen para acá del Audi.
1: Perfecto, bueno, el tema es que las ideas Yankees, digo yo, venían desde hace muchos años en esta idea de las figuras, cómo tú posicionabas o no en las redes, en ese tiempo el buscador de Google, redes ya tenían un cierto grado de influencia, pero era muy todavía de nicho, Twitter, qué sé yo. Pero poco a poco la derecha empezó a tomar la magia, comillas, de la influencia que tenían las redes sociales. Entonces, esto viene de hace mucho. José Antonio Kass es parte de ese grupo, digamos, que entendió y se formó en esta, entendiendo, digamos, que la sensibilidad que tenían las redes sociales y la magnitud que tienen actualmente las redes sociales. Recordemos que José Antonio Kass fue el primer político en tener una cuenta en TikTok. Y también recordemos que en esos años, los chicos, los enanos, me acuerdo, mi hija era

0: como parte de ese grupo, hasta en los cumpleaños yo escuché, y esta situación la he compartido con otras personas, donde los niños cantaban el José Antonio Kast, bota dos, bota Kast.
1: Puta dos, puta
0: Y es
1: tres. Sí, me acuerdo.
0: exactamente, porque tuvo tal penetración en la sociedad y en la juventud, que son actualmente los que viven con el teléfono en la mano. A eso súmale esa generación que en la actualidad, y lo hemos hablado anteriormente, más del 70% de la población chilena se nutre, se informa a través de las redes sociales, y suma a un elemento más. Toda la gente que se informa a través de redes es por lo general la gente que tiene que viajar muchas horas para sus trabajos y de vuelta, digamos.
1: Ah,
0: Y en esas
1: claro, sí,
0: horas
1: lo he visto.
0: es donde se consume absolutamente todo lo del día, porque esa misma gente llega a su casa, tiene que seguir trabajando, vuelve a dormir e inicia su día trabajando en su hogar y vuelve a salir y sabe qué, con su teléfono en la mano y en la micro, en el metro, donde van consumiendo información.
1: Justamente.
0: Entonces, llegando al punto de si es importante o no, yo sé que para mucha gente lo ve como algo absolutamente banal.
1: Sí,
0: Creen que
1: sí.
0: esto, porque hay mucha gente que lo confunde incluso, que son los famosos trolls, que son los que insultan, bueno, mezclan lo de los bots
1: Sí,
0: contra los trolls.
1: hace
0: ¿Te
1: mezcla,
0: has
1: tienes
0: dado
1: razón,
0: cuenta?
1: tienes razón, sí.
0: Exactamente. Entonces, hay mucha confusión de la gente
1: Saludos a Neuroc.
0: y una vez más lo ven como una sensibilidad absurda, pero esto no tiene que ver con eso. Esto tiene que ver con efectivamente lo que tú estábamos hablando, es la
1: No hay
0: manipulación de la
1: manipulación,
0: información.
1: claro.
0: Eso es lo
1: La
0: importante y
1: desinformación.
0: lo grave que tiene esto. Exacto. O sea, lo que hablabas tú, los ejemplos que dabas en lo que fue el proceso de constitucional, te van a robar tu casa, había muchos reels con eso, se editaban mucho, mucho material, había efectivamente una campaña de miedo en relación a las propuestas que se estaban dando de un sector. Entonces, efectivamente, la ex, bueno, no voy a decir, no sé, fantástica salida de Cerimeo, porque yo creo que es lamentable ver lo que este ser que existe en este mundo, o sea,
1: Sí.
0: y además a partir del hecho puntual de ser acusado de un delito de asesinato, o
1: Sí,
0: sea,
1: no,
0: no es menor.
1: ese es la guinda de la torta, no, la guinda de la torta no más en ese sentido.
0: Justamente, ahí está el tema, esa es la guinda de la torta, o sea, eso te habla de un perfil bastante complejo
1: Y
0: y bastante
1: siniestro,
0: complejo
1: siniestro.
0: ya desde ahí que tenga relación con el presidente de nuestro país. Ese es el tema. Yo
1: Sí.
0: creo que el prontuario literal que hemos conocido del señor Cerimedo, más allá de su creación y como decía su expareja, construcción de presidentes, que encuentro brutal, es el perfil humano que tiene este personaje. O sea, estamos hablando de una persona que se relaciona con sicarios, una persona que genera un plan con sicariato. O sea, estamos hablando de lo peor que hay en el delito. Y nuestro presidente reconoce esta semana que sí lo conoce.
1: No,
0: Que sí.
1: y claro, perdona Lili, y lo reconoce, pero para, y aparte usando argumentos medios como, bueno, digamos, ah, sí, yo me junto, me saco una foto con cualquiera, y porque hasta París se salió con fotos con él, varias personas salieron, como que nos hacemos los Larry, no, sí, como que no es tan, no es
0: Sí, pero si en
1: tan,
0: Chile es gratis, postelo, en Chile es
1: no.
0: gratis hacerse el Larry. Pues si estábamos hablando de los ataques al alcalde White, que se nos van a olvidar como se nos han olvidado otros.
1: Sí, tienes toda la razón,
0: Porque nosotros no hacemos los Larry, ¿cachai? No importa si esto va a pasar.
1: claro.
0: ¿Eso crees?
1: No, y espérate, y una cuestión más heavy, que yo lo estaba leyendo hace un poco de hora de la mañana, que me dio más lata, es que, claro, nosotros, bueno, digamos los comunicadores, periodistas, etcétera, etcétera, ponemos el tema, ya, ok, hablamos de aquello, sí, hay pruebas, entre comillas, ¿no? Existen testimonios, existe un montón de cosas, o sea, está más claro que el agua. Pero claro, el gobierno se hace Larry, la gente se hace, y en el Congreso, que es una de las cosas que a mí más me podría apestar, y estaba leyendo eso un ratito, y no sé si estás al tanto, se supone que iba a haber una comisión investigadora por este caso de Cerimedo. Y resulta que queda sin efecto por falta de quórum. O sea,
0: Oh, no te puedo
1: el
0: creer.
1: diputado José Montalva, el que estaba planteando esto en la sala de la Cámara de Diputados, y bueno, aunque él dijo que va a presentar nuevamente la solicitud, Pero, ¿te cachai? Entonces, y el diputado lo pone y dice, no, falta el quórum. O sea, como diciendo, esto no nos llega a todos, porque a todo esto lo de los bots y toda la granja y todo lo que quiera, todo lo que tenga que ver con esto, le llega a todos, pues, porque todos después
0: Por
1: empezaron a
0: supuesto.
1: ocuparlo, ¿no? ¿No será
0: Y
1: que tenemos
0: además,
1: todo el potito sucio, como dice nuestro amigo en común? ¿No será que
0: y
1: tendremos
0: yo
1: el
0: me
1: culito
0: quiero poner
1: sucio?
0: más mala.
1: ¡Ay! Porque eres mala.
0: No, porque en definitiva, y esto lo voy a reconocer, no es mío, lo escuché no me acuerdo el nombre de la hora, que es de la DC, que hacía una pregunta muy, muy importante. Porque decían, claro, pucha, al final como que esta confusión de que no, que la gente dice, ah, pero si la, porque yo he hablado de este tema, y, ah, pero si la maté y llora, ¿qué tiene que ver la maté con esto? No, pero es que, no, esto se trata de otra cosa, estos son los trolls que también tenían vínculos, pero esto se trata de realmente armar discursos de fake news, como lo conoce públicamente la gente,
1: Claro.
0: mentiras y difundirlo a través de granjas de bots que son gigantescas. O sea, solo recordar que a Cerimeo le cerraron, le incautaron una y que tenía más de 50.000.
1: Ah.
0: Era una cosa así como
1: Sí.
0: 5.000 cuentas, una, pero este gallo tiene pero no sé cuántas miles. O sea, tú te imaginas la cantidad, tú una mentira que la lees, no sé, 50.000 veces, dices, ah, esto no es mentira,
1: Algo
0: esto es
1: hay,
0: verdad.
1: algo
0: O
1: de verdad
0: sea,
1: tendrá.
0: algo tiene que haber, claro. Ese es el daño que se le hace a la democracia, en definitiva, porque se manipula el discurso, se miente para lograr llegar a distintos puestos, en este caso, el de la presidencia. Y el caso puntual que yo decía, que yo quería plantear, que insisto, lo estoy tomando de otra persona, que planteaba, decía, ¿dónde está?
1: ¿Dónde? ¿Dónde, Lili? ¿Se nos fue Lili, usted? Ya, a ver si vuelve. Deben ser los...
0: Acá
1: Nos están atacando los
0: se me
1: bots.
0: escucha,
1: Nos están atacando los
0: no
1: bots.
0: están atacando los bots.

0: en la cumbre, pobrecito.
1: Ay,
0: No
1: Foro
0: pudo.
1: Madrid, lo queríamos en el Foro Madrid. Lo queríamos ahí para que
0: En el Foro de Madrid.
1: asesorara. Se vieron las caras otra vez, con Milei, con toda esa gente.
0: Uy, qué miedo, Milei acá.
1: Ah, no, no,
0: Ya.
1: ni hablemos de eso. Oye,
0: No, qué miedo.
1: entonces, claro, como dices tú, o sea, mira, mi gente, una comisión que no llega a puerto, que todo se hace en los Larry. Ella está. Y que la gente desconozca que forma parte de, o formó parte en el momento de una ayuda. Claro, si no estamos diciendo que toda la gente, porque no, tal vez hay mucha gente que ni ocupa, digamos, información a través del celular, cosa que me costaría pensar en estos tiempos. Pero hay mucha gente que se
0: Sí.
1: nutre. Y te decía, la señora Juanita, la señora Rosa, yo tengo parientes en algún sector donde me decían tantas cosas y yo los miraba así, ay, ¿cómo les digo que no es así? Pero es que tampoco no los puedo convencer porque ya están convencidos. Está convencido a través del celular.
0: Y ese es el punto, a través de las granjas de voz. Entonces, por ejemplo, la tercera edad, yo tengo, mis padres son, pero duros, duros para el concurso con ese tipo de cosas. Entonces hay que
1: Sí.
0: estar constantemente diciéndoles, no. Tienes que verificar la fuente. Tú no puedes llegar. Ah, es que yo no sabía que. No, pues mamá. ¿Y dónde lo viste? No, apareció en YouTube. Entonces, le dan una validez que no tiene.
1: Oye, y con la
0: Entonces.
1: IA estáis creando videos ahora donde gente habla y te manifiesta cosas y justamente este segmento la compra. Y dice, mira, pero si lo dijo el otro día, le escuché un audio,
0: Tipo,
1: le vi la
0: exactamente.
1: cara. Ay,
0: Por eso es
1: ¿cómo?
0: tan importante y que la gente dice, ah, esos son temas del primer mundo. No, porque nosotros también estamos enfrentando esto y para no seguir en el tercer mundo tenemos que aprender de aquello. Y que fue, no me acuerdo qué país europeo, que reguló la utilización de tu imagen a través de la IA. Eso es ilegal.
1: Ah, sí.
0: No recuerdo cuál es el país puntual, pero. Por lo mismo, por el riesgo que significa la mala utilización de estas herramientas. Claro está que las granjas de bot son nadie diciendo una mentira. Entonces, que va convenciendo a la población en momentos sensibles donde efectivamente se manipula la democracia. Si eso es, y que la gente ojalá pudiera entender la gravedad que tiene esto. Esto puede generar incluso guerras, señores. Y se ha usado. Hay registros de que Facebook ha sido parte de gente de una herramienta para aleonar literalmente a partes de la población. Entonces, es súper complejo no entenderlo y yo creo que esa es el espacio que se utiliza por parte de los poderosos. En este caso, está en cuestión nuestro presidente. Porque son espacios que han sido utilizados para eso. Y como bien dices tú, mientras tanto vamos rellenando con grandes titulares, grandes imágenes, grandes nombres, el Plan Cancerbero, Ad Hoc y un sinfín de otros nombres de película que nos tienen embobados mientras nos mienten a través de las redes sociales.
1: Justamente, justamente. Uf, ya. Bueno, como te digo, más adelante, porque este tema, sobre todo, más allá de ser y medio con todos sus conflictos, este el tema de las redes sociales y de las votaciones, se viene igual, porque más adelante vendrán elecciones acá en Chile y tendremos que estar frente a lo que dice un alcalde, que es el candidato, qué es lo que dijo, prometió esto, y la inteligencia artificial se va a meter, para bien o para mal. Vamos a tener que seguir lidiando con esto, así que este es un tema todavía
0: Yo,
1: en desarrollo.
0: por supuesto, pero es una batalla, entre comillas, que tenemos que dar, porque en definitiva es parte de cuidar nuestro país, nuestra democracia. Yo creo
1: Sí,
0: que es
1: sí.
0: una gran responsabilidad que tenemos que asumir como ciudadanos, es que tenemos que entender que primero que todo, de donde tú consumas la información, tienes que asegurarte de que sea una fuente oficial. De ahí en
1: Sí, de ahí en
0: adelante,
1: adelante lo
0: la
1: que,
0: idea
1: claro.
0: es tuya.
1: Sí.
0: Pero que la fuente sea verídica.
1: Justamente,
0: Nada
1: muy,
0: más.
1: muy bien, muy bien dicho, muy bien dicho. Estamos con Lili Zúñiga el día miércoles, como siempre, en el ventilador. Entre medio algunos atentados terroristas lineales, no le vamos a echar la culpa a nadie para que no me digan nada. Espero que este programa siga así hasta las 11 de la mañana cuando termina y vamos a seguir con más cosas. Lili, sus avisos como siempre.
0: Oh, muchas gracias. Primero que todo, los quiero invitar al 5 de septiembre. A las 6 de la tarde a Happy People, al juego final de Opuestas. Amigas, pero ni tanto. Junto a
1: Yes.
0: Josefa Barraza, vamos a estar ahí con grandes invitados y que están bastante ahí polémicos, ¿eh? Rafa Cavada,
1: ¡Ay! ¡Ay!
0: Sami Tarot,
1: Mi amigo Rafa.
0: Rodrigo Rettig y Darío Quiroga. Así que vamos a estar rodeada ahí de este ramillete de hombres que vamos a, con los que vamos a estar comentando la contingencia, lo ileal. Yo me
1: Claro.
0: acuerdo, ¿te acuerdas del ileal?
1: Sí,
0: ¿Soy
1: ileal,
0: ileal?
1: sí. Es terrible ileal.
0: Yo soy súper ileal, así que los invito, los dejo invitados para que nos acompañen ese día. Va a estar muy, muy bueno.
1: Tenemos todavía la preventa de opuestas ahí en Happy People, en la entrada,
0: Se nos
1: en Gold.
0: acabó la
1: Ah,
0: preventa.
1: el Golden Ticket se acabó. Ah, entonces,
0: Se nos acabó.
1: pero todavía se puede llegar ahí in situ, en el mismo lugar.
0: No, todavía se pueden seguir comprando entradas ahí, pero ya no van a estar, porque estaban a 4.000.
1: Claro, estaban a
0: Ahora
1: 4.
0: están a 7.000.
1: Perfecto, para que la gente sepa. Si usted no alcanzó, no alcanzó nomás. Pero puede todavía. Todavía. Sí, es un gran panel, por llamarlo así. Sí, es un gran
0: Sí,
1: panel. Va a estar muy
0: así
1: bueno.
0: está buenísimo.
1: Para que se, para
0: Vamos
1: que
0: a
1: se.
0: ver
1: Cinco,
0: si
1: esto.
0: llega con antigripal el Rafael.
1: No,
0: Vamos a.
1: no quiero hablar de mi amigo porque
0: El Rafa,
1: capaz que me dé una vuelta, pero
0: pobrecito.
1: igual. Sí, el Teatro Happy People en el Barrio Italia, para que la gente sepa,
0: Así
1: cinco de
0: es
1: septiembre,
0: pleno
1: 18 horas.
0: barrital.
1: Pleno Barrio Italia, 5 de septiembre, 18 horas. ¿Ah? ¿Ah? ¿Y dónde podemos leer sus crónicas,
0: Mis aventuras,
1: sus
0: mis
1: aventuras?
0: aventuras. Imputada la historia de la negra tatuada, lo encuentras en www.libreriavendaval.cl. Si usted quiere conocer a estos personajes, y hay varios otros que andan calladitos por ahí, los encuentras en Imputada, la historia de la negra tatuada en la UDI. Muchas gracias.
1: Ahí está, ahí estamos. ¿Qué le toca ahora? ¿Le toca turno o no le toca? ¿Qué le toca?
0: No, me voy a entrenar porque
1: ¡Ah, ya! Me parece muy bien.
0: me desgarré el otro brazo.
1: Oye, cheta, ya. Oye, la mujer biónica, hay que hacerla de nuevo a esta mujer, ¿ah? ¿Eh? Hay que ponerle
0: Así es,
1: implantes
0: estoy
1: biónicos.
0: pifiada, estoy
1: Implantes
0: pifiada.
1: biónicos. Ya, pero usted se ve, aparte que se ve regia, muy bueno, lindo el último set de fotos que hizo, ¿eh? Muy bonito.
0: Ay,
1: Muy hermoso, muy
0: muchas
1: hermoso. Está muy
0: gracias, qué
1: bien
0: lindo.
1: preparado, muy bien, muy artístico, muy bien hecho. Me parece muy bien. Ya.
0: Gracias.
1: Entonces, a darle a eso y obviamente el próximo miércoles estamos todavía, es que estamos en septiembre ya, se me está olvidando. Sí, estamos bien con las fechas.
0: ¿Verdad?
1: Pero
0: Tiquitiquití,
1: es
0: es
1: que
0: 16, ¿o no?
1: Déjame ver el calendario, porque se me olvidó ver el calendario. Estamos a miércoles 2, después viene el miércoles 9, miércoles 16. Ah, a todo esto, perdón, la comisión de la Cámara de Diputados, como siempre usted sabe, pues, para ciertas cosas son más lentos que un bolero y para otras cosas vamos rapidito. Ya pasó el primer sedazo del feriado del 17. Entonces están
0: Oh,
1: ahí.
0: ¿sabes qué? Están
1: ¡Uy!
0: allá todos esperanzados.
1: ¡Hay hartos! ¡Sí! La chica número uno
0: No
1: aquí
0: se ha
1: está esperanzada.
0: perdido la fe.
1: No se perdió la fe, entonces está el 17, pero cae el 16, así que igual tenemos todavía tiquitipa para septiembre para seguir con el ventilador, ¿ya? No hay problema.
0: Perfecto.
1: No hay, no
0: Me
1: hay, no.
0: mandas una empanada virtual.
1: Ah, por supuesto. No, no tranquila, que la sorpresa de la vida, la sorpresa de la vida. Ya, vamos a hacer.
0: Eso.
1: En este momento en el gobierno deben estar viendo elefantes en el techo, porque andan tratando de arreglar todo y decir, ay, ¿cómo arreglamos todo esto? Nos
0: No creo, porque ellos se creen
1: despedimos.
0: bacán.
1: Sí,
0: Es el problema.
1: Y eso, y eso que no hablamos de Mara, que volvió a las pistas.
0: Oye,
1: Volvió a las pistas,
0: sí, está
1: Mara.
0: muy bueno. Una
1: Mara.
0: señora compre cabritas, ponga la tetera, oye, que
1: Sí,
0: está bueno
1: volvió
0: eso.
1: Mara, volvió Mara. La futura
0: Yo no
1: vocera
0: sé.
1: de Lemuria. ¿Ya? Porque la vocera de Lemuria. Yo digo que vemos elefantes en el techo porque esta semana, lamentablemente, ya finalizando, en Argentina murió el rockero Miguel Zavaleta, que formaba la banda Suéter, que acá llegó a Chile con varios temas, pero este tema, elefantes en el techo, que se lo dedico al gobierno, que están mirando al techo diciendo, ¿qué veo? No, no sé qué veo. Veo elefantes en el techo.
0: Veo,
1: Así están.
0: veo.
1: Veo. ¿Qué ves?
0: Veo.
1: Mi querida Lili Zúñiga, muchas gracias por todo y hasta el próximo miércoles.
0: Un abrazo a todos, besitos y muchas gracias.
1: Esto es Suéter, Elefantes en el Techo. Un saludo para Miguel Zavaleta, donde quiera que esté, crosser del rock argentino. Hasta el próximo miércoles. 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

Ya estamos de vuelta acá en Monos al Aire, ya pasamos la sección del ventilador con Lili Zúñiga, nuestra gran periodista, y ahora entramos en lo que es titulares para que estés enchufado a lo que ha pasado en Chile, en el mundo, en el espectáculo, en el deporte, en la actualidad nacional, en el mundo entero. Para algo estamos acá, para tratar de arreglar el mundo en 2 horas, cosa que es imposible. Ni Mandrake, ni el presidente puede. Menos el director de la radio. Cass desde Magallanes, hablando del presidente, dice que el estrecho es chileno y así lo han reconocido las distintas autoridades de ambos países. Sobre el bajo Masset pidió mirar el panorama completo. Señor presidente, bueno, igual que el doctor Castro. Señor presidente, tenemos súper claro que el estrecho Magallanes es nuestro. Lo que usted tiene que decirle al chiquitín Milei, al peluca Milei, lo que le tiene que decir es que derogue ese famoso artículo argentino que impuso el presidente Alberto Fernández, donde dice que el estrecho Magallanes es soberanía colectiva, es soberanía solidaria entre los dos. No. No es entre los dos, es de nosotros. Entonces dígale a Peluca Milei que derogue ese artículo. Y podemos seguir felices comiendo perdices. El modesto consejo desde acá, desde Monos al Aire. Seguimos con las informaciones. Más flexibilidad y mayores márgenes para las AFP. Las claves del nuevo régimen de inversión de pensiones. Aún no está claro cómo será recibido por la industria. Están hablando. Y ahí están las pensiones. Crisis de la vivienda. Propietarios sub-35 se derrumban. ¿En serio? 57% en 16 años. Y solo 2 de cada 10 accede a casa propia. El problema inmobiliario. Robaron 6 mil millones de pesos, 9 detenidos por el mayor asalto a un banco en Valparaíso, puerto principal. Ocurrió en la mañana del 28 de julio en una sucursal de Itaú. Y todavía están investigando. Todavía. Más de 1 millón de cuentas morosas de servicios básicos complican la aplicación de normas de reconexión. Ese atado, yo voy a alejarme de eso porque tengo mucho que alegar, pero no voy a alegar. ¿Para qué? ¿Qué saco con alegar? Superintendencia emite de esperado régimen de inversión para el nuevo sistema de fondos generacionales. Ahí tampoco me voy a meter. Comercio electrónico sale al rescate de débiles ventas en el sector minorista. Transacciones online del rubro empujaron expansión. ¿Se acuerdan que hablamos ayer, fue? ¿O anteayer? ¿De las confianzas o desconfianzas? Hay gente que confía en el comercio electrónico, hay otros que no. Adelante con esto. Nos vamos con informaciones del exterior. Rápidamente, Irán ataca bases de Estados Unidos en el Golfo en represalia por los nuevos bombardeos. También reivindicó ofensivas en Jordania, Irak y Bahrein. O Bahrein, ¿cómo se dice? Trump, ¿no? Me tiene chato Trump. Pero bueno. ¡Escándalo de Brasil! Juez que condenó a Bolsonaro está en la mira por vínculos con banqueros presos por fraude. La policía identificó diversos mensajes entre ambos. Ay, ya. Bolivia entrega al Perú a Johnson Pulpo, líder del grupo criminal Los Pulpos. La entrega se realizó en la ciudad limítrofe de Desaguadero. Perdón, se llama Johnson Pulpo. Dios mío. La última información de la materia internacional para pasar a deportes. A una semana de la tragedia, Nepal eleva a 1.127 muertos y 4.850 desaparecidos. También hay al menos 583 extranjeros desaparecidos. Esto no tiene nombre. Bueno, esto es una cosa, una calamidad.

En la materia deportiva, tía Gladys, ¿qué me dejó? A ver. La fórmula con que el Crystal Palace fichó a Darío Osorio, ¿por qué la venta es tan histórica y los millones para la U? Es para la U, ¿cierto? No para... ¿Para el 8? No. El delantero chileno dio el salto a la Premier League. Y le hicieron una linda despedida. Muy bien. El caos que sacude al US Open y que incluso tiene en vilo el partido de Tabilo. Hay un tremendo retraso en el cuadro. ¿Ah, están medio atrasados? Bueno, ya. Rugbista de los Cóndores habla de la jugada en que uruguayo le provocó una horrible lesión y deja sentido homenaje. Se expresó en redes sociales. ¡Sí! Los caballeros del rugby. Perdón, esto en fútbol. Escándalo en Uruguay. Andan medio saltones los uruguayos. Hinchas de Danubio se meten a la cancha en pleno partido y se desata pelea con jugadores. El arquero Kevin Martínez fue el gran protagonista. No he visto la pelea. Tengo que ver la pelea. Me voy a buscar la pelea. Y cerrando con el espectáculo, tía Gladys, ¿qué me tiene? ¿Me tiene algo o no me tiene algo? ¿Cómo está la salud de cómo se llama? De Lionel Richie. ¿Cómo va? ¿Alguien tiene informaciones sobre qué? Bueno, acá en lo nacional, Gonzalo Feito asegura que tras aceptar salida alternativa, da vuelta a la página en causa por denuncia de su expareja. Estos casos, weón. ¿Ah? Saltan jabonado. Y como que aquí no ha pasado nada, weón. Y no sé, weón. No sé. A mí me llama mucho la atención eso. Mucho la atención. Ya. Ariana Grande se emociona en el último concierto de su gira y con el que se despidió por un tiempo de los escenarios. Ah, se va. ¿Pues a descansar? ¿A los cuarteles? ¿En serio? Oh. ¿Y qué le pasó? ¿Le miraron feo? Ya. Yo todas estas pericas, la Ariana Grande, la Selena Gómez, la no sé, la, todas canten igual, güey. Ya. He ahí las informaciones a esta hora acá en Monos al Aire. ¿Puedo, Torombolo, podéis cambiar un poco el... Es que no, como estamos en el primer bloque, que es prácticamente el ventilador, y no hablamos del tema central. ¿Me puedes permitir, si su majestad lo si su majestad lo quiere, ante la audiencia, meterme a hablar del tema de ahora? ¿Sí? Gracias. No sé por qué tengo que pedirte permiso, Juan, si yo lo hago por deferencia. Ya. Esto es Monos al Aire, estos fueron los titulares.

0: Ya, estás escuchando Monos al Aire acá, quien te habla, el teniente te lo damos, usted es Santiago de Chile, el gran país, el flaco país en emergencia, transmitiendo para todo el mundo. Saludos a la gente que nos escucha en los países limítrofes, Perú, Bolivia y Argentina, también en Ecuador, en México, y creo que en Portugal estuvo ahí. Hay un tema que nos planteó Cristian Pulgar, que lo podríamos ver más adelante, sobre la IA, pero lo vamos a hacer como Dios corresponde, con un despacho desde Portugal. Ya, gracias a la gente por la sintonía. Hoy día, sintonía Nelson Mauri. Se le agradece enormemente. A ver, espere, estoy respondiendo acá. Me están preguntando algo, yo respondo, aunque estoy al aire, no la idea responder, pero voy a responder igual. Ya. Perdón. Es que la gente le gusta esta cosa, ¿verdad? Ya. Hoy día estamos para este segundo bloque, estamos planteando algo que podría resultar muy obvio, pero a la vez a mí me sorprende. Siempre uno se sorprende cada día con ciertas cosas. Uno tiene como la, digamos, no quiero pensar la sorpresa, pero tu círculo, y hablo del círculo cercano, familiar, partamos por el familiar, después esto se va agrandando, porque tú tienes un, por ejemplo, cuando eres joven estás en un colegio, cuando estás en la universidad también tienes otro círculo. Anda a saber tú si fuiste hombre de la iglesia, de alguna parroquia, o fuiste de los scouts, o del club, anda a saber tú qué cosa, del fútbol, ponte tú. Entonces, en la juventud vas desarrollando tu personalidad, que tal vez no cambie en el tiempo, o tal vez sí cambia por algunas razones. Y después ya ha llegado la etapa, no sé, voy a pensar 25 años, porque tal vez la personalidad de los 15 años no es la misma de los 25, o tal vez sí es la misma, insisto, cada persona con sus tiempos. Y para qué hago así después de los 40, 50 o 60, etcétera, etcétera. Hay algo que a mí me llamó mucho la atención en estos dos días, es que, y sobre todo hoy día, y ayer también, que hay personas que tienen personalidad y que cuando le hablan o le dicen de eso, algunos se creen mucho bien el cuento, pero hay una línea delgada que si tú traspasas, posiblemente te conviertas después en una persona que la miran con cara así como de, y este es un bicho raro, porque tiene personalidad, porque llega, se planta, dice cosas, sin decir aguabá, y te lanza. Que no lo confundamos con la gente directa, porque hay mucha gente que es directa y cree que eso es la personalidad. No, es simplemente quiere decir algo y lo dice directamente, pero no es histriónico, no vende la pesca, o no te convence, por último. Pero hay otras personas que sí lo hacen. Y frente a eso, vimos el episodio, para aquellas personas que no sé si lo vieron, lo mencionamos, la banda del vertedero, los malacatosos, plantearon esa noticia diciendo, oye, pero es que este gallo es tremendo. O sea, pertenecer a un país que no existe y que se autodetermina, porque al final después, lo principal de todo este caso es que después habló el embajador de Lemuria. Habló con una convicción, weón, que tú lo escuchabas y decías, tiene toda la razón. ¿Cómo puedes llegar tú a plantearte internamente que lo que te están diciendo, que puede ser un montón de frases, media cantinfleada, pero un montón de frases que parecieran que son todas como correctas y que tiene una base, weón? Yo voy a citar a una artista argentina llamada Lizzy Tagliani, que es una trans que transmite en los medios, que es demasiado simpática, es demasiado entradora. Ella tiene una personalidad, ¿para qué te digo? Y para qué, en general, argentino tiene una personalidad. Y viene y se planta y dice, podríamos buscar ese reel, todo lo polo. Dice, con cuatro palabras, con cuatro frases, yo me hago un discurso y te digo y digo cosas y al final no digo nada. Lo cual me parece maravilloso eso. A ver si lo buscamos. Pero eso lo asocia un poco, porque el que te vende la pomada con esa personalidad llega, se planta, y tú quedas como yo marcando ocupado, y tú dices, en realidad me convenció de algo, me vendió algo, me hizo darme vuelta en una opinión que yo tenía o una visión que yo tenía de algo, y me dio vuelta. Y claro, la verborrea, la personalidad, va todo de la mano. Pero hay gente que ha ido desarrollando esa personalidad. Hay gente que tal vez es muy tímida. Acá en la audiencia debe haber gente tímida. Es más, yo lo he dicho muchas veces, que hay gente que detrás de un teclado, es súper chistoso, súper humorístico, es súper irónico, es súper tira mierda, weón, se hace el choro, un montón de cosas en el teclado. Después, cuando tú los conoces de verdad al frente, weón, son unos pollitos. Y tú te vas preguntando, ¿y a dónde quedó esa gran personalidad? ¿Y a dónde quedó esta cosa? Cri, cri, cri, cri. Hay que buscarla, está en alguna parte. Pero cada persona va desarrollando esa personalidad a través del tiempo. Entonces me llamó mucho la atención que él planteó su postura de autodeterminado, y yo soy de... y le puse un país porque ese país está bajo el agua. No, si me convenció. Me convenció. Y hoy día en la mañana me topo con un influencer. Aquí viene mi frase. ¡Me cago en los influencers! Y después de haber escuchado a este muñeco, que no sé de dónde salió y apareció ahí en todo este, en el vericueto mismo de las redes sociales, no sé, el algoritmo, apareció. Y lo escuché, y él muy campante así frente a la cámara. Hola, me están haciendo una pregunta a mí. ¿Cuánto yo cobro por hacer publicidad para tu empresa, para tu pyme? Y yo te digo al tiro, mira, 2 millones de pesos por el reel, 750 mil por una historia, yo te la publico. Y es más, si tú quieres que yo te promocione tu pyme, voy al lugar, pero a donde vaya tienen que tenerme el hotel donde alojarme, tienen que tenerme el catering y todo el asunto para poder hacer y establecer. Weón, con una perso planteando eso y manifestando que tenía el servicio listo para usted y mis seguidores y la cuestión, e invoqué a Moria Kazan y dije,
1: ¿quiénes son?
0: Y después dije,
1: yo no sé quiénes son.
0: ¿Yo quién es esa? ¿De dónde salió este aparecido? Y después, para encima, en una segunda parte, porque yo le seguí la mena a este influencer, dijo una burrada, weón, que yo tuve que mandárselo a mi querida colega Alejandra Fuentes, con la cual hacemos Monosexual, y que viene después de acá, gente de la mañana, a las 11 pasado, viene Monosexual la retransmisión. Si usted está en la tarde, ¿qué viene hoy día? Hoy día es miércoles. ¿Vuelve Mario Restechan, o no? Con Espacio Musical Radio Show. Sería a las 20 horas. Atención. Lo vamos a confirmar. Ah, y ojo, que este fin de semana el cambio de hora. Cambiamos en Chile la hora nuevamente. Y otra vez estar con la tontera. Ya vamos a hablar del cambio de hora en un momento, ¿ah? Me tiene tan aburrido esto, el cambio de hora. ¡Quédense con una! No es que después tengo que estar cambiando los horarios con México, con Argentina, con todo el mundo cambiando los horarios. ¡Dejen uno puro horario! Ya. Aparte. Entonces, nos topamos con esa persona que llega y después dice, ¿sabes lo que pasa? Lo vamos a escuchar después, ¿no? No sé. Oye, no, ¿cómo este está vendiendo la cuestión? Le mandaban un mensaje. ¿Quién lo conoce este huevo? Por último, el huevo fue en salida, a ese sí lo conoce. Y él dice, a ver, amigo, está en un error. Y lo plantea así, amigo, está en un error. Fuensalida y yo tenemos mucho en común, porque la gente que los apellidos empiezan con como Fuensalida o Fuentes, son los únicos, las únicas personas en el mundo, around the world, que son los que pueden vender. ¿De qué estamos hablando? O sea, el Soto cagó, el Men cagó, la cagó, ¿ah? González también cagó. Fuente Alba vende, Fuensalida vende, Fuentes vende, anda caga. Y una persona, weón, para llegar y plantear lo que a mí me impactó. Y hay gente que está para eso. Y aprovecha, entre comillas, esa personalidad para poder vender la pescada. ¿Para qué vamos a andar? Bueno, ¿qué vamos a andar diciendo los que son pastores, pues, weón? Los pastores que se viene. Ya llega Cristo. ¡Lo trae Coca-Cola! ¡Ya se viene Cristo! ¡Arrepiéntete! Y la personalidad para. Siempre me han dicho que la personalidad para el pastoreo hay que tenerla. Y también para animar un programa de radio. Bueno, de la personalidad hablamos, así que después cuéntanos cómo es tu personalidad, si ha cambiado en el tiempo, si conoces gente que tiene mucha perso, si en realidad eres más bien tímido. Si eres tímido, no me escribas. Ni mandes audio. Ya. De eso hablamos hoy día. ¿Qué más? Eso. Ah, cumpleañero. Nos vamos cumpleañero. Se acabó en separación porque para ordenar un poco el almanaque. Y entramos de mer. Un gran cantante está de cumpleaños hoy día. Que forma parte como de la nueva. ¿Cómo le podríamos llamar? Del nuevo rumbo de este programa. Y su canción forma parte del soundtrack de este programa. Entonces, bienvenido. Y donde estés, Billy Preston, te decimos feliz cumpleaños. Billy Preston, ¿eh? Que sería como el... Esto es un comentario aparte. Sería como el quinto Beatle, pero negro. Claro, claro. No como el negro Rada, que cuando hizo los cheques le dijeron, no, tú no te vas a ir los Beatles, te dan más. En cambio, a este negro sí lo pescaron los Beatles. Y tantas otras personas más. Billy Preston, feliz cumpleaños, Nothing from Nothing, y esto es Monos al Aire acá en la Radio de los Monos.

0: profesor. ¿Qué querías?
1: Ay, nada.
2: Oye, Pati.
0: Ningún Pati, señor profesor.
3: Debe estar borracho.
0: ¿Qué dijiste?
1: ¡Ay, nada!
4: Estamos con don Ramón en la escuelita. ¿Se acuerdan cuando subió al reemplazo del profesor Girafales?
0: Vete a tu lugar.
4: Y se la da al profesor lo que dijo: ya vengo don Ramón, que tengo. Y, váyase, maestro. Yo me encargo.
1: Detente, señor profesor.
0: ¿Qué vale más? ¿Un kilo de jitomate o un kilo de cebollas?
1: No sé.
0: ¡Reprobada! A ver, ñoño. ¿Qué vale más? ¿Un gol de campo o un touchdown?
1: Ay, no sé.
0: ¡Reprobado! Godínez.
5: Presente, señor profesor.
0: ¿Qué vale más? ¿Una corrida o una tercia?
5: ¿En abierto o en cerrado?
0: Tiene 6.
4: Feliz cumpleaños, don Ramón, Ramón Valdés. Lo recordamos ahora. Sí, lo que pasa es que todo el mundo me decía: no, la escena de la escuela es buena. Cuando decía: ¡ve, ne, no! Buenísimo. Estamos recordando a don Ramón, aprovechando de saludarlo en todo este teje y maneje de efemérides y de cumpleaños que tiene la tía Gladys, que me dejó acá. Actor mexicano Ramón Valdés. El mejor.
0: ¿Pero qué significa?
4: ¿Una
0: bandera de piratas? ¡No! ¿En la luz de un cementerio?
4: Y las caras que ponía Ramón Valdea. Bueno.
0: Tampoco. Esta calavera significa... ¡peligro!
4: ¡Peligro!
0: ¿Lo oyeron bien?
4: ¡Peligro!
0: Por ejemplo, si ven una calavera en una botella, significa que esa botella contiene veneno. Y si ustedes la beben...
4: Ya. Ya, ahí está el homenaje a don Ramón, Ramón Valdés, que estaría de cumpleaños el día de hoy. Sí, estamos acá en Monos al Aire, acá en la Radio de los Monos. Estamos hablando de las personalidades, de la personalidad que tienes tú, la que tiene él, la que tiene la otra persona, en fin. ¿Y qué? ¿Vamos inmediatamente con...? No, ¿o vamos con la banda del vertero? ¿La banda del vertero está? ¿O no? ¿O vamos a ir con lo otro? ¡Ah! ¿Vamos vamos a seguir con el humor? ¿Al tiro? ¿Al tiro el humor? Ya, bueno, el humor sigue. Entonces, fuera de Ramón Valdés, llega este 8. Dios mío.

0: Llega Fran Siniestro, que él sí que tiene personalidad para poder estar en este programa y para poder decir y hacer lo que dice. Mucha personalidad, mucha, mucha.
1: Buenos días, don Sarmiento, ¿cómo está en este día miércoles bisagra?
0: ¿Bisagra?
1: Hoy, debido al ¿qué? Tremendo éxito, don Sarmiento, avasallador.
0: ¿Cuál?
1: Y magnificencio.
0: ¿Cuál éxito?
1: Del mexicano rapero, youtuber y creador digital Abad Insulini. ¿Te lo recuerdas?
0: Sí, Insulini, me acuerdo.
1: Que nació en la Ciudad de México, que es conocido ampliamente en las redes sociales. Sí. También por el Maruchan, por la Norma Plas y por la princesa, la princesa
0: Norma Plas.
1: El proceso de recuperación de una cirugía, ¿ya? Que presentó en los videos que se había sacado la Sachu y se quebró la mentira.
0: Sí, me acuerdo.
1: También es conocido por sus canciones pegajosas, como Los Elementos, La Rumba Le Dije, El Perreo Políglota, El Detenida 13, La Tengo Chiquita, El Sugar Mommy y todas esas cosas.
0: Sí, que ayer, super canciones.
1: Con sus colaboraciones en vivo, con las cumbias cómicos Espantasuegres.
0: Super canciones.
1: Los Espantasuegres, no es el mito. Hoy le traigo la canción dedicada a un músico, por ahí de Maipo, de una banda psicodélica, algo así. No, que le escuche.
0: No se ve.
1: Que le llegaron muchos correos al... a la casilla 32-31 de Santiago de Maipú. Don Sarmiento, el aire de Don Sarmiento con la Tengo Chiquita.
0: Insulini, La Tengo Chiquitita, dedicada a Iván Bavet, pero ¿por qué? ¡No se meten atados!
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0: medio.
1: Insulini, la tengo chiquita. La joya de Fran Siniestro, de Gai Bamba.
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1: No aceptemos los insultos a los auditores, por favor.

Esto realmente es bien ofensivo, ¿eh? Y no sé por qué permitimos esto, weón. No sé por qué. Pues la audiencia. Capaz que se hayan espantado con esta canción, weón. Tengo la tinca, ¿eh? A ver, no, ábreme el visor. Ábreme el visor. Sí, weón, espantó. Pocas veces Francis Nieto logra esto, weón, espantar la audiencia. ¿Qué hacemos con esto, weón?

esto no anda muy lejos, pero es de calidad. Porque estos son los Babasónicos, sí. Los Babasónicos que llegan acá a Monos al Aire. ¿Por qué? Porque está de cumpleaños el bajista argentino Gabriel Manelli, de la gran banda Babasónicos. Donde quieras que estés, cariños para ti. ¿Esto se lo digo a una amiga? No, mejor no digo nada. ¡Uy! Casi la cago. No voy a decir ni el título del tema. Babasónicos, aquí en Monos al Aire.

Estamos de vuelta acá en Monos al Aire, en la radio de los monos, 10 años junto a ti, amor por amor. Estamos entrando en lo que es la banda del vertedero, que como siempre ahí, el profesor Méndez a cargo de este grupo de pelafustanes, de este grupo de desatados y desatados, que entregan informaciones, insisto, bizarras, informaciones asquerosas, morbosas, a veces educativas o históricas. Esa es la gracia de la banda del vertedero, que es transversal y entrega de todo. A cargo del profesor Méndez, que está... ya está viendo que está suspendiendo clases ya, porque ya no, septiembre viene, dicen que puede venir el 17 feriado, la comisión está trabajando. Y ya cuando dice septiembre ya te dan poca ganas de trabajar. Entonces el profesor Méndez conoce a sus estudiantes, entonces está ahí atento a la jugada. Junto con ellos domina a Black, sí, Black, que es una persona que se mueve en círculos oscuros, a veces turbios, pero también tiene luminosidad. Es el yin y el yang de la opinión. Black, que a veces llega tarde, a veces llega temprano. Depende de cómo sea. Siempre listo, como buen Boy Scout. Ahí está, también con nosotros. Y Juanito P., usted sabe, el estafeta, el coordinador de servicios generales, el goma, el Perkin de Odín. También aporta y cranea las informaciones que juntos me entregan acá y que yo gentilmente les leo a ustedes. Y la información que viene en esta mañana, o la tarde, según si usted está escuchando la retransmisión, habla de algo bastante bonito. Sí, digamos las cosas como son, es una cosa bonita. No siempre la banda del vertedero se va al chancho. A veces entrega cosas como datos o cosas que uno dice, qué bonito. Por ejemplo, nos entrega esta información que dice que se buscan voluntarios para vivir gratis en una isla de Nueva Zelanda. Yo tengo una amiga allá en Nueva Zelanda que siempre manda cosas, muy lindo Nueva Zelanda y todo ese sector. A cambio, dice, de cuidar caballos, burros y animales rescatados sin experiencia previa. Mira, así de simple. ¿Qué cosa? Ya. A cuidar el burro, no a otra cosa, estúpido. Cambiar de vida, aunque sea durante unos meses, es un sueño que cada vez más personas se atreven a cumplir. Dejar atrás la oficina, el tráfico y las pantallas para instalarse en una isla de Nueva Zelanda, rodeado de montañas y animales rescatados, ya no suena tan descabellado gracias a los programas de voluntariado que ganan popularidad en todo el mundo. Uno de estos proyectos, situado en pleno corazón montañoso del país, busca ahora voluntarios extranjeros dispuestos a dedicar parte de su tiempo al cuidado de animales rescatados. No hace falta experiencia previa ni formación específica. Solo ganas de aprender, responsabilidad y cariño por los animales. Este tipo de iniciativas, conocidas en inglés como Farm Stay, farm, de farmear, pero este es un buen farmeo, no el aura, pues bueno, no, ¡basta de eso! O programas como The World Exchange, se han multiplicado en los últimos años entre quienes buscan viajar en largas temporadas sin gastar en alojamiento, pero a la vez estás trabajando en algo. El proyecto que aquí nos concierne se llama Kind Farm, y es un santuario para animales rescatados ubicado en el valle de Cardrona, en la región de Otago, dentro de la isla sur de Nueva Zelanda. Esta isla, una de las dos principales del país, es conocida por sus paisajes de montaña y por estar cerca de los destinos de Wanaka y Queenstown, dos de los puntos turísticos más visitados de la zona. ¿No filmaron acá el Señor del Anillo en Nueva Zelanda? Bueno, ¿sí alguien me dice? En el refugio conviven caballos, ponis, burros, ovejas, cabras, vacas, cerdos y gallinas, que llegaron allí tras ser abandonados o rescatados de situaciones de maltrato. Muchos de ellos llegaron con secuelas físicas o de comportamiento, por lo que buena parte del trabajo diario consiste en devolverle la confianza a través de un trato paciente y constante. Oye, bonito, estoy que voy. Chica número uno, ¿me da permiso? ¡Ni cagando! A cambio de colaborar en su cuidado, el santuario ofrece alojamiento gratuito durante toda la estancia, además de formación para quienes nunca trabajaron antes con animales. ¡Las tareas que esperan los voluntarios en esta granja! Quienes apuntan en este programa para dedicar gran parte del día a las labores prácticas dentro del santuario están las principales tareas. Cepillar. Déjame terminar de leer. Cepillar y hacer a caballos, pony y burro. Oh, el cepilleo al burro. Te lo encanta. Ya. Acompañar a los animales en sus paseos diarios. Yo saco a Fititín aquí y ya quedo listo. ¿Dónde está Fititín? No lo veo, Fititín está durmiendo.
preparar y repartir la comida de cada especie, limpiar corrales, establos y potreros, mantener el vivero y plantar árboles de la propiedad. El trabajo se organiza por turnos y siempre bajo la supervisión del equipo del santuario, que forma a los recién llegados antes de que asuman tareas por su cuenta. No se trata de una experiencia de vacaciones convencional, sino de una convivencia real con el ritmo de una granja en pleno funcionamiento, con jornadas que combinan esfuerzo físico y contacto directo con los animales. Las mañanas suelen dedicarse a la alimentación y limpieza de los espacios, mientras que las tareas de mantenimiento, sea arreglo, jardinería o cuidado del vivero, se reparten a lo largo del día según las necesidades del momento. Los fines de semana el ritmo se relaja, lo que permite a los voluntarios explorar alrededor de Guanaca o Queenstown. El fin de semana, relajarse. Y una cachimbolia con una australiana. Kind Farm no exige experiencia previa en el manejo de animales, algo que lo diferencia de otros programas similares. Lo que sí valoran especialmente es la responsabilidad, el compromiso y la capacidad de trabajar en equipo. Pero esas cosas son tan buenas. Me gusta. Me está gustando, ¿eh? Estoy agarrando mi maleta. Dentro de este entorno rural, además de una actitud abierta para adaptarse a tareas que cambian según la temporada. Esto tiene que ver con la personalidad. Uno tiene una persona para viajar para allá. Sí, yo creo que sí. Actitud. El programa está abierto a postulantes de cualquier nacionalidad y las solicitudes se tramitan a través del sitio web oficial del santuario, donde se detallan las condiciones y los pasos para inscribirse. Como suele ocurrir en este tipo de propuestas, conviene explicar con claridad la motivación para participar y la disponibilidad real de fechas, ya que las plazas son limitadas. La demanda ha crecido en los últimos meses gracias a la difusión en redes sociales y medios especializados en viajes, que han convertido a Kind Farm en una referencia dentro del turismo voluntariado en Nueva Zelanda. Hay varios otros, ojo, que esto forma parte de, por ejemplo, en una isla griega también. Cuidan a los gatos callejeros. No, esta modalidad es bastante buena. Torombolo, vámonos a Nueva Zelanda. Dejemos votado a Odín. Dejémoslo votado. Y vamos para allá. ¿Qué te parece? ¿Vamos con quién? Ya, pero ella que saca cargo de los burros. Usted de las gallinas, yo de los caballos. Caballos que en algún momento han sido salvajes y ahora están más domesticados, o están más calmados, o han sido maltratados y ahora están mejor. ¿Hagamos eso? Hagamos eso. Hoy día estamos hablando de la personalidad. ¿Qué personalidad tienes tú? ¿Es piola? ¿Es arrolladora? ¿Ha cambiado en el transcurso del tiempo? ¿Tienes gente alrededor tuyo que tiene gran personalidad? Bueno, de eso hablamos en esta tarde, o leemos de esta tarde, lo que sea. Rolling Stone, Wild Horses. Llegan acá los británicos. Bienvenidos. Un momento caballuno. Con Rolling Stone. A la vuelta, más monos al aire acá, en la Radio de los Monos.

0: Acá estamos en Monos al Aire, acá en la radio de los monos, casi cerrando el programa, pero hablando sobre las personalidades que hablamos al principio, sobre todo por estos personajes que aparecieron tanto el día de ayer. Mira, déjame, Torombolo, déjame tirarme acá, si es que puedo, voy a... Espérate, déjame subirle por una esta tontera y... Escucha.
1: ¿Cuánto me cobra por hacer un envío desde mi local? 3 palos. Con 8 estamos... No, lo que pasa es que 8 millones cobro yo cuando ustedes me dicen que vaya al local y vaya a probar comida, ropa, cosas así.
0: Ya.
1: Eso es lo que vale 8 palos, pero con 3 palos yo podría ir a tu local. Voy, grabo, hola, voy, grabo, saludo a la gente, me saco fotos, las fotos vienen incluidas, no las cobro. Y todo feliz, todo pasando. Así que, si te interesa, mándame un DM...
0: Okay.
1: Y voy a tu local, obviamente tienes que considerar los pasajes y todo lo que tenga que ver. Si son locales de uña, porque es así que ganan alta plata, les cobro los pasajes. Les cobro pasajes ida y vuelta, alojamiento, viático, alimentación.
2: Yo no sé quiénes
1: realmente
2: son.
1: Me hago uno que otro masaje, voy al dentista que también tiene que ir pagado, ya. Y a la peluquería.
0: Okay. Esa es la persona.
1: Hoy día leyendo este comentario dice...
0: Más persona.
1: ¿A quién le has ganado? No paguen esa cantidad de plata... Llamen, bueno, lo voy a poner en contexto. Esta persona que está aquí me critica por hacer el cobro de las publicidades o menciones a negocios, que es lo que me pagan a mí. ¿Cuánto es lo que cobro yo? 2.490.000. Sé que están sorprendidos porque es un monto muy bajo de lo que está en el promedio de las publicidades, pero esta persona me dice: no paguen esa cantidad de plata, llamen al huevo Fuen Salida, que le ganó a la vida a este, ¿quién lo conoce? Ahí hay un error. Primero, estimado, yo soy Humberto Fuentes y todos los Fuen, como Fuen Salida, somos las personas que podemos hacer publicidad. Todas las demás personas no pueden hacer publicidad. Entonces, por eso, yeah, okay, nosotros que tenemos con ese don que nacemos, podemos...
0: ¡El don! ¡Listo! ¡Él tiene el don! Insisto, hay que tener mucha personalidad para plantarse y empezar a como a decir, no, en realidad ustedes no, nosotros sí, nuestra estirpe. Está bien, pues, si él lo quiere ver de ese punto de vista. Y este otro pobre cristiano Torombolo, el falso diplomático detenido en el control policial, que es de Lemuria.
3: Implica que tú puedes declarar tu propio país, ¿ya? Y hacer tus reglas. E entenderte con tratados internacionales y diplomáticos con los otros países. Es lo que yo estaba haciendo. Y hice mi documento, hice mis patentes y me declaré autodeterminado. Incluso le envié una carta al presidente Boric en su momento y me contestó que sí estaba en conocimiento. Entonces, perfecto. Físicamente no está bajo el agua. ¿Ya?
4: Yeah.
3: Es un continente que está bajo el agua. Porque había que crear, digamos, una especie de país para mí para poder ejercerme. Necesitaba un país y una patente, porque no puedo andar sin nada. Desde el 2022 que hago ejercicio de este derecho, nunca me han a mí dicho nada acerca de no poder hacerlo. Y es un derecho constitucional de la autodeterminación.
0: ¡Ay, Dios
2: la
0: mío!
2: La autodeterminación.
0: ¡Dios mío! ¡Qué peso! Tal vez en otros tiempos estas personas estarían con camisa de fuerza, pero en realidad estamos en el 2026. Y después se transforman en influencers, pues, y un montón de cosas. Ya, insisto, hay gente que tiene esa capacidad. Obviamente, los tipos de personalidad, que todo esto tía Gladys me hace hincapié que lo diga, hay unos modelos científicos que abarcan estas dimensiones de la personalidad. Gente que está con la apertura a la experiencia, ¿ah? Que es curiosa por ciertas cosas y dice, yo me desenvuelvo acá. Hay gente que es súper responsable, que es ordenada, disciplinada y se enfoca y también está por ese lado, o el extrovertido, la gente amable con empatía, güey, porque esta gente tiene esa gracia, ¿no? Por eso es que hay pastoreos, pues, güey, porque se dice, porque tú, hermana, ven para y pon tu mano, y tienen esa gracia, el histrionismo. Por eso es que hay gente que después se dedica a hacer actuación o se dedica a animar programas de radio o de televisión, pues, güey. ¿Ah? Y dentro, tú puedes tener personalidades variables, ¿no? Ser competitivo, ambicioso, no sé, tener esa fuerza, ese punch. Pero hay otras personas que tienen una personalidad mucho más paciente, más relajada, más tranquila. Incluso hay personalidades que llegan como a abrumar, porque tú dices, ¡ay, pero cómo tan así! Es que son así, po. Entonces, estos personajes aparecen y aparecen en la palestra, y yo quedo medio como anonadado. Patidifuso, perplejo. ¿Cómo luchar contra esto? No se puede, no se puede. Acá, en este programa, yo a través del tiempo y de las otras temporadas con el otro programa, obviamente conozco ya, entre comillas, los rasgos de la personalidad de mucha gente. La gente que manda audios, por ejemplo, a este programa, durante todo este tiempo, o sea, nadie me puede venir a decir que no tiene personalidad. Porque tiene una personalidad bastante como extrovertida. Hay gente que incluso critica a esa gente que viene y manda audio de 5 minutos. Porque se pasa el rollo de decir, esta persona no para. Esta persona necesita esta plataforma. O estoy hablando de lo que dicen, no es mi opinión. Estoy hablando de lo que dice el resto. Dice, oye, ¿cómo es posible que a esta persona le permitan hablar 3 minutos? Bueno, tiene ganas de hacerlo, lo hace. Hay otras personas que escriben textos y textos, como y textos. Y tal vez tiene esa personalidad. Hay otras personas que tal vez no la tienen. Pero bueno, por algo estamos acá, por algo se le da la oportunidad. Y hay personas que lo aprovechan y te venden, weón, la pesca. Y partiendo por los políticos, partiendo por entidades donde hay una persona, la misma iglesia, si el pastoreo forma parte de esto, forma parte de esto. Bueno, ya, déjame leer rápidamente acá el WhatsApp de los monos infernales para después cerrar este boliche que partió con Lili Zúñiga con su gran columna del ventilador. ¡Lili Zúñiga! ¡Qué personalidad tiene ella! ¡Increíble! Matador dice, ¿cómo está? Me cargan los floriditos. ¡Ah! Mira, ese es el otro. Que también la persona que tiene perso, al final, la van catalogando de floridito, pues bueno. Mesa de centro. ¿Ah? Todo yo. Dice Matador, yo soy más bien piola al principio. Pero que a través del tiempo no tanto, ha cambiado de joven a adulto, no ha cambiado mucho. Pero cada vez trato de pasar más piola. ¿Qué dice? Don Telo, a mí también me gusta el Team Lagartija. Ah, también. Ya sea con la madre o con la hija, ¿ves? Al tiro, tirando el... Pino Locker Crane dice, yo tengo alta personalidad. Y se nota. Y me gusta ser así, espontánea, alegre y vital. No le tengo miedo al ridículo y me gusta mucho desconcertar a la gente con mis salidas o ocurrencias. Es muy gracioso de verdad, ¿ves? Ahí lo manifiesta. ¿Perdón, qué dice? Alta personalidad. No se meta en tonteras, Matador. Dice Carla, hace unos 5 años atrás comentábamos con el Rafa Cabá en una charla que este momento iba a llegar. ¿Cuál? Porque no nos tomamos en serio los narcos. Ah, está hablando de la columna del ventilador. Voy a leerla. Somos un paraíso para ellos y ahora no se pueden detener. Está todo, pero todo infiltrado. Estuvimos hablando del alcalde de San Bernardo, Christopher White, que está siendo amenazado por un narco por un sector tomado en San Bernardo. Sector que yo conozco porque mis parientes viven un poquito más allá. Yeah. A propósito del Rafa, ¿va el evento del sábado con el Rafa Cabá? Debería ir, lo que dijo Lili Zúñiga. Miente que algo queda. ¿Quién decía eso? Oh, varios. Sí, los ataques, los bots. Es que estoy hablando de los bots. Esto está comentando sobre la sección de Lili Zúñiga. Seguro ahora los Carl Lovers dirán que todo es mentira por culpa del Boris. No, o sea, a Boris le echan la culpa a todos. Yo alcancé la preventa. Ahí estaremos con el transportador. Oye, no alcancé la preventa. Yo hice... Voy a ver si alcanzo la venta directa. Bueno, en fin. La delegada de Lemuria. Saludos desde Portugal. Atento del embajador plenipotenciario de Monolandia en Europa. Sí, yo invoqué a Cristian Pulgar hace un rato porque dijimos que sobre la IA, que podríamos hablar un día sobre los efectos de la IA. ¿Ya? Hola, buenos días. Llegando a hacer exámenes, adivina, la persona que no tiene personalidad, Cristina.
2: Hola, buenos días. Ay, estoy desangrada, sí, me sacaron sangre.
0: No, yo estoy desangrado por la plata.
2: En todo caso, yo antes era muy tímida.
0: En el
2: muy pero... cortegenio.
0: Era claro, tímida, Cristina.
2: Era muy vergonzosa. Y ahora.
0: Era tímida. Pero tosió.
2: Soy desvergonzada.
0: Desvergonzada es ahora.
2: Me he convertido, me ha cambiado mucho la personalidad, pero porque me siento segura, me siento. Clara de quién soy. Y eso ha hecho que me cambie mi personalidad.
0: ¡Éjale!
2: Lo cual es bueno. ¿Ah? Muy bueno. Me cambió la vida. Bueno, un besito grande a todos. Que estén muy bien. Y cortito.
0: ¡Oh, oh, hace milagro. ¿Música para ella? ¿Por qué?

0: obviously.
1: Ah, se la dedicaste a ella, ¿por qué?
0: The madam has the cutest personality.
1: Ah, buena. Ya. Y tú sabías que venía Cristina, que qué delicado, personality, muy lindo, lindo torombólogo. Ya, sigo leyendo, ¿no? O escuchando, no tengo idea. Ahí voy rápidamente porque ya estamos cerrando el boliche, ¿eh?
2: Buenos días, compañero ignorante. Oiga, yo soy re piola, yo sí, soy muy, muy piola, pero denme confianza, pues, weón. Dame confianza.
1: Qué buena esa palabra. Soy piola, pero dame confianza. Y no sabéis nada. ¿Qué pasa? Ya, ¿qué más tengo que leer? ¿O escuchar? No tengo. Buenos días, compadre. Saludos a los monos. Dice Obi-Wan Kenobi. Obi-Wan Kenobi. De una personalidad abismantemente especial. ¿Eh? A todos los estoy... ¿Ah? Perdón, ¿qué me mandan acá de ser y medio? No, de ser y medio ya hablamos en la mañana. ¿Por alguna razón? ¿No? Ah, no, ¿están hablando de otra cosa? ¿Sí? ¿No, de esto? No, yo no tengo nada que ver con Cerimeo. Nadie de esta radio tiene que ver con Cerimeo. Ya. ¿Qué pasó acá, don Radon Laf? Saludos para usted. Aquí todos piola, dice el director de la radio. No tenemos personalidad abismante, somos todos piola. Bien, pues, también. Déjame ver acá, que estoy leyendo acá. Pero, va, no quedó. ¿Dónde está? Ah, si ya dije ya que... ¿Qué dice acá? Ah, no, esto es de la de monosexual que viene más tarde. Sí, perdón. Que me están mandando acá una cosa. ¿Por qué la de Naureen que me mandó algo acá, aparte? ¿Dije algo yo? No, yo no he dicho nada. ¿Gracias de qué? Ah, no, no, era por el compañero de Diana Urenque. Ah, ya, no, perdón. Perdón, me estaba metiendo en un foro, ¿no? ¿Quién está bailando cueca aquí? Aquí, así partía septiembre cuando éramos felices. Ay, uy, cómo baila cueca la Camila Vallejo. Ay, ay, ay, no la había visto. ¡Y qué bonito! Nuestro presidente, ¿cómo baila cueca? Yo no la he visto. Ya, llegará el momento. Llegará ese momento especial. Ya, ahí escuché a la gente, leí a la gente. Fantástico, listo. ¿Qué más puedo ver? Nada más. Sí, obviamente. Sí, no. Don Molo me dice, y ya promocioné. Si viene ahora monosexual. Sí. Aparte que tengo que llegar a la otra radio porque algo hay que arreglar. Algo hay que arreglar, pero esas son cosas mías. Ya. No tiene nada que ver con este programa ni con esta radio. Ya. Nos vamos.

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Gracias a ellos y a todos ustedes por las opiniones vertidas y las últimas notas para irnos.

A ver, ¿el cumpleañeros de hoy? ¿Hay uno? Sí, sí, por supuesto que hay. ¿Qué suena, qué suena, qué suena, qué suena, qué suena, qué suena, qué suena, qué suena, qué suena, qué suena? Esto es Panic at the Disco.

0: Spencer Smith, baterista estadounidense de esta banda Panic at the Disco, está de cumpleaños. En el Día Mundial del Coco, sí, del coco, la fruta, sí. Y también en el Día Internacional de la Crianza Respetuosa. Ahí estaba Panic at the Disco. También está de cumpleaños hoy día el Dibu Martínez. Si hay alguien que me carga, weón, de la selección argentina, weón, es el Dibu Martínez, weón. Me cae mal, weón. Pero está de cumpleaños, así que celebre nomás, weón. También en México, dos próceres. Uno de la comedia, Eugenio Derbez, actor y comediante mexicano, grande, Eugenio Derbez. Y ella, la única, la... ¡Ay, me bajan! ¡Me pasan cosas! Salma Hayek. No, mira, no quiero decir ni de qué año es, ni cómo está, ni nada por el estilo, pero... ¡Ay! ¡Dios mío! Ya, ya. ¡Feliz cumpleaños, Salma Hayek!
1: ¡Para!
0: Sí, no tengo palabras. No tengo palabras. ¿Quién más está de cumpleaños? Jimmy Connors, gran tenista estadounidense, ¿eh? Aunque a mí me gusta Vitas Gerulaitis. Vitas Gerulaitis. Yo era más fanático de Vitas Gerulaitis que de Jimmy Connors. Aunque me gustaba más John McEnroe. Pero bueno, Jimmy Connors está de cumpleaños hoy día. Feliz cumpleaños para él también. El pibe Valderrama, Carlos Valderrama está de cumpleaños hoy día. Gran futbolista colombiano. El mejor de Colombia. Carlos Valderrama, sí, sin lugar a dudas. ¿Quién más está cumpleaños? Ya, no, los demás eran todos músicos que ya los tocamos, incluido a Don Ramón, que hicimos la escena de la escuela. Y nos queda uno, que es para cerrar este programa. Este programa de hoy día, que llegó a ustedes desde las 9 de la mañana con la sección de El Ventilador con Lili Zúñiga el día miércoles. Y llegamos hasta ahora, para cerrar el programa.
2: Oye, compañero ignorante, un poquito más en serio. Yo tuve que desarrollar igual personalidad, pues, por el tema de auteportones, de esas reuniones con los vecinos, con los encargados o administradores de condominio, edificios, etcétera. Tuve que aprender a hablar con ellos, desarrollar personalidad, no ocuparme, tener la respuesta en la punta de la lengua, etcétera. Pero al principio no, al principio me ponía todo nervioso y estaba como en el hoy me costó caleta, pero tuve que desarrollarlo, que es lo bueno.
0: Eso, mira qué interesante lo que dice Don Ignorante, por el asunto de desarrollar la personalidad. Hay gente que la ha tenido que desarrollar, tal vez obligado, o tal vez las circunstancias de la vida ha hecho que tú vayas cambiando ciertas cosas. Yo me acuerdo que tenía un amigo, por llamarlo así, de... por ahí por el 95, alguien yo sé que va a saber de qué estoy hablando. Él acostumbraba a hablar fuerte y hablaba como fuerte delante del grupo, ¿eh? Era bastante especial, por no decir que era friki. Y él hacía eso y la gente como que no tendía como a no pescarlo. Mira la weá que digo, ya está hablando este weá, como que nadie pesca. Y de repente se le ocurrió empezar a hablar bajito, moduladamente, pero bajito. Y me había creído que la gente le ponía más atención y dejó de ser el estrambótico. Donde quiera que esté Ricardo Aguayo, un saludo para ti. Eso se llama modelar la personalidad y trabajarla. Ah, qué interesante, ¿eh? Ya, interesante. Dice, ¿este será el mes de Adel? No, acá a Torombolo se autopropió. Y va para las menciones. Mira, se acabaronó con las menciones. Listo. Ya. Eso se llama tener perso, weón, Torombolo. Muchas gracias por todo. Esto fue Monos al Aire acá en la Radio de los Monos. Quédese la sintonía, ya se viene Monosexual. Intenso. Intenso Monosexual. Con Alejandra Fuentes. Fuentes, la única que puede vender según el 8. La perso, weón. Ya. Y nosotros, si está en la tarde. Hay muchas posibilidades que vuelva Mario Restachán con Espacio Musical Radio Show. Eso lo veremos en el transcurso de la tarde. ¿Y usted qué tal la tarde? Saludos para ti. Ti. Saludos. Ya, eso fue todo. El cumpleaños final. Nos vamos con la música de esta gran banda. Pero principalmente por el gran líder, músico y compositor estadounidense, el señor Steve Porcaro. ¡Feliz cumpleaños! De la banda Toto. ¿Cómo te queda el Toto? Así nomás. ¡Hold the line! ¡Shot!

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0: Estamos al aire acá en esta noche de martes. Estaba haciendo algunas cositas, por eso ingresé más tarde. Pero aquí estamos. Me estoy tomando un líquido espirituoso, permiso.
1: Salud.
0: Ay, muchas gracias, mi querida fiel partner. Usted es fiel, eso es lo bueno. Al menos aquí, con este aquí. Programa de radio, con este conductor, es fiel. Del resto, mejor sí. Ni hablemos. Mejor, bueno, vamos a hablar más rato, pero más rato.
1: Más rato hablamos de eso.
0: Buenas noches, Alejandra Fuentes.
1: Buenas noches, mi chico, ¿cómo estás?
0: Aquí estoy tomándome este líquido para poder pasar el día martes. Primero de septiembre. Primero de septiembre, oh, bien, digo.
1: ¡Qué maravilloso!
0: ¡Qué maravilloso! Estaba leyendo, o sea, no leyendo, viendo un reel de una niña por ahí que decía, era extranjera, creo, no lo caché muy bien, pero estaba viendo y decía, dice, me sorprende que acá en este país, cuando llega septiembre, la gente le cambia todo el ambiente y la cara y como que y no entiendo por qué tanto las fiestas patrias. Es que no entiende las fiestas patrias. Ningún país del mundo. Entiende.
1: Hay que vivirlo para saber.
0: Ningún país del mundo entiende las fiestas patrias nuestras, nadie.
1: No.
0: Nadie. Y todos los países tienen un día, con suerte uno.
1: Claro, ya. Su independencia.
0: La independencia se acabó. Hay
1: otros Estados Unidos, 4 de julio.
0: Por ejemplo, en Argentina están separados. El 25 de mayo, el 9 de julio, pero están separados. ¿Por qué no los juntan? Y nosotros somos más Vivaldi. Tú comprenderás que la independencia de Chile, porque la gente se confunde, ¿no? La independencia de Chile es el 12 de febrero.
1: El 12 de febrero.
0: Pero estamos en verano, estamos de vacaciones. Sí. No se puede hacer ahí. Ya alguien habrá inventado, dice, no, el 18 de septiembre, junta queremos. Ya, y nos vamos a independizar de los coños, listo, y hagamos la cuestión. Y ahí se armó. Y ahora, y lo otro es que empezamos a alegar, porque, mira, yo no he leído, esta noticia en la mañana se me fue, pero se suponía que una comisión del Congreso analizaba recién hoy, el lunes, en la tarde, el feriado del 17. No sé en qué quedó, no tengo idea.
1: No sé. Yo sabía que hasta último momento no era feriado.
0: Es lo que pasa es que el gobierno dijo que no, pero en la comisión iban a conversar, y yo no sé qué conversaron. Entonces, voy a averiguar después, ¿ah? Bueno, todo esto porque es septiembre. Septiembre, mes de la patria.
1: Es más. El mes, pues se dice así, el mes de la patria. Entonces empezáis del día 1 a celebrar.
0: Del 1 al 30. El mes, güey. Después de. Porque imagínate nosotros, estamos. Ponte tú que den el 17, ¿no? 17, 18, 19, 20. El 21, el día de la radio. O sea, un carrete como completo. Y después, ya después del 22, ya pensando en el. ¿Cómo se llama? En el 18 chico.
1: También, pues si no falta. Los chilenos no tenemos cómo parar, no paramos.
0: Ahora,
1: buscamos excusas.
0: Esta celebración que tiene que ver con el programa en sí, bueno, porque somos chilenos, vamos a hacer todo. Pero hay una palabra que identifica a tanta gente y que la ocupa a veces, muchas veces, y que tiene que ver con este programa, que es gritar viva Chile.
1: Es.
0: Y uno pregunta ahí. ¿Y cómo te fue? ¿Y gritaste viva Chile?
1: Entonces, tan coloquial, ¿no?
0: Tan coloquial. La gente no entiende. ¿Por qué dicen viva Chile? ¿No? Viva Argentina. Nadie dice viva la patria. No, acá viva Chile. El tío. Su buena cachimbole.
1: Eso.
0: Y pudo hacerlo. Bueno, en fin. Martes, primero de septiembre del 2026, junto a Alejandra Fuentes, Alecita Full, la mujer fiel a este programa y fiel a sus convicciones, fiel a todas, a tantas cosas de fiel. Estará junto a mí revisando hoy día noticias muy profundas para analizar. Hoy día nos vamos
1: y variadas
0: y nos vamos a ir a la profunda prácticamente hoy día, y esa es la primera parte con informaciones del mundo. Luego vamos a entrar a un tema que, ¿saben qué? ¿Por qué ahora ese tema? Yo sé que alguien va a decir, oye, son poco originales. No es que sean poco originales, lo que pasa es que hemos estado rodeados estas últimas 3 semanas, al menos yo creo, puede ser las 3 semanas últimas, no sé por qué, de puras situaciones engorrosas, hetero o homo, porque a veces también puede ser homo, que nos han invadido con este asunto de infidelidades. En la farándula se apareció también algo, y después por allá otros personas, ¿te acuerdas? El Quillota, después apareció otro en San Juan, en Argentina, y con las venganzas incluidas.
1: Exacto.
0: Porque
1: con todo, o sea, sino para qué.
0: Bueno, y en este caso, y por lo que estoy notando, antes de, obviamente lo vamos a conversar después, pero lo que estoy notando es que la gran mayoría, la que se venga es la mujer, ¿no? Sí, la mujer es la que se venga. La mujer es la que agarra.
1: Es más vengativa, es la despechada.
0: Es la despechada. Siempre. Es la que agarra el martillo, es la que agarra el serrucho. La cagada. En la que, es que la que arregla el spray.
1: El bate de béisbol.
0: El todo. Bate de béisbol, el spray para pintar. ¿Ah?
1: El
0: spray para pintar y ponerle.
1: Las tijeras para cortarle la ropa.
0: La tijera. Infiel, hijo de puta. Y le caga el auto. Ahí te di. Lo que pasó en Antofagasta.
1: Su buena raya.
0: En Antofagasta fue. El hombre llegó al auto y el auto estaba hecho, pero pebre. ¿Por qué? Porque le fue infiel. Bueno, nos rodea eso. Entonces vamos a hablar un poco de eso en la segunda parte.
1: Muy bien.
0: Por ahora. Ya que
1: estamos haciendo
0: ahí un
1: spoiler.
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0: 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La primera parte, como siempre, para la gente que entra en sintonía y de repente no cacha que es monosexual, es el noticiario sexual semanal de la Radio de los Monos, en donde entregamos informaciones del mundo de la sexualidad, de lo afectivo, de lo genital, de lo espiritual y tantas cosas. Quiero que si hay gente que está metiéndose a Instagram, no se sorprenda por la imagen de la promoción de hoy día, porque son dos monitos que en realidad fueron pillados.
1: Entonces, ya, fueron pillados.
0: Fueron pillados. Okay. Y dijeron, ¡oh! Y justo la cámara le sacó la foto diciendo, que es lo mismo que pasa generalmente.

0: Como les decía, durante el programa de hoy vamos a enlazar con varios temas que, mira, que fuera de ¿cómo se llama? De entrar en detalle, siempre lo decimos, es bueno decirlo. Nosotros somos mensajeros de todo lo que ocurre. No es que seamos técnicos, ni tampoco que seamos científicos, ni que Alecita Fu tenga un doctorado en...
1: ¿Qué quiere decir?
0: En
1: Bulba. Casi
0: lo digo en Pichulation.
1: Me falta solamente el diploma.
0: Ya, sí, diplomado en Pichulation.
1: Tengo toda la teoría.
0: Se me acabó lo del... ¿A qué nombre poner, güey? Ya, pero no es diplomado en Pichulation, ni tampoco es nada no. que tenga que ver. Sino simplemente es una ciudadana como yo, que sabemos qué es lo que hay, porque hemos tenido alguna experiencia u otra.
1: Sí, una cosa poca.
0: Entonces, hay algunos estudios que son bastante profundos y que podemos compartir con ustedes. Y en este caso, Alejandra Fuentes, la mujer multiorgásmica, va a entregarnos uh-huh. un estudio que habla justamente sobre el orgasmo femenino. Que tema que hemos tocado acá, pero esto, sí. por lo que me están diciendo, es el estudio jamás antes realizado. Es como...
1: Jamás
0: en la vida. Primera vez. En la vida mundial. No sé, veamos... ¿De qué se trata? Alejandra Fuentes, a continuación, se dirige al país.
1: Me encanta esa parte.
0: Imagina que...
1: Con este manso micrófono, sí, siempre. Ay, amigo mío, mi micrófono.
0: Dios mío.
1: Vamos a hablar acerca del mayor estudio sobre el orgasmo femenino jamás, como dices tú, querido Telo, jamás realizado gracias a una aplicación. Así es, nos hemos modernizado en todo esto de las aplicaciones, así que a través de una aplicación se puede revisar esto también.
0: Vamos,
1: ¿qué te parece?
0: Vamos a cachar de qué se trata esto.
1: Ya, que las mujeres tienen orgasmos más fácilmente cuando se estimulan solas que cuando están con una pareja, es un dato que claramente, la ciencia lleva años confirmando. Y que muchas reconocerán sin necesidad de un estudio. La novedad de un trabajo reciente en la revista Archives of Sexual, ya me salieron con palabras raras ya, de Javier, es lo que ocurre después, o mejor dicho, en otros lados, aunque el orgasmo en solitario es más frecuente.
0: Claro.
1: Es el orgasmo en pareja el que influye en cómo de satisfecho está una o no con su vida sexual. En eso va a depender.
0: Sí, va a depender.
1: Las relaciones humanas siguen, en definitiva, solo un componente fundamental de la sexualidad.
0: Eso estamos claros.
1: El estudio, querido Telo, reclutó a 27.931 usuarios. Yo soy la
0: 31.
1: De la aplicación Flow. Mira qué bonito nombre, Flow. Como la Flow, la Florencia.
0: Buena aplicación, la Flow.
1: La Flow. La Flow es una herramienta de seguimiento del ciclo menstrual con millones de usuarias globales.
0: ¿Ya?
1: El 99% de las muestras era del sexo femenino y el 96% se identificaba como mujer.
0: ¿Ya?
1: La edad media era de 28 años. ¿Ah? 28. ¡Uy, qué linda época!
0: ¡Qué linda época!
1: Sí, yo andaba ahí saltando de...
0: De cama en cama. Las
1: participantes completaron una encuesta sobre la frecuencia con que practicaban 13 actividades sexuales distintas, tanto en solitario, como una pareja. Durante los últimos 6 meses y respondieron preguntas sobre la frecuencia de orgasmo y su satisfacción sexual general. Vamos a ver qué respondieron estas chicuelas.
0: A ver.
1: Dice acá, la encuestada solo estaba disponible en inglés. Bueno, pero nosotros ya somos todos bilingües, trilingües y cuatrilingües.
0: Por supuesto.
1: Lo que limitó la participación en regiones con menor presencia del idioma. Ya, sí, ok. Pero es inglés como el segundo idioma.
0: Claro.
1: El equipo estuvo liderado por Yela Helwin Martin y Adam Cunningham, investigadores del Flow Health of OK Limited. La empresa que desarrolla la aplicación junto con colaboradoras académicas externas. Ese vínculo entre la empresa y el estudio es un posible conflicto de interés que los propios

0: actores declaran y que hay que tener presente, aunque también es cierto que los laboratorios que dependen del fondo estatales o universidades no suelen recibir fondos suficientes para este tipo de estudios.
1: Pregúntele a la ministra de Ciencia. Ya,
0: okay. Pero obvio, ¿dónde están los fondos? Bueno, ya sabemos. Vienen en el fondo. En las carnes que compran para la moneda.
1: Ahí está.
0: Los hallazgos principales sobre el orgasmo.
1: ¿Qué descubrimos?
0: El primer resultado reafirma lo ya conocido. ¿Ya? La frecuencia del orgasmo se asocia con la satisfacción sexual. ¿Bien? Con un tamaño de efectos moderados. R-3038. La novedad está en que ese efecto varía mucho según el contexto. Por supuesto, todo varía. Cuando se separaron los orgasmos en solitario de los orgasmos en pareja, el análisis mostró que los segundos precedían la satisfacción de forma positiva y significativa, mientras que los primeros lo hacía de una forma negativa. Es decir, más orgasmos en pareja se asociaba a mayor satisfacción y más orgasmos en solitario se asociaban, aunque débilmente, a menor satisfacción. Entiendo. El estudio atribuye este segundo resultado a la que la masturbación funciona en ocasiones como estrategia compensatoria.
1: Lo pensaba.
0: Quienes no encuentran satisfacción en su vida sexual de pareja pueden recurrir más al sexo en solitario, por supuesto, lo que explicaría la correlación negativa.
1: Claro, porque existe una clara diferencia entre que estés con tu pareja sudando, respirando, sintiendo a que estés solo o sola, y obviamente debe ser mucho menor, como lo dice esta parte.
0: Esa parte, sí. La paradoja del orgasmo femenina en pareja, casi la mitad de los participantes, o sea, el 47%, indicó que alcanza el orgasmo con más frecuencia sola que con una pareja.
1: ¿Qué paradoja?
0: Solo el 21%, sí, es una paradoja, porque según el estudio decía todo lo contrario.
1: Claro.
0: Solo el 21% dijo lo contrario cuando se analizaron actividades similares practicadas en ambos contextos. Estimulación clitoriana, penetración vaginal, actividades con juguetes. El orgasmo fue sistemáticamente más frecuente en el contexto solitario que el de pareja, con diferencias estadísticas significativas en todos los casos. Las razones más citadas para la mayor facilidad en solitario fueron la ausencia de presión por rendir. Claro, ahí yo veo si rindo o no rindo.
1: Ah, claro.
0: Lo hago todo más tranquila. Mayor comodidad con la imagen corporal propia, por supuesto. Más control sobre el tipo de estimulación y la posibilidad de anticipar lo que va a ocurrir. Quienes tienen más orgasmos en pareja lo atribuyen sobre todo a la conexión emocional, a la calidad de la estimulación de la pareja y a la atracción mutua, por supuesto. Es una hoguera mucho más potente. La estimulación clitoriana y la variedad en la cama. Eso es súper importante.
1: Sí.
0: La estimulación del clítoris fue la actividad más practicada tanto en solitario, con un 84.6% de las participantes, en al menos alguna vez, como en pareja, que era un 90.2%. Mira, entre las actividades solitarias, el uso de vibrador o dildo, ver pornografía o erótica y la estimulación manual del clítoris se asociaron a las mayores frecuencias de orgasmo. En el contexto de pareja, los juguetes sexuales, la penetración vaginal con estimulación clitoriana simultánea y la masturbación con la pareja presente mostraron las mayores frecuencias. La variedad de actividades en pareja se asoció mayor a la probabilidad de orgasmos y a mayor satisfacción sexual global. En cambio, la variedad en el contexto solitario no mostró asociación con la satisfacción y se relacionó negativamente con ella en algunos análisis, los que vuelve a apuntar al patrón compensatorio señalado antes. Vamos a hablar también acerca de los límites del estudio y ya, del orgasmo.
1: Veamos.
0: Los resultados deben leerse en varias cautelas. ¿Por qué?
1: Porque
0: las muestras no es representativa de la población general.
1: Sí, claro.
0: El 71% de los participantes se identificó como heterosexual, uh-huh. El 56% como blanca o caucásica, uh-huh. Y el 36% tenía entre 18 y 25 años. Las usuarias de una aplicación de salud menstrual pueden ser más abiertas a hablar de su sexualidad y más informados sobre su salud sexual que en la media. Sí, eso es verdad.
1: Eso tiene razón, ¿eh? Tiene razón eso. Usted es caucásica, sí. Todo esto, perdón. Ya, sigo.
0: Sí, yo soy caucásica, sí. Bien caucásica.
1: Bien caucásica.
0: Al ser transversal, el estudio no puede establecer relación de causa y efecto. No queda claro, por ejemplo, si practicar más variedad en pareja aumenta la satisfacción o las personas más satisfechas con su vida sexual buscan más variedad. El conflicto de interés ya mencionado, que era de la empresa propietaria de la aplicación, es también institución autora del estudio, es otro elemento a considerar, aunque la participación de investigadoras académicas externas con mayoría en el campo añade rigor. Espérame que va pasando. Tengo una pausa aquí. La lectura más útil es de carácter clínico. La satisfacción sexual no se reduce a la frecuencia de orgasmos. ¿Ya? Y la vía que se produce importa. Los orgasmos en pareja, aunque menos frecuentes, están más cargados de conexión emocional y relacional, lo que lo hace más relevante para la satisfacción global. Los autores proponen que trabajar la comunicación sexual, la variedad y la capacidad de transmitir el contexto de pareja, la seguridad y el conocimiento del propio cuerpo que caracteriza el sexo en solitario son herramientas prácticas tanto para quienes buscan orientación por su cuenta como para quienes trabajan en forma en una consulta clínica. Exactamente. Muchas variantes tiene esto. Para empezar, yo encuentro que el grupo es muy no es muy amplio, si te pones a pensar
1: Sí, quedamos como corto ahí, creo.
0: Sí.
1: Por más que le pusieron le pusieron empeño en hacer una cuestión muy amplia, se supone, en teoría, ¿no? No sé si hay otro estudio parecido. Claro. Por algo le pusieron que era como el más jamás antes realizado, claro. Abarcaron.
0: Claro.
1: Pero no sé qué tanto.
0: Pero a pesar de que nunca habían hecho una cosa así dentro de una aplicación, fue como muy acotado el grupo que participó. Primero empecemos por el tema del lenguaje. Solamente es para gente que entiende el inglés y todo eso para poder entender las preguntas y todo lo demás y especificar. Y lo otro es el rango de edad que al que fue abocado también.
1: Sí.
0: Esa es la pregunta. Las mujeres o los hombres, también es una buena pregunta. ¿Cuál es el grupo que más se masturba, por decirlo de alguna manera? Si el grupo etario entre los 15 y los 25.
1: Si estamos más en la juventud o más en la madurez o adulto joven, no sé.
0: Claro, adulto joven, ¿sí? Yo vería esa parte también.
1: Sí, a mí lo que me llama la atención harto es los conceptos de satisfacción con el orgasmo. Tanto como en pareja, como individual, por decirlo en el sentido de la masturbación, sobre todo y en solitario, pero que de repente en un momento dado el estudio también entra con una paradoja, como lo mencionaba, como en la mitad, ¿cierto? De que al final la mitad de los participantes decía que alcanzar el orgasmo con más frecuencia sola que con una pareja, cosa que en otro momento del estudio había dicho al revés. Entonces,
0: claro.
1: Entonces ahí es donde tenemos que ponernos nosotros en este pellejo. Así que tenemos que echar a picar con la experiencia. A ver, obviamente entre tú y yo hay altas diferencias. Primero, uh-huh. Porque yo soy menos inteligente que tú. Segundo, yo no tengo ese cuerpo sí, que tú.
0: No te casaste.
1: Tercero, ¿cómo se llama? Yo tengo que hacer. Tú haces tres cosas a la vez, cuatro cosas a la vez. Yo no tengo que hacer una cada.
0: Claro.
1: Cada tengo mis limitaciones.
0: Entonces, te tienes que concentrar en una sola cosa.
1: Claro, claro. Ahora, obviamente hay otra diferencia porque yo tengo uno de. Es ancho y el tuyo no.
0: Sí.
1: El tuyo es, no. Muy, es muy chiquitito. Y resulta muy que, chiquito. Y resulta que estaba pensando yo, a ver, yo sé, y aquí vuelvo al asunto de las diferencias con la mujer, en este aspecto del orgasmo, tenemos súper clara la película hace mucho tiempo, y la gente que está escuchando este programa sabe perfectamente que ustedes, en este caso yo me refiero a Alejandra, puede en una sesión, le vamos a poner el nombre sesión para no decir hacer el amor, sí. Para no decir hacer el amor, que en una de esas está ahí con un perigo que no está ahí tan enamorado, pero bueno, para la cama tal vez. Ajá. Pero en una sesión, perfectamente, y voy a tirar un número hacia el lote, perfectamente tú podrías tener unos 10 orgasmos, tranquilamente,
0: claro,
1: en un tiempo prudente, siempre y cuando el que tenga ahí al frente no se ponga Mago Jiménez, porque si es un minuto, bueno, no hay alcanzar los 10 orgasmos, no los van a alcanzar. Tiene que ser mucho más extenso. Y él tener esta especie de la mentalización para poder estar concentrado en no acabar, porque cuando acabe va a ser el orgasmo, la eyaculación.
0: Exacto.
1: Y si tiene edad avanzada, por llamarlo así, para no decir viejo culiao, avanzada, el periodo refractario es una cuestión que hay que esperar. Paciencia.
0: Ahora, algunos demoran más, otros menos. Algunos demoran más,
1: pero igual hay que esperar. Pero existe una media. Ahora,
0: siempre hay que esperar.
1: Ahora, obviamente, si estás metida tú, Alejandra Fuentes, sobre todo tú, si estás metida con un puber, que recién está haciendo sus armas, te queda claro que tiene una metralleta, que tiene una AK-47 sí, en su cuerpo, y te va racata, racata, racata, y terminaste una y te dice, ¡ay, vamos a la otra! Entonces, a lo que voy yo primero...
0: Se está recuperando,
1: este cabrón. Pero a lo que voy yo con esto es que hay que ir a la disyuntiva, porque claro, como ustedes son multiorgásmicas, puede ser que el primer orgasmo haya sido rico, la raja. El segundo igual intenso, pero tal vez no tanto como el primero. Y de repente te va a tener el cuarto, cuando te toque el cuarto, ¡pah! Y explotáis, weón, y le apretáis, weón, no sé, los cachetes al otro, y lo dejáis marcado, le rajuñáis, no sé qué voy a decir, pero...
0: La espalda ahí, toda rajuñada.
1: La espalda, le agarráis la lámpara, se la quebráis en la cabeza. ¡Cámara, weón! Está que rico lo que
0: vamos. Imagínate, vamos en el 4.
1: Claro.
0: Imagínate en el 5, el 6.
1: Y uno está ahí mirando así como... Ya. Pensando en ese
0: escenario. Si creen el 8 ya le cortáis la cabeza, así como, no sé, una cosa así ya del locura total.
1: ¡Que le corten tipo, la cabeza!
0: Una gallina que le corten ahí.
1: No, la después ya en el 10º Reina de Corazones nomás y le cortáis la cabeza. ¿No?
0: Exacto.
1: Pero a lo que voy yo es que, claro, estamos pensando en una sesión puta animal, bueno, prácticamente, pero que da a conocer que perfectamente tú... Y no es que yo haga este comentario en desmedro de los hombres, pero yo, si yo tengo el aguante y tengo la tranquilidad y la generosidad, porque también hay que ser generoso y solidario en este aspecto, yo puedo dejar que tú vengas. Ah, tú vengas, suena como redundante lo que decís. Tú vengas y te vengas. Ah, sí. Todas las veces que puedas. Perfecto, ya, lo lograste. En una de esas, uno fue más. Pero estás conmigo. Estás conmigo. Ahora, perfectamente yo diría. Después, generalmente esto no se conversa mucho porque tampoco es como, mira, hoy día estuviste como con un 8, como que nadie conversa esas cosas en la cama, así como, no, estuviste más o menos, no me da idea. No, a lo que voy yo es que se supone que uno ya cuando tiene la pareja con el tiempo, ya uno va cachando más o menos cuáles son las intensidades. La tuya, tú, la mía, y vamos viendo eso. Entonces, y cuando este estudio habla de que, ¿cómo se llama? Que alcanzar el orgasmo con más frecuencia, bueno, sola o con pareja, pero estamos hablando de las intensidades. Chuta, yo me imagino que, bueno, no es que seamos objeto, pero usted llega, se tira encima mío, o yo le hago no sé cuántas cosas, estas cosas, y usted gozará plenamente y está bien. Pero yo pensando, ¿será tan potente ponte tú, cosa que no sé si tanto se da, de que acaben los dos juntos en un gran orgasmo? ¿En un gran, inmenso orgasmo? Personalmente, déjame serte súper honesto, es tarde, mal y nunca. Pero se puede.
0: De que se puede, se puede.
1: Se puede, se puede. Lo que pasa es que hay un asunto tan comunicativo que no es más que la voz, es más
0: yo creo que también va la experiencia, en el conocimiento, claro.
1: A eso iba yo. De la potencia y la intensidad. Porque si el estudio estaba hablando de... Porque si es por... Si es por puta hacer el Spider-Man, hay una noticia de Spider-Man más abajo. Si queremos hacer el Spider-Man, bueno, hágalo, pues. Hágalo. Y en una de esas se va a sentir poderosa. tal vez, pero la experiencia no sé qué indica. Yo por lo menos pienso yo que es mucho mejor obviamente estar con la pareja, creo yo, no sé tú.
0: Sí, sí. O sea, es que yo lo veo como una contraparte. Si bien es cierto, hay una parte del ¿cómo se llama? Del estudio que habla de que al ser una masturbación uno puede llegar más veces al orgasmo como
1: claro,
0: mujer.
1: Claro.
0: Porque uno ya se conoce, sabe cuáles son sus puntos, claro, sabe cuál claro. es su intensidad, hay un autoconocimiento, por lo tanto sabes incluso la frecuencia, sobre todo si tienes un juguete, con mayor razón tú sabes la frecuencia a la que tienes que llegar, sabes dónde tienes que tocar, cómo los pensamientos incluso que están aflorando en ese momento, algunas mujeres o personas se estimulan de alguna manera, ya sea con alguna película, como salía en la nota, alguna cosa así. Otros a veces solamente con el solo hecho de sentir tu solo cuerpo. Tiene mucho que ver también con eso, con el autoestímulo que uno puede tener, no un estímulo externo, sino que totalmente mental y conectado con tus emociones, con tus sensaciones. Y puedes llegar, pero muchas, muchas veces. La diferencia está, y que es a lo que vamos con el tema de la pareja, ahí vamos al tema de la calidad del orgasmo.
1: Eso, Alejandra Fuentes.
0: Eso es, porque una, en la cosa, en la masturbación y todo eso, es como la cantidad, cuántas veces tú puedes llegar. Y puedes llegar muchas veces, o sea, sobre todo si somos multiorgásmicas, podemos llegar, no sé, 10 veces, 9 veces en una sesión que puede durar, no sé, 20 minutos, media hora, porque claro, más que claro, eso tú claro, no estás. Claro. Tú no estás masturbándote una hora completa.
1: No, pues.
0: Tú estás mínimo unos 10 minutos, 20 minutos y ya no más. Y con suerte buen 30 punto, minutos. Y ahí recién puedes llegar muchas veces. Pero en la relación, cuando tú estás con tu pareja, tú puedes no llegar tantas veces, pero es la intensidad, es la calidad de la compenetración con la otra persona, de los estímulos hacia la otra persona, la conexión, todo eso lo que tú puedes encontrar, eso le da otro toque, le da otra, y ahí puedes estar horas. O sea, tanto las horas que es como del hecho de llegar, y si llegan los dos juntos, ¡puf! Maravilloso, no, trueno, claro, relámpago, cohete, fuego artificial por todos lados, si llegan los dos juntos. Pero después, incluso en la etapa en que el hombre tiene que descansar y volver a recuperar fuerzas, también hay todo un tema de coqueteo, de seducción, de calma, pero también uno tiene que estar preocupado de no apagar la llama mientras el hombre se recupera.
1: Sí. Sí,
0: y eso se puede hacer perfectamente. No es una cosa que nos acurrucamos y ¡juaj! Nos quedamos dormidos. No, puedes seguir estimulando a tu pareja, pero de una manera más suave o con otras herramientas, por decirlo así.
1: Sí.
0: Pero
1: sí.
0: Y continuar. Entonces, ese es el tema, lo que yo lo veo así. Con uno es cantidad, con pareja es calidad. Así.
1: Y aparte que en el caso tuyo, ya la semana pasada la gente ya se enteró que tú eres una catarata de emociones y que en realidad, imagínate con 10, por ahí, cama de agua. Ok.
0: Cama de agua, sí, necesito.
1: Cama de agua. Interesante estudio.
0: Va a pasar piola, ¿no?
1: Interesante estudio. Interesante estudio acá en Monosexual, en esto que es el noticiero sexual semanal, en la radio de los monos.

0: Y lo habíamos dicho en parte del comentario de la primera información, esta segunda información es una información más amplia y habla justamente de Spider-Man. Sí, sí, amiga, a ti le hablo sobre todo. Vamos a hablar de Spider-Man, pero en este caso no para...
1: Maravilloso.
0: No para abusar de la primera información que tuvimos. Vamos a hacer un tema que resulta bastante interesante, como siempre nosotros abarcamos todo lo que es la sexualidad. Fíjate que el actor Andrew Garfield, que no es Garfield el de la lasaña.
1: No, el gato.
0: El gato, sino que el actor que ha hecho a Spider-Man. ¿Cuántos Spider-Man hay? ¿Como dos o tres? ¿O cuatro? ¿Cuántos son los Spider-Man?
1: Muchos Spider-Man.
0: De los que yo conozco.
1: Hay tanto Spider-Man como Batman y cosas.
0: Claro, yo vi el último Spider-Man, pero el de Nicolas Cage, yo la vi en la serie. Muy, muy buena la serie esa de Nicolas Cage. El Spider-Man como viejo de los años 30. Bueno, ¿para qué vamos a meterme en eso? Bueno, también tiene su onda el señor Nicolas Cage. Pero este es Andrew Garfield, que dice que apoya que Spider-Man sea gay. Así, señor.
1: Ya, sea gay. Tal cual.
0: Dice, cualquiera puede identificarse con ese traje. Bueno, en realidad, si tú miráis al... ¿Cómo se llama? El que baila acá. El ¿cómo se llama? El amoroso, ¿no? ¿Cómo le llaman? Uno que baila acá en Chile, que andaba en la esquina, Spider-Man, que anda dando vueltas, que mueve el culo así como medio coqueto.
1: Ay, es un amor.
0: Es un amor.
1: Ecuatoriano,
0: sí. Es ecuatoriano. Y cuando... Pues, sí, ahora,
1: es
0: cuando
1: muy simpático.
0: Es muy simpático. Ahora, de repente, unas movidas de culo y que la gente debe pensar...
1: Sí,
0: ¿y
1: no, ¿y este? Todo no pasa desapercibido.
0: ¿Y este que cómo será? Y entendían todo. Y como no cacháis porque está con la máscara y todo, uno no puede ver el gesto de ese tipo con el rostro. Pero por lo menos la figura sabe lo que se mueve. Entonces, acá Andrew Garfield dice: cualquiera puede identificarse con ese traje. El protagonista de The Amazing Spider-Man, más conocido como el sorprendente hombre araña, tu vecino favorito, habló nuevamente del tema durante una entrevista reciente. Su postura se remonta al año 2013, cuando planteó la posibilidad de que Peter Parker sintiera atracción por un hombre. Una idea que en aquel momento provocó opiniones encontradas entre los seguidores del superhéroe. A todo esto, déjame hacer un punto aparte. Generalmente los estudios... Voy a tirarle la foca a Disney un poco. Le ha dado en las últimas décadas como que de ponerse, entre comillas, como a tono con los tiempos. Que a mí personalmente, por un lado, como que podría ser innovador, pero por otro lado, yo que soy medio cinéfilo, como que me cargo un poco que rompan o hagan una especie de quiebre de cosas que originalmente fueron hechas de esa manera.
1: Pero
0: por querer darle el gusto tal vez a una...
1: Por dar algo inclusivo,
0: ¿cachai? Incluso hasta minorías de repente vienen y hacen cambios que de repente no sé si son... Ejemplo, si la sirenita es rubia, me la ponen negrita, chuta, ya voy a
1: pensar. Se morochan, ya no se dice negrita.
0: Afroamericana.
1: Afroamericana.
0: Me la van a... Entonces como que me empiezan a desvirtuar ciertas cosas, en general. Y estoy dando un puro ejemplo nomás, porque son varios ejemplos que tiene Disney. Sobre todo Disney, que como que le gusta hacer unos cambios raros. Es como que no sé, porque el pato Donald ahora esté casado, no sé. No sé, una cuestión rara.
1: Claro. Bueno,
0: O que tenga hijos, porque en realidad...
1: Pues él solamente tenía su sobrino.
0: Los sobrinos. ¿Y quiénes son los papás de su sobrino?
1: No, está ese pato. Eso tampoco, nunca se supo.
0: ¿Y la pata culiada? ¿Está también? Ya, bueno. Pero lo que voy yo es
1: la
0: que...
1: La pata Daisy.
0: De repente, claro, quieren hacer un cambio. Ahora, de que Peter Parker sintiera atracción por un hombre, por lo menos como esto es un poquito más... Porque esto no es tan como dibujo animado nomás. O sea, fue dibujo animado el hombre en su momento. Pero... Le daría un toque especial, porque igual Peter Parker está enamorado de esta niña, que al final de cuentas después llega a ser la bolera de su amigo, como medio amor imposible. ¿Cierto? Entonces, de repente podría ser, yo no niego que en este caso yo podría dar una licencia, podría. Al recordar sus declaraciones, Garfield reconoció que buscaba desafiar la representación tradicional del personaje. Fue un acto de rebeldía sobre algo que me apasionaba, afirmó el intérprete al explicar por qué decidió abordar públicamente el tema. El actor argumentó que una de las mayores fortalezas de Spider-Man es que el traje oculta los rasgos de quien lo utiliza. Sigo creyendo, dice, que cualquiera puede ponerse ese traje. Esa es la razón por la que un personaje tan querido por todo el mundo, uno de los personajes más queridos de la historia de ficción. No se ve el color de la piel, ni el género. Exacto, ni la orientación sexual. Cualquiera puede identificarse con ese traje. Desde su perspectiva, el héroe creado por Stan Lee y Steve Ditko conecta con millones de personas por los conflictos que enfrenta, y no únicamente por la identidad de Peter Parker. La responsabilidad, el sacrificio y la voluntad de ayudar a los demás son los elementos que han sostenido la popularidad durante generaciones. Ahora, después de dicho estas palabras de Andrew Garfield, ¿Marvel llevará al cine un Spider-Man gay? Es una pregunta que nos hacemos todos. Tú y tú. Hasta el momento, Marvel Studios y Sony Pictures no han anunciado una película con un Spider-Man abiertamente homosexual. Las versiones de acción real interpretadas por Tobey Maguire, por ejemplo, Andrew Garfield o Tom Holland, han presentado relaciones sentimentales de protagonista con personajes femeninos. Tengo que decir que el ¿cómo se llama? El Spider-Man del año 30, que es el que yo vi, el último que vi con Nicolas Cage.
1: Se llama Noi.
0: No, está Spider Noi, justamente.
1: Spider Noi. Gracias a quién ese dato.
0: Señor Noopi. Como siempre, buenas noches, señor Noopi.
1: Es como la enciclopedia del libro gordo de Petit.
0: No, es un libro lleno de orgasmos. Es un libro lleno de orgasmos, de penetraciones, de eyaculaciones, semen y de datos.
1: Abre las hojas así, como todas pegoteadas.
0: ¡Ah! Como revista Playboy de los 80. Así. Apenas abre. Ya, a lo que voy yo, es que cuando vi la película, me parece que, si es que mal no recuerdo, me parece que él es viudo. Parece que se le murió la señora. Entonces era casado, parece. O la mataron o enviudó por alguna razón. Me parece.
1: Claro.
0: Entonces, la serie no le echa el ojo a nadie. Porque está más preocupado de salvar la ciudad y tiene un conflicto interno. Pero el resto, como dice acá,
1: cerrado para el amor.
0: Claro, pero el resto sí tenía sus encuentros, ¿no? La diversidad, sin embargo, ya forma parte de las historias impresas del Spider-Verse, dice. El año 2022, Marvel Comics presentó a Wet Weaver, identidad heroica de Copper Coin, una variante gay de Spider-Man que debutó en Edge of Spider-Verse. Este es como el mundo Star Wars, ¿eh? Como el mundo Star Trek.
1: Claro.
0: Todos los que son fanáticos de eso cachan todo eso. Yo recién ahora me estoy enterando de que había una versión un poquito, pero que nadie la conoce mucho tampoco, si todos conocen a Spider-Man. Dice verso número 5. Este personaje no es Peter Parker, sino uno de los distintos héroes que existen dentro del multiverso. A ver, en general.
1: Oye, esa cuestión del multiverso ahí es una locura.
0: No, ahí entramos. Aunque suene redundante, entramos en un multiverso. Porque es un cúmulo de cosas. Ahora bien, yo no sé si estoy. A ver, sabemos que actualmente, y tal vez esto se habla ahora, no antes, en los 80, incluso en los 90. De que a alguien se le ocurriera solamente la idea de cambiarle, por ejemplo, la sexualidad o la condición sexual a un personaje X.
1: Claro.
0: Nadie se atrevería. O sea, el personaje es como, no sé, ponte Hulk gay.
1: Pero sí, claro. ¿Qué? O sea, Hulk gay o no sé, la Black Widow
0: lesbiana,
1: ¿cachai? O
0: sea, claro.
1: No sé.
0: Como que. Claro, y uno podría pensar que, o sea, distinto es a que tuviera, no sé, pues tuviera un origen o su condición fuera normal, entre comillas normal, no quiero que la gente malentienda esto, pero si él es gay, bueno, que sea que actúe como gay y que de repente le llegaron los poderes, ya llegaron los poderes y listo, y salva la ciudad, y bueno, y es gay, no, bueno, si es que es nuevo el personaje, voy a eso, si fuera un personaje nuevo.
1: Pero. Yo no sé si estoy equivocada, porque a mí también igual me gusta un poco el tema de los cómics, pero yo no sé si estoy equivocada, pero en un cómic, porque acá el señor Snoopy me está confirmando de que no hay ningún cómic con Peter Parker como gay, pero en el universo de Spider sí hay un Spider-Man gay, como lo decías tú, en el multiverso. Pero yo me acuerdo de un cómic donde salía Wolverine. En uno de los capítulos, en uno de los últimos capítulos, salía dándose un beso. No me recuerdo en este momento con quién, pero eso sí salió como cómic. Y dejó la pata.
0: ¿Con el pelado? No.
1: Por favor, averígüenme de con quién fue.
0: ¿Con el doctor?
1: Pero yo me acuerdo de. No, no sé si con el doctor. El doctor X-Men.
0: Con Magneto.
1: Con el profesor X. No. Magneto.
0: Con Magneto, no.
1: Quedaron ahí pegados. Porque Wolverine ahí con sus barras de titanio.
0: Aunque para. Aunque en el fondo, quien hizo Magneto en la película, que era el señor.
1: Sí, pues.
0: Él era gay.
1: Sí, pues.
0: ¿Y por qué no? ¿Y por qué no lo ves a Magneto? ¿Por qué no? a Magneto, Magneto.
1: ¿Por qué no se va a hacer?
0: Tírame un imán. ¿Ah? Santa Melimán.
1: Tírame esa tuerca.
0: No, por Dios, por Dios, más seriedad.
1: Ya, pues, pero más ¿cómo?
0: Seriedad. Pero ¿cómo? Ya, pero de todas maneras, a mí, bueno, personalmente, yo sé que hay gente que tal vez, insisto, yo soy medio purista con el cine, pero tampoco me cierro a que de repente se haga, claro, una innovación, pero en ciertos casos, no, tal vez no en todos, porque si no, hagamos un mundo gay, pues, un universo gay.
1: Exacto.
0: ¿Cachai? Si no, no tengo problema, pero la idea no me altera. Te voy a decir la verdad, porque al final de cuentas tampoco se digamos las cosas como son con estos superhéroes. O sea, Spider-Man tampoco es que nos centremos en Mary Jane con Peter Parker, ¿cachai? Así como, ay,
1: no, pues no,
0: ¿para dónde va el amor?
1: Y que la historia, o sea, que todo se base en el romanticismo de estas series, no, o de estas películas, claro, no, para no, nada.
0: O sea,
1: es la acción, la aventura, los malos, pelea con los malos.
0: No, o bien que se enoje el señor Jameson, así, tráeme las fotos, Parker, para eso te pago.
1: Sí.
0: Ya, me interesa que le peguen al viejo ese, péguenle un combo, claro, a ese viejo. Como que me interesan más cosas. Entonces, eso, si llegase a establecerse eso, bueno, adelante nomás. ¿Sí? ¿Qué? Si yo no estoy más interesado en el otro, es como las series, pues. Las series también, las series, tanto gringas de antes como después más uh-huh. nuevas, generalmente nunca entraron en ese mundo, ¿eh? Ojo, generalmente nunca se entró. Puede ser que el personaje que está haciendo por un actor o una actriz, ella o él sí tenga una condición sexual, pero que más allá no se difunde porque claro. en realidad están hablando del personaje. ¿Quién me dijo? A ver, ¿cómo
1: exacto.
0: se
1: llama? Pero por ejemplo, mira, Pedrito Pascal, sin ir más lejos.
0: ¿Ya?
1: Pedrito Pascal, todos sabemos que él tiene su orientación homosexual, pero las películas que él ha hecho no son, tú no lo ves como una persona homosexual. Tú lo ves ahí tal como personaje, Mandalorian, no sé, The Last of Us, tú lo ves como un personaje, como encarnando a un personaje, y eso lo hace ser mejor actor todavía, porque en su condición él sí, se muestra totalmente distinto a la imagen personal que tiene de su vida privada.
0: ¿Cachai? Bueno, y si fuera incluso si fuera viceversa, fuera simplemente un heterosexual actor y quiera ser un héroe gay, bueno, tendrá que hacer todos los malabares del histrionismo, de la actuación, uh-huh. para poder representarlo y que quede bien. Por algo son actores, ¿no? Y se les paga. Toma encima. A todo esto, ¿sabes qué me acordé? Así, a la rabia. Se me da la memoria. Si mal no recuerdo, por ejemplo, en La Hechizada, el marido de La Hechizada era gay. Pero no el primero. No el primero. No es que el primero había uno, yeah. después vino el otro. Me parece que, si mal no me equivoco, es Dick Sargent. Así, a la rabia.
1: Tienes razón.
0: El primero después creo que se fue y después murió porque parece que tenía unos problemas de la espalda, no me acuerdo, cosa. Pero el segundo después, claro, ahí no podía, en el cine, sobre todo en esa época, nadie te iba a estar. Ya después de más de viejo, cuando ya se abrieron las puertas, no sé, en estas, ¿cómo se llama?, estas marchas, ahí apareció uh-huh. Dirk Sargent y ahí abiertamente lo dijo a los cuatro vientos, obviamente, ya en una época distinta, ¿no es cierto? Pero en el cine o las series jamás se metieron mucho hasta cierto momento. Ahí ya como que empezaron a entrarle un poco al tema. Pero yo diría que todavía no es tan marcable. Es lo que pienso yo. Todavía no es tan marcable. No es como... Uh-huh. Casi todos son grandes fortachones y no sé, He-Man.
1: Mira, acá me llegó, ¿viste? Wolverine se besa con Hércules en el cómics Extreme. X-Men en la edición número 10 del 2013 con Hércules. Hicieron una, por eso, porque es un universo alternativo donde ambos héroes son pareja en forma abierta, de forma abierta. En ese cómics, ¿cachai? Yo me acordaba que era algo así. Y el beso multidimensional de Wolf, claro, del multiverso. El universo alternativo ocurre en la Tierra el año 12025. Y habla de también que hay una pareja que es James Holwood, el Wolverine, y Hércules. Y el momento que comparten un apasionado beso tras derrotar al monstruo en el inframundo.
0: Ahí está la cuestión. Ya.
1: La relación revela que su romance fue prohibido por Zeus, derrotándolo a las fronteras del universo.
0: Oye,
1: pero qué romántico.
0: Sí, pero qué pesado Zeus. ¿Qué se mete? ¿Qué pesado?
1: Sí. ay, es mi vida ya.
0: Entonces
1: Zeus, sí, pues Zeus es el padre de Hércules, obviamente tiene que meterse.
0: Pero para, tengo una duda.
1: ¿Cómo va a tener un hijo gay?
0: Pero tengo una duda, ¿es Hércules o Herculito?
1: Hércules.
0: ¿Cuál es? Bueno, si es Herculito.
1: Buena acotación.
0: Se puede dar,
1: se entiende.
0: ¿No? Se entiende y se puede dar.
1: Claramente.
0: Ay, estos héroes, ya. Acá en Chile, acá en Chile no tenemos héroes, ¿cierto? ¿No tenemos héroes en Chile?
1: No, Chocman. Solo el sensual Spider-Man.
0: ¿Chocman?
1: Sensual
0: Spider-Man. No, ¿Chocman?
1: No. Sí, Chocman, pues.
0: Sí, Chocman es un superhéroe. Penca, sí, pues. Pencaman. Pencaman también fue un héroe. Sí,
1: también. ¿También?
0: Sí, también. A lo mejor ni hablo de él porque tuve un encontrón con Pencaman. Bueno, va.
1: Qué penca.
0: Qué penca. Ya, dejamos el cine. Seguimos con las informaciones.
1: Muy
0: bien. Acá en Monosexual, junto a Alejandra Fuentes, la mujer de fierro. Y decir el hombre de hierro, era de fierro. Dije, bueno, ya. Y viajamos a los Países Bajos, a Europa.
1: Países Bajos.
0: Y Alejandro Fuentes nos va a explicar qué pasa en Países Bajos. Muchas gracias.
1: Ya. Uy, a todo esto la señora Eduvige no ha tenido problema en escucharnos, ¿sí?
0: Hasta ahora.
1: Toda la razón.
0: Hasta ahora, señor Eduvige, no se ha espantado por la noticia. Aún.
1: Exacto.
0: Pero esta rosa.
1: En cualquier momento, esta sí, en cualquier momento ahí nos va a llegar un alegato.
0: Un alegato, bueno, de ella, no importa.
1: A la FIFA.
0: Ya la aprecio.
1: Sí, yo también, ya le tengo cariño.
0: Pero esta rosa.
1: La necesitamos todas las semanas.
0: Señor Eduvige, la noticia que iba a decir Alejandra Fuente, rosa. Pero después me toca a mí.
1: Es rosa.
0: Y es así, le va a llegar en la cara. Perdón, ya. Y vamos
1: con
0: qué.
1: Te voy a hablar, querido Telo, de 199 hijos por sus donaciones.
0: ¿Ah?
1: Así es. Un tipo tiene 199 hijos por sus donaciones de esperma.
0: No.
1: Y ahora pide perdón. El insólito caso que sacude los Países Bajos.
0: Perdón, 199 hijos tiene.
1: Me acordé de 199 hijos, sí. Qué increíble.
0: Pero se
1: supone, me acordé de mi amigo que fue donante, no sé.
0: Claro, pero esto no se supone que es como un secreto. Si uno no sabe para dónde se fue.
1: Sí, pues, ellos no saben. Ellos no tienen que saber si fueron fecundados o no fueron fecundados, si fueron tratados. Hubo una. Él puso la semilla nomás, pero no debe saber.
0: Pero nadie sabe.
1: ¿En qué quedó esa semilla?
0: Pero este perigo sabe. Pero este perigo se supone que sabe. No sé. Hay que cachar la información.
1: Vamos,
0: adelante con la información, Alejandra Fuentes, la mujer de hierro.
1: Muy bien. Todo esto comenzó en el año 2017, querido, como una serie de donaciones de esperma. Se ha convertido en un caso que ha puesto bajo el foco a los sistemas de control de donantes en Países Bajos.
0: Ya.
1: Simón. Un hombre de 43 años de la región de Groningen asegura haber contribuido al nacimiento de al menos 199 niños, una cifra muy superior a los 121 casos que habían trascendido unos días atrás.
0: ¿Ah, sí?
1: El propio donante ha comunicado el dato en una carta que envió el pasado sábado por la noche a través de un chat grupal en más de 35 países y obtenida por el servicio de agencia de noticias de neerlandese, el New Sure.
0: O sea, anduvo publicándolo.
1: Anduvo publicando, pero de alguna manera se consiguió esta información que es privada.
0: Vamos cachando.
1: Según su propio recuento, 172 de los niños habrían nacido en Países Bajos, 15 en Alemania, 11 en Bélgica y uno en otros países europeos.
0: Uh-huh.
1: Además, asegura que una mujer continúa embarazada y que ha puesto fin a sus donaciones. Simón también afirma que está buscando ayuda profesional para afrontar las consecuencias de lo ocurrido. Dice, ahora sé que os he decepcionado.
0: Oh, caramba. Jolines.
1: Es que está traducido en español.
0: Traducido al español desde Países Bajos.
1: En español, no sé, te paga esta. En la carta, el hombre reconoce que no siempre fue transparente con las familias sobre el número de hijos vinculados a sus donaciones.
0: Ya.
1: Creía que estaba haciendo lo correcto y ayudando a la gente, sostiene Simón en el mensaje. El donante asegura que la gratitud de las familias y la felicidad que trasladaban fueron durante años su principal motivación. ¿Ya? Pero ahora admite que el número total de descendientes es mucho mayor de lo que él mismo esperaba. La cifra de 199, no obstante, todavía no puede considerarse plenamente verificada.
0: Tiene mérito, sí.
1: La asociación Stichisch Dorstrucking ha expresado sus dudas porque el hombre habría facilitado anteriormente números diferentes a algunas madres. Una actividad realizada con varios nombres, dice. Simón habría utilizado diferentes nombres, entre ellos Jesse, Johan, Dan, Sam o Marter, para realizar sus donaciones. Aunque en algunos casos recurrió a bancos. Se cambiaba el nombre.
0: Multifacético, personalidades.
1: Está mal de la cabeza. Va a crear mucho.
0: Está mal de la cabeza.
1: Varias madres consultadas por el New Sure aseguran que el donante no siempre les había informado con precisión el número de hijos que tenían, y también denuncian. Por supuesto, la recepción del mensaje de contenido sexual. Algunas de ellas aseguran sentirse engañadas y reclaman que se ponga fin definitivamente a sus donaciones. Si no, que subió, no done más.
0: Es que
1: no,
0: se subió por el chorro.
1: Eso. No. Ya. No más donaciones. El ministerio neerlandés ya sabía de su actividad. Uno de los elementos que más ha sorprendido en el caso es que en el Ministerio de Salud de Países Bajos conocía desde agosto del 2017 que Simón era donante masivo.
0: Ah, lo sabía.
1: Sin embargo, según la investigación del New Sure, esa información no desencadenó. Una investigación periodística, por supuesto, que tenía que desencadenar. ¿Cómo que no? Sofía Hermans, ministra de Salud. ¡Ah! Tiene ministra de Salud. Bienestar y deporte.
0: Todo junto.
1: La agarra. Todo junto. Desde el 2026, del gobierno neerlandés ha reconocido que nunca debería haber formado parte de ese órgano y ha reclamado esclarecer que falló. Además, la UMC Groninger detectó que el 2021 que el donante estaba activo con más mujeres y centros de lo permitido, y rechazó atenderla en la clínica. El hospital asegura que entonces le advirtió de que estaba superando los límites establecidos.
0: Se fue al chancho,
1: más encima si se cambiaba,
0: se cambiaba el nombre.
1: Claro, iba a otro hospital con
0: obsesión,
1: otro nombre.
0: Obsesión.
1: Estaba totalmente. Él quería dejar toda una semilla.
0: Quería sembrar el mundo.
1: Exacto. Quería hacer un telo cualquiera.
0: No, ya. Por favor.
1: La polémica.
0: Yo con suerte 10.
1: Muy bien.
0: No me da más.
1: La polémica pone sobre la mesa los mecanismos existentes para el control de los donantes que recurren a acuerdos privados.
0: Eso es lo que sabía yo.
1: Exactamente. En Países Bajos la normativa actual limita a 12 el número. Mira, a 12 el número de familias a las que puede donar el mismo hombre.
0: Ah, yo puedo donar a 12 familias.
1: Solamente a 12 familias.
0: Ah, qué buena, 12 familias. La familia Pérez, Carvajal, Soto, Fuentes.
1: Soto, Fuentes también, gracias. Fuentes,
0: sí, también. Y a la familia Von Trapp.
1: También. Okay. Y Oviedo. ¡Ah!
0: Ya. No me está mal, Tata, acá que el Tata, ahí sí,
1: no,
0: que
1: no me estamos mal, el Tata, ahí sí que se no.
0: El Tata con suerte alcanza media familia.
1: La donación. Bueno, pero le hace empeño. Antes de la entrada en vigor de la legislación actual, existía una directriz para que las clínicas que establecían un máximo de 25 hijos. Ese era el límite legal de 6 familias establecidas en el país, aunque esos expedientes corresponden a otros donantes. La preocupación no se limita al número de niños. Los especialistas y asociaciones de familias alertan que de de que cuando un mismo donante tiene una descendencia muy numerosa, aumenta la posibilidad de que el medio hermano que no conoce ese vínculo biológico pueda coincidir en el futuro sin saber que comparten un padre biológico.
0: Claro, obvio. Claro. Si esta cuestión es el juego de la viroca, que le toca, le toca. Y le tocó justamente.
1: Imagínate, puede, o sea, con tanta seminación de hijos, puede perfectamente encontrarse un hermano con una hermana. ¡Ay, no, qué atroz!
0: Ya.
1: La preocupación, dice, no se limita al número de niños. Los especialistas y asociaciones de familia alertan que de cuando un mismo donante tiene una descendencia muy numerosa, aumenta la posibilidad de que el medio hermano, que no conoce su vínculo biológico, puedan coincidir en el futuro sin saber que comparten padre biológico. ¿Ves lo que yo te decía? También existe una cuestión relacionada con el derecho de los propios niños a conocer sus orígenes biológicos y con la dificultad de gestionar una red familiar potencialmente muy amplia. ¡Qué terrible!
0: En el caso de este caballero, Simón, como Simón manda, Simón dice...
1: sí, Simón dice, quiero tener muchos hijos.
0: Quiero tener muchos hijos.
1: Y ahí, ¡pa!
0: Yo creo que se pasó de rosca mi tío, porque estaba pensando él que podía... Y no es chiste, está suelto de germinar. Ahora quiero germinar toda la población, quiero aumentar la natalidad. Ya está bien, sí, está bien. Más encima hay un pago de por medio, porque estas cuestiones no son gratis. Hay un pago de por medio por las donaciones. Existe todo un mecanismo. Y ahí, como dice esta legislación, que no la conocía... hasta 12 familias. Igual ya es harto. O sea, es como pégate con una piedra en el pecho, ya hiciste tu donación. Ya hay gente que está satisfecha o van a tener los hijos, exacto, etcétera, etcétera. ¿Para qué engolosinarte?
1: ¿Para qué más?
0: ¿Para qué más?
1: Además que estamos hablando de Países Bajos, yo me imagino que no es lugares así como, aunque hay, tiene hijos por Alemania, tiene hijos por otros lados. No es Brasil, por decirte, o no es, claro, un país totalmente de mucha gente. No son los chinos, bueno, que eso no necesitan.
0: No necesitan eso. Pero a mí personalmente es que estoy tratando de ponerme, como siempre, en las informaciones que entregamos, en el pellejo de las personas. Te juro que si yo hubiese tenido, porque ya a esta altura yo creo que no, porque ya conversamos que mis espermios están con bastones, pero están ahí todavía presentes. Pero estaba pensando yo, ¿qué hubiese pasado en mi vida, digo yo, de haber sido donante? Porque igual uno, en una de esas, no sé, por curiosidad o por mono, no tengo idea, me hubiese dado la cuestión de ser donante. Ya, ponte tú que lo sea. Ya, hago todo el papeleo, hago toda la tontera, la trifulca que hay que meterse, etcétera, etcétera. Y llega el momento y me dicen, usted va... tiene la familia tanto, listo, ya, okay, y ahí voy y esparzo mi universo de espermatozoides por todos lados, listo,
1: semillas.
0: Entonces yo hasta esa parte yo lo puedo entender, pero claro. Pero ¿cuál sería la razón de querer involucrarme? ¿A dónde va mi semen? Porque claro, sería como, porque este perico un poco, sí, más, pues, le dice a toda la familia,
1: averiguó,
0: ese hijo es mío. Ese de ahí, ese que va caminando, ese es mío. Ajá. Y te muestro este otro, mira, ese que va allá también.
1: Y ese de allá también.
0: También, ese de allá también.
1: Y esa que viene ahí también.
0: Esa también. Entonces, yo siento, yo no tengo idea, soy súper ignorante en el tema, pero si alguien lo sabe, soy un noob, capaz que haya sido donante en su vida. Sí. Entonces viene y dice, hay que hacer un estudio, yo creo que hasta como psicológico, de la persona que es donante, como para que no, como la, esto es, perdona, esto lo voy a comparar con las mujeres que hacen de vientre alquiler, ¿cachai? Uh-huh. Que vienen y ofrecen su vientre, ¿cachai? Para poder
1: estar, su útero
0: 9 meses, que no debe ser fácil psicológicamente hablando, digo yo, sí, no es fácil, no. Haber tenido un hijo para después llegarlo así como ahí tiene. No sé, es que no me puedo poner el pellejo.
1: Nosotros
0: porque no
1: conocemos casos así.
0: Claro, pero yo no me puedo, claro, yo no me puedo poner el pellejo porque no soy mujer. Entonces, yo no sé cuál es el apego, el sentimiento, el vínculo de desarmarlo, cortarlo, así como porque casi, perdona que haga una comparación medio estúpida, pero es casi medio abortivo, es como decir, se cortó. Claro. ¡Pum! Claro. Listo, fuera. Uh-huh. Siguiente, así como, ¿ah? Como si fuera un... Ajá. Entonces, me complica. Y en el hombre, en este caso el donante, que este señor, de repente se pasa el rollo de decir, yo quiero saber que ese es mi hijo. ¿Y qué? ¿Y qué acaso te vas a acercar a él? Hola, ¿cómo
1: estás? Qué, sí, o te vas a hacer cargo. ¿Cuál es la ciencia de...?
0: Perdona, bastante caro si le saldría al hombre. Si
1: dice que tiene hacerse cargo casi 200 hijos.
0: 200 hijos, ¿de dónde? Ni pensión. ¿Qué? Salvo que sea un supermillonario, no tengo idea, pero no lo creo. Entonces me nace esta duda. Me nacen esta duda de este pobre hombre que llegó y desembuchó. Y yo creo que no, porque la gran mayoría de los donantes, me imagino que donan. Y listo, y si te he visto... No, si te
1: claro,
0: visto, no,
1: bueno, chao, claro, nomás. O sea, se desentienden.
0: Se desentienden. Complicado tema de las donaciones, ¿eh?
1: Sí, complicado, sí, tema. Complicado.
0: Complicado tema. Por eso yo no dono, ni para la Teletón.
1: No.
0: Ni para la Teletón,
1: ¿no? ¿Para qué? No dono ni para la Teletón. ¿Qué verdad? ¿Cómo es fácil?
0: Ah, don Francisco, no le dono nada.
1: O sea, ridículo.
0: Bueno, seguimos con las informaciones acá en esto que es el mono sexual.
1: Seguimos.
0: Aquí, en la radio de los monos. Bueno, no, y así por fin, pero no puedo decir la palabra por fin. Voy a decir simplemente la siguiente información. Señora Edubigis, el extraño caso del hombre que se inyectó su propio semen.
1: ¿Qué es esto?
0: ¿Qué es esto?
1: ¿Qué es esto?
0: ¿Te puede...
1: Leo el titular y no puedo entenderlo.
0: Pero te puedes inyectar la, ¿cómo se llama? La benzatina. Eso te puedes inyectar la, ¿cómo se llama el
1: otro? La neurobionta.
0: La neurobionta te puedes inyectar. Heroína si quieres, un malandra, sí, drogadicto. ¿Ah? ¿Qué más te puedes inyectar?
1: El botox, no sé.
0: El botox te puedes inyectar. Y la insulina, para los que son diabéticos, se inyectan, ¿no?
1: Sí.
0: También.
1: Sí.
0: Tantas
1: insulina
0: cosas.
1: Insulina para los diabéticos.
0: Una inyección de carne. Nada que ver. Una inyección de carne también te pueden mandar. Todas esas cosas. Pero inyectarte tu propio semen, ¿de qué estamos hablando?
1: ¿Cuál es el de hoy?
0: No sé. Se los voy a contar a ustedes, señor Edubigis.
1: Por favor.
0: Señor Edubigis, atención. En varios rincones de internet se discuten los distintos beneficios y usos del semen. Hemos conversado acá de varios. Incluso Moria Kazan andaba últimamente con el semen de salmón. Mira, el semen de salmón para el cuti. Más allá de la reproducción. Pero según médicos de un hospital en Irlanda, nunca se había registrado un caso como este. En una edición del Diario Médico de Irlanda, la doctora Lisa Dunn, del Hospital Adelaida y Met de ese país, reporta que un paciente de 33 años, que se quejaba de un severo dolor en la parte baja de su espalda, estaba ahí, presente. Dijo, aquí estoy. Según narra el paciente, ya llevaba varias semanas con el dolor, pero se le intensificó luego de levantar un pesado objeto de metal. Se la dio de
1: Hulk. Ah, como que le dio lumbago, ya.
0: Se la dio de Forzúo, de Hércules. Claro, ya que se mencionaba Hércules.
1: Herculito.
0: Mientras lo examinaba, la doctora notó que el hombre tenía una protuberancia en su brazo derecho. Durante la cita, el hombre reveló que durante los últimos 18 meses se había estado inyectando una dosis mensual de su propio semen. Hay que ser muy pelotudo. Según el reporte, el hombre se inyectaba el semen de manera intravenosa e intramuscular. Dios mío, bueno, hay gente. Esta gente y el hueón que es de Lemuria, que salió hoy día. Entre este y este hueón son unos mandados a hacer.
1: El diplomático
0: son mandados a hacer esos dos. Dice, de manera intravenosa e intramuscular como método innovador para tratar su dolor de espalda. Según indica el reporte de la doctora Dunn. Perdón. ¿Alguien le dijo a este caballero que el semen sirve para el lumbago? ¿Ponte tú?
1: ¿Pero qué se basó para llegar a esta conclusión?
0: Según su relato, el paciente se había administrado la cura sin recibir ningún consejo médico. No está claro si se la jugó solo.
1: Está claro.
0: El brazo estaba endurecido alrededor de la minúscula herida de entrada, donde había fallado múltiples intentos de inyectar el fluido corporal, causando una extravasión de semen en los tejidos blandos, y dice el informe. A todo esto dice, el brazo estaba endurecido. Es que yo no tengo idea cuál es el semen que produce también. Estoy medio como complicado.
1: ¿Cemento?
0: ¿Es un cemento, weón? ¿Es puxipol? ¿Qué cosa es el semen? Bueno, tal vez por eso se pega en las hojas, pues, weón. la hoja de la revista Playboy. Bueno, al tomarle una radiografía, los médicos notaron que el paciente tenía una inflamación causada por acumulación de aire debajo de la piel. Ah, el aire, claro. Ahí está la cuestión. Luego de enfrentarse a un caso tan extraño, los médicos investigaron si en alguna parte se había documentado algo similar, pero no encontraron nada. O sea, el único hueón del mundo. Datos, el único hueón del mundo que hizo esta cuestión. Lo más cercano que hallaron.
1: El récord como el más.
0: No, el más, no, el más pelotudo. De Irlanda, incluso. Lo más cercano que hallaron fue reportes de los efectos de inyectar semen bajo la piel de ratones y conejos, pero no en humanos. Ah, se habían hecho en... Según los médicos, los intentos de inyectarse sustancias como mercurio, gasolina, carbón o ácido están ampliamente documentados y generalmente corresponden a actos suicidas. Sí, yo entiendo a toda esa gente que hace todas esas tonterías.
1: Sí, sí.
0: Sin embargo, el reporte indica que este es el primer caso de inyección de semen intravascular que se describe en la literatura médica. Para los médicos, este caso ilustra los peligros de aplicar inyecciones por parte de personas que no están entrenadas, así como los riesgos que implica inocularse sustancias que no están indicadas para ello. Por su parte, el paciente, cuyo nombre no fue revelado, pero acá le diremos pelotudo de Irlanda, se está recuperando luego de recibir tratamientos de antimicrobios, aunque decidió irse sin permitir que le hicieran un drenaje. Ah, no, él se quería ir. Su dolor de espalda mejoró durante el tiempo que estuvo internado. Así se mejora, pues, no de la otra manera. Pero no tuvo nada que ver con las inyecciones de semen. Este señor se fue, se viró, no quieren decir su nombre, pasó en Irlanda.

0: Es lo más que podría hacer por una mujer, para ayudarle a su dolor de espalda, tirarle mi semen calentito.
1: Y me hacía masaje.
0: Y luego un masajito. Pero es lo más que puedo, o sea, pero hay que ser muy, pero ¿cómo? ¿De dónde sacó? O sea, es que te juro que yo no entiendo
1: algo que me lleve a una lógica, claro, a un entendimiento.
0: Que el semen tiene, porque ya, okay, hemos hablado del semen que tiene proteína, que tiene, no sé, cuestiones.
1: Tiene proteína y todas esas cuestiones. Pero ¿qué relación puede tener con un dolor de espalda? Si no es antiinflamatorio. No tiene ni pie ni cabeza.
0: No es antiinflamatorio, exactamente. No es
1: semen. Al contrario,
0: semenprofeno. No se llama así la wea. Semenprofeno no se llama. El ibuprofeno está para eso. ¿De dónde el semen? Sí. Este perico está.
1: Ciclofenaco.
0: No, este perico, te insisto, yo lo he hecho de Irlanda, lo exiliaría de Irlanda y lo mandaría a Lemuria.
1: Muy bien. A vivir a Lemuria
0: con el diplomático nuestro que tenemos. Ya. Señor Duvigi, espero que no se haya espantado con esto, pero hay gente gil.
1: No, quedó, pero escandalizada.
0: Y atención, señor Duvigi, que la siguiente información, que es la última de este primer bloque, va para usted, porque usted es una adulta mayor.
1: Sí. Por no decir una vieja. Está mierda. En este rango etario.
0: Vieja mierda, ya, ok. Y cerramos esta primera parte con la información que entrega mi querida Alejandra Fuentes, que a veces le duele la espalda y necesita una fiega.
1: Sí.
0: Que es muy interesante, muy importante y estadísticamente, y desde acá de Duchili.
1: Duchili, así es. País Chile. ¿Qué pasa en Chile? ¿Adivinan qué?
0: ¿Qué cosa?
1: Aumentó, querido Telo, el aumento de infecciones de transmisión sexual en adultos mayores. Activa el MISAL.
0: Perdón.
1: Se activaron todas las emergencias.
0: Los viejitos loleros como Hirohito, que donde esté, sí, donde quiera que esté Hirohito, saludos para ti en la esfera.
1: Uh-huh,
0: viejito, viejo lolero, viejo cachero.
1: Viejo cachero.
0: Pero son los viejitos, porque ya yo te puedo entender los jovenzuelos, ¿no? Que recién están entrando y que no saben,
1: claro,
0: no saben ni ponerse un condón, no lo ocupan. Y no saben lo que gonorrea, sífilis, no tienen en su vocabulario esa cuestión, no saben qué.
1: No, jamás habían escuchado esa palabra.
0: Pero estos niños, voy a decir, estos viejitos ya están grandes, pues saben de estas cosas. Igual, no entiendo. A ver si me explica.
1: Yo te explico. Según esta noticia, dice que entre el 26 de y 30 de julio, Brasil fue sede de la 26ª Conferencia Internacional sobre SIDA.
0: Muy, ¿ya?, bien, muy bien.
1: Que fue el 2026. El principal encuentro mundial dedicado a la respuesta al VIH.
0: Perfecto.
1: En la instancia, la AHF, que por sus siglas en inglés es la Fundación para la Atención Médica del SIDA,
0: ya,
1: emitió una alerta sobre la sífilis, otra infección de transmisión sexual que es y que se van en aumento.
0: Perfecto.
1: La ITS es la que nosotros denominamos como infecciones de transmisión
0: sexual.
1: Chile no está ajeno a esta realidad, querido Telo. Francisco Rubio, director de Apocachi de la AHF, para América Latina y el Caribe, cuenta que si bien desde hace años están preocupados por el aumento de esta patología, cuando revisaron más en detalle las cifras nacionales encontraron un incremento inusual. Vimos lo que presentó, dice, un mayor aumento y de forma muy drástica y marcada en el rango etario de los 60 años hacia adelante. Ahí están todos los obviados. Bueno, la concentración se sigue dando entre jóvenes y adultos jóvenes, pero se incrementa, su incremento ha sido sostenido. Dice acá que en temas de mayores de 60 se pegó una disparada muy grande y eso nos llama mucho la atención, advierte.
0: A mí también me llama mucho la atención.
1: De acuerdo a las cifras oficiales del Ministerio de Salud, en las mujeres mayores de 60 años, la tasa de notificaciones

0: cuando se crea un caso, se duplicó del año 2021 y 2025, pasando de 14.4, adivina, a 28.8, o sea, al tiro.
1: El doble, el doble,
0: sí. El doble casos por cada 100.000 mujeres.
1: Ya.
0: Por cada 100.000 mujeres. En los hombres del mismo segmento etario, el volumen de diagnóstico también experimentó un alza, subiendo de 419 casos en el 2021 a 909 en el 2025,
1: wow,
0: lo que configura una tasa del 50,8 casos por cada 100.000 hombres.
1: ¡Qué aumento!
0: Manso aumento. ¿Y por qué habrá pasado esto? Para el representante de la AHF en Chile, ese aumento tiene varias explicaciones, pero la principal es la falta de información enfocada en este segmento,
1: ¿sí?
0: Por
1: ¿sí?
0: supuesto.
1: Wow.
0: Yeah. Rubio afirma que en Chile las campañas de prevención en las últimas décadas han tenido como objetivo a jóvenes y adultos jóvenes.
1: Sí, es lo que hemos conversado.
0: Así se ha centrado todo. Pero se ha dejado mucho de lado la población mayor. Perdón. Es como si pensaran que los adultos mayores no tuvieran vida sexual. Y eso es lo que pasa. Es como
1: sí.
0: O no tienen más que una pareja sexual. Y también eso es un mito. Y ahora estamos viendo, lamentablemente, cómo esa generación está pagando el precio de la falta de educación. Que es tan importante la educación sexual, pero todos lo miran así como nadie le pone el cascabel al gato, como se dice. Las consecuencias de esta desinformación no se limita a la sífilis, el aumento de los casos también se ha extendido en otras infecciones.
1: Yeah.
0: Un ejemplo de esto es el fenómeno en la gonorrea, cuya alza también se ha observado entre los adultos mayores. En los hombres, por ejemplo, de más de 60 años, los casos casi se triplicaron entre el 2021 y 2025, pasando de 3,9 a 11,9 por cada 100.000 habitantes. En las mujeres del mismo grupo etario, en tanto, pasó de no registrar, de registrar 221 a notificarse 10 durante el 2025. Aquí estamos hablando de lo que es la gonorrea. En la anterior estábamos hablando acerca de la sífilis.
1: La sífilis, claro.
0: Sí. También se observa aumento del VIH. Entre las personas de 60 años y más, los casos confirmados pasaron de 220 en el 2024 a 232 en el 2025. O sea, un porcentaje de 5% más o menos. El alza se concentra principalmente en las mujeres, cuyos casos aumentaron de 60 a 75 en ese periodo.
1: Yeah.
0: Alejandro Afani, director del Centro de VIH del Hospital Clínico de la Universidad de Chile, afirmó que este aumento es notorio en las consultas. Dice, me ha tocado ver más casos, establece, y detalla, muchos de los pacientes mayores lo veo como algo que no les iba a suceder. Siempre pensaron que no les iba a suceder, como que los sorprende. Históricamente las campañas han estado más enfocadas en personas jóvenes desde los 15 a 40 años. No existe un mensaje a lo mejor más dirigido a este grupo etario. Por supuesto que se quedaron impresionados, si nunca pensaron que a esta edad le iba a dar alguna infección de transmisión sexual. Yo creo que por eso quedan impactados.
1: Sí, sí.
0: Un nuevo desafío, el especialista del Hospital Clínico de la Universidad de Chile coincide en que una de las razones que explican este aumento es la falta de prevención. Como son personas que no tienen la preocupación, por ejemplo, del embarazo, existe el relajo de las medidas de protección. Lo que yo decía la otra vez, los papás de uno así como que no usar un preservativo, ¿cómo se te ocurre? Jamás en la vida.
1: Y menos más adelante.
0: Toda esa responsabilidad, menos. En las campañas no se considera personas de alto riesgo, porque todo siempre ha estado más localizado en la gente más joven. De hecho, hace unos programas atrás hablamos de lo que había empezado a proliferar las enfermedades infecciosas en los jóvenes. Por eso, al igual que Rubio, el inmunólogo afirma que hay que empezar a pensar las campañas para llegar también a los adultos mayores. Consultados por La Tercera, que es donde sacamos la noticia, desde la Subsecretaría de Salud Pública afirman estar desplegando un abordaje en dos niveles para estas personas: fortalecer específicamente la prevención y detección precoz y garantizar con este grupo acceda efectivamente a la red de servicio permanente del ITS. Se retomó el trabajo intersectorial con SENAMA, que es el Servicio Nacional del Adulto Mayor, para incorporar de manera más explícita la salud sexual y prevención del VIH ITC. En personas mayores abordó las brechas que genera la invisibilización de la sexualidad en este grupo etario. Añade, qué pena. Además, afirman que la campaña del VIH e ITS del 2026 incluirá contenido específico sobre la sífilis en personas mayores, orientados a aumentar la percepción del riesgo en ese grupo. Relaciones sexuales. Detrás de estos números también hay una causa positiva que ha pasado inadvertida y que también podría explicar el fenómeno de adultos mayores que continúan teniendo una vida sexual activa. Claro, nosotros todos pensamos que las tatitas ya no pasará ni nada, no sabemos nada. Que ellos los hogares. Fundación La Rosa. El presidente de la Sociedad de Geriatría y Gerontología de Chile, Adriana López, dice que la sexualidad va mucho más allá de la edad numérica. Eso es lo primero. Tratar de romper mitos y tabúes que tenemos muchas personas en que nos cuentan pasar por nuestros propios padres como seres tan sexuales como nosotros. López, quien también es geriatra del Centro de la Salud Mayores de Red Salud, explica que las relaciones sexuales tienen efecto positivo. La liberación de endorfina y la alegría y a todos los cambios hormonales que genera el tener una sexualidad plena, absolutamente positivo para los organismos, para nuestro estado anímico, para mejorar la calidad del sueño, y mientras más o mejor nos sintamos en el día a día, baja el riesgo de padecer o descompensar ciertas enfermedades crónicas, cierra la especialista. Por supuesto que es positivo que tengan una vida sexual y todo eso, pero hay que preocuparse de orientarlos de que, aunque no van a dejar embarazada a alguien, que es como lo que siempre les preocupaba a ellos, se pueden contagiar de enfermedades tan dramáticas y terribles como es el VIH, sífilis, gonorrea. Imagínate ya estar en esa etapa de tu vida y tener este tipo de enfermedades, después que ya pasaste por tantas cosas.
1: Exactamente. Exactamente. Terrible. Fíjate que primero digamos que el MINSAL entra en una materia que nosotros habíamos abordado, pero por el otro lado, diciendo que había que, no sé si la palabra incentivar, pero por lo menos decir que el adulto mayor estaba todavía en condiciones de poder crear todo un mundo sexual todavía.
0: Por supuesto.
1: Que está positivo, que está potente.
0: Está preocupado. Que sale a trotar, que se cuida.
1: Hace un montón de cosas. Y acá hay una especie, yo no sé, no quiero decir paradoja, pero por lo menos diría yo que es bastante curioso pensar que, por ejemplo, los padres, sobre todo los padres más mayores, estamos pensando que estas personas son por lo menos de 60 para arriba, 65, por ejemplo.
0: Sí, exacto.
1: De repente, sí, porque también, no sé, no tengo muy claro acá, pero me costaría pensar que un caballero de 85, 90 años tenga sífilis. Yo tengo la sensación de que esto es como entre los 60 y los 75, por ahí. Creo yo. No esa me puedo equivocar. Pero lo que voy yo es que es como curioso pensar que esas mismas personas en algún momento han pensado en sus hijos, ¿no? Y capaz que más de alguno haya hasta... Esto es como el padre Gatica. Entonces viene y dice, no, usted, mijito, se me cuida, cómprele las pastillas a la niñita, usted use preservativo.
0: Porque use gorrito.
1: Use gorrito, le puede el término que quiera. Y claro, y ellos llegan después a una etapa de la vida... En lo que decía, no me acuerdo cuál de los dos, claro, cuál de los dos, perico acá de este estudio, que dice, bueno, está en una época en que se va a estar preocupando, pues si total ya no va a andar embarazando
0: Exacto,
1: a nadie,
0: estando embarazada
1: va
0: nadie.
1: a estar relajadito, pero me parece muy curioso el que no se den cuenta que aunque tengan esa edad, igual pueden contagiarse, porque, como decías tú delante, es que, bueno, estamos pensando en algunos separados, porque algunos se pueden
0: Pero
1: mantener
0: por
1: todavía,
0: supuesto, por supuesto.
1: y algunos viudos pueden llegar y decir, ya, vamos con Fantasylandia nomás, vamos, dale color. Pero es increíble cómo han pasado toda una vida y no tienen alguna información alguna. Y las
0: Exacto.
1: campañas, como se reiteran
0: Las
1: acá, son
0: campañas
1: para otras
0: muy
1: edades,
0: paupérrimas.
1: no son para ellos. Me parecería muy bien que el MINSAL hiciera una campaña, o al menos se metiera más en este tema y averiguara un poco más, porque yo no tengo idea cómo es la actividad sexual, ponte tú, como dices tú, en las fundaciones, o la actividad sexual netamente de cualquier adulto mayor que tiene estos viejecitos desde
0: Exacto.
1: la tercera edad, porque ahí se van juntando todas las viejas y los viejos.
0: Sí, pues
1: Entonces,
0: sí, pues
1: ah,
0: exacto.
1: y después pasan de ahí, duermen en un mismo hotel. Sí, pues.
0: Para empezar,
1: Cuatro
0: sí, pues.
1: días, 5 días, 4 noches en La Serena. Claro, turismo de la comuna.
0: Sí.
1: Oh, y se van para allá.
0: Ajá.
1: Entonces, claro, porque yo puedo entenderlo, insisto, puedo entender que una pareja estable que lleve muchos años tal vez no va a tener la intención y no va a tener ese problema.
0: No, pues
1: Pero,
0: claro, porque tienes la confianza de que es una pareja
1: claro, es
0: única,
1: pareja única,
0: pero
1: entonces.
0: cuando estamos hablando de personas como dices tú que están viudas o solas,
1: Pero
0: por
1: mira,
0: supuesto
1: pero sí,
0: que quieren compartir con sus pares.
1: claro, y me parece muy interesante que no se tome en cuenta, ojo, ojo, vamos a entrar en algún momento dado. Yo sé que nuestra generación por lo menos debería, entre comillas, ser un poquito más cuidadosa, pero es un gran
0: Claro, porque estamos
1: porcentaje,
0: más informados.
1: estamos un poquito más informados, pero igual vamos a completar en un momento dado la población de adulto mayor va a ser bastante grande, y yo voy a dar por hecho de que igual está un poquito más informada. Pero va a aumentar. Y estos viejitos todavía. Que a todo esto está en libreta, porque a todo esto. Esa es otra libertad. Yo creo que también le afecta un poco la
0: Sí, yo
1: psicológica.
0: creo que sí.
1: Ah, voy a hacer lo que quiera, total, ya. Ya
0: Ah,
1: hice todo.
0: sí,
1: Bueno,
0: ya estoy listo ya.
1: ya estoy listo y
0: Ya
1: ahora
0: hice todo lo que tenía que hacer.
1: puro gozar.
0: Yo
1: Yo no
0: estoy
1: sé.
0: más allá que acá.
1: Claro, yo no sé si con la jubilación que gana de estar muy feliz, pero de decir, ah, igual voy a remojar el cochayuyo aunque gane menos
0: Exacto.
1: plata. Una cosa así, digo yo.
0: Menos de 200 lucas.
1: Menos ciertas lucas, igual lo pongo, ¿qué tanto? Bueno, el asunto es que
0: Bueno, pero el
1: me parece
0: condón le sale
1: perfecto.
0: barato.
1: También. Y me imagino que la campaña que podrían realizar deberían hacerla, y me parece muy interesante que hayamos entrado en esta materia, porque no generalmente se conversa,
0: No, no se habla,
1: porque la
0: no,
1: preocupación
0: para
1: siempre
0: nada.
1: es por los jovencitos, ¿cierto? Y
0: Exacto.
1: ojo, jovencitos que en este momento tal vez están fornicando más o menos nomás, porque en realidad están más preocupados de otras cosas, weón. Están enfermeando aura, están en esa.
0: Exacto.
1: Fornicando auras. Están en este momento en vez de estar haciendo lo otro. Bueno, en fin, ya.
0: Haciéndose teria, no sé, andan en otra para los
1: Andan en
0: cabros.
1: otra. Bueno, qué buena información con que cerramos este primer bloque y rápidamente nos vamos a nuestra pausa musical. Que aparezca Marvin Gaye, que es el que une a toda esta gente. El que une, incluso al que se inyecta semen, también lo une, porque te has estado escuchando a Marvin Gaye con esta canción y dices, oh, esta canción me motiva a inyectarme, y no tengo idea, y todo, y la señora Dubigi, a todas, a
0: A
1: todas,
0: toa, a toa.
1: a todas y a todos, Marvin Gaye, Sexual Healing. Vamos a la pausa musical y a la vuelta, el segundo bloque con nuestro tema de reflexión e informativo. Gracias.
0: Muy bien.
1: Mientras
0: Vamos a la
1: tanto.
0: pausa y volvemos.
1: Exactamente, mientras tanto estoy pensando cuántos orgasmos me dijo la Alejandra que tuvo la última vez. Déjame buscar el. No, está mi hojita.
0: Anota, anota, anota.
1: Yo tenía mi hojita anotada de esta cuestión. Permiso, ya volvemos. Gracias.
0: Volvemos.

0: Estamos de vuelta acá en Monosexual, el noticiario afectivo, semental, fiel, dinámico, puntúo, como quieras llamarlo, de la semana. Acá en la Radio de los Monos, junto a Alejandra Fuentes, una mujer de tomo y lomo, fiel a sus convicciones y fiel también a otras cosas más. Pero en esta segunda parte vamos a entrar junto con ella a algo que nos ha estado rodeando durante varias semanas. No sé si por casualidad o porque el random era así la vida.
1: Sí, el algoritmo.
0: El algoritmo, no tengo idea. No mandan personas que están vengándose a sus parejas porque les son infieles. Algunos ganan plata en la televisión, 15 millones, y se van después a la playa, bueno, y después agarran contratos, saludan a la gala, y toda esa gente, en fin, es una cuestión muy rara. Pero algo que es más viejo que el hilo negro, pero que de todas maneras igual cada cierto tiempo hay que hacer una especie como de repaso, ¿no? Porque nos faltan como las infidelidades que van cambiando el tono, que van cambiando tal vez las formas o el tipo también, porque yo voy a hacer esta introducción antes de entrar con la primera parte, porque a todo esto, el titular no es muy, digamos, tan académico, porque preguntarte a ti que estás escuchando este programa, ¿cómo saber si tienes más posibilidades que te pongan el cuerno? Según la ciencia. Y según la ciencia, pues no es según el monseñor Chomalini, no. Tampoco es como lo dice el Opus Dei, ni nadie. No, es la ciencia. Claro, uno piensa que de los tiempos antiguos, uno dice, bueno, simplemente infidelidad es que yo esté con otra mujer, en el caso mío, por ejemplo, esté con otra mujer sabiendo que estoy casado y que engaño a mi mujer. Y después soy descubierto. Porque a todo soy descubierto. Porque tengo que ser descubierto, obviamente. Porque si empezamos a enumerar cuánta gente ha sido infiel sin que la pareja sepa, hay gente que se va a la tumba con cuestiones. Así es.
1: Exacto.
0: Como tal vez la mujer, en este caso, y sigo pensando en mi caso, hablando de primera persona, de repente puede ser que la mujer tenga sospecha, tenga cierta tinca, pero nunca lo vio en algo, nunca, solamente hace conjetura, uy, ¿por qué llega tarde los sábados? ¿Por qué llega tarde los viernes? ¿O por qué tan, cómo se llama, tan perfumado ahora que anda? Y un montón de cosas, pero nada es concreto. O sea, porque lo concreto es...
1: ¡pum! Sospecha.
0: Es sospecha nomás, pero lo concreto es, te vi en la cama. O claro. ahora que se dio una,
1: o te pillé el celular ahí.
0: Es que ahora eso, claro, ahora es eso. Antes, antes que no había celular, que no había ninguna cuestión, solamente un teléfono fijo en casa, así que había que revisarle los vestones,
1: los bolsillos.
0: A ver si acaso había una boleta, weón, de alguna parte que dice y dónde andaba ahí. Después pasó un tiempo, ¿te acuerdas que pasó un tiempo la moda esto de como los investigadores privados, que algunas personas tenían la oportunidad de contratar, los que tenían plata, pues obvio, los pobres no tenían, los pobres era el puro sapeo, que llegaron a
1: una vez, uy, claro, la vecina nomás, que llegaba doña Chepa.
0: La doña Chepa que le decía a otra, no sabes, el otro día llegó don Raúl, llegó con una mujer que no es la señora, tengo el tiro, no es. Y entonces se va corriendo el rumor, bueno, en fin. Ahora, claro, ahora tenemos el celular. Y también hablan de ciertas infidelidades de otro tipo. De repente dicen, también. Porque hay personas que han hecho como del tema de la infidelidad una cosa concreta en otro aspecto. Que puede ser debatible, puede ser discutible. Pero para algunas personas, el solo hecho que ya estés flirteando con alguien por WhatsApp te hace claro. Ser infiel. Claro, no has concretado nada. No te has mandado ni un polvo, nada. Solamente puro coqueteo, flirteo. O bien. Lo que hemos conversado en este programa muchas veces del sexting. Es decir, mandarse imágenes, mandarse situaciones, pero que no han llegado a nada. Es como un flirteo, pero que mucha gente obviamente lo toma como una infidelidad. Cada uno interpretará hasta qué punto, de qué nivel es, porque hay gente que tal vez no va a echar a perder una relación, porque simplemente... Es como cuando tú te suscribes a las páginas de plataforma de adultos. Porque no sé si hay gente que lo tomará también como una infidelidad, diciendo, ¿cómo es posible que te meta?
1: Estáis viendo mujeres piluchas.
0: ¿Y para qué estoy yo
1: pagando?
0: Acá? ¿Estáis pagando por claro. ¿Y para qué estoy yo? Bueno, tal vez hay gente que lo toma así, tal vez hay gente que no lo toma así. En fin, hay un montón de aspectos. Entonces, en este bloque vamos a tratar de intentar, a través de la ciencia, si hay forma de saber si te ponen los cuernos, si acaso te son infieles. Yo sé que puede ser poco técnico, pero déjame hacer la introducción para que después Alejandra Fuentes entre con todo para poder darle una especie de forma a esto, que insisto, cada cierto tiempo es bueno hacer menciones, porque también la dinámica de la vida va haciendo que vayan cambiando cosas. Y también, ojo, que no sé si está en este informe, pero después podríamos analizar igual cuáles son las formas de reaccionar frente a eso. Porque también hay que reaccionar frente a eso, o sea, no sé qué hacer. Bueno, vamos a verlo. La psicología dice que hay unas cuantas señales que te indiquen que tu pareja podría estar pensando en la infidelidad como una posibilidad, o incluso de que ya lo está haciendo. Pero eso es algo que no puedes predecir o saber antes que suceda, ¿cierto? ¿Sí? Poner los cuernos o los cuernitos es la peor traición en una pareja. Además de adelantarte a ver capítulos de la serie que están viendo juntos. Porque de repente, bueno, ese es otro tipo de traición. ¡Oh, ya lo viste todo! ¡Sí, lo vi todo! ¡Oh, me traicionaste! Ya, pero es una cosa chistosa, ¿no? Pero es tan común que la investigación sobre el tema ha intentado descifrar muchas de sus facetas, desde la frecuencia con la que pasa, los elementos y cualidades en una relación que puede aumentar las posibilidades de que pase, los tipos de infidelidad que existen y hasta las características de las personas que estadística y psicológicamente tienen más probabilidades de convertirse en víctima. Los estudios suelen enfocarse en el culpable. Sí, tú, a ti te hablo.
1: Sí. Ah.
0: A ti te hablo, Snoopy.
1: Maldito.
0: A ti te hablo. No, dice, los estudios suelen enfocarse en el culpable y no en la víctima, en sus motivaciones, el tipo de personalidad y hasta el signo del zodíaco que más pone el cuerno. Pero, según explica Psychologist Today, un estudio realizado por Meghna Manfrey de la Universidad Estatal de Ohio, se enfoca en la otra persona y responde a la pregunta: ¿a quién engañan más en las relaciones? ¿Tienes posibilidades altas de que te pongan los cuernos? Por eso que este estudio que estamos elaborando ahora va a entregar algunas cosas al respecto. Esta señora Meghna Manfrey quería saber si existen ciertos aspectos de la personalidad de una persona que puedan hacerla más susceptible a que sus parejas le pongan el cuerno. El estudio le preguntó a los participantes, que también lo describen, 26 rasgos de personalidad diferentes de los 5 grandes de apertura. A ver, ¿ser aventurero? ¿Curioso? ¿Inteligente? Después, conciencia, es decir, ser responsable, trabajador, organizado. Extraversión, ser amistoso, extrovertido. Estoy entrando en todas las categorías yo. Amabilidad, ser cariñoso, bondadoso, comprensivo. Y neuroticismo, es decir, tener mal humor y ser nervioso. Estamos hablando primero que los participantes se describen en rasgos de personalidades. Entonces, esto es una cosa más amplia. Los investigadores encontraron que hay muchas cosas que entran en juego a la hora de poner los cuernos. Por ejemplo, la personalidad, la edad, la religión, etc. Y apoya el hecho de que el culpable siempre es el infiel y no la víctima. Pero sí hay un tipo de personalidad que tiene más posibilidades de pasar por una infidelidad por parte de su pareja, que puede ser una razón para no continuar con la relación. Después de tomar en cuenta todos estos factores, el estudio descubrió que en toda la muestra, los que eran menos conscientes, o sea, más descuidados, menos trabajadores y organizados, tenían más probabilidades de tener una pareja que le pusiera el cuerno. Estoy pensando en amigos míos descuidados o amigas mías descuidadas, pero que no trabajan mucho y que son organizados. Ya, los tengo en mi mente. Pero también encontró que para las personas casadas, quienes eran más agradables, o sea, cálidas y serviciales, tenían más probabilidades de que su pareja cometiera infidelidades. Hasta ahí voy a llegar yo con mi parte, para que después continúe Alejandro Fuentes. Pero ya a esta altura primero me estoy metiendo en las personalidades. Yo me pego un golpe a mí mismo. Hay altas que tengo yo, perdónenme, pero yo tengo hartas bestias las que están hablando acá, pero a la vez me llama mucho la atención que este asunto del descuido, esa palabra descuido, yo la he escuchado tantas veces en la infidelidad que hablan del descuido. Entonces, claro, porque hablan que son poco conscientes. Y eso a mí me llama mucho la atención. Y la voy a dejar ahí nomás porque hay que continuar con este estudio. Y Alejandra Fuentes, la más fiel de todas, va a seguir con esto.
1: Así es, querido Telo. El psicólogo Gary W. Lewandowski, del Psychology of Relationship, explica que aunque ser agradable es generalmente un rasgo deseable, por supuesto, en el contexto de las trampas, es posible que tener una pareja más agradable no envalentona al tramposo a sentir que su transgresión sería perdonada. Obvio, más fácilmente, porque claro, como que él es tan bueno,
0: tan agradable, tan gentil,
1: que es como lógico, que es como que es como, ya, lógico que pueda llegar a ser infiel por esas características. Tener poca conciencia también podría ser una causa del problema. Como explica la investigación, tenemos acá: tener una pareja poco confiable, inmadura o perezosa podría aumentar el estrés y el conflicto al navegar por las responsabilidades del día a día, como pagar, por ejemplo, las facturas, hacer tareas domésticas, asistir a eventos laborales, compromisos personales, etcétera. Nada de eso excusa el engaño, pero otra investigación muestra que cuando los participantes descubrieron a su pareja como poco escrupulosos y amables, informaron una menor satisfacción marital.
0: Interesante.
1: Interesante. La ironía de todo esto es que los estudios también han descubierto que las personas que son bajas en conciencia y amabilidad son más propensas a poner el cuerno a sus parejas. Mira, se contradice con lo anterior. Las personas que tienen más posibilidades de que les pongan el cuerno son también las que tienen menos posibilidades de hacerlo.
0: Mira.
1: Ahí está.
0: Más que interesante.
1: Algo muy, muy significativo.
0: ¿Cómo analizo? Final, ¿cómo analizo y reviso gente en mi mente? Sirva.
1: Sí. Así está diciendo un arqueo ahí. Al final, el estudio parece confirmar que ser agradable es importante, pero debe ser responsable y trabajar en la relación para que no termine en un caso de infidelidad que podría destruirlo todo. Perdonar una infidelidad no es imposible, por supuesto que no, pero es mejor no tener que pasar por eso. ¿A qué tipo de personas les ponen más los cuernos? ¿El cuerno? Porque es como un cuerno o varios cuernos, no se sabe.
0: Depende de la cabeza.
1: Depende de la cabeza, ¿cuántos cuernos te caen? Lo que el estudio dice, según el Psychology Today, es que las personas que son menos concienzudas, es decir, más descuidadas y menos trabajadoras u organizadas, tienen más probabilidades de que su pareja les sea infiel. Pero esto es antes del matrimonio, ya que en la etapa del matrimonio lo que el estudio descubriría que las personas más amables, es decir, más cálidas y serviciales, tenían más posibilidades de que su pareja les fuera infiel. O sea, tenéis por todos lados, sea desordenado, podéis ser infiel, sea amoroso, afectivo, te van a cagar. Entonces, ¿cómo? ¿Vais por dónde?
0: No hay por dónde.
1: No quiero decir que no deba ser amable, porque es bueno, el trato a los derechos es esencial, sino que tal vez tienes que estar un poco más atento, establecer límites y evitar caer en situaciones en las que, por quedar bien, por supuesto, dejas de pedir lo que necesitas o de comunicarte abiertamente. Aunque ser una persona agradable es por lo general un rasgo deseable, en el contexto de una infidelidad, es posible que tener una pareja con esta característica, con este carácter, haya dado confianza a la persona infiel para pensar que su transgresión sería perdonada más fácilmente, dice el Psychology Today. Además, un estudio dice que es importante aclarar que la infidelidad nunca es culpa de quien la sufre. Simplemente busca determinar si hay ciertos rasgos de personalidad que tienen mayores posibilidades de experimentar infidelidad en sus relaciones.
0: Wow.
1: ¿Cuáles son esos rasgos? Oh, impresionante.
0: Me parece bastante que por un lado se quiera abarcar una cosa muy amplia de la pareja, en donde tú encuentras, bueno, y esto ojo, uno lo puede observar cuando mira, mejor dicho, a otras parejas, su tipo de relación y su tipo de movimiento. Y claro, uno ve que hay ciertas cosas que son la amabilidad, y también en otros casos también existe, y por eso te decía yo que cuando leí la primera parte, yo hablaba de la famosa palabra descuido, que incluso yo he escuchado a otras señoras en la antigüedad. He escuchado a la señora de antigüedad que dice, pero es que descuidó mucho a su marido. Es casi como diciendo que no lo atendió bien, que parece
1: no lo atendía, que no lo mantenía contento.
0: Claro, pero que a grandes rasgos de repente sonaría un poco bastante machista.
1: La culpa es de ella.
0: Claro, un poco machista, sí. De pensar que no, es que como no regala flor y como que a él lo mantiene. Y ojo, con personas que de repente puede ser que sean menos organizados y que sean más descuidados en general. Yo no es que discrepe con el estudio, pero por lo menos diría yo que, como dijiste tú delante, como que, pucha, si soy muy amable, me puede pasar esto. Y si soy muy asá, también me puede pasar lo mismo. Entonces no hay un término medio. Pero yo voy a quedar un poco, no sé si compartimos lo mismo, pero yo me voy a quedar un poco en el asunto del descuido. Porque de repente, igual, a ver, hay muchas cosas que influyen. Yo creo que, por ejemplo, lo laboral influye mucho. Porque
1: mucho. Trabajólica, súper responsable.
0: Súper responsable y que tal vez se extiende más allá de lo que hay que extenderse. Puede tener un momento de saturación en su vida o de colapso. Y yo no sé si tiene en su cabeza, en la mente, por más que tenga una mujer que lo atienda bien, que lo satisfaga tal vez, estar pensando en infidelidad. Me cuesta un poco pensar eso, me cuesta, no digo que no sea, pero me cuesta, porque una vez se tiene una compañera de trabajo que lo entiende, ya tiene una compañera de trabajo.
1: A eso voy, ¿cachai? Puede ser una compañera de trabajo,
0: claro, que lo entienda,
1: o en la universidad,
0: que lo comprenda, claro, una compañerita, no sé, puede ser, pero esa persona tiene que darse el tiempo, tiene que hacer todas las marihuanas que hay que hacer para poder entrar en este campo de la infidelidad. Pero por otro lado, como te decía, claro, de repente piensan que hay personas que creen que su pareja, no sé si la palabra es esta, pero puede asegurar que lo tiene o la tiene de las que te conté, porque sabe que su carácter es así de amable y que de repente hay gente por fuera que podría pensar
1: que es medio coquetón,
0: y que podría actuar. Y yo he visto muchos casos de, incluso yo mismo me considero un coquetón. Pero yo, hay mucha gente que solamente, como dice ese dicho, ¿no?, que perro que ladra no muerde, como que de repente se van esa bola nomás y no va más allá.
1: Claro.
0: Ahora, me vas a disculpar, pero yo sé que lo que voy a decir puede causar tirria en algunas personas, la señora Dubiji, por ejemplo, porque es más conservadora, pero también eso de que te las dan en bandeja. Porque, ojo, no quiero...
1: Te las friegan por la cara.
0: Claro, te las friegan por la cara. No quiero hablar mal de tu género, pero...
1: Porque
0: sí, alguien se entiende. Alguien podría pensar que yo estoy casi como atacando, pero no. De repente hay uno se puede topar con féminas que te están ofreciendo la tentación ahí. ¡Pah!
1: Claro.
0: Y como yo siempre digo al aire, cuando estoy, sobre todo en la mañana, cuando digo yo, la arma la carga el diablo, pero la disparan los hueones. Entonces uno dice, a ver, ¿hasta dónde puedo llegar? ¿O qué tanto es lo que me está comentando esta persona? Puede ser que esté pasando por un momento de, no sé, de fragilidad. Y uno dice, bueno, yo soy tu amigo. ¿Cachai? Más que eso. Pero de repente puede ser que te enfrasquí en una cuestión, en una conversación que de repente va cambiando de tono. E insisto, yo sé que es un esfuerzo grande. Yo no vamos a estar hablando acá como si fuéramos unos santurrones, ni tampoco
1: un tribunal, ni va a hacer juicio de
0: tampoco voy a juzgar a nadie. Tengo a mi alrededor mucha gente que ha sido infiel. Entonces, súper honesto, súper infiel.
1: Yo también.
0: Súper infiel. Pero en algunos casos, y no estoy justificando, perdónenme, pero en algunos casos, porque tú mantienes su familia bastante estable. Uh-huh. Y no se ha caído ningún pilar. Tal vez porque, lo que conversábamos antes, porque tal vez no hay un conocimiento. Porque ahí está la cosa, cuando se conoce.
1: Ahí es donde radica todo.
0: Claro, si al final radica cuando se sabe. Y ahí es donde hay que pensar, porque a ver, puta, no quiero cagarla con esto, pero se supone que cuando hablan de los tipos de personalidad, bueno, hay gente que de repente, tú lo veis medio Karen Air, y uno diría, este weón no es capaz de levantar ni una calumnia. Así de pavo.
1: ¿Y qué pasa?
0: Y claro, ¿y qué pasa si te desayunáis que el hombrón o la mujer, porque también puede ser mujer, uh-huh, de repente se haya mandado un desliz? Y tú no te imagináis eso, po. Es que ¿cómo te lo imagináis? Porque siempre lo has visto de un carácter de esta forma.
1: Claro.
0: Y no pasa nada. O personas de alto nivel. Ojo, cuando hablo de alto nivel no quiero endiosar a gente que tenga un título, no, un no, título profesional. Pero de repente tú...
1: Harto cero en la cuenta corriente, ¿no?
0: Claro, pero tú veis que hay gente que, por ejemplo, puede ser, entre comillas, no sé, un poquito más elevada intelectualmente, y que uno debería pensar, no, estas personas son elevadas intelectualmente, estas personas mantienen un... Y estoy hablando de gente de un nivel aceptablemente medio. Estoy hablando, por ejemplo, un profesor, una profesora, un médico. O sea, gente que de repente tú decís, esta persona es seria. Sí. Y de repente te encontrás con que, puta, la chucha la profesora, chucha el médico, chucha el
1: pero
0: médico.
1: Sí, la parvularia.
0: No.
1: Pero, por ejemplo, hemos hablado de este tema de que, como las características, ¿quiénes son, en algún momento dijimos, quiénes son como más infieles? Los médicos, los doctores, los no sé, los carabineros, gente que pasa muchas horas fuera de su casa.
0: Perdona que te
1: siempre
0: interrumpa.
1: Hemos pensado
0: perdona,
1: que una...
0: Perdona que te interrumpa, Ale. El ranking de la CADEM mencionaba...
1: ¿Ya?
0: En porcentajes o sea, en este porcentaje, médicos primero, uh-huh, después artistas, después choferes. Mira. O conductores, después carabineros, uh-huh, y después tenían los influencers. ¿Cacha?
1: Imagina. Que una nueva profesión de estos tiempos. Una profesión.
0: Ahí te la dejo, era para el teatro.
1: A eso voy. O sea, ¿qué característica tienen esas personas? Lo que te decían, nos pasan mucho tiempo en casa, vuelcan quizá su desapego, por decirlo, su rutina, qué sé yo, lo vuelcan en el trabajo, son trabajólicos total. Hay que dudar de los trabajólicos, porque pasan más tiempo en su lugar de trabajo que en su casa. Entonces, ¿por qué? Porque va más allá del ser responsable, del ser el sostenedor, de tener como una imagen de ¿cómo te digo? De pilar fundamental.
0: Claro.
1: Porque estás dejando de lado algo súper importante, que es lo que tienes en casa. Y esa es la relación en la que uno tiene que trabajar, lo que tiene estable, lo que tiene en casa. Porque cuando tú ya te empiezas a abocar o empiezas a apasionarte por otras cosas, es mucho más fácil que te pillen débil. Y llegue esa persona que dentro de ese mismo espectro, que es el trabajo, la universidad o lo que sea, tú llegues a encontrar a alguien que estando en donde tú estás más tiempo de tu vida diaria, en ese ambiente, puedas encontrar a alguien que te mire de otra manera. Y caes en la tentación.
0: Sí, eso al final es. Tú caes en eso, uh-huh, y claro, y uno se complica, o sea, más que complicarse, uno dice, a ver, en realidad, ¿tengo la necesidad o no? y dado mi forma de ser, que yo creo que influye mucho, más allá de la tentación, ¿eh? Influye mucho porque, claro, si encontramos, porque podemos analizar esto muy, muy, muy largamente, o sea, de repente hay un desgaste, existe una cuestión, como decías tú, de trabajo extra y que te trae turnos largos, que hay estrés, mucho viaje de repente, razones y contextos laborales o psicológicas, etcétera, etcétera. Claro, hacemos pensar, o sea, realmente hacemos pensar que esto puede complicar la relación, pero a veces te puedes encontrar una relación bastante sólida, incluso con gente que puede viajar, que puede, pero también va a los caracteres. O sea, de repente yo me acuerdo, aunque yo sé que es caricatura, pero yo recuerdo a la Olguita Marina de Sucupira, que de repente le decía al otro, me lo hago una cuestión, tengo que estoy más abajo, tengo que salirme, y el otro, no se vaya, Olguita Marina. Y al final llegaba y se iba, y anda a saber la Kiko que acaba de hacer, y después volvía. Claro, y el otro, como estaba enamorado, decía, ay, volvió mi Olguita Marina. Y nada estaba preguntándole con quién andaba.
1: Nada cuestionaba, claro.
0: Nada. Entonces, a lo que voy yo con esto es que de repente hay gente, claro, que tiene una forma de ser. Uno, como desde afuera, no sé si te ha pasado, de repente tú cacháis parejas y tú inmediatamente es como que sacáis la foto. Más allá de que si acaso te gusta o no el perico, porque no es si te gusta el perico o la perica, pero uno no va con esa maldad, por llamarlo así. Uno dice, claro, analiza. Si yo veo que uno de los dos es muy coquetón o coquetona, pucha, incluso no sé si te ha pasado, entré como a dudar un poco y dices, y esta otra es el mediador del tecuti y este otro weón como que no cacha nada, o tal vez sí la cacha, o hacen swing, en una de esas son calientes los dos. No sé, te pasa como harto rollo.
1: Sí.
0: ¿Ah? Y tú sacas la foto, o decís, oye, qué tranquilito el hombre, y esta otra es una pirinola, y el otro es tranquilito, tú decís, puta,
1: sí, no mata ni una mosca, no mata una mosca, es súper introvertido, así, con suerte saluda.
0: Hola, ¿qué hubo?
1: Pero,
0: es lo que dice.
1: Los callados.
0: ¿Qué hubo? Dice, lo único que dice es ¿qué hubo? y tú lo mirás y decís, y de repente te voy a llevar una sorpresa, que a todos estos son increíbles. Pero bueno. Pero, insisto, este estudio, claro, como la ciencia habla de los caracteres, claro, aplica mucho a eso. Pero yo de repente siento que es tan voluble, que te puedes cambiar, de la noche a la mañana puedes haber unos cambios tan raros y te encontrás con esta sorpresa. Yo por lo menos. Ahora, yo de la palabra infidelidad en mi vida, yo perfectamente, si quiero asociarlo con estos tiempos modernos, yo puedo haber sido muy infiel, tal vez conversando con una chica de repente por cosas de Instagram, cosas así, y adularla demasiado en exceso, y yo, claro, y ya cuando cacho ya que se me está abriendo, yo como que trato como de ir cerrando un poco la cosa y pero no puedo negar que de repente le mando un chirolazo más o menos directo. Pero tampoco, y tengo eso súper bonito, yo sé que...
1: Descarado.
0: Yo me estoy casi confesando acá al aire, pero tampoco ha sido la intención como decir voy a concretar esto, porque no me da. La verdad es que no me da. Y muchas veces me pueden haber visto en esa parada y me he puesto ojito, mirada, así como diciendo, ¿qué pasa aquí? No, si es que no pasa nada más que fue esto. Y ándase tú, claro, si estás pasando por una época de no sé, pues de bajón, de sentirte entre comillas descuidado, o viendo que ahí la rutina te mata, porque la rutina también va matando.
1: Sí, por supuesto.
0: Entonces, y no quiero justificar, sino que quiero decir cuál es el contexto nomás de la situación. Y puede ser que yo, ahora, cuando estaba entre comillas con relaciones muy esporádicas, no esporádicas, pero relaciones muy flan,
1: más abierta,
0: abierta, y que no duraban, porque estamos hablando de una época en que no estaba pololeando. Era una época en claro, que andaba nomás. Entonces andaba con una cabra una semana, por decirte así, y de repente ya me enganché con otra. ¿Cachai?
1: Claro.
0: Y de repente ya había atinado. O sea, ya había atinado con la otra sin haber, como entre comillas, formalizado que ya había terminado con la otra. Entonces, ¿se puede tomar como infidelidad? Sí, si lo tomamos como infidelidad, le fuiste infiel. Sí, pero igual iba a terminar con ella, entonces como que después vuelvo. Oye, todo esto, buenas noches los pastores, muchas gracias, me ha pasado bien. Y de repente aparezco con otra. Y eso que soy feo, ese sido lindo de corazón.
1: Claro.
0: Entonces vengo y veo que, este de aquí, este de acá. Pero son cosas que, insisto, si yo nunca fui de pololeos largos, ¿cachai? Entonces, Y cuando se me ocurrió meterme en una de esas, todos saben mi historia. Después. Entonces, yo no es que. Porque a todo esto, súmale esas infidelidades, entre comillas. Digo entre comillas porque a veces una persona que tenga una relación paralela durante años, chucha,
1: Sí.
0: dan ganas de decir otra cosa,
1: Yo
0: ¿no? No.
1: digo, ¿cómo lo
0: ¿Cómo
1: hacen?
0: lo hacen, weón? Yo no tengo idea cómo lo hacen. Ahí yo me declaro incompetente en ese tema, porque con suerte estáis manteniendo un hogar y de repente, ¿cachai que estáis con otra?
1: Claro, y de repente aparecen con otra familia, con otros hijos, con otra señora.
0: Ahora
1: Y lo
0: bien,
1: más increíble es que siempre hay una que sabe.
0: sí,
1: Hay una
0: siempre,
1: que es la
0: siempre,
1: cornuda, la que no tiene idea, pero
0: siempre,
1: la otra sabe.
0: siempre.
1: Sabe de la existencia
0: Y en el
1: de
0: otro,
1: un
0: oye,
1: matrimonio, de hijos y
0: claro,
1: todo,
0: y
1: y
0: todo,
1: aún
0: y
1: así mantiene esta relación paralela.
0: saludo a mi tío Francisco, que en paz descanse, porque él hizo esa y salió en Venga Conmigo, siempre lo digo,
1: Yo también tengo a uno que está,
0: salió en Venga
1: está con
0: Conmigo.
1: una pata más adentro que afuera.
0: Imagínate la
1: Y tiene
0: vergüenza,
1: una relación.
0: claro, y después viene la vergüenza familiar. Oh, ¿cómo es posible?
1: Sí.
0: Y más encima se descubrió por la tele, mi tío Francisco salió en la tele, en Venga Conmigo, ahí está su hija, ¿qué? Y yo decía, mi tío tenía una hija. Bueno, ya, pero ese fue un
1: Oh.
0: cuento tiempo atrás. Pero también existe esa infidelidad de andar con una persona sin tener hijo, ¿eh? Sin tener hijo ni nada, simplemente con el amante. La clásica, el clásico amante o la amante o el amante durante muchos años, muchos años, muchos años.
1: Sí.
0: Y siempre está ahí. Y siempre está ahí. Igual mantiene su familia,
1: En
0: ¿eh?
1: la
0: Igual,
1: clandestinidad,
0: claro,
1: sí.
0: igual tiene su familia, los hijos bautizados. Los hijos van a misa, ellos van a misa, toda la weá, pero el patúo o la patúa tienen un buen, o tienen un vino por ahí. Piola, fondeado. Años. Años.
1: Años.
0: Entonces me es complicado juzgar. Soy súper honesto. Soy súper honesto. Me es complicado juzgar. Y este estudio me habla más de las características de las personas, de las personalidades. Me llama mucho la
1: Las
0: atención.
1: personalidades,
0: Sí,
1: exactamente.
0: sí, sí. Y te voy a llevar sorpresas. Por ahí.
1: Exactamente.
0: ¿Tú cuántas veces has sido
1: No,
0: infiel? ¿Cuántas tú
1: interesante.
0: antes veces has sido infiel? ¿Tú? ¿Alguna? ¿Dos?
1: Yo, la
0: ¿Tres?
1: verdad,
0: ¿Tres? ¿Dos?
1: es
0: Veinti
1: que
0: veintiocho.
1: yo no he sido infiel en mis relaciones, ese es el tema.
0: Ah, usted
1: En mis
0: termina,
1: relaciones de pareja yo no he sido infiel,
0: terminó el
1: no.
0: contrato, usted firmó.
1: Terminé el contrato y
0: Finiquito,
1: ahí me
0: finiquito.
1: puse a finiquito y ya tengo otro listo,
0: Ah, con papel en
1: pero
0: mano.
1: infiel, infiel no. Pero sí he sido el otro lado. La pata negra, es así.
0: Ay, ese puesto también
1: Sí,
0: tan tan tan
1: ese fue.
0: tan exquisito,
1: Sí,
0: ese puesto.
1: y vilipendiado. Yo soy la pedreada. Ah.
0: O sea, en realidad eres tú la protagonista de las palabras de la otra, obviamente.
1: Por supuesto,
0: Que
1: por supuesto.
0: no te dice la señorita, ¿no? No, jamás te va a decir eso.
1: No, jamás.
0: Maraca culia. Esa es la palabra. No, es complicado también estar ahí en ese
1: Es
0: puesto.
1: complicado,
0: Es
1: sí,
0: complicado
1: por
0: estar en ese
1: supuesto.
0: puesto.
1: Es estar ahí en el filo de que te agarren y te saquen la chucha. Pero bueno,
0: Sí, está ahí
1: un
0: en el
1: ojo
0: filo.
1: morado.
0: De repente. O sea, yo no quiero hacer esta escena. O sea, tampoco darle idea a nadie, pero de repente
1: No.
0: de ser complicado cuando, por ejemplo, en tu lugar de trabajo vayan a guayarte. Sí.
1: Sí, pues, ¿a quién no le ha
0: O
1: pasado?
0: sea, llega
1: Que no sé,
0: así.
1: pues aparecen ahí en tu lugar de trabajo.
0: ¡Chapo!
1: O que te, bueno, ahora ya no se hace tanto.
0: Pero.
1: Porque esa es la otra, o sea, la culpa es de la mujer. Siempre.
0: ¡Ah,
1: Siempre la culpa
0: claro!
1: es de la mujer. Sí, pues, esa es
0: ¡Oh!
1: la
0: Si
1: otra.
0: no, pregúntale
1: No, no es del
0: al
1: hombre,
0: mago
1: no, de
0: Jiménez.
1: que él.
0: Pregúntale al mago Jiménez,
1: Sí.
0: pues, weón. ¿De quién es la culpa? De la gala, de la cote, esas son las culpables.
1: Sí.
0: Yo me siento acá, tomo una cerveza y me pongo en el palco a ver cómo pelean entre ustedes.
1: Claro, cómo pelean por mí,
0: Pelean por mí más
1: exactamente.
0: encima. No, tío. Yo
1: No, qué atroz.
0: me estoy imaginando entrando uno por el me una por el mesón así. Tío. Ahí está trabaja aquí Alejandra Fuentes. Y tú agachándote así. En el mostrador. En el
1: Sí.
0: mostrador.
1: Llamando a los guardias, sí. Me quieren robar.
0: ¡Es un asalto! ¡Ah! ¡Ahí está! ¡Y maraca culiá! y salta don, hasta don Pello.
1: Te voy a meter el nombre. Como araña, tío.
0: Salta, no, Dios salta el dueño de la empresa, don Pello. ¿Qué le pasa, señorita? Venga a interrumpir acá a mi trabajadora. Es que una mala calcula. No me importa que sea una mala calcula, usted. Estamos trabajando, ¿eh?
1: En su hora de trabajo no es así.
0: Venga a guayar entre las 2 y las 3, que es colación. Ahora no. Estamos trabajando.
1: Claro.
0: Pero si después es una mala. ¡Anda con mi marido! No, o sea, no conozco a su marido, señora. Retírese acá. Bueno, si no, voy a llamar a los guardias acá de la galería.
1: Su marido es nuestro cliente premium.
0: Encima su marido deja su equipo acá. Así que le estamos arreglando la cuestión. Claro. Si usted no se va,
1: deja
0: no,
1: todos los productos aquí en
0: si usted no se va, no le vamos a arreglar las cosas.
1: No, no.

0: la infidelidad es homosexual, porque hasta todo la en Quillota.
1: Sí,
0: la,
1: pues.
0: la persona va y dice, ahí está mi marido en el motel, está con otro weón más encima, y le rompe la camioneta, sí. Y vamos quebrándole los vidrios, weón. Chucha. Después en Antofagasta veo hasta este joven que parece que la otra llegó y agarró el spray y le puso infiel al auto, weón. Infiel. Le rayó, le hizo mierda a los tapiz, el tapiz de los asientos. Y el otro preguntando, ay, mire lo que me hicieron. Así como, ¿y por qué me lo hizo? Así como, no, dan ganas de pegarle también. ¿Por qué me lo hizo? Y así, y en el extranjero empezamos a vernos también. Había uno en Ecuador, creo que había salido un motel, lo pillo con un trans. ¡Ay, la
1: sí,
0: señora!
1: Oh.
0: ¿Qué te creí?
1: Más operado no podía estar.
0: Y el otro, ay, entonces, pero todo violencia, entonces sí. Te voy a romper esto, te rompo el auto, esta, y uno en ese estado es capaz de hacer muchas cosas, entonces
1: sí.
0: Y eso que estamos tomándolo la broma un poco, pero de repente hay gente que puede ser muy desquiciada en ese aspecto, porque por amor, por llamarlo así, son capaces de cometer tonteras de todo tipo.
1: Exactamente.
0: Por eso hay que ser fiel, ya saben,
1: por eso
0: amigos.
1: Hay que sean fieles.
0: Amigos y amigas.
1: Por miedo, por último, pero sean fieles.
0: por miedo, por último. No la andí. Y ojo, que insisto, de repente, como digo yo, uno se desayuna. Lo hemos conversado en este programa. Personalmente, yo tengo muchos antecedentes, muchas personas. Hay un auditor en la mañana que siempre me, cuando de repente tocamos este tema, me dice: ¡Uy, don Telo, usted sabe que si me voy a la tumba! Puta, que agradezcan que me voy a la tumba, bueno, porque le sé esta. Claro, tampoco uno anda de alcahuete tratando de andar diciendo, ah, oye, no me interesa. A mí la verdad, la cosa, si yo me entero de que fuiste, siempre igual te conversan. Uno actúa como un barman, actúa como...
1: Exacto.
0: ¿Cachai? Como que te escucha.
1: Como el confesor.
0: Como el confesor, como el padre Caradima. Y te llega y te escucha, hermano, ¿qué está haciendo, hermana? ¿Por qué lo hizo? Usted es de esta parroquia, tiene que hacerlo acá. Entonces como que uno de repente...
1: En esta capilla
0: usted es de aquí. No, ande, voy a andar a otra parte. Entonces uno dice, en realidad, yo sé que suena feo decirlo, pero a veces uno entiende, y no es que justifique la infidelidad, pero a veces uno entiende. Pero también hay otros temas, porque de repente pasa porque están choreados de la relación y no la quieren terminar. Y uno dice, bueno, ¿qué hacía ahí? Claro, pero implica un montón de cosas, po. O sea, separarse no es fácil, po.
1: Mucha historia, ¿no? Más ahora con los temas de las pensiones. Bueno, que siempre ha existido. Lo que pasa que los hombres ahora han tenido que obligarse a ser más responsables. Pero
0: claro.
1: Antiguamente,
0: claro.
1: Pues, te iba y nomás.
0: Y te iba y nomás y sacaba la cuestión. Sí. Esa es la cuestión. Pero, de todas maneras, para toda la gente que está escuchando este programa, lo único que les digo en general, que es traten de no de hacerla bien, porque suena feo, porque tampoco estamos promoviendo la infidelidad, pero estamos diciendo que
1: sino que ser claros, claros. Si estás en una relación que en realidad no eres feliz o no, ¿para qué arriesgarte a que termine de la peor manera?
0: Justamente. Entonces, en ese sentido, yo les digo a todos ustedes, o por lo menos a la gente que está en sintonía, que eso, que traten de establecer una claridad. Si las cosas van a marchar mal, bueno, van a marchar mal. Y si hay que ser honesto y si hay que ponerse colorado una pura vez, vamos, pongámoslo colorado una vez. Y después seguir hablando. En fin, ya. Basta de estas cosas. Porque
1: basta de cachos.
0: Basta de cuernos, de cuernos y cachos y todas esas cosas. 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
1: Así es, recuérdalo, recuérdalo, recuérdalo. Bueno, esta emisión de hoy, obviamente acá en vivo, en directo, en la noche del martes. También ustedes, saludos a la gente que está escuchando la retransmisión durante la mañana. Y los saludamos, fieles
0: Los saludamos a
1: auditores,
0: todos, fieles a que les escuchen ahí.
1: a todos, también la gente que va en el podcast, también ahí, saludos para todos ustedes que está ahí también, saludos para usted. Y este programa, como les digo, de todos los días martes, en la noche, te entrega información sobre sexualidad, afectividad y todo terminado en DAT acá en Monosexual, el noticiario sexual semanal de la Radio de los Monos. Alejandro Fuentes, ahora las últimas palabras para despedirse de toda su gente y de la gente fiel. De los infieles no. Porque, ¿para qué?
0: Exacto, sí. ¿Para qué?
1: ¿Para qué?
0: Solo de la gente
1: Solamente la
0: fiel.
1: gente.
0: Los que son fieles a nuestro programa, los que nos escuchan ahora en vivo y después en la retransmisión de mañana, un saludo muy grande. Esperamos que tengan un excelente día, una excelente jornada laboral o en las actividades, ya sea universidad o estudios, que tengan una excelente jornada. A cuidarse mucho, que viene septiembre, vienen las fiestas, a tener mucha responsabilidad al tomar, al comer, no se ingesten tanta cuestión, fíjense bien que estén bien cocidas las cosas, por favor, porque las gastritis después del 18 son, pero a toda boca, o sea, todo el mundo se enferma de alguna manera después del 18, así que a cuidarse mucho eso, para que lo pasemos bien, para que tengamos unas bonitas fiestas y podamos estar juntitos nuevamente el próximo martes a esta hora, después de las 10 de la noche, para hablar acerca de lo humano, lo divino en la sexualidad, acá en nuestro programa que hacemos con tanto cariño, que es el monosexual.
1: Así es, muchas gracias Alejandra Fuentes, la mujer catarata, la mujer que tiene multiorgasmos y que es de fierro. Ella,
0: Del
1: agradecida
0: fiel.
1: totalmente de ella, gracias Alejandra, hasta el próximo
0: Gracias,
1: martes con
0: querido
1: este
0: técnico,
1: programa.
0: maestro mío.
1: Y nos vamos con los bunkers,
0: ¿Con
1: ¿sí?
0: qué?
1: Con los
0: ¡Ay,
1: bunkers,
0: me encanta!
1: música nacional, ya que estamos en septiembre, empezamos en septiembre, así que nos
0: Sí,
1: cerramos con
0: pues,
1: música
0: hay que
1: nacional.
0: empezar a poner pura música nacional.
1: Justamente, y con este tema que tienen ellos, que no tiene nada que ver con este programa o con este de hoy, que se llama Infiel, Infiel, mira la canción de los Bunkers, Infiel,
0: ¡Qué raro!
1: qué raro que hayamos programado esta canción. Bueno, música nacional, comenzando septiembre, acá en la Radio de los Monos y acá en Monosexual. Alejandra, hasta el próximo martes.
0: Hasta el próximo martes, querido Telo.
1: Nos vamos. Chao,
0: Adiós.
1: infieles.

acaba este programa. Se van, Alecita Fu y Teludamus, y recargan las pilas para tener otra sesión en un próximo programa. Hasta la próxima.

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Hola, hola, hola, hola. ¿Cómo están todos ustedes? Bienvenidas y bienvenidos a un nuevo capítulo del Me Haces Tanto Bien aquí en la Radio de los Monos. Acompañándole como siempre de lunes a viernes en este horario. Qué rico encontrarme de nuevo con cada uno en esta nueva edición del programa. Un agrado para mí acompañarles durante estas dos horas con música entretenida, temas diversos y cualquier comentario que quieran compartir aquí con nosotros. Aquí estamos comenzando con Bruno Mars, Shanky, aquí en la Radio Los Monos. Me haces tanto bien.

Ahí estamos de vuelta, ¿o no? Por ahí, por ahí, por ahí, por ahí, por ahí, por ahí, por ahí. Uno, dos, tres. Por ahí, por ahí. ¿Por qué no me, como que me escucho bien? Algo está pasando, ¿eh? La música también se detuvo. Veamos qué, qué pasa. Y Bruno Mars, ahí está Bruno Mars. ¿Por qué comencé con Bruno Mars? Porque este programa, esta parte del programa, no el programa completo, no sé. Bueno, lo que alcancemos. Hay algunos estudios que dicen que hay música, o cuando escuchas una canción y sientes como inevitablemente la necesidad de bailar. ¿Les ha pasado a ustedes o no? A mí me pasa muchas veces. Me dan, con muchas canciones me dan ganas de bailar. Y ese es el espíritu del programa. El programa es conectarnos con esto rico del baile, conectarnos con esto rico de escuchar una canción, de a veces recordar alguna situación en particular, disfrutarla por lo que sea, ¿bien? Incluso hasta las personas que sufren con alguna canción de amor, en fin. Pero lo importante es conectarnos con esto que nos produce la música. Entonces, es parte del programa, es parte de lo que proponemos aquí en el Me Haces Tanto Bien, aquí en la Radio de los Monos. Bueno, y me encontré con una nota de prensa que dice que, bueno, la ciencia también tiene algo que decir al respecto de por qué nos dan estas ganas de bailar. Y este fenómeno de querer bailar le han puesto incluso nombre, groove. Bien, esta sensación, esta necesidad de movernos, de bailar, ¿bien? Que no tiene que ver con un baile de coreográfico, no tiene que ver con hacer una coreografía. Tiene que ver con esta sensación rítmica de que cuando empieza a sonar música, algunas personas empiezan a mover el pie, algunas personas empiezan a mover los hombros, las manos, ¿ah? Y se mueven. Y esta música que está sonando me pasa eso. Y es verdad. Entonces, esta nota de prensa propone algunas canciones y una de esas canciones es la que estamos escuchando en este instante. Es una de ellas. Bien, así es que vamos a hablar de eso también, ¿ya? Bueno, saludo antes de todo a todos nuestros amigos. Aquí yo estoy tomando un rico café. Como siempre, me encanta tomar un rico café en este horario y disfrutar. Y saludo a todas las amigas y amigos que se conectan. Ahí espero que me envíen sus mensajitos para saber que están conectados. Por supuesto, ahí la lista es larga. Yo siempre recuerdo algunos nomás. El otro día me estaba escuchando Andrea Garcés de la ciudad de La Serena y me dijo que no la nombraba. Bien, la ciudad de La Serena, de allá de la región de... Lo olvidé, ¿cómo se llama esa región? Pero en Chile. Bien, y claro, de pronto no sé quién me está escuchando. Y sí, nombro habitualmente a las personas que me escuchan con más frecuencia. Bien, sé que Carla Rodríguez y en Tegucigalpa, Honduras. Sé que está escuchando Carito Cortés, que nos acompaña con el espacio de Carito, desde Bogotá, Colombia. Rasta Chan, que siempre se conecta, mi colega Rasta Chan, que está en Mérida, ya en Yucatán, México, y que también es parte de este colectivo que hacemos la Radio de los Monos, también tiene su espacio. Y Carlos Maldonado, que habitualmente está conectado. También Rubí del Caribe, desde Cuba. Bueno, y así la lista es larga, entonces se me van olvidando, se me quedan en el camino. Karina Padilla casi siempre se conecta, no siempre, pero bueno, pero también es una auditora antigua. Karina Padilla, de la ciudad de Valparaíso, acá en Chile. Y bueno, se van conectando ahí distintas personas al programa, ¿ya? Y bueno, algunas personas también proponen algunos temas de conversación que son bien específicos, ¿ah? Por ejemplo, hay uno que me llama la atención. ¿Qué es el poliamor? Gloria lo está proponiendo como tema de conversación. Relación erótica estable entre varias personas con el consentimiento de todas ellas.
¿Usted estaría en una relación de poliamor? Vamos a mandarle un mensajito a Gloria. Bueno, le mando un saludito a Gloria hasta Argentina. ¿Cómo estás, Gloria? ¿Cómo va todo por ahí? Patricio Aguiluz, desde acá, desde Chile, desde el programa de radio Me Haces Tanto Bien. Y estábamos hablando de eso que me comentaste, que un buen tema podría ser el poliamor, una relación erótica, según el primer diccionario que encontré. Relación erótica y estable entre varias personas con el consentimiento de todas ellas. Sí, yo creo que es posible. He escuchado a muchas personas. Es un buen tema para plantearlo en la radio. Vamos a conversar de eso también. ¿Y tú, Gloria, crees en el poliamor? ¿Has tenido alguna relación de poliamor? O sea, ¿le has dicho a dos personas que la idea, o a tres, o a cuatro, no sé, que quieres compartir una relación con varias personas a la vez? Bueno, ahí también me comentas qué es lo que piensas tú. Ya, sigamos con la música. Y estamos en este programa especial de música donde están estas canciones que tienen una sensación rítmica que genera esta sensación de querer moverse, que le han llamado groove. ¿Bien? Vamos con la segunda canción. Esta es más antigua. Esta es de, yo creo, al año finales de los 70. Es de Kool & the Gang.

Por ahí, estoy volviendo, sí, por ahí, ya, muy bien. Sigamos entonces, groove, esa es la sensación rítmica expansiva. Y este es un término que empezaron a usar en los años 90 los musicólogos, los académicos, con el fin de analizar este patrón rítmico que provoca este sentimiento. Groove puede ser traducido como la sensación rítmica que viene de una comprensión de un patrón rítmico que lo siente el cuerpo, no es algo que le pongamos cabeza, no es algo que se piensa, sino que es algo que se va sintiendo. Por eso que algunos lo consideran también el groove. Se escribe G-R-O-O-B, corta, o V, como le llaman en distintas partes, y la E, groove. Y algunos le llaman una sensación intuitiva. Bueno, tiene distintos nombres, de un ciclo en movimiento. Surge a partir de patrones rítmicos cuidadosamente dispuestos que componen el movimiento al oyente. Bueno, distintos géneros de música tienen este patrón de... Y lo que está, las dos canciones que escuchamos me llamó la atención y por eso entré a buscar más detalles, porque este autor que plantea este tema de... ¿Cómo se llama? El nombre va para darle los honores. Y él se llama Manuel Estuardo. Ah, pero él hace un... es el periodista. Y entonces está, me llamó la atención porque las dos canciones que escuchamos en realidad tienen ritmo de soul y soul y funk, en realidad ambas cosas. Pero por acá estoy leyendo que en realidad también se da en otros ritmos, también en la salsa, también en el rock, en una esta sensación rítmica está interpretada por un estilo de componer y que provocan instrumentos bien específicos como la batería, el bajo y guitarras o teclados. Bueno, eso es lo que es este concepto del groove aplicado a la música. Proviene de la expresión in the groove, literalmente en el surco, frase aparecida en los años 30 en pleno auge del swing. Es un estilo musical, el swing, y que para designar una forma de tocar con un estilo ajustado, satisfactorio y muy rítmico que llega contagiosamente a los espectadores. Las primeras apariciones públicas del término están en los títulos de la canción In the Groove, grabada por Wynji Manon en el año 1936. Y en In the Groove también, At the Groove, grabada también por Chic Webb el año 39. Ya. Bueno, de eso estamos hablando ahora en el Me Haces Tanto Bien. Y incluso para algunos autores ya hablan de la experiencia groove. Los estudios sugieren que el secreto está en el grado de sincopación. La síncopa es una figura rítmica y que es el acentuar un punto débil del compás y extenderlo un tiempo más fuerte. Ya, eso es bien técnico en términos de cómo se escribe música. Ya, un estudio liderado por Benjamin Morillon de la Universidad de Marsella en Francia. Benjamin Morillon es un neurofísico cognitivo. Se acerca a la explicación del por qué no podemos evitar sentir la sensación de bailar con algunas canciones. Esta se enfoca en la experiencia groove, como decía hace un momento. Donde se ponen los acentos en el momento inesperado, rompiendo la singularidad del ritmo, lo que provoca una respuesta física.
está complejo entender eso. Ya. No, pero tiene que ver con el cómo se escribe la música. Ya, y hacer más fuertes ciertos acentos en la frase rítmica. Bueno, disfrutemos la música mejor.

Me haces tanto bien, por ahí estamos. ¿Y qué pasa? ¿Qué pasa? Ahí es que sigan cantando, ¿no? Ya, lo que me queda claro de esta propuesta que hace este autor tiene que ver con que esta música, las tres canciones que hemos escuchado, en realidad tienen bastante soul y de funk. Ese es el ritmo, en realidad. Parece que ese es el ritmo que hace que según ellos, a la gente le dan ganas de bailar. Los que me están escuchando, ¿le dan ganas de bailar o no? Las melodías tenían uno de los dos elementos. Bien. Ya, que bueno, la gente que participó en el estudio fueron expuestos 12 melodías diferentes que variaban en el nivel de sincopación. Las melodías tenían ritmo de unos 12 eventos por segundo, lo que fueron evaluados por los integrantes del estudio según según su necesidad de bailar con cada una. Las melodías que más motivaban a los participantes a bailar tenían un nivel moderado de sincopación, lo que provocaba un deseo casi inevitable de moverse al ritmo de la música, dijo bueno, aquí hay otro personaje más también, Alejandro Amón, que es un experto en sonido que también participó en la actividad. ¿Quién más? Ya, y por medio de una magnetoencefalografía, mientras escuchaba música, se midió la actividad cerebral de 27 perso de 29 personas. El estudio arrojó que la corteza auditiva del cerebro responsable de los sonidos sigue el ritmo de la melodía, mientras que

La vía auditiva dorsal, que conecta la corteza auditiva con las áreas del movimiento, se sincronizó con el ritmo básico de la música. Los investigadores creen que este impulso de bailar, o llamado también groove, se origina en esta vía auditiva dorsal, que luego envía señales a las áreas motoras del cerebro, provocando el movimiento. Ay, mira qué buena, me encanta. Me encanta cuando hacen estos estudios. Bueno, esas son algunas canciones, que esta es la que estábamos escuchando ahí a continuación. Pero quiero escuchar otras, porque en realidad, dentro de las que ellos proponen, ya, pero me quiero cambiar de ritmo porque esto está como muy asociado al soul. Y me voy a ir a otra canción. Dentro de los que proponen esta canción ellos. Ahí está. ABBA, Dancing Queen.

Me haces tanto bien aquí en la Radio de los Monos. Seguimos disfrutando de la buena música y las canciones que estamos escuchando ahora en el programa. La estamos escuchando a partir de una nota de prensa que habla de que hay algunas canciones que sí o sí no hacen bailar y principalmente se refieren a un estilo musical que en la técnica propiamente tal tiene que ver con provocar una sincopación, un nivel moderado de sincopación. ¿Y qué es lo que es eso? Me cuesta decirlo, es acentuar en un compás de la partitura, acentuar un punto débil y extenderlo a un tiempo más fuerte. Mis pocos conocimientos de música no me ayudan mucho. Eso es algo muy, muy, muy específico. Bueno, y por eso que estábamos escuchando esta lista de canciones que hemos escuchado. ¿Cuántas ya? Van 4 canciones propuestas por estos autores de este estudio. Bien. Que lo hizo ahí un neurocientífico, Benjamin Morillon, y un experto en sonido, Alejandro Amón. Bueno, seguimos entonces acá en el Me Haces Tanto Bien. Por supuesto que tenemos otros temas de conversación. Por ahí Gloria nos planteaba el poliamor. ¿Qué opinas? Me decía, yo no tengo problema con el poliamor. Yo creo que las personas podrían amar a dos personas a la vez. ¿Por qué no? No veo que haya alguna dificultad en eso. En términos de sentir amor. Ahora, lo que me pasa a mí, Gloria, con eso, tiene que ver con otras cosas. Es que las personas han sido criadas bajo ciertas estructuras morales o de costumbres. Ni siquiera lo agrega la palabra moral para no... Sino que ciertas costumbres donde le dijeron que el matrimonio es entre dos personas. Las relaciones de pareja entre dos personas. Entonces, si te crías toda la vida escuchando eso, aunque sientas amor por dos personas, es más poderoso para ti esta sensación de esta creencia racional. Y yo creo que si la persona logra superar todo estos aprendizajes que tuvo durante toda su vida, ¿por qué no? Ahora, si lo complicado de tener una relación con dos personas es cuando no se es sincero con esas dos personas. O sea, una persona que es casada nunca le dice a su pareja que tiene un amante. Entonces, eso es complejo. Porque la persona... Porque claro, porque estás engañando a uno de ellos. Y con el otro estás viviendo una relación a escondidas, en fin, eso me parece que está mal. El poliamor me parece maravilloso. Bien, Nel de Potosí, Bolivia, y que por cierto son más que el trabajo, ¿y tú qué haces? Hola, hola, hola, hola, hola, ¿cómo estás, Nel? Saluditos, saluditos. Por acá estamos, Santiago, Chile. Sí, también trabajo, muchas cosas, también cosas domésticas con mi hija, en fin, bueno, sí, muchas cosas. No todo es trabajo, es verdad, hay que hacer mil cosas más en el día a día. Bueno, sigamos con la música, ahí estamos saludando a Anel de Potosí, Bolivia. Y... tenemos algún bueno, me van planteando si hay algún tema ahí en la

¿Han escuchado hablar de esa zona azul donde la gente vive 10 años más que el promedio? Ay, ¿de qué se trata eso? Pero en Estados Unidos me da la impresión de que como en Japón la gente vive más años. Ya, vamos, voy a ir a la música y volvemos con esa nota de prensa. ¿Sí? Dentro de las canciones también propuestas en este estudio estaba esta, que viene a continuación, de disco, por F. A ver cómo suena esto.

Me haces tanto bien aquí en la radio de los monos. Por ahí. Se me escucha. Hola. Sí, por ahí sí, ahí sí. Bueno, a decir verdad, no me gustó esa canción. Está bien monótona la canción. No, estaba hablando de que. No, me llamó la atención. Hay una ciudad en Estados Unidos llamada Loma Linda, que está en California, conocida no solamente por la comunidad, por su comunidad que es bien unida, sino también por ser la única zona azul en los Estados Unidos. Las zonas azules son áreas geográficas donde se registra una longevidad excepcionalmente alta entre sus habitantes. Un fenómeno que ha despertado interés científico y expertos en salud de todo el mundo. Loma Linda comparte esta categoría con otras cuatro regiones del mundo: la isla Okinawa en Japón, la región montañosa de Cerdeña en Italia, la península de Nicoya en Costa Rica y la isla de Icaria en Grecia. Estos lugares han sido ampliamente estudiados debido a la extraordinaria longevidad de su población. Ah, mira. Qué buena eso. Y bueno, quienes no alcanzan edades avanzadas, sino que lo hacen manteniendo una salud envidiable. En Loma Linda, por ejemplo, la longevidad no es simplemente un accidente geográfico, sino el resultado de un estilo de vida profundamente arraigado en la comunidad. Este lugar es un hogar de una gran población de adventistas del séptimo día, un grupo religión que sigue estrictos principios de salud y bienestar. Entre estos principios se encuentra la adopción de una dieta basada en plantas, la abstinencia del alcohol y tabaco. No voy a ir a vivir allá. Creo que voy a vivir menos. Y un fuerte enfoque en la espiritualidad y en la vida en comunidad. Ah, pero yo eso lo tengo, la vida en comunidad. Aquí en el barrio, a pesar de ser un centro muy comercial, de empresas, de universidades, donde transita mucha gente, una población flotante, hemos generado comunidad de barrio. Ya, pero abstenerme del alcohol 100% y una dieta basada en plantas, creo que no voy a durar mucho. Las investigaciones realizadas en estas regiones han revelado que, a pesar de sus diferencias culturales y geográficas, las zonas azules comparten ciertos patrones de estilo de vida que parecen contribuir a la longevidad. Los residentes de estas áreas tienden a llevar dietas ricas en vegetales y bajas en alimentos ultraprocesados. Ah, ya, eso, bueno, ese une. Acá en el Me Haces Tanto Bien, siempre estamos hablando de eso, ¿no? Siempre estamos hablando de evitar o disminuir la cantidad de alimentos ultraprocesados. Sí, practican actividad física regularmente, de manera natural, y tienen fuertes lazos sociales. Además, el manejo del estrés y el sueño adecuado son componentes esenciales en su rutina diaria. Estas prácticas colectivas no solo mejoran su calidad de vida, sino que también parecen extender su duración, ofreciéndoles lecciones valiosas para aquellos que buscan vivir más y mejor. Cuatro ciudades entonces, repito, esas cuatro ciudades que son consideradas zona azul. Son cuatro lugares en el mundo donde tienen una extraordinaria longevidad. Aquí las encontré. Okinawa, la isla de Okinawa en Japón, la región montañosa de Cerdeña en Italia, me faltaba una. No, son más. A ver. Okinawa, la isla de Okinawa en Japón. La región montañosa de Cerdeña en Italia. Nicoya en Costa Rica.
la isla Icaria en Grecia. Una, dos, tres, cuatro. Ah, y la quinta sería Loma Linda en California. Ahí estarían las cinco regiones del mundo donde han sido ampliamente estudiados debido a que hay una extraordinaria longevidad de su población, quienes no solo alcanzan edades avanzadas, sino que también tienen una salud envidiable. Sigamos con la música aquí en el Me Haces Tanto Bien, acá en la Radio de los Monos. Y a propósito de estas canciones que según la ciencia nos hacen bailar, una de ellas es un clásico de clásicos, Michael Jackson. ¿Está por ahí o no? ¿Sí? Se está entrando. ¿Por qué tiene esa...? Ahí. Se está acomodando. Ya pues, cante. Ahí sí.

Me haces tanto bien, ahí estamos con estas canciones que según algunos estudios dicen que son canciones que nos hacen, nos dan ganas de bailar. Tiene este concepto del groove, la sensación de movernos. Yo no sabía eso y muchas oportunidades, desde que partió el programa en realidad, siempre hago mención a esta música que nos dan ganas de bailar. Y así era el nombre, ¿no? Yo no lo sabía. Bueno, siempre en el programa estamos haciendo mención a cuáles son estas habilidades que tiene el ser humano que le ayudan a mejorar sus resultados, a encontrar... cuando digo resultados no tiene que ver necesariamente con algo de dinero ni logros laborales, sino que me refiero a conseguir los objetivos que las personas se plantean o la forma en que cree que debería ser la vida o para alcanzar, en algunos casos, plenitud, sentirse bien. Y yo creo que hay hábitos que las personas tienen que trabajar constantemente. Y estaba en algún minuto en estos días, estaba leyendo, buscando siempre material para mis clases, para los coaching. Y a propósito de decisiones, encontré una que se llamaba la decisión de comenzar. Es decir, no nos sirve solamente conocer las cosas, ya sea por curiosidad o porque nos dicen, o porque la leemos, porque hay un libro, en fin, sino que además eso tiene que ir acompañado por una acción. Y algo que a algunas personas les cuesta mucho es la decisión de, ya, empieza, hazlo ahora, no lo dejes ni para mañana, ¿bien? Tiene que ver con moverse. Qué difícil ese instante, ¿eh? Porque para algunas personas les cuesta mucho eso. En realidad lo estoy diciendo desde la teoría. Me llama la atención que para algunas personas incluso hay un dicho que una vez escuché, se pensó y se hizo. Son esas personas que ahora supongo que también de traer alguna consecuencia, a lo mejor no prever mucho más y bueno, no supongo, no lo sé en realidad, pero parece que para alcanzar los logros siempre es importante actuar, eso sí, qué tan rápido o qué tan pensada y planificada sean esas acciones, eso ya bueno, es otro tema, pero parece que hay algunas personas que se quedan ahí solo pensando en los proyectos y no actúan. El actuar parece que es una de las cosas que marca la diferencia entre las personas exitosas. Bien, vamos cambiando de tema. Hemos hablado de un montón de cosas, hemos hablado hasta del poliamor. Ya, vamos con una otra canción más dentro de esta lista de canciones que dan ganas de bailar. A ver cómo suena esto aquí en la Radio de los Monos.

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Hola, hola, mi querido Patricio. Hola a todos nuestros amigos. Bienvenidos nuevamente al espacio de Carito. Como siempre, les saludo desde la hermosa ciudad de Bogotá. En la tarde de hoy llego con Abel Maconen Tesfaye, más conocido artísticamente como The Weeknd, cantante, rapero, compositor y productor discográfico canadiense. Es bien conocido por su versatilidad sónica, lirismo oscuro, y su música explora tanto el escapismo, el romance y la melancolía. A menudo se inspira en experiencias personales, lo cual ha recibido bastantes elogios, incluido 4 premios Grammy, 20 premios Billboard Music Awards, 17 premios Juno, 6 American Music Awards, 2 MTV Video Music Awards y un sinfín de nominaciones para premios de la Academia, Grammy Latino y Primetime Emmy. Nacido y criado en Toronto, Tesfaye comenzó su carrera en el año 2009, cuando apenas tenía 19 años, lanzando música de forma anónima en YouTube. 2 años después, cofundó el sello discográfico XO y lanzó los 2 mixtapes House of Balance, Thursday and Echoes of Silence, que ganaron reconocimiento por su estilo de R&B contemporáneo y alternativo, y la mística que rodea su identidad. En 2012, firma con Republic Records, relanza los mixtapes del álbum recopilando en Trilogy. Exploró el Dark Wave en su álbum de estudio debut Kissland de 2013, el cual debutó en el número 2 en el Billboard 200 de los Estados Unidos. Después de su lanzamiento, Tesfaye comenzó a contribuir a diferentes bandas sonoras de películas con su aclamado sencillo Earned de 50 Sombras de Grey en 2015, con el cual ganó un premio Grammy a la mejor interpretación de R&B, mientras que también recibió una nominación al premio de la Academia a la mejor canción original. Tesfaye obtuvo éxito comercial y de la crítica con su segundo álbum en tendencia pop, Beauty Behind the Madness, en 2015, que alcanzó el número 1 en los Estados Unidos, el cual contenía los sencillos Can't Feel My Face y The Hills, que encabezaron las listas del Billboard Hot 100 en los Estados Unidos y ganó el premio Grammy al mejor álbum R&B progresivo y fue nominado al álbum del año. Su tercer álbum de estudio con infusión de trap, Starboy, del año 2016, tuvo un éxito comercial similar e incluyó el sencillo en los Estados Unidos del mismo nombre, lo cual hizo ganar el premio Grammy al mejor álbum urbano contemporáneo. Tesfaye exploró adicional el New Wave y el Dream Pop con su cuarto álbum de estudio, After Hours, en 2020. Aclamado por la crítica, lo cual incluía el sencillo Blinding Lights, el cual estableció récords en las listas de éxito de sencillos en los Estados Unidos. Aquí los dejo con Blinding Lights en el espacio de Carito. Espero la disfruten. Un abrazo para todos. Chao, chao.

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Oye, hay una ustedes saben que me encantan las noticias curiosas. Fíjense que un par de gemelas separadas y vendidas al nacer se reencontraron gracias a concursos de televisión, TikTok y todo lo demás. Ellas, de nombre Amy y Eino, son gemelas idénticas. Pero nada más al nacer fueron separadas de su madre y fueron vendidas a familias distintas. Años después se descubrieron por casualidad gracias a un concurso de talentos de televisión y a un video de TikTok. Al indagar sobre su pasado se dieron cuenta que formaban parte de los miles de bebés robados de hospitales y vendidos en Georgia. Este país de América, perdón, de Europa Central, casi Asia, ahí está en el límite. No sé si pertenece a Europa o Asia. Algunos en una fecha tan reciente como el 2005. Ahora quieren respuesta. Amy ahí, bueno, la entrevistan y menciona lo nerviosa que tiene, que estaba, porque está empezando a obtener respuestas acerca de qué es lo que les pasó a ellas. Ambas ahí las entrevistan. Es el final, dicen, de un largo viaje. Tienen la esperanza de encontrar en Alemania la pieza que falta del rompecabezas y por fin van a conocer a su madre biológica. Durante los dos últimos años han ido construyendo una imagen de lo que ocurrió. Y a medida que fueron desentrañando la verdad, se dieron cuenta de que no fueron las únicas. Que hay decenas de miles de personas en Georgia que durante décadas también fueron sacadas de los hospitales cuando eran bebés y vendidas. Han habido intentos por parte de las autoridades por investigar lo ocurrido, pero nadie ha tenido que rendir cuentas todavía. Bueno, la historia de estas chicas es la siguiente. Se descubrieron mutuamente cuando tenían 12 años. Amy estaba en casa de su madrina, cerca del Mar Negro, viendo su programa de televisión favorito, que tiene que ver con la búsqueda de talentos. Georgia's Got Talent. De repente apareció concursando una chica bailando y que era exactamente como ella. No es que se pareciera, era idéntica. Todo el mundo llamaba a la madre para preguntarle por qué Amy estaba bailando con otro nombre. Amy se lo comentó a su familia, pero no le dieron importancia. Todo el mundo le dijeron, su madre le dijo, todo el mundo tiene un doble. 7 años después, en noviembre del 2021, Amy publicó en TikTok un video en el que aparecía con pelo azul haciéndose un piercing en la ceja. A 320 kilómetros de distancia, otra joven de 19 años, Eino Sartania, recibió el video a través de una amiga. Le pareció genial que tuviese una persona tan parecida. Ay, perdón. Se está saltando una foto aquí. Bueno, Eino intentó localizar por internet a la chica de la ceja perforada, pero no pudo encontrarla, así que compartió el video con un grupo WhatsApp de la universidad para ver si alguien podía ayudarla. Alguien que conocía a Amy vio el mensaje y la conectó en Facebook. Amy supo al instante que Eino era la chica que había visto hace tantos años en el concurso de talentos de televisión. Hace tanto tiempo que te busco, le envió un mensaje. Yo también, le respondió Eino. En los días siguientes descubrieron que tenían mucho en común, pero no todo tenía sentido. Ambas nacieron en la maternidad de Kinschi, que ya no existe, en el oeste de Georgia, pero según sus certificados, su fecha de nacimiento se diferenciaban por un par de semanas. Según estos documentos no podían ser hermanas, y mucho menos gemelas, pero había demasiadas similitudes. Les gustaba la misma música, a las dos les encantaba bailar e incluso llevaban el mismo peinado. Descubrieron que tenían la misma enfermedad genética, un trastorno óseo llamado displasia. Era como si estuviesen desentrañando juntas un misterio. Cada vez que aprendía algo nuevo sobre Eino, las cosas se volvían más extrañas, dice Amy.
Quedaron en verse y una semana más tarde, cuando Amin se acercaba a lo alto de la escalera mecánica en la estación del metro de Rustaveli en Tiflis, ella y Eino se vieron en persona por primera vez. Fue como mirarse en un espejo, exactamente la misma cara, exactamente la misma voz. Yo soy ella y ella es yo, dice Amy, y entonces supo que eran gemelas. No me gustan los abrazos, pero la abracé, dice Amy. ¡Uy, qué emocionante! ¡Qué increíble! ¡Wow! Decidieron enfrentarse a sus familias y por primera vez supieron la verdad. Habían sido adoptadas por separado, con pocas semanas de diferencia en el 2002. Amy estaba disgustada y sentía que toda su vida había sido una mentira. Vestida de negro, de pies a cabeza, parece fuerte, pero juega nerviosa con su gargantilla. Ahí está viendo en el video. Es una historia de locos. Sí, de verdad, esto es una historia de locos. Eino estaba enfadada y disgustada con su familia, pero solo quería que se acabasen las conversaciones difíciles para que todos pudiésemos seguir adelante. Al investigar más a fondo, las gemelas descubrieron que los datos de su certificado de nacimiento oficiales, incluida la fecha en que nacieron, eran erróneos. Incapaz de tener hijos, la madre de Amy cuenta que una amiga le dijo que había un bebé no deseado en un hospital local. Tendría que pagar a los médicos, pero podría llevársela a casa y criarla como si fuese suya. A la madre de Eino le contaron la misma historia. Ninguna de las familias adoptivas sabía que las niñas eran gemelas. Y, a pesar de haber pagado mucho dinero por adoptar a sus hijas, dicen que no se habían dado cuenta de que era ilegal. En ese momento, Georgia atravesaba un periodo de agitación y, como el personal del hospital estaba implicado, pensaron que era legítimo. Ninguna de las dos familias quiso revelar cuánto dinero se hizo por el intercambio. Las gemelas no podían evitar preguntarse si sus padres biológicos las habían vendido con fines lucrativos. Amy quería buscar a su madre biológica para averiguarlo, pero Eino no estaba segura. ¡Uy! ¡Qué complejo eso! Y si realmente los padres biológicos las entregaron en adopción, así vendiéndolas. ¡Wow! ¡Qué historia esta! ¡Loquísima! Emocionante. Wow, me impactó, de verdad me parece una tremenda historia. Ya, sigamos en el Me Haces Tanto Bien aquí en la Radio de los Monos. 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

Me haces tanto bien. Ahí estábamos escuchando Valerie. Valerie, como dicen ahí en la canción. perdón. Mark Ronson, con la colaboración de Amy Winehouse y varias chicas que cantan, que no sé quiénes son. Pero bien. Bueno, esta canción, Valerie, también está dentro de estas 12 canciones que proponía estos investigadores, que dicen que tiene esta experiencia groove, hasta que dan ganas de bailar. Bien, Valerie, muy bien. Seguimos con el Me Haces Tanto Bien. Hace un rato también hablamos acerca de la zona azul, estas ciudades donde la gente vive más tiempo. Y claro, estaba asociado por ahí también, ustedes saben que cuando uno entra a una página, a un sitio, el algoritmo inmediatamente te empieza a enviar información de lo mismo que estás leyendo. Entonces, fíjense que hay una mujer llamada María Branias Morera, que falleció en el 2024 a la edad de 117 años. Ella nació en 1907 en Estados Unidos y se trasladó a España con apenas 8 años. A lo largo de su vida tuvo que enfrentarse a numerosos desafíos históricos y personales, entre ellos la Primera y la Segunda Guerra Mundial, la Guerra Civil Española, la gripe española. ¡Wow! Podemos decir que esa gente sí fue sobreviviente, ¿eh? Y claro, sus padres eran españoles, pero nacieron en Estados Unidos. Ella nació en Estados Unidos. Bueno, ella durante mucho tiempo fue la mujer más longeva del mundo. Claro, si murió a los 117 años. Bueno, y ella daba algunas recomendaciones para vivir más tiempo. Fíjense que la meditación es una de las cosas que ella siempre recomendaba. La meditación mejora el bienestar general al reducir los síntomas del estrés, a reducir la ansiedad, el insomnio, además de favorecer la regulación del sistema nervioso autónomo. Los beneficios de la meditación no solo contribuyen a una mayor longevidad, sino que también mejoran la calidad de vida, haciendo de la meditación una práctica valiosa para quienes buscan envejecer con bienestar. ¿Qué más nos decía esta? La meditación permite a las personas manejar mejor el estrés y disfrutar de una mayor calidad de vida, lo cual es esencial para quienes buscan envejecer de manera saludable. Bueno, sin duda que si usted está escuchando el programa y siente que está muy lejos de la vejez, medite igual, porque es una buena práctica que le va a servir no solamente si que quiere vivir más tiempo, sino que vivir más tiempo y de mejor calidad, ¿cierto? Bueno, esta señora, María Branias, también, como lo mencionaba hace un rato atrás, fíjense que el hacer vida social también tiene un alto impacto en la calidad de vida de las personas y en la longevidad. Una investigación mostró que socializar al menos una vez al mes estaba asociado con una reducción del 42% en el riesgo de muerte, mientras que hacerlo casi a diario podía retrasar el tiempo hasta de la muerte hasta en un 204%.

Este vínculo entre socialización y la longevidad no es un descubrimiento aislado. Hay 23 estudios longitudinales que incluyeron a más de 1.458 millones de participantes y confirmó que el apoyo social no solo reduce la mortalidad, sino que también actúa como un amortiguador contra el estrés, lo que promueve una mejor salud mental y física. Ya, hay que ser vida social, por ahí va la cosa. El trabajo destacó cómo las relaciones sociales pueden influir en los mecanismos psicobiológicos y que regulan el sistema nervioso autónomo y el sistema inmunológico, todos los cuales críticos para la longevidad. El impacto de la socialización en la salud y la longevidad ha sido objeto de interés múltiple de estudios y culturas. Mira, qué bello. Me encantó. Ya. Bueno, llegó a vivir 117 años. 117 años. Bueno, en general las personas hoy día están viviendo más años, pero no sé si es una gran cantidad. Se cree que para el 2030 una de cada 6 personas en el mundo tendrá 60 años o más. Claro, pues la población se está haciendo cada vez mayor. Bueno, sigamos disfrutando de la música. En esta ocasión estamos disfrutando de estas canciones que este estudio señala que son canciones que tienen este sentido groove, o sea, esta experiencia groove, la sensación de moverse, la sensación de que dan ganas de seguir el ritmo de la música, una sensación rítmica. La llamada sensación group, que hoy día hemos hablado de eso. Me encantó esta canción a todo esto, yo no la conocía. Ya, son... pero pasemos a otra. Yo en general no las conozco, no me sorprendió, excepto de las 12 solamente dos conocía. Veamos.

Me haces tanto bien, buenísima esa canción. Me gustó. Bueno, entonces lo que me queda claro es que este ritmo groove tiene que ver con el soul. Ese es el ritmo, la matriz que hay ahí de ese estilo musical. Tal como hablamos del rock, del pop, de reggaetón, reggae, en fin, música urbana, son estilos de música, ¿cierto? Y entonces aquí encontramos el ritmo del soul y el ritmo del funk. Ahí hay bastante de eso en las canciones que me refiero que hemos escuchado hoy, en el estas que hacen que uno le den ganas de bailar, según este estudio. Seguimos hablando ahí de algunos temas de interés para todos. Hoy día no hemos tocado con el tema del envejecimiento, ¿ah? En algún minuto también hablábamos de esta época de la vida donde se notan más. También los estudios científicos dan cuenta que a los 44 años, como dicen en algunas partes, viene el viejazo. 44 años. 44 y 60 creo que eran. También en algún minuto hemos hablado de eso. Bueno, sigo por acá. Sí, me quedo dando vuelta una... A ver dónde lo puedo encontrar. Es que a mí me gusta mucho lo que están haciendo los zoológicos modernos. Acá lo encontré. Tengo un par de noticias que están asociadas a algo que a mí me encanta. Que los zoológicos modernos no solo tienen estas áreas de exhibición de especies para que la gente la vea como si fuese un circo, ¿cierto? Sino que además tienen estas áreas de... donde preservan, cuidan a las especies para luego reintroducirla en su hábitat natural. Y eso a mí me parece que es un trabajo que es muy bonito. Yo sé que, y lo hemos mencionado muchas veces aquí en el programa, lamentablemente los zoológicos están un tanto desprestigiados, porque claro, siempre se asocia al animal que está en cautiverio y no en su hábitat natural. Sin embargo, han hecho un gran trabajo para poder cuidar a las especies que están en peligro de extinción. Y hay muchísimos casos de estas especies, son muchos. Por ejemplo, el lince ibérico, aquí estoy viendo algunos reportajes de eso. Ya dejó de estar en peligro de extinción porque se logró criar a bebés, no sé cómo se dicen, y luego se pusieron se reintrodujeron en su hábitat. Son experiencias buenísimas, lo de los pandas también, porque se están reintroduciendo en su hábitat. La población de pandas ha aumentado casi un 17% solo en una década, según los datos de distintas entidades. Bien, aunque las cantidades de especímenes de panda en los países asiáticos todavía se consideran muy bajas para la cría y el mantenimiento de una población viable, pero por lo menos ahora pasó a estar en una condición de solo vulnerable. Bien, el rinoceronte indio también, o el rinoceronte blanco, también son especies que han ido cambiando de categoría, ya no están en peligro de extinción, han pasado vulnerable. Todavía el tema es complejo, pero han podido crecer de una manera sostenida gracias a la colaboración entre los países donde habitan y una estricta protección y gestión gubernamental también para que no los casen. Bien, la ballena azul también,
un verdadero gigante del océano, fue cazada hasta casi su extinción por su aceite y grasa que se utilizaban para productos desde el jabón hasta para alimentar las lámparas, en fin, y la grasa, la margarina, todo eso. Bueno, a partir de los años 60 se empieza a proteger. Mira, yo aquí tenía una... Todavía la ballena está... no ha crecido mucho su población. No se tiene un cálculo exacto de cuántas podrían haber, pero la ballena azul podría estar entre los 5.000 a los 15.000 individuos maduros. Y eso todavía es muy poco. Sí, lo digo porque en algún minuto, claro, yo pensé que ya la ballena ya desde los años 60 había logrado tener una población que fuera viable y poderse sostener por sí sola, pero todavía está siendo muy protegida y tiene que seguir siendo protegida. Bueno, hay distintas especies. Bueno, todo esto que estoy dándome un preámbulo es porque vi un video del nacimiento de una primera camada de cachorros de lobo tras la introducción de la especie en Colorado, en Estados Unidos. Entonces, lo que hicieron fue en un parque de vida natural, llevaron a una pareja de lobos y bueno, tuvo sus cachorros. Ahora se considera el número mínimo de cachorros de una manada como 3, aunque pueden haber más. Bien, pero aquí ya están y están ahí un videíto. Mira qué bueno. Las imágenes, bueno, han sido difundidas. Jugar no solo permite a los cachorros de lobo practicar comportamientos de caza, sino que también les enseña a comunicarse eficazmente con otros lobos, una habilidad que usarán durante toda su vida como criaturas sociales que viven en manadas. Ahí están los lobos. ¡Qué bonito! La reintroducción de los lobos es parte de un programa votado por la ciudadanía en el 2020, en la que se acordó reintroducir una especie extinta en Colorado desde la década de 1940. Así, en diciembre del 2023, 10 lobos grises fueron liberados en los condados de Grand y Summit. Según los informes oficiales del Departamento de Parque y Vida Silvestre de Colorado, planea liberar otros 30 a 50 lobos a lo largo de los próximos 5 años. ¡Qué bueno! Entonces, todas estas iniciativas están buscando restaurar el equilibrio ecológico. Y bueno, algunas personas temen que estos depredadores representen una amenaza para su ganado. Bueno, ahí hay que aprender a convivir, ¿eh? Yo creo que en África hay muchas buenas experiencias de cómo lograr convivir con estos espacios que están protegidos para la vida silvestre. Tan bonitos todos los proyectos, a mí me gustan. Siempre los veo. Mira, hay más especies que han sido reintroducidas. Ya. Sigamos con la música, veamos qué más tenemos por acá. A propósito de estas canciones, hoy día hemos estado 100% en inglés, ¿eh? Y veamos, sigamos.

créanme que después de 40 años me entero que... ¿Cómo se llamaba esta canción? Qué divertido. Porque esta es de la banda sonora de la película Flashdance, que para mí siempre se llamó la canción Flashdance, pero no se llama así. Primero el cantante se llama Michael Cembello y supongo que se pronuncia Maniac el nombre de la canción, y es una de las canciones de la, como les decía, la banda sonora de esta película de donde trabaja la Jennifer Bells, que hace el personaje de Alexandra, esta chica que sueña con ser bailarina y que trabaja como en una industria de fierro, acero, y es como soldadora ella, ¿sí? Ella se dedica a soldar. Es buena esa película, me gusta. Está bien entretenida las coreografías y todo eso. Bueno, Maniac, así es, de Michael Cembello, Maniac, ahí está. Y bueno, así me vengo a enterar, no sabía cómo se llamaba esa canción. Siempre pensé que tenía el nombre, como lo dije, el nombre de la misma película. Ya, bueno, nos queda poco tiempo, nos queda tiempo para una canción más, ¿o no? Para la última que... ¿Cuántas canciones me quedan de esas 12? Bueno, entre medio... no alcanzar, me va a quedar una afuera. Escuchemos esta de Patrice Rochen, Forget Me Not. Y a ver cómo suena, veamos.

Esa es otra canción que la he escuchado mil veces y no le sabía el nombre. Voy a tener que empezar a usar más de Shazam. Y me queda una más. Me queda la última de estas 12 y que quiero aprovechar de escucharlas porque de verdad me llevo alguna sorpresa con esta, con este listado de... Ya, este Strange Affair, Bad Connection.

Bueno, ya estamos llegando a la parte final de nuestro programa del día de hoy. Me gustó esta selección de canciones propuestas. Con esta última sí no estoy tan convencido, ¿eh? O sea, sí, dan ganas de bailar, pero no estoy tan convencido que sea una canción muy representativa. Bastante música de los años 70, hay algunas cosas bien nuevas, pero en general 70, 80, hay de todo un poco. Y bien, me gustaría hacer una selección, pero de canciones de estas Grow, pero en español. Vamos a ver si hacemos ese esfuerzo, ¿eh?, de buscar algunas canciones. Y lo otro es que me quedan algunas que no están acá, que para mí me parece que hay por lo menos unas tres que yo siempre tengo en mente para poder escuchar. Así que bueno, en fin, ha sido un programa entretenido. Muchas gracias por su sintonía, muchas gracias por conectarse con nosotros y permitirme hacer este programa y acompañarles durante estas dos horas. Les mando un abrazo muy grande y les digo desde la ciudad de Santiago, capital de Chile, saluditos para todos. Que les vaya muy bien. Chao.

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